0: Entonces, cantar a capela, pues, súper complicado. Y yo que soy vergonzosa. Escondida, que no me vean. Entonces, me llamó mucho la atención el aprender un instrumento. La guitarra para mí es algo de mí. Siento que como que somos las dos, una sola. Y desde ahí, pues, este servicio, como lo había mencionado, me llevaba a diferentes lugares con la bendición de Dios. Es hermoso porque uno con la música puede tocar corazones y es gratificante. Bueno, esto no se lo hace, o bueno, personalmente no lo hago porque la gente me reconozca o esto de aquí, sino es para Dios. Y me ha pasado, ¿no? En misas, por ejemplo, misas como funerales. Es duro cantar porque uno también comparte el dolor de la persona.
1: Por supuesto.
0: Y recuerdo que era una misa de honras. Se me acercó un señor y me dice, ¿será que me puede cantar esta canción? Digo, me dice mi papá antes de fallecer y le estaba celebrando la misa. Él siempre me la cantaba. Entonces cuando yo le dije, claro, con mucho gusto, porque uno siempre se acoge a los pedidos de las personas cuando se puede. Y lloraba como un niño. Y mientras yo le cantaba la canción.
1: Claro.
0: Para eso uno es súper duro porque también es como que se mete en ese papel, ¿no? También le llega porque también son sentimientos, ¿no?
1: ¿Cómo manejar esas emociones?
0: Y es súper complicado, claro. el tal vez que no le afecte. Y claro, le canté y todo eso y se me acercó y me dijo, de verdad, muchas gracias. Sentí que mi papá me habló a través de usted.
1: Mira, fuiste un instrumento.
0: Y son cosas que reconfortan mucho el alma. O a veces se acerca la gente y dice, ¿sabe qué? Gracias a esa canción me hizo a que mi mamá estuviera aquí. Entonces, este servicio, tanto como la música, también nos deja un aprendizaje. El de saber el dolor de las personas, también uno como músico católico, también lo siente. Y eso es lo bonito de este servicio, de poder compartir, de poder sentir, de poder expresar. Tal vez yo no soy muy expresiva, se podría decir con palabras, pero a través de la música siento que puedo dar a conocer a las personas el amor de Dios y lo que yo siento hacer.
1: Qué hermoso.
2: Qué bonito. Tú dijiste algo que me relacionaba con Quique. O sea, tú decías, la música me ha llevado a diferentes lugares que nunca pensé estar. Yo creo que como misionero también a Quique, con su misión, le llevó, como dicen, desde el Calche el Macará, norte a sur, este a oeste. Y en realidad fue voluntad de Dios. Tal vez él no tenía pensado llevar eso, y tú también, la música, no pensaba, como tú decías, no pensaba que tenía esa voz, pero fue el momento, fue gracias a que en un momento dijiste sí a Dios, porque tranquilamente tú podías estar cantando en otros lugares, pero Dios fue el que te hizo descubrir ese talento y poder ofrecer tu don en las cosas de Dios. Es algo maravilloso. Y como hace un momento decías, el hecho de ser misionero católico, músico católico, diferente tipo de misión, no quiere decir que perdamos nuestra humanidad. Tal vez hay momentos que tenemos bajones, todo eso. Y ahí viene lo que decía Santi. La canción que escuchamos de Hasta la Locura es un momento de reconfortarnos y decir hasta la locura te amo, Señor. Es una forma de ser mejor cada día. Porque a pesar de nuestras debilidades, siempre vamos a tener la oportunidad de ofrecerle algo mejor a Jesús. Entonces, qué bonito que se relaciona. Y eso es lo que se quiere decir ser misionero. Estar preparado, estar dispuesto a dejar cualquier comodidad, salir de nuestra zona de confort. ¿Para qué? Para, más que nada, para ofrecer ese amor a Jesús. Porque miren, cuando uno dice, en el caso de un músico católico, uno no tiene que quedarse como el músico católico, sino tiene que llegar a decir, yo soy adorador en mi forma, en mi misión, en mi carisma, en mi don. Entonces uno tiene que decir, yo le danzo para Dios, yo soy danzante de Dios. No, yo soy adorador en Dios, en mi vocación, en mi don. Entonces, qué bonito saber de que tanto Quique como ¿cómo era tu nombre?
1: Roxy.
2: Tienen la forma de expresar ese amor por Dios de diferente aspecto, pero con el mismo fin de expresar ese amor por Dios. Qué bonito.
1: Y aquí estamos algunos que hemos recibido este legado. El Andy también hace música y por eso sabe de lo que está hablando. Tú haces música en el norte, el Andy hace música en el sur de Quito, pero miren, estamos
2: en el centro, por favor.
1: Del norte al sur, el este y oeste, aquí en Quito, en la capital del Ecuador. Qué lindo, muy bien, queremos seguirte escuchando, mi querida Roxy, porque esa voz nos deleita y nos encanta.
0: Hay una canción que normalmente siempre se la canta en misas de honras, pero siento que esta canción, la letra, es como que nosotros somos un jardín de flores de Dios, y que cuando nuestra vida ya es hasta ahí, Dios nos lleva con tanto amor. Considero que también así fue dentro de Quique. Tal vez su accidente murió de una forma que uno no entiende, ¿no? El por qué pasa, pero siento que tal vez ya fue su misión y Dios lo llevó con ese amor, con ese cariño, así como él sirvió aquí en la tierra.
1: Así
0: esta canción se llama Misión Cumplida.

0: No sé ustedes, pero me resulta bastante complicado porque sí se me viene al corazón, a los recuerdos, pues los momentos compartidos con Quique. Y no es fácil realmente pensar que efectivamente trascendió, que sabemos que está realmente en un lugar muchísimo mejor que en el que estamos. Pero claro, siempre es normal como seres humanos sentir esa nostalgia, esa tristeza de pensar que físicamente en este plano terrenal pues ya no se lo va a volver a ver. Así es que bueno, es algo que estamos transitando en este momento, es muy poco tiempo. Y también con el pasar de los días, pues uno a veces extraña más a las personas, ¿no? El impacto pudo haber sido pues a inicios de semana, pero con el pasar de los días es como más complejo. Pero bueno, qué hermosa canción, nunca la había escuchado. Muy bonita.
1: Qué linda el nombre, Misión Cumplida, ¿no? Y en algún momento todos vamos a llegar a la misión cumplida. Por ejemplo, en el caso de Quique, o sea, lo que dice Carlita, o sea, vienen los recuerdos, se queda como sembrado en el corazón esos recuerdos, y es como la historia de Santa Marianita de Jesús, que cuando murió en el lugar donde rotaba la sangre, se formó una azucena, ¿no?
0: Entonces, pues es la azucena de Quito.
1: La azucena de Quito. Entonces, es lo que la gente cuando de alguna forma nos acerca a Dios, de una forma vemos a Dios en esas personas, el amor de Dios, o sea, deja sembrado algo en nuestro corazón. Y es lo que algún momento nuestra misión va a ser cumplida cuando demostremos cuánto amor hemos dado en el aspecto terrenal. Entonces, y yo creo que Quique se llevó bastante gente que le amaba, que le quería, que le reconocía, que le admiraba bastante. Y en realidad es una forma de que Dios permitió que pasen esos tipos de cosas, que le admire la gente tanto, porque el amor de Dios se manifestaba a través de su corazón, a través de sus expresiones, de su forma de ser. Entonces, nuestra misión cumplida va a ser en ese momento cuando, a pesar de nuestras calamidades, de nuestras persecuciones, siempre tengamos nuestra vista a los ojos de Jesús, a los ojos de Dios. Entonces, es algo que una misión cumplida, hasta Jesús lo dijo en la cruz. Y el momento que dijo también, Padre, en tus manos encomiendo a mi espíritu. Y algún momento también vamos a decir eso, Padre, en tus manos encomiendo a mi espíritu, en un momento tal vez de tribulación, pero sabiendo que ese momento va a ser Jesús, va a ser Dios el que nos va a ir a nuestro rescate. Entonces, creo que una misión cumplida es aferrarse, más que nada, al amor de Dios, de la confianza con Dios.
0: Uh-huh. Qué hermoso. Y bueno, mi Roxy, ¿qué planes hay? Nos comentabas también algún tema que va a haber en la parroquia de la Rumiñahui, un concierto que estás organizando. Cuéntanos.
2: Así como,
0: ¿qué se viene?
2: Como parroquia, bueno, la parroquia Sagrada Familia de la Rumiñahui está organizando un concierto católico. Es un concierto que los fondos va a ser para nuestra querida parroquia, ponerla más bonita de lo que es. Este concierto se va a realizar el 8 de agosto. Desde las 6 de la tarde van a estar grupos católicos como Armonía Fidei, Grupo Armonía, Grupo Exaltar, Alfareros de Paz, Karen y Hugo. Entonces, el objetivo también es, este concierto se llama Alabemos en Familia. Va a ser una noche de alabanza y adoración.
0: Concentrar la Sagrada Familia. Sábado 8 de agosto, todos cordialmente invitados a la parroquia Sagrada Familia de la Rumiñahui. Es hermosa la parroquia, es muy bonita.
2: Sí, es súper linda. El valor es de $3. Así que están cordialmente invitados a vivir este bonito encuentro en familia.
0: Qué lindo. Saludos también al Padre Iván, que es el párroco de la Sagrada Familia de la Rumiñahui. Y que ya saben, todos están súper invitados. Tremendos artistas que van a ver el 8 de agosto. Qué bueno, qué bueno. Y mira qué lindo es este compartir con los jóvenes. Y a propósito de eso, pues la próxima semana estaremos en la Jornada Nacional de la Juventud. Así es que todos cordialmente invitados a Ibarra, a la Blanca Ciudad. Pues allá también íbamos, una comisión, digo íbamos, porque también Quique estaba como parte de la delegación de Radio María. Y también eso me puse a pensar. Entonces, hay varias cositas que digo, Dios mío, pero él desde arriba más bien yo creo que va a estarnos dando todo el apoyo a quienes vamos en este espacio del día 31, 1 y 2 de agosto. Así es que, pues, se viene ya esta Jornada Nacional de la Juventud. ¿Qué saben ustedes de la Jornada Nacional de la Juventud? ¿Qué han escuchado de este espacio?
1: A ver, primero que es en Ibarra, creo.
0: Muy bien, Ibarra. Esta es la séptima edición.
1: Exactamente. Uh-huh. Yo creo que es una preparación para los que tienen la oportunidad de irse a la Jornada Mundial de la Juventud.
0: Exacto.
1: O sea, es algo como que algo local. Yo digo, como en el fútbol, ¿no? Es las eliminatorias, como para irnos al Mundial.
0: Es,
1: ¿no?,
0: el campeonato nacional.
1: Es el campeonato nacional, me digo.
0: Y lo otro
1: yo iba a decir algo que no debía, pero bueno. Es algo que en realidad busca llamar la atención. Primero, llamar la atención de jóvenes que tal vez no están en conocimiento de las cosas de Dios. Uh-huh. O sea, y una jornada de juventud, o sea, es como que... Ah, van a ver jóvenes, voy a ver qué tal está, bacán. Y la otra es llevar a las personas, a los jóvenes que ya son misioneros, a fortalecerse más en la fe y en realidad buscar una forma más de llegar a las personas. Y como decía, y si es que tienen la oportunidad de si no les da la oportunidad de irse a la jornada mundial, que creo que es el otro año.
0: Es en Seúl.
1: Corea. Uh-huh. Por favor, quiero ir acá.
0: Sí, sí, sí. Toda la razón, es el camino de preparación.
3: Para eso. Muy bien. Sí, es una locura.
0: ¿Tú qué has escuchado, mi Santi, de la JNJ?
3: Bueno, yo fui la anterior JNJ.
1: ¿MJ? ¿Qué
0: hermoso?
3: La Nacional. Bueno, fue una locura porque
0: sí, cuéntanos,
3: fue algo realmente inesperado, ya que justamente yo conocía a un compañero en la que éramos de un grupo juvenil. Entonces él como que estaba organizando y me dice, ¿sabes qué, Santiago? Justamente la persona que iba a ir no se está presentando. O sea, tiene ya todo pagado y demás. Solo paga el pasaje como que del bus y nada más. Y así, faltando 2 horas.
0: ¡Mierda!
3: Y yo dije, ah, de una, claro, vamos. Porque fue en Loja, como tal. Y ya yo soy muy afín a esa ciudad, entonces dije, de una. Y así nada más hice una llamada, dije, mami, como tal, prepárame una maleta que me voy de viaje.
0: Así de simple, muy bien.
3: Y te espero por la pasada de Machachi, por donde es el caballito que se va a decir.
1: Y lanzas la maleta.
3: Y así me fui. Bueno, obviamente mami confiando y sabiendo que obviamente estamos entre grupos, personas que bueno, van a adorar al Señor, que tenemos pues esa convicción de festejar, compartir pues con otros jóvenes. Y fue lindo en realidad esa peregrinación, conocer otra ciudad como tal, vivir ese fervor, porque es una locura, la verdad. De noche pues hay los programas, salimos pues a compartir la comida, a turistear y luego a la adoración, luego la iglesia, o sea, es una locura realmente. Bueno, algo que quizá lo pueden deducir o inferir es que yo no soy una persona tanto de grupos, yo no soy una persona tanto de
0: no muy sociable.
3: No muy sociable, decir, ya, okay. Digámoslo así.
1: Ajá.
3: Entonces yo me sentí bastante cómodo, fue bastante lindo, compartimos con otras parroquias y demás. Entonces yo recomendadísimo, no sé si todavía se tengan la oportunidad de asistir, quizá en algunas parroquias, pues grupos juveniles están organizando, pregunten, que es una experiencia realmente inolvidable. Bueno. Ya, y pues si no podemos ir en esta jornada nacional, pues atentos a las redes sociales, sabe publicar muchos posts, saben estar en vivo también algunas misas como tal, entonces hermoso en realidad. Yo realmente te digo a ti especialmente, joven, que no tienes mucha fe o mucha esperanza en lo que se pueda ir, pues yo te aseguro de que yo estaba igual y fui, y fue una locura en realidad. Entonces arriésgate, si tienes chance, pues hazlo. Ajá, y bueno, yo feliz en realidad. Y bueno, eso, ahorita la jornada nacional, a mí lo que me gusta mucho es los eslogans.
0: ¿Cuál es el
3: de este año? Ajá, el de este año es, tengan valor, yo he vencido al mundo.
0: Miren,
3: Juan 16:33.
0: Se me hace así la piel erizada, porque yo he vencido al mundo. Y es así, ¿quién como Dios? Solo decir. ¿Quién como Dios? Y es así, qué hermoso testimonio, mi Santi. Mira, cuando Dios nos quiere en un espacio, sí, pues ahí estás. Tú no tenías ni planeado.
1: Sí, y hay que aprovechar, ¿no?
0: Y mira,
1: porque como claro. Santi decía, a ti joven, yo pensaba que decir, a ti joven desocupado, que no tienes nada que hacer. No, ahorita los jóvenes están de vacaciones. Y si es que se pueden dar esa oportunidad de, aunque sea para ver de qué se trata. Porque uno, en las cosas de Dios, uno va por obligación, o porque ya tengo tiempo, voy a ver de qué se trata. Y muy bonito lo que tú dices, de que le llamé a mi mamá para que me prepare todo. Así mismo fue lo del Edu, cuando fue su primer retiro. Yo le invitaba al Edu, que ni sé qué, y él que no, que ni sé cómo. Y el mismo día del retiro, le había dicho, algún momento sí creo que contó, de algún momento le vamos a volver a preguntarle su testimonio. Dos horas antes de que sea el retiro, le había llamado a mi mami: mami, prepárame la maleta que me voy al retiro. A mi mamá, mira, creo que saltaba de cabeza.
0: Básicamente lo mismo.
1: Casi lo mismo. Entonces es algo que se puede compartir con muchas personas que tal vez están viviendo lo mismo. Y más que nada es para darse una idea. A ver, me da una curiosidad, vamos. Tal vez esa curiosidad que nosotros tenemos es del anzuelo que tiene Dios para de aquí ya no te mueves más. Porque yo creo que todos hemos pasado de esa manera. Uh-huh. Sí, porque yo, por ejemplo, en mi caso, yo fui a un retiro porque me gustaba una chica. Y de allá la chica se fue. Y de allá. Pero fue cuando era muchacho. Así unos 15,
0: no importa,
1: 16 años.
0: Los instrumentos que utiliza Dios son varios. Así es que, por los motivos que sean, lo importante es que estamos aquí.
3: Dios
0: en
3: sabrá
0: servicio.
3: Cómo te llama,
1: claro,
3: pero te llama.
1: Ese fue el pretexto, ya. Fue el anzuelo, ya. Y me quedé ahí. No por la chica, porque ya sé, la chica ya no frecuentaba, pero me quedé por Dios, ¿no? O sea, él fue el anzuelo. Entonces, Dios se va a manifestar de cualquier pretexto para que tú estés en las cosas de Dios. Entonces, si este pretexto es la jornada nacional y que después vayas de la jornada mundial, es
3: claro.
1: Espectacular.
0: Qué hermosa experiencia.
3: O sea, como les digo, o sea, vayan por curiosidad, como les digo, no, es que, verán, yo he tenido compañeros que son bastante seculares, o sea, como que son católicos, pero creo que van a misa cuando hay boda, bautizo. Entonces, dicen, no, pues es que yo creo que pasan solo rezando, pasan solo, y sí y no, claro que pasamos rezando, claro que pasamos orando, pero como les decía, es una oportunidad para turistear también, una oportunidad para conocer más jóvenes que comparten, o sea, digamos, por ello les decía, hay personas que comparten, yo que sé, el mismo estilo de música, o les gusta el mismo artista, o hay personas que les gusta el fútbol, y qué bonito compartir con personas que tienen sus mismos afines.
1: Exacto.
3: Pero digamos, como yo les digo, yo no soy tanto de grupos, no es como que tenía muchos compañeros, digamos así, amigos, o que compartíamos ir a la iglesia, o no, pero estar allá... Ya pues ya conoces a personas que también tienen ese mismo pensar, ese mismo sentir con la iglesia, hasta para, como les decía, hasta vamos a tomar un café, pero vamos al centro, acá en Quito, y vamos a visitar la iglesia, conocemos lo bonito de la iglesia, vamos al museo como tal. Entonces, compartir esa fe, conocer personas que también compartan esa fe, y quién sabe, como dice también Andy, o sea, no vayan con esa esperanza, ¿ya? Pero a lo mejor y ahí está esa persona especial, no sabemos, aventúrense. Viendo.
0: ¡Qué lindo! ¡Muy bien, jóvenes!
1: Yo te voy para
0: estos
1: allá.
0: Chicos, que voy para chicos, allá. Bueno, me encantan esos mensajes maravillosos para ustedes, jóvenes, que nos están escuchando, invitarles a estos espacios y también a que oren por nosotros, por quienes vamos a ir, por quienes vamos a estar en Ibarra, que seamos un testimonio de fe, de servicio, de evangelización. Así es que les pedimos y nos encomendamos a sus oraciones. Y a ver, ¿quién sabe dónde fue la primera JNJ aquí en Ecuador?
1: ¿JNJ?
0: Claro, la Jornada Nacional de la Juventud aquí.
1: Me imagino que...
0: Es en la costa.
1: Ah, en la costa.
0: Y están de fiestas.
1: Esmeralda. Guayaquil. Esmeralda.
0: Fue en el año 2008 la primera Jornada Nacional de la Juventud. La segunda fue en el austroecuatoriano, en Cuenca. La edición número 3 en Ambato, tierra de flores y frutas. La cuarta, ahí sí, Andy, en Manta, 2015.
1: Manta. No, dije Esmeraldas.
0: Ay, Esmeraldas, Esmeraldas. Uy, ya, bueno, fue en la costa, en Manta, en el 2015.
1: La costa.
0: En la quinta edición fue aquí, en Quito.
1: 2000.
0: A ver, déjame 2012. Ver. No tengo el año, 3. Ya vamos a ver. Bueno, la sexta edición en Loja, la que fue el Santi, en el año 2022.
3: Hermosísima.
0: Hermosa. ¿Y estuvieron en Loja ciudad o también en los alrededores? Porque, por ejemplo, en esta ocasión van a estar los jóvenes en Ibarra y también en los cantones aledaños.
3: Bueno, sí fue Loja ciudad y sí fuimos como que a una misa un poquito alejado. No sé si sería otro cantón y demás.
0: ¿Dónde
3: conozco.
0: Fue? A ver, para
3: no, o sea,
0: ver el mapa.
3: Fue un estadio.
1: Vicarama.
3: No tan lejitos, pero ajá. No, bueno. No tan lejos, pero sí fue. Sí, no tanto centro, porque sí fuimos a algunos lugares, al Coliseo y demás. ¿Saben qué fue lindo? Que hubo un programa, bueno, fue como que una charla con un Santísimo ahí. y nos habló una monjita, como tal su experiencia, su testimonio. Uh-huh. O sea, no, la gente lloraba. La gente, es decir, yo soy, a ti joven escéptico que dices eso no pasa, no lo sientes, yo era así. Y ahora sí, o sea, eso no lo vives, eso no lo sientes. Mm. Eso no pasa, o sea, que ves que la gente llora, la gente se enamora del Santísimo, la gente, yo bastante escéptico en realidad era antes, pero lo vives y pasas. Entonces, con esa premisa que le digo, o sea, hay bastantes actividades y es muy lindo el café, el repe me encanta.
0: ¿Cómo le digo? Es que la comida en Loja es deliciosa.
3: La comida, ¿no? Y también, sí, entonces... sí fueron algunos lugares, fueron tamales. Algunos eventos bastante bonitos, uh-huh. Pero desconozco si es que fue en algunos cantones. Como uh-huh. ¿Pero qué dices que sí va a ser?
0: Sí, va a ser en Ibarra y también en cantones aledaños. La provincia de Imbabura es hermosa, tanto sí, en paisajes como en gastronomía. Bueno, nuestro Ecuador entero. En Quito fue en el año 2018, mi querido Andy.
1: 18.
0: Uh-huh, así es que paró un poco por el tema de la pandemia y después se retomó en Loja, 4 años después de la que fue realizada en Quito. Y por eso fue en el 2022. Así es que un poco de historia de las JNJs.
1: Y Roxy, ¿tú has participado de alguna jornada nacional?
2: La verdad, no.
1: Yo creo que tampoco.
0: Muy bien, entonces vamos tengo a tener que agendar para sí, los próximos
2: ya
0: años.
2: Ya me convencí.
0: Ah, pues, claro, con el testimonio de Santi ya súper sí, convencido.
2: Mami, hágame la maleta. ¿Verdad?
1: Por favor.
0: Exacto. Desde hoy.
3: No lo piensen dos veces.
0: Exactamente. Muy bien. Bueno, vamos con música, mi Roxy querida. Queremos seguirte escuchando.

0: buenísimo.
1: ¡Qué hermosa canción!
0: ¡Qué bella canción!
2: Es una canción que se puede decir popular, ¿no? Uh-huh. Una canción que yo creo que mucha gente ya grandecita se puede identificar con esta canción. Y cantada por Roxy, o sea, es una sensación bien bonita que se siente. Y tal vez, como digo, se sienten identificados por esta canción. Y es algo que son palabras tan pequeñas, es una, tal vez, es algo que lo repetimos siempre, pero en realidad Dios está en todo, ¿no? Dios está incluso en el momento de nuestras debilidades. ¿Para qué? Para de una forma darnos fortaleza, para poder de alguna forma trabajarlas mejor y evitarlas, ¿no? Entonces, la forma de tener esta conciencia de que Dios está en todo lugar, en todo lo que le vemos, en todo lo que hacemos, es una forma de decir, ahí está mi confianza en Él también. Entonces, eso, y bueno, siendo las... Ah, ya ha sido las 19.
0: Son las 19:30.
2: Bueno, a nuestros hermanos que nos quieran llamar, Santi, que está por ahí.
3: Claro. Si nos quieren llamar, por favor, al número 3731040. Si llama fuera de la provincia de Pichincha, deben poner el prefijo 02. Si nos quieren mandar un mensajito de WhatsApp al 098-400-3456. Como tal. Como les digo, pueden compartirnos las experiencias de la JNJ, o si van a la JNJ, las expectativas que tienen, o también, como ya hemos señalado, quizá algún compartir, alguna... Es algún, digamos, un momento especial que hayan compartido con Kike como tal, que, bueno, que en paz descanse, pues nosotros felices y gustosos, pues, de escucharlos o de leerlos como tal. Entonces, ya están las buenas líneas listas para poder recibir su mensaje como tal.
2: Qué chévere lo que dice Santi, porque hay veces que nosotros vamos a algún lugar con una expectativa y salimos con otra. O sea, mi expectativa en la jornada nacional es esto. Y cuando Dios te sorprende y te da otra cosa diferente que dices, oye, o sea, no.
0: Yo les digo algo, y esto aplica para la vida. Es mejor ir sin expectativa. Porque cuando uno va con expectativa y no se cumple lo que querías, lo que esperabas, lo que anhelabas, te frustras, te desilusionas. Entonces
2: no se planea,
0: es mejor,
2: sale mejor.
0: Exacto, que la vida, Dios te sorprenda, dejarse sorprender. Qué hermoso que es.
2: Pero que no vengas con esas sorpresas, ¿no?
0: Unas sorpresas
2: no,
0: buenas.
2: Extremas,
0: ¿no? Oigan, yo con esta canción, mi Roxy, muchísimas gracias, qué hermoso tema. Me acuerdo de hace muchos años, mi primera comunión. Imagínense, eso sí es muchos años.
2: Por eso decía, capaz unas personas se sienten identificadas con esta.
0: Sí, qué hermoso, porque me acuerdo que nos dieron un cancionero y claro, ese momento tan especial de la primera Eucaristía, imagínense. Entonces, todavía me acuerdo, pero una de las canciones que más me marcó fue esta de aquí, que fue parte del repertorio de mi primera comunión.
4: Qué bonito.
0: Desempolvando.
2: En serio. Hay canciones antiguas que actualmente le están poniendo tal vez una forma de cantarle diferente y llaman la atención a jóvenes. E incluso es como que ya otras personas dicen también, o sea, hay personas que también escuchaban en hace muchos años, verle de una manera más, tal vez alegre, más contagiosa. Es una forma de seguir evangelizando, ¿no? Buscar una forma de acoplarnos a lo actual. Una canción tal vez que se escuchaba hace tiempos y poderle modificar y decir, voy a evangelizar con esta canción, también vale, porque una forma de evangelizar es acoplarnos a lo que una realidad está, a la realidad que estamos viviendo. Entonces es lo que podemos hablar en este caso. Y por ejemplo, en el caso de Rosy, tú a una persona que está iniciando, que dice, yo quiero cantarle a Dios, que no sé qué, cómo discernir, ¿qué le recomendarías a esta persona, o a este chico, a este joven que tal vez está loco por ir a la jornada nacional y o que quiere ir a un servicio de Dios?
4: En primero, enamorarse de Jesús. Enamorarse de Jesús de Eucaristía. Como yo le decía al inicio, para todo joven, para todo adorador, como usted lo decía, el centro de nuestra vida tiene que ser Jesús de Eucaristía. Ha pasado en que a veces se han acercado, si es, no, es que a mí me gusta cantar, pero ahí viene la pregunta, ¿pero para quién usted quiere cantar? Si yo quiero cantar porque para mi mamá, para mi papá, pues, ¿sabe qué es? Un karaoke, o así. Pero si usted quiere cantar en la iglesia, tiene que saber a quién canta. En nuestro caso es para Dios. Entonces, exacto, si una persona quiere iniciar en este camino del servicio, considero yo es el dejarse llevar por Dios. Dios nos sorprende de maneras increíbles. A veces son maneras muy locas que uno no entiende, pero nos da la forma o nos da un don maravilloso para poder transmitir. Así que lo que yo puedo decir al joven que me está escuchando, que no tenga miedo. Que no tenga miedo de ser juzgado por la sociedad, porque a veces nos dicen, usted pasa mucho en la iglesia, o sea, como que curuchupa y cosas así. Así, ¿no? Y en realidad no es eso. No, en la iglesia no es solo para orar, para rezar, es para compartir, para dar ese servicio de pasar con niños, ayudar a la persona que necesita, compartir con los jóvenes, con los grupos juveniles. Entonces, el joven que me está escuchando, que no tenga miedo de decir ese sí. Uh-huh. Así como María lo dijo ese sí, que no tenga ese miedo también de decir sí, tal vez si su vocación es para ser sacerdote, religiosa. En nuestro caso, nosotros somos laicos comprometidos con la iglesia, que damos un servicio, pero todo es para Dios. Pero que no tenga ese miedo.
2: Exacto, así más es. Que nada, yo creo que todos pasamos por eso. El que, ay, me acholo que me vean, qué vergüenza. Mejor me toco la guitarra del otro lado para que no me vean. No
0: sé. El ángel debería estar diciendo, la chica que me gusta me va a ver, qué
2: foca. No, ya en esa época ya no estaba.
0: Pero alguna otra.
2: No, yo iba por mi servicio, no.
4: No por... Y por ella.
0: No, está bien.
2: Por favor, no me juzguen.
0: Jamás.
2: Entonces, uno como católico tiene que... Uno ir con la expectativa de que sí, voy a poder hacer esto, quisiera hacer esto, pero también va, hay veces que estamos, como dicen, carrera de caballos, parada de burros, o sea, vamos así, pa, nos estampamos. Pero esos golpetazos que sean más que nada para asentarnos y decir, a ver, ¿para qué es lo que estoy haciendo esto? ¿Para impresionar, para llenar algún vacío o para transmitir el amor de Dios a través de la música, a través de la danza, de la oración, a las otras personas? Entonces, nosotros como misioneros siempre vamos a tener que ser ese canal para que Dios llegue a otras personas, como algún momento hicieron por nosotros. Algún momento Dios le utilizó a una persona para que sea ese canal con uno mismo, ¿no? Entonces, eso es lo que debemos tener en cuenta, o sea, que nuestro corazón, el momento de orar, el momento de cantar, el momento de danzar, el momento de adorar, sea siempre... una intimidad, se puede decir, personal, y que esa intimidad personal sea una forma de transmitir el amor de Dios. Eso.
3: Una locura. Yo tengo una pregunta. Quizá tú compones, escribes. ¿Por qué no? ¿Te da miedo?
4: Sí, ahí está. Estoy muy miedosa.
0: Ahí digo que no tenga miedo, pero decía, sean valientes.
2: Hagamos lío.
4: Soy buena para hacer el lío.
3: Es muy interesante porque... justamente como bien lo señala, ¿no? Cuando está, porque habla, hay ciertas partes de la Biblia en donde habla de ese amor de novios que tiene la iglesia con Dios, como tal, justamente como tú lo señalas, enamórate de Jesucristo. Y entonces, regularmente, bueno, no sé si ahorita, no sé, yo ya en mi época, ¿no?
0: Si es tan joven, ¿qué pasó?
2: Yo sí, ya.
4: Cuando era joven.
2: ¿Qué nos quiso decir?
0: Bueno, o sea, a mí me podría molestar un poco con esa palabra, pero a ti no.
3: Pero me refiero a que uno escribía cartas. Escribía sus emociones, sus sentimientos. Y a uno no le importaba si quedaban bonitas o no quedaban bonitas.
2: Te fuiste.
4: Enviar,
3: como tal.
0: Te fuiste, sin miedo al éxito.
2: Sin miedo al éxito. Ajá,
3: entonces, eso yo, cuando tú dices el amor de Jesucristo, de Dios Eucaristía, me refiero a eso, ¿no? Que cuando uno está enamorado, no le da vergüenza. Uno está enamorado. Ya luego dirá cuando se pasa. Cuando se pasa el tema del enamoramiento, dirá, ah, cómo estuve ahí, cómo. ¿Cómo estuve ahí con un cartel?
0: ¡Uy, Dios mío!
2: Para que me digan no.
0: Después uno hace el recuento de los daños.
3: Pero algo que puedo asegurar es que jamás voy a decir qué vergüenza que hizo esto por Jesucristo. No, sí, ahí no, porque ese amor no termina. Ese amor no se firma, es eterno. Entonces es una locura. Enamorarse de Jesucristo trata de eso también. Trata de hacer locuras. Y por eso después también comparto mucho el programa que es Loco, los viernes locos por la fe, porque también hay una frase... De santo, que dice, la única forma, bueno, una manera de ser santo es amar con locura. Y eso es una locura. Sí. Yo creo que el enamorado siempre está loco, y eso es lo lindo de estar enamorado.
2: Hasta la locura, como la canción que escuchamos hace un momento.
0: ¡Qué hermoso, qué hermoso! Quiero mandar saludos, nos están escuchando Vini y el Juber también. Yo. Un abrazo gigante. Richie, un abrazo gigante y en oración siempre por ti, ñañito querido, un loco más que siempre nos escucha todos los viernes. ¿Quién más? Saluditos. A ver, ¿más saludos? ¿Ustedes no tienen más saludos?
2: ¿Más saludos?
0: Estoy viendo,
2: bueno,
0: aquí
2: yo...
0: que me seguían mandando saludos, pero no encuentro. Se me fue.
2: Bueno, en realidad yo quiero mandar un saludo a mis compañeros de trabajo, porque como dice Santi, o sea, ellos saben que cuando yo salgo del trabajo,

0: diferente, o si es que tal vez me juzgan como tú, como Roxy decía, pero no, o sea, ellos también lo ven de una manera como que, o sea, chévere que en vez de irte los viernes a otro lugar, te vas a la radio y a la Radio María, o sea, bacán. No comparten mucho mi fe, pero sí se quedan como sorprendidos de lo que hacemos en realidad los
1: Sí,
0: viernes.
1: hay algunos que dicen el único evangelio que van a recibir, quizá para algunas personas, es tu estilo de vida.
0: Exactamente, tu
1: Exactamente.
0: testimonio.
2: Así
0: El
2: es.
0: testimonio, hay veces que la palabra de Dios siempre va acoplada con un testimonio de vida. Porque hay veces que podemos decir, mira hermanito, aquí dice esto. Pero si nosotros no lo hacemos vida en nuestro testimonio, no va a servir de nada.
2: Totalmente.
0: Entonces, es algo que nuestro testimonio, como dice Santi, ¿cómo dijiste todo? Chévere.
1: O sea, que el único evangelio, o sea, la
0: Exacto.
1: evangelización que van a recibir quizá algunos, no es
0: Es
1: tanto
0: nuestro estilo.
1: un versículo o algo así, sino nuestra forma
0: Nuestro
1: de
0: estilo
1: vida.
0: de vida.
2: Vamos a
0: Qué
2: patentar
0: genial.
2: esa frase de
0: Por
2: Santi.
0: favor, grabarás. Lobito, por favor.
1: Creo que lo escuché por ahí. Por favor.
2: Escríbenos al grupo, Santi querido. Qué hermoso, qué hermoso. Gracias a todos quienes nos están sintonizando en este momento, en este San Viernes y los locos por la fe. Hemos estado mucho más tranquis este viernes por todo lo acontecido. Pero bueno, ya el tiempo irá curando nuestros corazoncitos y podremos estar mucho más festivos. Muy bien. Musiquita. Musiquita, musiquita, mi querida Roxy.

0: ¡Qué hermosa canción! Mira, tengo un testimonio porque esta fue la primera canción que yo escuché en retiro. Y bueno, como decía la Carlita, cada uno creo que ha escuchado una canción que le ha identificado, que le ha tenido recuerdos, que le ha tenido que le ha hecho una reflexión. Y entonces, yo me acuerdo de esta canción porque en una dinámica empezaba suavito esta canción y empezaba con el crucifijo. O sea, de la Jesús. Y después cuando ya comenzaba más fuerte, cambiaba el crucifijo por el Santísimo, por la custodia, por el cuerpo de Cristo. Qué hermoso, fue un momento en que como que te desarmaste y al mismo tiempo te volviste a armar, pero de una manera diferente, como que te faltaba una pieza, no sé.
1: Y haces un clic con esa canción. Exactamente. Es como lo que me pasó. Como que,
0: qué linda canción que es esta. Y creo que bastante gente se siente identificada con esta canción porque es una forma de, como digo, un anzuelo. O sea, ¿qué es lo que hizo Jesús por mí? O sea, fue una muerte en cruz, una muerte que en esa época, analizando la muerte de cruz de Jesús, es una muerte que solo se les utilizaba para los más, para las peores personas en esa época, ¿no? Entonces, analizando todo eso, tú te das cuenta qué es lo que hizo Jesús por mí. En el caso de Carlita, o sea, la canción que le recuerda a su primera comunión, Santi, hasta la locura, que te también momentos en que tal vez estás pasando una dificultad y esa es la forma de comunicarte con Dios a través de una canción de oración. Entonces, sí, muy bonito lo que hemos vivido en este momento.
1: ¡Qué hermoso! Son las 19 horas con 46 minutos en territorio continental ecuatoriano y una hora menos en nuestras Islas Galápagos. Tenemos mensajitos, mis queridos locos.
0: Échale.
1: Les voy a leer. Hola, ¿cómo están, hermanitos locos por la fe? Mi nombre es Verónica. Yo también me enamoré de Jesús cuando estaba en la catequesis y nos enseñaban a cantar cantos navideños. Ajá, excelente programa y sigan adelante, locos por la fe. Amén, bendiciones. Gracias, Verito. Un beso para ti. Y aquí tengo un mensaje súper especial. Buenas noches, les envío un saludito a todas las personas y les felicito por el programa. Soy la madre de Andrés.
0: Ay, madrecita. Un saludo hasta el sur.
1: Hola, mi preciosa. Y me encanta escucharle haciendo su servicio de evangelización a través de este medio.
0: Un saludo para mi padrecita y madrecita que nos están escuchando fielmente. Y pues gracias a ellos también por sus oraciones.
1: Qué lindo. A ver, este es Santi, el último mensaje. Ya,
2: perfecto. Dice: hola, hermanitos, locos por la fe, qué lindo programa. Y si a muchos aún no nos duele mucho, mucho lo del hermanito Kik. Quiero agradecer a quienes, pues, a las 4 de la mañana siguen poniendo el resumen de sus programas. Uh-huh. Wow, es increíble pensar que ya no está. Ojalá pueda cantar la invitada Ángeles de Dios. Un abrazo, soy Katy de Quito.
1: Pues, Katy, un beso gigante para todos los locos por la fe que nos están escuchando, que nos están siguiendo. Invitarles siempre a que nos sintonicen y a los madrugadores a que sigan escuchando aquí.
2: Sí, justamente.
1: En aquellos episodios que pues han quedado en nuestros recuerdos, en nuestra memoria. Así es.
2: Ese
1: que
2: es el legado, ¿no?
1: Qué hermoso. Es un legado, es un legado muy grande, muy importante. Qué lindo. Y miren que no es fácil madrugar y muchas personas han seguido el programa de Quique a esa hora. Bastante, bastante pesadita. Mi Roxy, antes de que nos sigas deleitando con tu talento maravilloso, tus redes sociales, ¿dónde te encuentran? ¿Cómo te seguimos? Yo quería etiquetarte. Cuéntanos.
3: Bueno, no sé mucho para redes sociales, ¿verdad?
1: Pero hay que difundir el talento.
3: Bueno, me encuentro como Roxy Vargas.
1: Okay.
3: En Facebook.
1: ¿Con Y?
3: ¿Con doble I?
1: Ah, ya, o sea, R-O-X-I-I-I-I. Ok,
3: Roxy Vargas.
1: Ok.
3: Así estoy en todas las redes sociales.
1: Muy bien. Perfecto. Arroba Roxy I Vargas.
2: Yo tengo una pregunta. Quizá tú me habías comentado que tú cantabas en misa de Requiem, quizá. Sí. Pero lo haces por voluntariado o quizá alguna familia desee, pues, que compartan, pues, compartir tu voz o acompañar ese momento con tu voz o con tu canto. No sé si
3: normalmente la gente
2: se contacta contigo.
3: Sí, se contacta y dice, ¿sabe qué? ¿Cuánto es su servicio?
2: Exacto, eso me refiero.
3: Entonces
2: por ahí ya dejas tu numerito por aquí.
3: Por ahí vayan anotando.
2: Es que es muy lindo, es un detalle, son esos detalles que dejan el momento de la despedida. O sea, yo sé que mucha gente, y lo importante es orar por el alma de la persona que nosotros queremos y se fue. Pero son esos detalles que te dejan, como te digo, que es en medio del dolor, escuchar una voz pues que, uh-huh. que te diga, ¿no? Pues nadie te ama como yo. O escuchar ese sí, o escuchar pues ese mensaje en medio de la iglesia. Quizá porque uno en medio del dolor, quizá, digo, no escucha lo que el padrecito aconseja, quizá por el medio del dolor uh-huh. o por medio de estar aquí y de acá, pero una melodía, como les digo, lo puede teletransportar a ese momento Totalmente. De felicidad. Entonces, yo nada más preguntaba eso porque, por ejemplo, yo sí estoy muy interesado en eso.
0: De que, pues, que
1: por favor, el numerito. Por ahí. Perfecto, vamos a cruzar esos números. Vamos a cruzar de esos números. Tenemos una llamada telefónica. Muy buenas noches, ¿con quién tenemos el gusto?
4: Buenas noches, hermanita, está hablando Martita. Con Martita.
1: Martita, ¿cómo está Martita nuestra?
4: Extrañándoles mucho.
1: Qué lindo, mi Martita.
4: Que estén muy

Así es que agradecerle siempre a Martita y a todas las personas que nos están escuchando y nos están siguiendo también a través de nuestras redes sociales. Muy bien, se viene a petición de Katy de Quito. Ángeles de Dios.

0: ¡Bravísimo! ¡Qué hermosa esta canción! También es de la Hermandad de Emaús.
1: Así ay, es.
0: Ángeles volando en este
1: porque
0: lugar.
1: También soy de Emaús.
2: ¡Ay!
1: No, ¿qué más?
0: ¡Mire! Esa novedad. Estábamos todo así, el programa ay, hablando. Y Roxy nos...
1: Ay, ay. Nos estoy escuchando.
0: Nos informa casi al final. ¡Qué lindo! ¡Qué hermoso! ¿Dónde hiciste tu camino? ¿En la Rumiñahui?
1: En la Rumiñahui, en el 2019. No, 2018.
0: Esa ¡qué hermoso! ¡Qué lindo! ¡Qué lindo! Muy bien. Saludos también a la Hermandad de Emaús de la Parroquia Sagrada Familia de la Rumiñahui y en general a toda la Hermandad de Emaús en el Ecuador y en el mundo entero, porque somos una hermandad bastante grande. Así es que qué hermoso saber que somos hermanitas de Emaús. Acá también te presento aquí, a un hermanito también de Emaús. Aquí estamos ya en la
2: cacería.
1: Te vamos a llevar.
0: Sí, sí, sí.
1: Es un carisma muy bonito de Emaús.
0: Sí,
1: es un carisma súper lindo. La forma que tienen de llamar la atención, de apegarlo a la persona.
0: Sí, sí, sí.
1: A esta hermandad es... Bueno, yo como joven lo digo, no me arrepiento de haber hecho este retiro, porque hasta el día de hoy sigo sirviendo. Y es súper bonito.
0: Qué
1: es
0: bien.
1: Súper bonito el conocer más personas y saber que mediante el amor de Dios se puede vivir en hermandad. Así que totalmente, los invito a todos que no tengan miedo de hacer un retiro de Emaús, que no se van a arrepentir, porque créanme que es lo mejor de lo mejor.
0: Qué hermoso, bonito, qué hermoso. Y con esto nos quedamos, con este mensaje hermoso de una joven que nos está pues realmente inspirando, porque eso es lo importante en esta vida y el mensaje principal de este programa ha sido eso. Dejemos huella, seamos inspiración. Quique, donde quiera que estés, te encomendamos esta obra, que sea igual un intercesor para todos nosotros en nuestras vidas. Así es que vamos terminando este espacio bonito, Andresito.
2: Claro, nos vamos despidiendo, ya se nos acaba el tiempo, pero siempre fue un gusto poder compartir en este momento que compartimos con Roxy testimonios, oración, música, y pues bueno, siempre es un placer poder llegar un viernes aquí como los locos, y conmigo será hasta el próximo viernes, Dios mediante, si es que no nos vamos a la jornada, ¿no? Porque también estoy planeando por irme.
0: Decirle a tu mami que te tenga lista la maleta.
2: Por favor, la maleta. La cuestión es poder enfocarnos en algo, en una expectativa, pero también confiados de que va a haber algo diferente desde el amor de Dios. Eso, y pues me despido, soy el Andy, y nos vemos el otro viernes. Chau.
0: Santi.
3: Bueno, como siempre, siempre es un gusto aquí, siempre se aprende, siempre se desahoga, siempre se pasan cosas muy bonitas aquí, yo feliz en realidad, y pues Dios mediante el próximo.

0: próximo viernes, pues los acompañaré. Un mensaje final quisiera decir, yo creo que sí, lo más bonito que puedo hacer por alguien es orar por esa persona. Y más aún cuando, como yo digo, o sea, a mí pueden mandarme flores, mandarme canciones, pero yo una oración. Todos se sientan y rezan el rosario para que me vaya rápido al cielo.
1: Mándenle una oración.
0: Yeah, así que, despedirme con todos, siempre un gusto, todos nuestros radioescuchas, pues, y pues eso, que tengan un excelente, pues, fin de semana y un buen inicio de semana, pues, después nos estaremos escuchando, hasta luego.
2: Gracias, Ecuador entero, gracias, Roxy, por tu visita maravillosa, esperamos tenerte en más ocasiones aquí con Los Locos por la Fe. Este ha sido su espacio, San Viernes, y Los Locos por la Fe, mi nombre es Carla Basantes, qué gusto haber compartido este espacio con ustedes, les esperamos, Dios mediante, el próximo viernes, y ya saben, nos encomendamos a sus oraciones por la Jornada Nacional de la Juventud, a todos esos jóvenes que vayan con ese corazón hermoso predispuesto para vivir este espacio maravilloso de la mano de Dios y de nuestra Madre Santísima. Un beso para todos y bendiciones.
1: Chau.

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1: Son las 8 de la noche, 7 de la noche, en las Islas Galápagos.
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2: La Santísima Virgen enseña que el Santo Rosario es una oración particularmente querida a su corazón, tan humilde en apariencia, pero tan llena de su fruto sobrenatural.

0: Estimada audiencia de Radio María, damos inicio a nuestra oración mariana. En esta ocasión rezamos desde el hogar de la familia Arellano Cañola, en la ciudad de Esmeraldas. En este instante nos unimos en oración con la audiencia de todo el Ecuador.
1: En este Santo Rosario oremos.
2: Por los sacerdotes, comunidades religiosas y vocaciones.
1: Por los voluntarios, benefactores, colaboradores y audiencia de Radio María.
2: Por la juventud, la niñez y por la ancianidad.
1: Por los migrantes y sus familias.
2: Por los privados de la libertad.
1: Por los enfermos y agonizantes.
2: Por los difuntos.
1: Por nuestra patria y sus gobernantes.
2: Por la paz en el mundo.
1: Por las intenciones particulares de nuestra familia.
2: Nos ponemos en presencia del Señor por la señal de la Santa Cruz de nuestros enemigos. Líbranos, Señor Dios nuestro, en el nombre del Padre, del Hijo y del Espíritu Santo. Amén. Pedimos perdón por nuestros pecados y los pecados del mundo entero. Yo, pecador, me confieso ante Dios Todopoderoso y ante ustedes, hermanos, que he pecado mucho de pensamiento, palabra, obra y omisión. Por mi gran culpa. Por eso ruego a Santa María,

0: Amén.
1: Dios Padre, en comunión con toda la Iglesia, te pedimos por el Santo Padre, el Papa León XIV, Padre nuestro que estás en el cielo, santificado sea tu nombre. Venga a nosotros tu reino, hágase tu voluntad en la tierra como en el cielo.
2: Danos hoy nuestro pan de cada día. Perdona nuestras ofensas, como también nosotros perdonamos a los que nos ofenden. No nos dejes caer en la tentación y líbranos del mal. Amén.
1: Dios te salve María, llena eres de gracia, el Señor es contigo. Bendita tú eres entre todas las mujeres y bendito es el fruto de tu vientre Jesús.
2: Santa María, Madre de Dios, ruega por nosotros pecadores, ahora y en la hora de nuestra muerte. Amén.
1: Dios te salve María, llena eres de gracia, el Señor es contigo. Bendita tú eres entre todas las mujeres y bendito es el fruto de tu vientre Jesús.
2: Santa María, Madre de Dios, ruega por nosotros pecadores, ahora y en la hora de nuestra muerte. Amén.
1: Gloria al Padre, y al Hijo, y al Espíritu Santo.
2: Como era en el principio, ahora y siempre, por los siglos de los siglos. Amén.
1: A esta hora contemplamos los misterios luminosos. Primer misterio, el bautismo de Jesús en el Jordán.
3: Bautizado Jesús, se abrieron los cielos y se escuchó una voz que decía: Este es mi Hijo amado, en quien me complazco. Del Evangelio según San Mateo, capítulo 3, versículos 16 y 17.
1: Padre nuestro que estás en el cielo, santificado sea tu nombre. Venga a nosotros tu reino, hágase tu voluntad en la tierra como en el cielo.
2: Danos hoy nuestro pan de cada día. Perdona nuestras ofensas, como también nosotros perdonamos a los que nos ofenden. No nos dejes caer en la tentación y líbranos del mal. Amén.
1: Dios te salve María, llena eres de gracia. El Señor es contigo. Bendita tú eres entre todas las mujeres y bendito es el fruto de tu vientre Jesús.
2: Santa María, Madre de Dios, ruega por nosotros pecadores, ahora y en la hora de nuestra muerte. Amén.
1: Dios te salve María, llena eres de gracia, el Señor es contigo. Bendita eres entre todas las mujeres y bendito es el fruto de tu vientre Jesús.
2: Santa María, Madre de Dios, ruega por nosotros pecadores, ahora y en la hora de nuestra muerte. Amén.
1: Dios te salve María, llena eres de gracia, el Señor es contigo. Bendita tú eres entre todas las mujeres y bendito es el fruto de tu vientre Jesús.
2: Santa María, Madre de Dios, ruega por nosotros pecadores, ahora y en la hora de nuestra muerte. Amén.
1: Dios te salve María, llena eres de gracia, el Señor es contigo. Bendita tú eres entre todas las mujeres y bendito es el fruto de tu vientre Jesús.
2: Santa María, Madre de Dios, ruega por nosotros pecadores, ahora y en la hora de nuestra muerte. Amén.
1: Dios te salve María, llena eres de gracia, el Señor es contigo. Bendita tú eres entre todas las mujeres y bendito es el fruto de tu vientre Jesús.
2: Santa María, Madre de Dios, ruega por nosotros pecadores, ahora y en la hora de nuestra muerte. Amén.
1: Dios te salve María, llena eres de gracia, el Señor es contigo. Bendita tú eres entre todas las mujeres y bendito es el fruto de tu vientre Jesús.
2: Santa María, Madre de Dios, ruega por nosotros pecadores, ahora y en la hora de nuestra muerte. Amén.
1: Dios te salve María, llena eres de gracia, el Señor es contigo. Bendita tú eres entre todas las mujeres y bendito es el fruto de tu vientre Jesús.
2: Santa María, Madre de Dios, ruega por nosotros pecadores, ahora y en la hora de nuestra muerte. Amén.
1: Dios te salve María, llena eres de gracia, el Señor es contigo. Bendita eres entre todas las mujeres y bendito es el fruto de tu vientre Jesús.
2: Santa María, Madre de Dios, ruega por nosotros pecadores, ahora y en la hora de nuestra muerte. Amén.
1: Dios te salve María, llena eres de gracia, el Señor es contigo. Bendita tú eres entre todas las mujeres y bendito es el fruto de tu vientre, Jesús.
2: Santa María, Madre de Dios, ruega por nosotros pecadores, ahora y en la hora de nuestra muerte. Amén.
1: Dios te salve María, llena eres de gracia, el Señor es contigo. Bendita tú eres entre todas las mujeres y bendito es el fruto de tu vientre, Jesús.
2: Santa María, Madre de Dios, ruega por nosotros pecadores, ahora y en la hora de nuestra muerte. Amén.
1: Gloria al Padre, y al Hijo, y al Espíritu Santo.
2: Como era en el principio, ahora y siempre, por los siglos de los siglos. Amén.
1: María, Madre de Gracia, Madre de Misericordia.
2: En la vida y en la muerte, ampáranos, Madre nuestra. Oh Jesús mío, perdona nuestros pecados, líbranos del fuego del infierno, lleva al cielo a todas las almas, especialmente a las más necesitadas de tu divina misericordia. Amén.
1: Segundo misterio, bodas de Caná.
3: La madre de Jesús le dijo, no tienen vino. Jesús responde, todavía no ha llegado mi hora. Y dice su madre a los sirvientes, hagan lo que él les diga. Del Evangelio según San Juan, capítulo 2, versículo del 3 al 5.
2: Padre nuestro que estás en el cielo, santificado sea tu nombre. Venga a nosotros tu reino. Hágase tu voluntad en la tierra como en el cielo.
1: Danos hoy nuestro pan de cada día. Perdona nuestras ofensas, como también nosotros perdonamos a los que nos ofenden. No nos dejes caer en tentación y líbranos del mal. Amén.
2: Dios te salve María, llena eres de gracia. El Señor es contigo. Bendita tú eres entre todas las mujeres y bendito es el fruto de tu vientre, Jesús.
1: Santa María, Madre de Dios, ruega por nosotros pecadores, ahora y en la hora de nuestra muerte. Amén.
2: Dios te salve María, llena eres de gracia, el Señor es contigo. Bendita tú eres entre todas las mujeres y bendito es el fruto de tu vientre, Jesús.
1: Santa María, Madre de Dios, ruega por nosotros pecadores, ahora y en la hora de nuestra muerte. Amén.
2: Dios te salve María, llena eres de gracia, el Señor es contigo. Bendita tú eres entre todas las mujeres y bendito es el fruto de tu vientre, Jesús.
1: Santa María, Madre de Dios, ruega por nosotros pecadores, ahora y en la hora de nuestra muerte. Amén.
2: Dios te salve María, llena eres de gracia, el Señor es contigo. Bendita tú eres entre todas las mujeres y bendito es el fruto de tu vientre, Jesús.
1: Santa María, Madre de Dios, ruega por nosotros pecadores, ahora y en la hora de nuestra muerte. Amén.
2: Dios.

0: Bendito es el fruto de tu vientre, Jesús.
1: Santa María, Madre de Dios, ruega por nosotros pecadores, ahora y en la hora de nuestra muerte. Amén.
0: Dios te salve María, llena eres de gracia, el Señor es contigo, bendita tú eres entre todas las mujeres y bendito es el fruto de tu vientre, Jesús.
1: Santa María, Madre de Dios, ruega por nosotros pecadores, ahora y en la hora de nuestra muerte. Amén.
0: Dios te salve María, llena eres de gracia, el Señor es contigo, bendita tú eres entre todas las mujeres y bendito es el fruto de tu vientre, Jesús.
1: Santa María, Madre de Dios, ruega por nosotros pecadores, ahora y en la hora de nuestra muerte. Amén.

0: mujeres, y bendito es el fruto de tu vientre, Jesús.
1: Santa María, Madre de Dios, ruega por nosotros, pecadores, ahora y en la hora de nuestra muerte. Amén.
0: Dios te salve, María, llena eres de gracia. El Señor es contigo. Bendita tú eres entre todas las mujeres y bendito es el fruto de tu vientre, Jesús.
1: Santa María, Madre de Dios, ruega por nosotros, pecadores, ahora y en la hora de nuestra muerte. Amén.
0: Dios te salve, María, llena eres de gracia. El Señor es contigo. Bendita tú eres entre todas las mujeres y bendito es el fruto de tu vientre, Jesús.
1: Santa María, Madre de Dios, ruega por nosotros, pecadores, ahora y en la hora de nuestra muerte. Amén.
2: Gloria al Padre, al Hijo y al Espíritu Santo.
1: Como era en el principio, ahora y siempre, por los siglos de los siglos. Amén.
0: María, Madre de Gracia, Madre de Misericordia.
1: En la vida y en la muerte, ampáranos, Madre nuestra.
0: Oh Jesús mío, perdona nuestros pecados. Líbranos del fuego del infierno. Lleva al cielo a todas las almas, especialmente a las más necesitadas de tu divina misericordia. Amén.
1: Tercer misterio. Jesús anuncia el reino de Dios.
3: Jesús fue a Galilea y empezó a proclamar la buena nueva de Dios. Decía: el tiempo se ha cumplido, el reino de Dios está cerca, conviértanse y crean en la buena nueva. Del Evangelio según San Marcos, capítulo 1, versículos 14 y 15.
1: Dios te salve, María, llena eres de gracia, el Señor es contigo. Bendita tú eres entre todas las mujeres y bendito es el fruto de tu vientre, Jesús.
0: Santa María, Madre de Dios, ruega por nosotros pecadores, ahora y en la hora de nuestra muerte. Amén.
1: Dios te salve María, llena eres de gracia, el Señor es contigo. Bendita eres entre todas las mujeres y bendito es el fruto de tu vientre, Jesús.
0: Santa María, Madre de Dios, ruega por nosotros pecadores, ahora y en la hora de nuestra muerte. Amén.
1: Dios te salve María, llena eres de gracia, el Señor es contigo. Bendita tú eres entre todas las mujeres y bendito es el fruto de tu vientre, Jesús.
0: Santa María, Madre de Dios, ruega por nosotros pecadores, ahora y en la hora de nuestra muerte. Amén.
1: Dios te salve María, llena eres de gracia, el Señor es contigo. Bendita tú eres entre todas las mujeres y bendito es el fruto de tu vientre, Jesús.
0: Santa María, Madre de Dios, ruega por nosotros pecadores, ahora y en la hora de nuestra muerte. Amén.
1: Dios te salve María, llena eres de gracia, el Señor es contigo. Bendita tú eres entre todas las mujeres y bendito es el fruto de tu vientre, Jesús.
0: Santa María, Madre de Dios, ruega por nosotros pecadores, ahora y en la hora de nuestra muerte. Amén.
1: Dios te salve María, llena eres de gracia, el Señor es contigo. Bendita tú eres entre todas las mujeres y bendito es el fruto de tu vientre, Jesús.
0: Santa María, Madre de Dios, ruega por nosotros pecadores, ahora y en la hora de nuestra muerte. Amén.
1: Dios te salve María, llena eres de gracia, el Señor es contigo. Bendita tú eres entre todas las mujeres y bendito es el fruto de tu vientre, Jesús.
0: Santa María, Madre de Dios, ruega por nosotros pecadores, ahora y en la hora de nuestra muerte. Amén.
1: Dios te salve María, llena eres de gracia, el Señor es contigo. Bendita eres entre todas las mujeres y bendito es el fruto de tu vientre, Jesús.
0: Santa María, Madre de Dios, ruega por nosotros pecadores, ahora y en la hora de nuestra muerte. Amén.
1: Dios te salve María, llena eres de gracia, el Señor es contigo. Bendita tú eres entre todas las mujeres y bendito es el fruto de tu vientre, Jesús.
0: Santa María, Madre de Dios, ruega por nosotros pecadores, ahora y en la hora de nuestra muerte. Amén.
1: Dios te salve María, llena eres de gracia, el Señor es contigo. Bendita tú eres entre todas las mujeres y bendito es el fruto de tu vientre, Jesús.
2: Santa María, Madre de Dios, ruega por nosotros pecadores, ahora y en la hora de nuestra muerte. Amén.
1: Gloria al Padre, y al Hijo, y al Espíritu Santo.
2: Como era en el principio, ahora y siempre, por los siglos de los siglos. Amén.
1: María, Madre de Gracia, Madre de Misericordia.
0: En la vida y en la muerte, ampáranos, Madre nuestra. Oh, Jesús mío, perdona nuestros pecados, líbranos del fuego del infierno, lleva al cielo a todas las almas, especialmente a las más necesitadas de tu divina misericordia. Amén.
1: Cuarto misterio, la transfiguración.
3: Mientras estaba orando, su rostro cambió de aspecto y su ropa se volvió de una blancura fulgurante. Del cielo llegó una voz que decía: este es mi hijo, mi elegido, escúchenlo. Del Evangelio según San Lucas, capítulo 9, versículos 29 y 35.
2: Padre nuestro que estás en el cielo, santificado sea tu nombre. Venga a nosotros tu reino. Hágase tu voluntad en la tierra como en el cielo.
1: Danos hoy nuestro pan de cada día. Perdona nuestras ofensas, como también nosotros perdonamos a los que nos ofenden. No nos dejes caer en tentación y líbranos del mal. Amén.
0: Dios te salve María, llena eres de gracia, el Señor es contigo. Bendita tú eres entre todas las mujeres y bendito es el fruto de tu vientre Jesús.
1: Santa María, Madre de Dios, ruega por nosotros pecadores, ahora y en la hora de nuestra muerte. Amén.

0: Bendito es el fruto de tu vientre, Jesús.
1: Santa María, Madre de Dios, ruega por nosotros, pecadores, ahora y en la hora de nuestra muerte. Amén.
0: Dios te salve, María, llena eres de gracia. El Señor es contigo. Bendita tú eres entre todas las mujeres y bendito es el fruto de tu vientre, Jesús.
1: Santa María, Madre de Dios, ruega por nosotros, pecadores, ahora y en la hora de nuestra muerte. Amén.
0: Dios te salve, María, llena eres de gracia. El Señor es contigo. Bendita tú eres entre todas las mujeres y bendito es el fruto de tu vientre, Jesús.
1: Santa María, Madre de Dios, ruega por nosotros, pecadores, ahora y en la hora de nuestra muerte. Amén.
0: Dios te salve, María, llena eres de gracia. El Señor es contigo. Bendita tú eres entre todas las mujeres y bendito es el fruto de tu vientre, Jesús.
1: Santa María, Madre de Dios, ruega por nosotros, pecadores, ahora y en la hora de nuestra muerte. Amén.
0: Dios te salve, María, llena eres de gracia. El Señor es contigo. Bendita tú eres entre todas las mujeres y bendito es el fruto de tu vientre, Jesús.
1: Santa María, Madre de Dios, ruega por nosotros, pecadores, ahora y en la hora de nuestra muerte. Amén.
0: Dios te salve, María, llena eres de gracia. El Señor es contigo. Bendita tú eres entre todas las mujeres y bendito es el fruto de tu vientre, Jesús.
1: Santa María, Madre de Dios, ruega por nosotros, pecadores, ahora y en la hora de nuestra muerte. Amén.
0: Dios te salve, María, llena eres de gracia. El Señor es contigo. Bendita tú eres entre todas las mujeres y bendito es el fruto de tu vientre, Jesús.
1: Santa María, Madre de Dios, ruega por nosotros, pecadores, ahora y en la hora de nuestra muerte. Amén.
0: Dios te salve, María, llena eres de gracia. El Señor es contigo. Bendita tú eres entre todas las mujeres y bendito es el fruto de tu vientre, Jesús.
1: Santa María, Madre de Dios, ruega por nosotros, pecadores, ahora y en la hora de nuestra muerte. Amén.
0: Dios te salve, María, llena eres de gracia. El Señor es contigo. Bendita tú eres entre todas las mujeres y bendito es el fruto de tu vientre, Jesús.
1: Santa María, Madre de Dios, ruega por nosotros, pecadores, ahora y en la hora de nuestra muerte. Amén.
2: Gloria al Padre, al Hijo y al Espíritu Santo.
1: Como era en el principio, ahora y siempre, por los siglos de los siglos. Amén.
0: María, Madre de Gracia, Madre de Misericordia.
1: En la vida y en la muerte, ampáranos, Madre nuestra.
0: Oh, Jesús mío, perdona nuestros pecados. Líbranos del fuego del infierno. Lleva al cielo a todas las almas, especialmente a las más necesitadas de tu divina misericordia. Amén.
1: Quinto misterio, la institución de la Eucaristía.
3: Jesús tomó pan, lo bendijo y lo partió y lo dio a sus discípulos diciendo: tomen y coman, este es mi cuerpo. Después tomó la copa, dio gracias y se la pasó diciendo: beban todos de ella, esto es mi sangre, la sangre de la alianza. Del Evangelio según San Mateo, capítulo 26, versículos 26 al 28.
1: Dios te salve María, llena eres de gracia, el Señor es contigo. Bendita tú eres entre todas las mujeres y bendito es el fruto de tu vientre Jesús.
0: Santa María, Madre de Dios, ruega por nosotros pecadores, ahora y en la hora de nuestra muerte. Amén.
1: Dios te salve María, llena eres de gracia, el Señor es contigo. Bendita eres entre todas las mujeres y bendito es el fruto de tu vientre Jesús.
0: Santa María, Madre de Dios, ruega por nosotros pecadores, ahora y en la hora de nuestra muerte. Amén.
1: Dios te salve María, llena eres de gracia, el Señor es contigo. Bendita tú eres entre todas las mujeres y bendito es el fruto de tu vientre, Jesús.
0: Santa María, Madre de Dios, ruega por nosotros pecadores, ahora y en la hora de nuestra muerte. Amén.
1: Dios te salve, María, llena eres de gracia, el Señor es contigo. Bendita tú eres entre todas las mujeres y bendito es el fruto de tu vientre, Jesús.
0: Santa María, Madre de Dios, ruega por nosotros pecadores, ahora y en la hora de nuestra muerte. Amén.
1: Dios te salve, María, llena eres de gracia, el Señor es contigo. Bendita tú eres entre todas las mujeres y bendito es el fruto de tu vientre, Jesús.
0: Santa María, Madre de Dios, ruega por nosotros pecadores, ahora y en la hora de nuestra muerte. Amén.
1: Dios te salve, María, llena eres de gracia, el Señor es contigo. Bendita tú eres entre todas las mujeres y bendito es el fruto de tu vientre, Jesús.
0: Santa María, Madre de Dios, ruega por nosotros pecadores, ahora y en la hora de nuestra muerte. Amén.
1: Dios te salve, María, llena eres de gracia, el Señor es contigo. Bendita tú eres entre todas las mujeres y bendito es el fruto de tu vientre, Jesús.
0: Santa María, Madre de Dios, ruega por nosotros pecadores, ahora y en la hora de nuestra muerte. Amén.
1: Dios te salve, María, llena eres de gracia, el Señor es contigo. Bendita eres entre todas las mujeres y bendito es el fruto de tu vientre, Jesús.
0: Santa María, Madre de Dios, ruega por nosotros pecadores, ahora y en la hora de nuestra muerte. Amén.
1: Dios te salve, María, llena eres de gracia, el Señor es contigo. Bendita tú eres entre todas las mujeres y bendito es el fruto de tu vientre, Jesús.
0: Santa María, Madre de Dios, ruega por nosotros pecadores, ahora y en la hora de nuestra muerte. Amén.
1: Dios te salve, María, llena eres de gracia, el Señor es contigo. Bendita tú eres entre todas las mujeres y bendito es el fruto de tu vientre, Jesús.
0: Santa María, Madre de Dios, ruega por nosotros pecadores, ahora y en la hora de nuestra muerte. Amén.
1: Gloria al Padre, y al Hijo, y al Espíritu Santo.
0: Como era en el principio, ahora y siempre, por los siglos de los siglos. Amén.
1: María, Madre de Gracia, Madre de Misericordia.
0: En la vida y en la muerte, ampáranos, Madre nuestra. Oh, Jesús mío, perdona nuestros pecados, líbranos del fuego del infierno, lleva al cielo a todas las almas, especialmente a las más necesitadas de tu divina misericordia. Amén.
1: Letanías de la Santísima Virgen. Señor, ten piedad de nosotros.
0: Señor, ten piedad de nosotros.
1: Cristo, ten piedad de nosotros.
0: Cristo, ten piedad de nosotros.
1: Señor, ten piedad de nosotros.
0: Señor, ten piedad de nosotros.
1: Cristo, óyenos.
0: Cristo, óyenos.
1: Cristo, escúchanos.
0: Cristo, escúchanos.
1: Dios, Hijo Redentor del mundo,
0: ten piedad de nosotros.
1: Dios Espíritu Santo,
0: ten piedad de nosotros.
1: Santísima Trinidad, un solo Dios,
0: ten piedad de nosotros.
3: Santa María,
2: ruega por nosotros.
3: Santa Madre de Dios,
2: ruega por nosotros.
3: Santa Virgen de las Vírgenes,
2: ruega por nosotros.
3: Madre de Cristo,
2: ruega por nosotros.
3: Madre de la Iglesia,
2: ruega por nosotros.
3: Madre de la Divina Gracia,
2: ruega por nosotros.
3: Madre Purísima,
2: ruega por nosotros.
3: Madre castísima,
2: ruega por nosotros.
3: Madre intacta,
2: ruega por nosotros.
3: Madre inmaculada,
2: ruega por nosotros.
3: Madre amable,
2: ruega por nosotros.
3: Madre admirable,
2: ruega por nosotros.
3: Madre del buen consejo,
2: ruega por nosotros.
3: Madre del Creador,
2: ruega por nosotros.
3: Madre del Salvador,
2: ruega por nosotros.
3: Virgen prudentísima,
2: ruega por nosotros.
3: Virgen digna de veneración,
2: ruega por nosotros.
3: Virgen digna de alabanza,
2: ruega por nosotros.
3: Virgen poderosa,
2: ruega por nosotros.
3: Virgen clemente,
2: ruega por nosotros.
3: Virgen fiel,
2: ruega ruega por nosotros.
3: Espejo de justicia,
2: ruega por nosotros.
3: Morada de sabiduría,
2: ruega por nosotros.
3: Causa de nuestra alegría,
2: ruega por nosotros.
3: Vaso espiritual,
2: ruega por nosotros.
3: Vaso digno de honor,
2: ruega por nosotros.
3: Vaso insigne de devoción,
2: ruega por nosotros.
3: Rosa mística,
2: ruega por nosotros.
3: Torre de David,
2: ruega por nosotros.
3: Torre de marfil,
2: ruega por nosotros.
3: Casa de oro,
2: ruega por nosotros.
3: Arca de la nueva alianza,
2: ruega por nosotros.
3: Puerta del cielo,
2: ruega por nosotros.
3: Estrella de la mañana,
2: ruega por nosotros.
3: Salud de los enfermos,
2: ruega por nosotros.
3: Refugio de los pecadores,
2: ruega por nosotros.
3: Consoladora de los afligidos,
2: ruega por nosotros.
3: Auxilio de los cristianos,
2: ruega por nosotros.
3: Reina de los ángeles,
2: ruega por nosotros.
3: Reina de los patriarcas,
2: ruega por nosotros.
3: Reina de los profetas,
2: ruega por nosotros.
3: Reina de los apóstoles,
2: ruega por nosotros.
3: Reina de los mártires,
2: ruega por nosotros.
3: Reina de los confesores,
2: ruega por nosotros.
3: Reina de las vírgenes,
2: ruega por nosotros.
3: Reina de todos los santos,
2: ruega por nosotros.
3: Reina concebida sin pecado original,
2: ruega por nosotros.
3: Reina asunta a los cielos,
2: ruega por nosotros.
3: Reina del Santísimo Rosario,
2: ruega por nosotros.
3: Reina de la familia,
2: ruega por nosotros.
3: Reina de la paz,
2: ruega por nosotros.
3: Cordero de Dios que quita los pecados del mundo,
2: perdónanos, Señor.
3: Cordero de Dios que quita los pecados del mundo,
2: escúchanos, Señor.
3: Cordero de Dios que quita los pecados del mundo,
2: ten piedad de nosotros.
1: Ruega por nosotros, Santa Madre de Dios,
2: para que seamos dignos de alcanzar las promesas y gracias de nuestro Señor Jesucristo. Amén.
3: Con la confianza en la intercesión de María, que alcanzará de la Santísima Trinidad, por los méritos de Cristo en la cruz, las gracias y bendiciones necesarias para nuestra santificación, concluimos este Santo Rosario rezando juntos una salve.
2: Dios te salve, Reina y Madre de Misericordia, vida, dulzura y esperanza nuestra. Dios te salve, a ti clamamos los desterrados hijos de Eva. A ti suspiramos gimiendo y llorando en este valle de lágrimas. Ea pues, Señora, abogada nuestra, vuelve a nosotros esos tus ojos misericordiosos.

0: Santa Madre de Dios,
1: para que seamos dignos de alcanzar las promesas y gracia de nuestro Señor Jesucristo.
2: Amén. Oración de San Juan Pablo II por Radio María.
1: María, orienta nuestras opciones de vida, fortalécenos en la hora de la prueba, para que fieles a Dios y al hombre, afrontemos con humilde audacia los senderos misteriosos de las ondas radiales, para llevar a la mente y al corazón de cada persona el anuncio gozoso de Cristo Redentor del hombre.
2: María, estrella de la evangelización, camina con nosotros, guía a Radio María y sé su protectora. Amén.
1: María, unimos nuestro sí con el tuyo, para que Jesús con el Padre y el Espíritu Santo vivan en nosotros y lleven nuestro ser a la plenitud de Dios. Amén.
2: Pidamos la intercesión de la Santísima Virgen María.
0: Bajo tu amparo nos acogemos, Santa Madre de Dios. No deseches las súplicas que te dirigimos en nuestra necesidad. Antes bien, líbranos de todo peligro. Oh, siempre Virgen gloriosa y bendita.
2: Amén.
3: Agradecemos a la audiencia de Radio María, que rezó con nosotros el Santo Rosario desde el hogar de la familia Arellano Cañola, en la ciudad de Esmeralda. Que Dios nos bendiga a todos. Muy buenas noches.
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hermano te ofende, repréndelo. Y si se arrepiente, perdónalo. Si te ofende 7 veces al día y otras tantas vuelve arrepentido y te dice, lo siento, perdónalo. San Lucas capítulo 17, versículos 3 y 4.

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1: Desde la Perla del Pacífico, hoy no solo celebramos a Guayaquil, también celebramos que el Ecuador avanza cada semana.
2: ...111 familias quiteñas hacen realidad el sueño de tener casa propia gracias al crédito Mitimiti. En el conjunto habitacional Jardín de la Primavera, financiada con una tasa preferencial del 4,99% hasta 30 años plazo y apenas el 5% de entrada, el presidente Daniel Noboa supervisó las obras en el corredor Palo Solo, Ñalacapa, San Roquito, Balsas y la Vía La Primavera. 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
1: Estimados amigos de Radio María, el 24 de julio, la Iglesia Católica destaca a San Charbel Magluf, conocido como

como el padre Pío de Líbano. Charbel Maglouf fue un monje maronita al que se le concedió permiso para vivir como ermitaño en 1875. Cerca de Dios, en silencio y en oración, se le atribuyeron muchos prodigios tras su muerte, especialmente curaciones milagrosas. San Charbel fue canonizado por Pablo VI. El 24 de julio recordamos a San Charbel Maglouf.

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1: Son las 9 de la noche, 8 de la noche, en las Islas Galápagos.
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Estimados hermanos de Radio María, muy buenas noches en el Señor. Ya después de un descanso del día, del trabajo, de los estudios, llegamos a nuestros hogares para este programa A Solas con Jesús. Y hoy los invito a detenernos en un momento de silencio, a respirar, a cerrar nuestros ojos, a dejar que el alma descanse, porque por ahí comienza el tema de hoy. Este programa Solas con Jesús quiere ser ese rincón del alma donde el ruido se apaga y la voz del Señor se escucha. Entonces el tema que hoy nos convoca como hermanos, como familia de Radio María, es Jesús es mi soledad, cuando el alma se siente vacía. Ese es el tema que voy a compartir durante esta noche para aquellos oyentes de Radio María. Y yo creo que hay momentos en la vida en que el corazón parece no sentir más, como que la fe se apaga, el orar se vuelve difícil, el alma se pregunta, ¿dónde está Dios cuando no lo siento? ¿Dónde está Dios cuando Él se pierde de mí? Y me gustaba mucho el evangelio de ayer, en la liturgia, cuando el texto del evangelio nos decía que Jesús daba a conocer que si una oveja se pierde de esas 100 que están en el redil, el pastor sale a buscar esa oveja perdida. Y la pregunta para este tema de Jesús es mi soledad cuando el alma se siente vacía, tendríamos que hacernos la pregunta, Dios me está buscando. ¿Y por qué Dios me está buscando? Porque me he perdido de Él. Y ahí el alma entonces se siente vacío. Que este espacio entonces de A Solas con Jesús nos recuerde las mismas palabras. Dios me está buscando porque estoy perdido. Pero en esa soledad, en ese aparente silencio, Jesús no se ha ido. Dios no se va. Al contrario, Dios nos busca y Él está allí esperándonos como quien guarda silencio para no interrumpir el llanto de un amigo que nos ama. Entonces los invito en esta noche, ahí donde me escuchas, en tu trabajo, en el lugar donde estás, en tu casa, si vas en el carro, si estás todavía en tu oficina o en el lugar donde me escuchas, te invito a hacer un momento de silencio y a orar en esta noche a solas con Jesús. En el nombre del Padre, y del Hijo, y del Espíritu Santo. Amén. Señor Jesús, en esta hora queremos quedarnos contigo, aunque no sintamos tu presencia, aunque el alma esté cansada, agotada, tú conoces nuestros vacíos, nuestro silencio, nuestras heridas. Ven, Señor, a esta noche y llena lo que está vacío. Ilumina lo que está oscuro. Abraza lo que está roto. María, Madre del Silencio, enséñanos a escuchar el paso del Señor, incluso cuando no habla. Gracias, Señor, porque el paso tuyo sobre nuestra vida en este día lo sintamos desde la oración. Que la oración sea esa fuerza que atraviese el cielo y sobre nosotros caiga esa gran bendición que necesitamos. Ven, Espíritu Santo, y quédate con nosotros. Ven, Hijo Jesucristo, y abrázanos en el cansancio de la noche. Y danos la fuerza del Padre para sentirnos amados, verdaderos hijos que nos alimentamos de esa palabra. Quédate con nosotros en esta noche para que nos abrace tu amor y tu misericordia. Amén.
dos hermanos a solas con Jesús. Es interesante porque cuando nosotros sentimos que la vida nos está golpeando bastante fuerte, queremos expresarle a Dios el sufrimiento en medio de la tormenta diaria. Y le decimos: Señor, ¿por qué me está pasando esto a mí? ¿Por qué siento que la vida me está golpeando? Y ahí empieza entonces el alma a sentirse vacía y decir: no hay sentido en lo que estoy haciendo. Escucho Radio María, rezo el Santo Rosario, leo la palabra de Dios, pero eso no me llena. Hay gente que se acerca a la confesión y dice: Padre, ¿sabe qué? Eso lo que usted me dijo a mí no me está llenando. Padre, usted me invita a orar, usted me invita a rezar, pero a mí no me llena la oración. ¿Qué tengo que hacer? Voy a compartirles en este momento el Salmo 62, versículo del 2 al 9. Si tienes tu Biblia a la mano, puedes ir buscándolo y puedas ir viendo, haciendo como una lección divina en esta noche de este Salmo 62. Un salmo que nos habla de que mi alma solo descansa en Dios, de que mi alma solo necesita a Dios para poder entrar en su comunión. Vamos a orar con este salmo, vamos a escucharlo y vamos a pedirle a ese Espíritu Santo que venga sobre nosotros. Dice el Salmo 62: solo en Dios descansa mi alma, porque de Él me viene la salvación. Solo Él es mi roca y mi salvación, mi alcázar, no vacilaré. Descansa solo en Dios, alma mía, porque Él es mi esperanza. Solo Él es mi roca y mi salvación, mi fortaleza, no vacilaré. Gloria al Padre y al Hijo y al Espíritu Santo, como era en el principio, ahora y siempre, por los siglos de los siglos. Amén. Solo en Dios descansa mi alma. En una homilía que yo intentaba decirle a nuestros hermanos, yo les decía que para nosotros robarle un milagro a Dios, como quitarle un milagro a Dios, lo hacemos de rodillas y con llanto. ¿Por qué de rodillas y por qué con llanto? Cuando yo le quiero quitar un milagro a Dios, yo tengo que entender que mi oración es tan fuerte que puede abrir el cielo y se caiga la bendición sobre mi vida. Entonces, cuando yo digo doblar las rodillas, significa es disponer mi corazón, disponer mi confianza, disponer mi situación que estoy viviendo en las manos de Dios. Solo el que se arrodilla es humilde. Solo el que se arrodilla es capaz de tener presente que quien está arriba es mayor que el que está acá abajo. Por eso me arrodillo. Por eso siento que Dios se comunica conmigo, porque Él escucha la oración del humilde. Y por eso el alma descansa en Dios. Solo en Dios debería de descansar, porque de Él viene la salvación. ¿Y por qué con llanto? Porque es la expresión del amor. La expresión de que se lava por dentro aquello que me separa de Dios. Por eso, una reflexión: cuando el alma se siente vacía, hay días en que el alma como que se vuelve desierto. Dios, en los que las palabras de la oración como que se secan, como que no hay palabras y decir: Padre, enséñeme el método de orar, enséñeme la mejor oración, en lo que ni siquiera una música toca el alma, toca el corazón. Y hay niños, hay jóvenes que me dicen en el colegio: Padre Jainer, ¿qué canción usted me recomienda para dormir?
¿Qué canción me recomienda usted para orar? ¿Qué canción usted me recomienda para poder estar en paz? Y consideraría que cuando nos sentimos vacíos, cuando nos sentimos desconectados y pensamos que algo anda mal en nuestra fe, pero no. Consideraría que no siempre la sequedad y la ausencia de Dios es la forma más pura de su presencia. Yo creo que cuando uno tiene hambre de Dios, es que Dios está allí. Me explico. El alma vacía es como una vasija dispuesta, como una vasija para ser llenada. Es como el ejemplo de una jarra que contiene agua y en esa jarra con agua hay una esponja. Cuando mi alma está vacía, se siente vacía, es como sacar esa esponja de esa agua. Y si yo saco la esponja que está en esa jarra con agua, ella va destilando el agua. Yo la saco y ella destila, destila, destila hasta que se seque. Así funciona con el alma que está vacía. Cuando yo siento que Dios ya se está separando de mí, como que yo me estoy separando de Dios, el alma empieza a triturarse por sí sola y a preguntarse, ¿dónde cabría Dios en mi vida? Es decir, cuando todo parece perder el sentido, cuando ya empieza a destilarse, que el Señor nos invita a esperar en silencio, a permanecer sin huir. San Juan de la Cruz, uno de los santos más místicos en la iglesia, llamó esto a la noche oscura del alma. Esa noche no es un castigo. Para San Juan de la Cruz, es uno de los místicos, no es que sea un castigo, sino una purificación. Es decir, el alma acostumbrada a sentir y a comprender se queda sin apoyo, sin certeza y sin consuelos. Y allí, en ese aparente abandono, aprende a amar por amor. ¡Qué linda frase! Aprende a amar por amor. Creo que Jesús vivió ese vacío cuando lo vivió en el huerto de Getsemaní, cuando dijo, Padre, si es posible, aparta de mí este cáliz. Y sobre la cruz, cuando gritó, Dios mío, ¿por qué me has abandonado? Creo que él no fingía ese dolor, lo sentía en carne viva porque era humano, porque lloraba, porque meditaba la palabra de su Padre en su corazón. Y sin embargo, creyó en el Padre sin sentido. Lo van a decir algunos autores a través de esa frase. Esa es la fe más pura, la que confía en medio del silencio. Cuando alguien lo veo en la iglesia, entra a la capilla, entra a la iglesia, se siente en algún banco y empieza a mirar. Una vez una señora me decía, Padre, yo vengo a orar. Y le decía, pero usted ¿por qué no viene con un libro de oraciones? ¿No viene con el rosario? ¿No viene con la Biblia? ¿Cómo usted va a orar? Y me decía la señora, Padre, el único modo de orar que yo tengo es que Él me mira y yo lo miro. Y esa señora tenía una característica especial porque esa señora era ministra de comunión. Y me decía, Padre, yo creo que no es necesario hablar muchas palabras. Yo creo que no es necesario entender que Dios tiene que hablarme siempre.
en el silencio de mi vida, en el silencio de esta capilla, Dios hace su obra. Por eso el Papa Francisco en Gaudete et Exultate dice: hay momentos oscuros de sequedad, de tristeza, en los cuales la fe se purifica y la esperanza no se apoya en los sentimientos, sino en la fidelidad a Dios. Eso lo dice el Papa Francisco, lo decía el Papa Francisco. Y como la fidelidad a Dios, que en medio de la tormenta que yo estoy viviendo, allá hay silencio. En medio de la situación de la enfermedad, del dolor, allí yo tengo que tener un silencio. ¿Para qué, Padre? Para poder superar aquello que estoy viviendo. Entonces, cuando el alma se siente vacía, Jesús no se va. Se queda más cerca que nunca. Solo que ya no lo percibimos en los sentidos, sino con la fe desnuda. Él entra en el silencio más profundo de nuestro corazón como una luz que no hiere los ojos, como calor que no quema, como paz que no depende de nada exterior. Hagamos un momento de silencio y preguntémonos a lo que yo les decía al inicio. Dios me está buscando. ¿Por qué? Porque me he perdido de su mirada, porque me he perdido de sus abrazos, porque me he perdido de la condición que Él me da para ser libre. Yo me he perdido y Dios me salió a buscarme. Como lo que decía del Evangelio de ayer: si ustedes tienen 100 ovejas y se les pierde una, deja esas 99 y sale corriendo allí, porque hay más alegría por un pecador que se convierte a 99 que no se convierte. Qué bonitos entonces, queridos hermanos. Solo que ya podríamos entender que cuando Jesús entra en el silencio más profundo de nuestro corazón, nos da un calor especialmente que no lo dejemos soltar. Hay una canción que me gusta muchísimo y es del grupo Hakuna. Se llama Sencillamente. Es una canción que me ayuda muchísimo a vivir ese momento con este canto. Y eso es lo que te invito a ti que me estás escuchando en Radio María, a orar con este canto, dejando resonar la letra en tu interior, dejando que Dios actúe a través de la oración. No digas nada, siéntate en un lugar cómodo, siéntate en el lugar donde más quieres estar. Si tienes una capilla y una iglesia cerca, anda a ese lugar. Y mientras oras, no digas nada. El silencio de tu alma es la voz de Dios. Por eso muchos de nosotros decimos: Padre, es que yo no escucho a Dios en mi oración. Pero ¿cómo vas a escucharlo? Solamente con cerrar los ojos, abrir tus manos, son elementos importantes para tener presente lo que Dios hace en ti. Escuchemos entonces esta canción de Sencillamente, de Hakuna. Quiero quedarme a tus pies, mirarte, adorarte y dejarme amar. Allí, cuando el alma se siente vacía, yo escucho la oración, yo escucho la canción y le pido a Dios que bendiga mi vida y bendiga aquellas cosas que necesitamos encontrar con Él. ¿Para qué? Para que el cielo se abra y caiga un milagro en mi vida. Escuchemos esta canción.

Volviendo entonces con esta letra que dejamos sonar en nuestro interior, pidamos a través de esta oración y con este canto sencillamente. Señor Jesús, cuando el alma se siente vacía, cuando ya no sé qué rezar, cuando mis fuerzas se agotan y no encuentro tu voz, ayúdame a recordar que tú estás allí, que nuestra fe no depende de sentir, sino de creer. Que entendamos que a veces el silencio es tu modo de hablar, que el vacío es el espacio donde nacerá algo nuevo. Jesús, nuestra soledad no es ausencia tuya, es tu presencia sin adorno, tu amor sin palabras. Quédate con nosotros, Señor, incluso cuando no te reconozca. Cuando el alma se siente vacía, quisiera tomar en cuenta ese salmo que habíamos dicho al inicio. Al iniciar el programa, solo en Dios descansa mi alma, porque Dios manifiesta su gracia. Dios manifiesta aquello que nosotros le queríamos decir en un momento y lo tuvimos que cambiar. Quisiera entonces, en esta segunda parte de este programa Solas con Jesús, invitarlo a escuchar este Evangelio de San Mateo en el capítulo 11, versículo 28-30. Mateo 11, 28-30. Vengan a mí todos los que están fatigados y agobiados, que yo los aliviaré. Carguen con mi yugo y aprendan de mí, que soy manso y humilde de corazón. Y encontrarán descanso para su alma, porque mi yugo es suave y mi carga es ligera. Son como esas pistas que yo digo para la lucha de la vida. Son las pistas que Dios me coloca para nosotros entender que el juego de la vida es un juego que se aprisiona en mi corazón y yo tengo que responder. Vengan a mí todos los que están cansados y agobiados. Entonces, Jesús es mi soledad. Hay una soledad que hiere, pero hay otra que sana. ¿Cuál es la que hiere y cuál es la que sana? La que hiere es la soledad del mundo, la que nace del abandono, del rechazo, del vacío afectivo y hasta que destroza nuestro corazón. Pero está también la soledad de Dios. Esa soledad a la que se vive a solas con Jesús reconstruye el alma perdida. Qué bonito nosotros entender esas palabras. La que se vive a solas con Jesús es la que construye el alma, la que reconstruye. Jesús, como había dicho, se entregó, vivió la soledad humana. Miren que fue traicionado, negado, abandonado, incluso por los más cercanos. Sin embargo, no se volvió amargo. Transformó esa soledad en una oración. Cuando vivió el Getsemaní, él no maldijo. Al contrario, se entregó: hágase en mí tu voluntad. En la cruz no cerró el corazón, sino que perdonó. Perdona a los padres porque no saben lo que hacen. Y cuando te sientas entonces tú solo, míralo a Él, colgado entre el cielo y la tierra, con los brazos abiertos, abrazando el dolor del mundo. Él no huyó de la soledad, la habitó con amor. Jesús nunca permitió que la soledad lo abrazara. Al contrario, intentaba reconocer que en esa soledad Dios le seguía hablando, es decir, el Padre le seguía hablando. Entonces San Juan Pablo II nos va a recordar: en el rostro doliente de Cristo se refleja el sufrimiento de todo ser humano. Y en ese rostro se revela el amor más grande. Eso lo dice San Juan Pablo II
escribió en Novo Milenio Inentus. Jesús no quita la soledad, al contrario, la redime. Nos enseña que no estamos solo cuando lo estamos con Él. La oración no siempre es sentir su presencia, sino ofrecerle nuestra ausencia. Me he perdido de Dios. ¿Y dónde te has perdido, hermano? O posiblemente Dios te está buscando a ti y tú sigues perdido. Perdido en las redes sociales, perdido en tu celular, perdido en aquellas cosas que Dios está manifestando en tu vida. Cuando ya no puedes decir nada, bastas con quedarte callado, pero con el corazón vuelto hacia Dios. Entonces el Papa Benedicto XVI decía, el silencio es el lugar donde Dios habla al corazón del hombre. Por eso, en esta hora, en este momento, no tengas miedo de tu vacío. El Señor lo habita. Donde tú ves un desierto, Él está sembrando esperanza. Donde tú ves solo oscuridad, Él está preparado para el alba. Jesús es mi soledad, porque en Él mi soledad se convierte en comunión. En Él el silencio se vuelve diálogo, el llanto oración y la herida se hace fuente de gracia. Por eso, a solas con Él, el alma no se apaga, se purifica y se enamora. Entonces, recordemos la misma oración a través de ese canto. Y compartir una reflexión final a través de esa historia de solas con Jesús, cuando el alma se siente vacía. Jesús, tú eres mi soledad porque solo en ti encuentro reposo. Eres el amigo que no se va cuando todos se van. La luz que no se apaga en mis noches. La voz que calla cuando nunca me deja. En ti la soledad no duele, enseña. No destruye, transforma. Y en ese sentido, en el que apareces ausente, estás más presente que nunca. Así es Jesús. Cuando intenta el reconocer ese reposo, ese amigo que no se va cuando todos se van. Por eso Jesús lo sintió también y le pregunta a sus discípulos, ¿ustedes también me van a dejar? ¿Ustedes también se van a largar? ¿Ustedes también se van a ir de la historia que les he construido? Entonces allí podríamos nosotros entender esas palabras del inicio. Yo siento que Dios está en mi vida, que Dios está en mi corazón, pero en la soledad Dios está que me cuida. Por eso es necesario entonces entender que Jesús es mi soledad. Jesús en mi soledad me habla. ¿Y cómo podríamos interpretar eso? ¿Cómo podríamos decir que Jesús es mi soledad, es mi compañía, mi consuelo? Gracias por estar siempre conmigo. Entonces, intenta decir en esta noche cómo te perdiste de Dios, pero cómo Dios te habla en el silencio. Allí podríamos decir. Allí podríamos nosotros entender que cuando compartimos en este espacio a solas con Jesús, este tema, Jesús es mi soledad. Jesús es mi soledad cuando el alma se siente vacía. El alma que se siente vacía es porque es una voz del silencio de Dios. Decía el texto de Lucas, y María guardaba en silencio todas estas cosas.
porque cuando el alma se siente vacía, ahí está Dios. Entonces, preguntémonos, antes de acostarte, antes de hacer tu examen de conciencia, dile a Dios, Señor, tú en mi soledad me hablas, tú en mi soledad estás buscando algo para mí, entonces intenta hacer ese silencio de esta noche, para que el Señor también te hable. Jesús es mi soledad. Sigue repitiendo en tu vida para que Dios escuche la oración de esta manera. Entonces, cuando queremos hablar sobre lo que nos preocupa, cuando el alma se siente vacía, allí está Dios para llenarla. Permite entonces que su presencia te envuelva, que te dé la fortaleza que necesitas. Es allí donde Dios te habla. Podríamos nosotros entonces decir que la soledad puede ser un momento también para encontrar a Dios en el silencio. Y si la soledad puede ser ese momento, entonces yo encuentro a Dios, lo escucho y le respondo su propuesta. Por eso María dice, hágase en mí según tu palabra, porque en el silencio guardaba eso en su interior. Pidamos esta noche en esa soledad, en el silencio de esta noche, a solas con Jesús, podríamos nosotros entender. Para terminar este mensaje de a solas con Jesús, queridos hermanos, hemos compartido en este tiempo este tema. Jesús es mi soledad. Cuando el alma se siente vacía, que esta hora de oración, este momento de oración, nos recuerde que el Señor no se va, incluso cuando no lo sentimos. Él está en el silencio, en la noche, en la espera. Allí está Jesús, cuando a veces no tienes cómo dormir, cómo conciliar el sueño. Allí está Jesús, esperando que en el silencio tú le puedas dar una oración, sin pensar nada, sin hablar nada. Solo Él me mira y yo lo miro. Entonces, queridos hermanos y hermanas, gracias por acompañarme en este momento, en este espacio de oración, este espacio de silencio en la noche, en la espera. Gracias por acompañarnos a través de Radio María. Que la paz, la ternura de María los envuelva a cada uno de ustedes. No se les olvide, Radio María es un espacio también para ti, para que tú descubras cómo Dios habla en el silencio, cómo Dios manifiesta su mensaje en el amor del silencio, cómo Dios me habla a mí en el silencio. Con tanto en la canción que habíamos escuchado de Hakuna, como cada uno de nosotros puede entender que Dios me habla desde el corazón. Queridos hermanos y hermanas, hemos llegado al final de este programa Solas con Jesús, con este tema, Jesús es mi soledad. Cuando el alma se siente vacía, vamos a entonces a orar juntos, para que esta oración que hagamos, Dios te conceda a ti el amor de Él. Que la oración que hemos hecho durante estos días también por nuestros fieles difuntos también sea un amor de silencio, un amor de fe en la comunión
de todos los santos, una forma de expresar nuestra solidaridad con aquellos que nos han precedido en la muerte y de ayudarles a encontrar la paz y la luz eterna en la presencia de Dios. Entonces, queridos hermanos, recordemos entonces a todas las personas que ya se nos han adelantado y que nosotros podríamos entender las mismas palabras de todos nosotros, que a solas con Jesús encontramos el verdadero silencio de Él. Gracias, Señor Jesús, en esta noche por estos hijos tuyos que nos acompañan en oración a través de Radio María. Regálales un descanso reparador y que el día de mañana ellos puedan levantarse con nuevas fuerzas, con nuevas energías, con nueva esperanza de seguir luchando cada día por sus vidas. Gracias, Jesús, por quedarte con nosotros. Y tú que me estás escuchando, te invito a que recibas esta bendición desde el amor de Dios, ese amor que necesitas en medio de la tormenta que estás pasando. Que la bendición de Dios Todopoderoso, Padre, Hijo y Espíritu Santo, descienda sobre ustedes y los acompañe para siempre. Amén. Este es el programa A Solas con Jesús, con el tema Jesús es mi soledad cuando el alma se siente vacía. Dios los bendiga y una bendecida noche para todos.

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1: Son las 10 de la noche, 9 de la noche, en las Islas Galápagos.
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2: Al terminar esta jornada, nos ponemos en las manos de Dios y le damos gracias por todo lo vivido. En su misericordia descansamos, confiándole nuestra noche y nuestro corazón. Oremos.
3: En el nombre del Padre, y del Hijo, y del Espíritu Santo. Amén.
2: Señor amado, la noche llega con su manto de silencio, y en esta calma, mi alma se recoge ante ti. Gracias por este día que me has regalado, por cada hora vivida, por los momentos de alegría y también por los desafíos.
3: Te alabo porque has estado conmigo, aunque muchas veces no lo noté, en las pequeñas victorias, en las pruebas, en el cansancio y en las sonrisas. Ahí estabas tú, sosteniéndome con tu fidelidad.
2: Quiero hacer silencio y poner en tus manos todo lo que he vivido hoy. Te entrego mis aciertos y mis errores, mis palabras y mis silencios, mis encuentros y mis ausencias. Perdóname si herí a alguien, si no supe escuchar, si me dejé llevar por el orgullo o la impaciencia.
3: Lava mi corazón con tu misericordia y dame un descanso reparador. Sana mis heridas, renueva mis fuerzas, tranquiliza mis pensamientos. Quiero descansar no solo en mi cama, sino en tu paz.
2: Cuida a los que amo, Señor. Acompaña al que sufre, consuela al que está solo, alivia al enfermo y regálale tu luz a quien ha partido de este mundo. Que esta noche sea bendita para todos.
3: Si esta fuera mi última noche, que me encuentres con el corazón dispuesto y confiado en tu abrazo eterno. Y si me das un nuevo amanecer, que lo viva para ti, con renovada entrega y fe.
2: Gracias, Jesús, por ser mi descanso. Gracias, Espíritu Santo, por habitar en mí. Gracias, María, por acompañarme en mi descanso.
3: Amén. Padre nuestro, que estás en el cielo, santificado sea tu nombre. Venga a nosotros tu reino. Hágase tu voluntad en la tierra como en el cielo.
2: Danos hoy nuestro pan de cada día. Perdona nuestras ofensas, como también nosotros perdonamos a los que nos ofenden. No nos dejes caer en la tentación y líbranos del mal. Amén.
3: Dios te salve, María. Llena eres de gracia. El Señor es contigo. Bendita tú eres entre todas las mujeres y bendito es el fruto de tu vientre, Jesús.
2: Santa María, Madre de Dios, ruega por nosotros pecadores, ahora y en la hora de nuestra muerte. Amén.
3: Gloria al Padre, y al Hijo, y al Espíritu Santo.
2: Como era en el principio, ahora y siempre, por los siglos de los siglos. Amén.

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0: Dios mío, ven en mi auxilio.
1: Señor, date prisa en socorrerme.
0: Gloria al Padre, y al Hijo, y al Espíritu Santo.
1: Como era en el principio, ahora y siempre, por los siglos de los siglos. Amén. Aleluya.
0: Hermanos, habiendo llegado al final de esta jornada que Dios nos ha concedido, reconozcamos sinceramente nuestros pecados.
1: Señor, ten misericordia de nosotros,
0: porque hemos pecado contra ti.
1: Muéstranos, Señor, tu misericordia,
0: y danos tu salvación. El Señor Todopoderoso tenga misericordia de nosotros, perdone nuestros pecados y nos lleve a la vida eterna.
1: Amén.
0: Cuando la luz del sol es ya poniente, gracias, Señor, es nuestra melodía. Recibe como ofrenda amablemente nuestro dolor, trabajo y alegría.
1: Si poco fue el amor en nuestro empeño de darle vida al día que fenece, convierte en realidad lo que fue un sueño, tu gran amor que todo lo engrandece.
0: Tu cruz, Señor, redime nuestra suerte de pecadora injusta e ilumina la senda de la vida y de la muerte del hombre que en la fe lucha y camina.
1: Jesús, Hijo del Padre, cuando avanza la noche oscura sobre nuestro día, concédenos la paz y la esperanza de esperar cada noche tu gran día. Amén.
0: Señor, Dios mío, de día te pido auxilio, de noche grito en tu presencia.
1: Salmo 87. Llegue hasta ti mi súplica, inclina tu oído a mi clamor.
0: Porque mi alma está colmada de desdichas y mi vida está al borde del abismo. Ya me cuentan con los que bajan a la fosa. Soy como un inválido.
1: Tengo mi cama entre los muertos, como los caídos que yacen en el sepulcro, de los cuales ya no guardas memoria, porque fueron arrancados de tu mano.
0: Me has colocado en lo hondo de la fosa, en las tinieblas del fondo. Tu cólera pesa sobre mí, me echas encima todas tus olas.
1: Has alejado de mí a mis conocidos, me has hecho repugnante para ellos. Encerrado no puedo salir, y los ojos se me nublan de pesar.
0: Todo el día te estoy invocando, tendiendo las manos hacia ti. ¿Harás tú maravillas por los muertos? ¿Se alzarán las sombras para darte gracias?
1: Se anuncia en el sepulcro tu misericordia, o tu fidelidad en el reino de la muerte. Se conocen tus maravillas en la tiniebla, o tu justicia en el país del olvido.
0: Pero yo te pido auxilio. Por la mañana irá a tu encuentro mi súplica. ¿Por qué, Señor, me rechazas y me escondes tu rostro?
1: Desde niño fui desgraciado y enfermo. Me doblo bajo el peso de tus terrores. Pasó sobre mí tu incendio. Tus espantos me han consumido.
0: Me rodean como las aguas todo el día. Me envuelven todos a una. Alejaste de mí amigos y compañeros. Mi compañía son las tinieblas.
1: Gloria al Padre, y al Hijo, y al Espíritu Santo.
0: Como era en el principio, ahora y siempre, por los siglos de los siglos. Amén.
2: Señor, Dios mío, de día te pido auxilio, de noche grito en tu presencia.

0: Lectura breve. Tú estás en medio de nosotros, Señor. Tu nombre ha sido invocado sobre nosotros. No nos abandones, Señor Dios nuestro.
1: En tus manos, Señor, encomiendo mi espíritu.
0: En tus manos, Señor, encomiendo mi espíritu.
1: Tú, el Dios leal, nos librarás.
0: Te encomiendo mi espíritu.
1: Gloria al Padre, y al Hijo, y al Espíritu Santo.
0: En tus manos, Señor, encomiendo mi espíritu. Sálvanos, Señor, despiertos. Protégenos mientras dormimos, para que velemos con Cristo y descansemos en paz.
1: Cántico de Simeón. Ahora, Señor, según tu promesa, puedes dejar a tu siervo irse en paz.
0: Porque mis ojos han visto a tu Salvador, a quien has presentado ante todos los pueblos.
1: Luz para alumbrar a las naciones y gloria de tu pueblo Israel.
0: Gloria al Padre, y al Hijo, y al Espíritu Santo.
1: Como era en el principio, ahora y siempre, por los siglos de los siglos. Amén.
0: Sálvanos, Señor, despiertos. Protégenos mientras dormimos, para que velemos con Cristo y descansemos en paz. Oremos. Señor, Dios Todopoderoso, ya que con nuestro descanso vamos a imitar a tu Hijo que reposó en el sepulcro, te pedimos que, al levantarnos mañana, lo imitemos también, resucitando a una nueva vida. Por Cristo nuestro Señor.
1: Amén.
0: El Señor Todopoderoso nos conceda una noche tranquila y una santa muerte.
1: Amén.
0: Madre del Redentor, Virgen fecunda, puerta del cielo siempre abierta, estrella del mar,
1: ven a librar al pueblo que tropieza y se quiere levantar.
0: Ante la admiración de cielo y tierra, engendraste a tu santo Creador y permaneces siempre virgen.
1: Recibe el saludo del ángel Gabriel y ten piedad de nosotros, pecadores.

tu hermano te ofende, repréndelo. Y si se arrepiente, perdónalo. Si te ofende 7 veces al día y otras tantas vuelve arrepentido y te dice, lo siento, perdónalo. San Lucas capítulo 17, versículos 3 y 4.

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1: 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En la vida cotidiana, muchas veces nos encontramos inmersos en el ruido y las distracciones que nos alejan de lo esencial. En medio de este bullicio, descubrimos que no estamos solos en nuestro camino espiritual, sino que estamos acompañados por una red de oración y amor.
3: Rezando voy en la enfermedad, la vejez y sus achaques.

0: Aunque hay a quien le parece una enfermedad, desde la fe la realidad es muy distinta. La vejez es auténtico don de Dios. Junto con las cicatrices que deja la vida y el abismo al que nos asoma la muerte, la sabiduría de los años es parte de este don recibido. Te doy gracias, Señor, por haberme permitido llegar hasta aquí. Y te pido serenidad para caminar por este tramo hasta llegar a la vida plena. Escucho la lectura del Evangelio de Lucas.
1: Había entonces en Jerusalén un hombre llamado Simeón, hombre justo y piadoso, que aguardaba el consuelo de Israel, y el Espíritu Santo estaba con él. Le había sido revelado por el Espíritu Santo que no vería la muerte antes de ver al Mesías del Señor. Impulsado por el Espíritu, fue al templo, y cuando entraban con el niño Jesús sus padres para cumplir con él lo acostumbrado según la ley, Simeón lo tomó en brazos y bendijo a Dios diciendo: «Ahora, Señor, según tu promesa, puedes dejar a tu siervo irse en paz, porque mis ojos han visto a tu Salvador, a quien has presentado ante todos los pueblos. Luz para alumbrar a las naciones y gloria de tu pueblo Israel». Su padre y su madre estaban admirados por lo que se decía del niño.

Este tramo del camino es oportunidad para echar la vista atrás, reconocer tanto bien recibido y agradecer a Dios. Es tiempo para concentrarme en lo importante de la vida y descubrir cómo Él ha estado cada día trabajando en mí. ¿Qué le quiero agradecer a Dios? ¿Qué ha sido lo mejor de mi vida?

Como Simeón, también en mi vida hay cabos sueltos, cuestiones que me gustaría cerrar, historias que necesito reconciliar, conmigo mismo, con otra gente, con Dios, o situaciones que me preocupan y quiero dejar en tus manos, Padre. ¿Cuáles son los cabos sueltos de mi vida hoy? ¿Qué le pido a Dios?

Toda la vida es ocasión para el encuentro con el Padre. Pero en esta tercera edad se hace aún más evidente la preparación para el encuentro definitivo, pleno e inigualable con Dios. Entonces será el momento del banquete celestial, de la fiesta fraterna que nos reúna con los nuestros. Las lágrimas y el cansancio de este mundo dejarán paso al abrazo y la alegría que no tendrán fin. Imagino cómo será este momento.

0: Escucho de nuevo el Evangelio. Me imagino como Simeón, anciano, pero lleno de sabiduría, dispuesto a contemplar al Mesías de Dios. Dejo que el mismo Espíritu empape mi vida.
1: Había entonces en Jerusalén un hombre llamado Simeón, hombre justo y piadoso, que aguardaba el consuelo de Israel, y el Espíritu Santo estaba con él. Le había sido revelado por el Espíritu Santo que no vería la muerte antes de ver al Mesías del Señor. Impulsado por el Espíritu, fue al templo, y cuando entraban con el niño Jesús sus padres para cumplir con él lo acostumbrado según la ley, Simeón lo tomó en brazos y bendijo a Dios diciendo: «Ahora, Señor, según tu promesa, puedes dejar a tu siervo irse en paz, porque mis ojos han visto a tu Salvador, a quien has presentado ante todos los pueblos. Luz para alumbrar a las naciones y gloria de tu pueblo Israel». Su padre y su madre estaban admirados por lo que se decía del niño.

Ahora me dirijo a ti, Jesús, Señor mío y Dios mío. Te pido que me ayudes a caminar este último tramo y a dejar mi vida y la de los míos completamente en tus manos.

Alma de Cristo, santifícame. Cuerpo de Cristo, sálvame. Sangre de Cristo, embriágame. Agua del costado de Cristo, lávame. Pasión de Cristo, confórtame. Oh, buen Jesús, óyeme. Dentro de tus llagas escóndeme, no permitas que me aparte de ti. Del maligno enemigo defiéndeme, y en la hora de mi muerte, llámame y mándame ir a ti, para que con tus santos te alabe por los siglos de los siglos. Amén.

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1: Son las 11 de la noche, 10 de la noche, en las Islas Galápagos.
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qué alegría, qué bendición. Alabamos y bendecimos al Señor por este hermoso momento que nos regala para escuchar su palabra, llenarnos de su gracia, de su amor y de su misericordia. Así que queremos darte la bienvenida a tu programa, Todo Tiene Su Tiempo. Hoy estaremos conversando de 10 formas que podemos expresar el amor de Dios a todas las personas que nos rodean. Así que queremos dar la bienvenida a todas las personas que nos escuchan y vamos a poner este programa en sus manos. Y juntos decimos en el nombre del Padre, del Hijo, del Espíritu Santo. Amén. Padre bueno de amor y de bondad, queremos alabar y bendecir tu nombre, agradecer tus bondades, tu amor infinito, como en todo momento guías, orientas nuestros pasos, nos inundas con tu amor. En medio de la aflicción, en medio del dolor, en medio de la incertidumbre, siempre estás tú, sustentando, levantando, animando y fortaleciendo nuestras vidas. Aquí estamos hoy una vez más pidiendo la fuerza de tu Santo Espíritu que venga a iluminar e inundar nuestra mente y nuestro corazón, como solo tú puedes hacerlo. Derrama tu gracia, derrama tu bendición para que tu palabra inunde, transforme y llene nuestras vidas. Todo esto lo hemos pedido en el nombre poderoso de Cristo Jesús, que vive y reina por los siglos de los siglos. Amén y amén. En el nombre del Padre, del Hijo, del Espíritu Santo. Amén.

Y hoy queremos hablar de un tema realmente de cómo el amor permite en todo momento que tengamos mejores relaciones, que crezcamos humanamente hablando y espiritualmente, que seamos capaces nosotros de fortalecer, animar y sustentar a las personas que están a nuestros lados. Y la única forma en que nosotros podemos hacerlo es a través del amor. Y cómo el amor que recibimos de Dios es un amor en todo momento que tiene que estar allí para ti y para mí, por supuesto. Yo vengo, me lleno, me sacio del amor de Dios. Y cómo ese amor no es solo para mí, sino que el amor que Dios va inundando mi vida me permite entonces que yo pueda trasladar ese amor hacia los demás. Y ese es el objetivo, que el amor de Dios pueda llegar a las personas que están a nuestro alrededor, en primera instancia, a nuestra familia, las que estamos casados con nuestro cónyuge, con nuestros hijos, en nuestra familia también extendida, con nuestros hermanos, con nuestros sobrinos, primos, en fin, con toda la familia que nos pueda rodear en algún momento, porque el amor de Dios llegará a sus vidas a través de cada uno de nosotros. Creo que es un compromiso extraordinario. Creo que Dios espera que nosotros podamos ser sus ojos, sus manos y sus pies. De ahí la importancia de que lo que realmente va a valer en la vida es cuánto hayamos amado, cuánto nosotros expresamos el amor de Dios y lo llevamos precisamente a esa fidelidad que Él espera que nosotros podamos trasladarlo. De ahí la importancia de hoy de descubrir 10 formas en las cuales nosotros podemos llevar el amor. Y esto va a decir, mire, es que no es tan fácil, sí, no es fácil. Realmente estamos sumergidos en una sociedad donde el egoísmo, el individualismo, la apatía, la indiferencia nos inunda. Estamos en una época donde todo es desechable. Si no me funciona, lo dejo, lo tiro y lo suelto. Y esto ha llegado a las relaciones hasta entre familia. No te perdono, puedo vivir sin ti, no te necesito. Y vamos dañando nuestro ser, pero también a las personas. Qué bueno fuera que nosotros pudiéramos decir no necesito de nadie, porque eso es mentira. Nos necesitamos, ¿verdad? Dios nos hizo a través del amor. Y de ahí que cuando uno no se lleva bien en familia, cuando tiene dificultades en el trabajo, cuando las cosas no se hacen a través del amor, uno vive realmente un vacío existencial. Y es por eso sumamente importante descubrir estas formas. Así que vamos con la primera forma, es escuchar sin interrumpir. Esta es una hermosa forma de amar entre padres e hijos, por ejemplo. Cuando los hijos se acercan y quieren hablar contigo, calla. Escucha lo que ellos quieren trasladarte. Escucha lo que ellos te quieren decir. Y cómo a través de este gesto de amor yo me detengo para escucharte. No voy a interrumpirte. Quiero saber cuál es tu sentir, cuál es tu pensamiento. Así, mire, tengamos que mordernos los labios porque queremos interrumpir. No, el amor es eso, escuchar. Y cuando estamos escuchando y estamos en una conversación, pues valdría la pena quitar los distractores. El teléfono móvil, por ejemplo, si estoy contigo y me estás contando algo, no veo mi teléfono, no interrumpo con redes sociales. Si estoy hablando contigo, me detengo, no sigo cocinando, no sigo haciendo oficio, me siento, te veo a los ojos. Y es una forma hermosa de expresar realmente el amor de una manera que uno dice, Señor, de verdad, debo de expresar el amor, lo importante que es él, lo importante que es ella para mí, y es una forma en que nosotros podemos hacerlo. El libro de Proverbios, en el capítulo 18, versículo 13, dice, el que responde antes de escuchar, muestra su necedad para su vergüenza. Primero escuchemos y luego contestamos, hasta tener uno un concepto realmente de lo que uno quiere decir. Y a mí me ha tocado en algún momento dado de mi vida, con amistades, con amigas en la fe, hermanas en Cristo, llegan a contarte, te llegan a decir cada una de sus necesidades.
Cuando estoy escuchando, solo estoy orando y le estoy pidiendo a Dios que derrame su Espíritu Santo, que sane su corazón, que me permita aconsejar, que me permita dar un consejo sabio en ese momento. Y mire, las cosas que suceden tan extraordinarias, realmente estoy con el deseo y el anhelo de poder ayudar y que logre experimentar el amor de Dios a través de esa conversación. Y lo hermoso es que al final solo ella habló. Ya no tuve ni qué hablar porque no interrumpí, solo estuve escuchando. Y al final ella dice, gracias, gracias por escucharme, gracias, me siento muy bien. Y ella dice, no he dicho nada, ni siquiera me dio tiempo. Pero la persona se sintió amada. La persona se siente atendida y creo que es una forma hermosa que podemos llevar a cabo dentro del matrimonio, dentro de la familia, dentro del trabajo. Siempre vamos a sorprendernos cómo esta expresión de amor es tan esencial. Vamos entonces con la número 2, hablar sin acusar. El apóstol Santiago en el capítulo 1, versículo 19 nos dice la importancia que nosotros tenemos en un momento dado cuando nosotros hablamos, ¿sí? Y dice, debemos de tener cuidado con nuestras palabras. Fíjese que normalmente nos sentimos en un rango superior. Si somos padres, creemos que lo sabemos todo. Siempre queremos señalar y estamos viendo la falta, lo que nos hizo bien. Si en un momento dado tenemos un puesto de liderazgo dentro del trabajo, somos supervisores, administradores, gerente general, bueno, el encargado, lo que usted quiera llamarle, a veces con nuestras palabras acusamos, estamos señalando, estamos viendo las faltas y cuando nosotros queremos expresar el amor, no acuse, pregunte. Yo me he topado con grandes sorpresas en esta forma en que Dios me ha permitido de servirle a través del servicio en el Señor. Cosas tan hermosas como a veces uno quiere acusar, ¿por qué no llegaste? ¿Por qué no viniste? ¿Por qué no entregaste las cosas? Y uno va rápido, siempre hace lo mismo, no se cuenta con ella, las cosas. Y está uno acusando y cuando ya se la ponen enfrente, uno quiere decir de todo. Pero cuando uno descubre que uno puede amar a través de eso, como dice el apóstol Santiago, uno se queda callado. Y cuando uno va a hablar, mira qué palabras va a decir. No acuse con sus palabras. No seamos jueces de nadie. El justo juez solo es Dios. Y cuando viene la persona delante de mí, me quedo callada. La veo y le digo, ¿qué te pasó? ¿Cómo estás? ¿Te sientes bien? Eso cambia completamente la perspectiva. No estoy señalando, no estoy acusando, sino le doy la oportunidad. Si luego comenta y dice qué fue lo que, vuelvo a hablar y entonces le digo, ¿cómo crees que podemos solucionar? ¿A qué horas crees que lo tienes? ¿Qué has pensado? Es una forma diferente. Entonces la persona asume una responsabilidad. Porque si nosotros acusamos, la persona va a empezar a defenderse. Y cuando empieza a defenderse, te va a ver a ti como la persona que qué se cree, por qué me dice eso. Mire, es increíble, ¿verdad?, lo que puede pasar. Y también con sus hijos, trate de hablar sin acusar. Que sus palabras siempre sean amables, que sus palabras estén llenas de respeto, que sus palabras expresen el amor de Cristo Jesús. Y eso creo que es el llamado de Dios para nuestras vidas en este instante. Vamos con el tercer punto, dar sin reserva. Nosotros podemos expresar el amor de Dios dando, oye, de todo lo que pueda. Una forma de amar tan hermosa es cuando uno considera, uno piensa, uno analiza y uno dice, tengo para dar, ¿verdad? Pero no te lo fiscalizo. No sea de las madres que dicen, yo que te cuidé, yo que estuve pendiente, porque entonces estaría como llevando la cuenta. Si usted va a ayudar a un hermano, ayúdelo, dé sin reserva lo que usted pueda dar, lo que Dios ponga en su corazón. Y cuando uno se desprende de todo, uno empieza a ver el amor de Dios de manera extraordinaria. Y fíjese que conocí el caso ahorita precisamente de una hermosa mujer de Dios, que su madre parte de la presencia de Dios. Y cuando la mamá fallece, ella comenta y dice, di todo lo que pude,
todo lo que estaba en mis manos, se lo di. Y eso me llena de gozo. Y la madre, por supuesto, sabía que la hija estaba dando sin reservas. No cuestionando, no diciendo, no me toca a mí, ahora que ayude no sé qué. No, no, no. Dar sin reservas. Es una forma hermosa de expresar el amor a los demás. Usted, todo lo que usted pueda, compártalo, délo. Número cuatro, una forma en que nosotros podemos amar es una forma hermosa. Fíjese que no es cuestión material. A veces el amor traspasa lo material. Y esta cuarta forma que nosotros podemos expresar el amor de Dios es a través de ore. Ore por las personas que ama sin cesar. Padres y madres que me escuchan, no dejen de orar por sus hijos. Es la forma más extraordinaria de expresar el amor. Presente a su familia a los pies de Cristo Jesús. Ore constantemente por su conversión, por el hijo que está lejos, por el hijo que está atrapado a veces en vicios, por el hijo que se alejó de la presencia de Dios, por el que está en adulterio, en infidelidad, en fin, que su alma corre peligro. No deje de orar, bendígalos, bendiga su trabajo, bendiga la labor que realizan por amor a su nombre, que puedan descubrir en todo momento la gracia de Dios y que sepan que Él está a los pies de Cristo, porque usted está orando por cada uno de ellos. Vamos a una pausa en este momento y ya regresamos con estas 10 formas de expresar el amor. Ya volvemos.

Pues es en tu programa, todo tiene su tiempo y hoy estamos hablando de las 10 formas en que podemos expresar el amor de Dios. Esa es la labor más grande que cada uno de nosotros tiene, porque muchas personas van a encontrarse con el amor de Cristo a través de ti. Vamos entonces con la número 5, responder sin pelear. ¿Cómo nos cuesta en algún momento dado detenernos? Creo que en cada una de las conversaciones que llevamos pareciera que estamos en un ring en el que más de alguno quiere salir victorioso. Y como a veces no logramos consolidar nuestro pensamiento o hacer que las personas piensen igual que nosotros, entramos con peleas, porque no queremos ceder, no queremos doblegar nuestro orgullo, porque a veces somos personas necias. Y fíjese que cuando nosotros respondemos, debemos de responder siempre tratando de construir una amistad, construir una relación, construir la unidad, construir la armonía, el respeto. Entonces, cuando yo respondo sin provocar, sin decir voy a darle donde más le duele, porque uno conoce a la persona, como uno conoce a la persona va a responder y hoy sí me va a oír y uno empieza ahora con todo. No, en ese momento vamos a decir, Señor, ayúdame, debo de responder como procede. Debo de responder para que esto pueda continuar en una buena relación, en un compañerismo de trabajo, en una relación familiar. ¿Cuántas familias se han distanciado por una pelea en algún momento en una conversación familiar? Es que me dijo, es que ella dijo, y cómo me respondió. Y vea que cuando uno está en este proceso hay que tener mucho cuidado, porque uno recurre a la victimitis. Uno se siente víctima. Entonces, cuando a uno le dicen algo, uno olvida, es que cómo, y ya, hasta es más grande posiblemente lo que nos han dicho. Por eso es tan importante detenerse. Responda, pero no provocando. Responda sin pelear. Responda con amor, con sabiduría, con prudencia. Vamos al número 6, compartir sin fingir. Fíjese que cuando uno expresa el amor y uno comparte, hágalo con libertad, pero hágalo de todo corazón, por amor a Cristo, sin fingimiento. No que con un interés ahí oculto, yo te ayudo para que después me ayudes, yo te doy para que después me des. No, compartir sin fingir es estar allí y estar en el momento en que la persona lo necesite. Proveer de lo que necesita. Y cuando compartes, empiezas con todo el corazón. O sea, decir, mire, es que cuesta. Cuesta compartir con la suegra, cuesta compartir con el cuñado, cuesta compartir con la persona que trabajo, cuesta compartir también dentro de la iglesia. Es que, ¿cómo me cuesta? Vuelva a la oración. Y pídele a Dios que le inunde el amor, que usted pueda ver a las personas como Dios las ve. Fíjese más en sus luces que en sus sombras y permita que ese compartimiento sea sincero. Y va a ir usted provocando una relación hermosa, porque la gente va a decir, me siento bien cuando estoy con él, cuando estoy con ella. De verdad, qué bien se pasa. Usted no está fingiendo, ¿verdad? Usted está queriendo llevar el amor de Cristo. Número 7. Esté siempre alegre y sin quejarse. Una forma extraordinaria de expresar el amor de Dios es un corazón agradecido, alegre, disfrutando lo que tiene. No ponga nunca su mirada en lo que no tiene. Ponga su mirada en lo que sí Dios le está dando y eso le va a dar alegría, contentamiento. Aleje la queja de su vida. Y es una forma de expresar el amor. Es que imagínese que le invitan a comer. Y cuando se llega a la casa, ¿qué le invitan? Pues no va a haber un banquete, sino fue una visita en un momento dado que se presentó. Y cuando esto se presenta, uno denota y uno dice, bueno, ¿verdad? Qué bonito, ¿verdad? Lo que Dios está haciendo. Y uno va notando y uno va observando cómo el Señor se va manifestando. Porque usted está alegre. Entonces, como usted está alegre, usted, qué rico, qué bien que estamos juntos. Ya la comida es lo de menos, ¿no es cierto? Ya la comida no trasciende, sino lo importante es la alegría de que hayan compartido y de que estén juntos. Estar alegre es una forma
de expresar el amor. Estar alegre es lo que el Señor nos permite y nos invita en todo momento en nuestras vidas. Vamos con el número 8. Confíe. Cuando uno está fomentando la confianza dentro de una relación, ¿cómo se crece? Siempre espere lo mejor de los demás. Vaya capacitando su corazón para que usted pueda ser una persona en la que las personas puedan confiar. Sea responsable de sus actos. Demuestre honestidad. Sea cabal. Cuando su sí sea sí y su no sea no. Sea una persona en la que se puede confiar. Porque usted no es de doble ánimo. Usted es una persona que sabe dar razón. Usted es una persona que se da, que comparte y que da. Entonces, tenemos que dar esa confianza hacia los demás, que sepan que pueden confiar en usted sin flaquear. Y cuando las personas confíen en usted, tiene que responder porque usted dice, mi hijo está confiando en mí, mi esposo está confiando en mí. Mi compañera de trabajo espera que yo ya confíe en que yo voy a ayudarle. Es una forma hermosa de expresar el amor. Número 9, una de las más difíciles que nos cuesta, perdonar sin castigar. Expresar el perdón, dar el perdón, es la forma más extraordinaria de expresar el amor. Cuando nosotros estamos pensando es que no se lo merece, ahora lo castigo por lo que me hizo. Ahora ya no le doy, ahora ya no ayudo, ahora que mire cómo sale. No, lo que hoy el Señor nos dice es perdone. ¿Cuántas veces? Las veces que sean necesarias. Recuerde que el perdón es sanidad para usted, no para los demás. El perdón le libera, el perdón le sana, el perdón le permite a usted estar en paz. No caigamos en la trampa de andar castigando, ¿verdad? Hay parejas que en algún momento dado se enojan, ¿verdad? Te voy así, ya te perdoné, pero no te hablo una semana, ahora te castigo. Ah, sí, ya te perdoné, pero ahora que me vas a pedir algo, no te lo doy. Ahora mira cómo salís adelante, ahora que necesitas, ahora no. Y eso que dijiste, que ya le habías perdonado. Y eso lo tenemos que poner en práctica en todo momento. Por eso la palabra de Dios en Colosenses 3:13 dice, perdónense unos a otros como Cristo Jesús les perdonó a ustedes. Esta es una forma hermosa de amar. Siempre piense, nadie me debe nada. Y con eso voy sanando mi corazón. Lo que me das, lo que me ayudas, lo que me provees, yo te lo agradezco. No merezco nada. Todo es bondad y misericordia de Dios en mi vida. Cuando soy sumamente sensible, es cuando creo que lo merezco todo. Cuando soy sumamente sensible y no tengo capacidad de amar, tal vez lo que deberíamos de analizar en nuestro corazón es el orgullo y la soberbia. Los orgullosos y los soberbios son los que les cuesta perdonar. Y ahí pidámosle a Dios para llevar el amor de Cristo. ¿Cuántos padres no se hablan con sus hijos? Ha pasado el tiempo, pues que me llame cuando él quiera, cuando me necesite, me va a llamar. No, ese es el momento. El amor se expresa a través del perdón. Y el número 10, en todo momento, cuando usted prometa algo, cúmplalo. Por eso dice, prometa sin olvidar. Una forma de expresar el amor es, si prometo algo, lo cumplo, no lo olvido, no lo dejo en el desecho. Sino te dije que iba a ayudarte, te dije que iba a estar contigo, te dije que te iba a apoyar, ahí estoy cumpliendo lo que dije, te prometí que iba a estar contigo hasta que la muerte nos separe. La promesa se cumple, no se olvida, se mantiene. Es una forma de amar. Lo que he prometido, lo voy a cumplir. ¡Hala, mire qué difícil! Sí, tenga cuidado con lo que promete. Por eso no ande prometiendo cosas que no es capaz de dar. Cada vez que hago una promesa, sepa que
que va a tener usted la capacidad, con la ayuda de Dios, por supuesto, de responder a ella. Entonces, esa promesa que Dios nos está diciendo que hemos hecho, debemos de cumplirla. Así como Dios cumple sus promesas, nosotros también debemos de cumplir lo que prometemos. Que voy a llegar a tal lado. Si está en una comunidad y prometió asistir, prometió ayudar, prometió hacerlo, cúmplalo. Es una forma de expresar el amor. Entonces, cuando nosotros vamos notando estas actitudes en nuestras vidas, será una forma de expresar el amor. Que si estas 10 son las únicas formas de expresar el amor, por supuesto que no. Son los 10 que podríamos llevar de ahora en adelante a la práctica y juntos poder expresar el amor de Dios. Repasemos entonces cuáles son estas 10 formas de expresar el amor. Número 1, escuche sin interrumpir. Número 2, hable sin acusar. Número 3, dar sin reserva. Número 4, ore sin cesar. Número 5, responda sin pelear. Número 6, comparta sin fingir. Número 7, esté alegre y no se queje. Número 8, confiar sin flaquear. Número 9, perdonar sin castigar. Y número 10, perdón, prometer sin olvidar. Que Dios nos conceda la gracia entonces para que de ahora en adelante nosotros también podamos llevar a cabo estas 10 formas de amar. Así que vamos a una pausa en este momento y ya regresamos en tu programa Todo Tiene Su Tiempo, para que juntos podamos orar y pedirle al Señor que nos conceda la gracia de poner en práctica estas 10 formas de expresar el amor. Vamos al corte y ya regresamos.

Cuando Dios nos invita entonces a expresar el amor, como lo decía esta hermosa alabanza, dame un nuevo corazón. Creo que es lo que debemos de pedirle al Señor en este instante. Un corazón que pueda expresar su amor. Un corazón que salga del egoísmo, de la indiferencia. Que supere todos los obstáculos. Que sea un corazón que esté sano con la ayuda de Él y que vaya sanando nuestras heridas para poder expresar el amor. Para ser instrumentos en todo momento, en todas las personas que están a nuestro alrededor y se puedan encontrar con un Cristo vivo. No sé cómo has vivido hasta el día de hoy, no sé qué es lo que Dios te ha dicho, no sé cuál de estos 10 parámetros tú te gustaría pedirle uno en específico al Señor, quizás escuchar más, compartir, estar alegre, ser una persona confiable, perdonar, prometer, no sé cuál es la que hoy está vibrando en tu corazón, pero sé que tú sabes cuál es esa forma que te falta todavía poner en práctica. Algunos hablaremos con honestidad y podríamos decir, mire, me faltan las 10. Y si fueran las 10, pedirle al Señor con todo nuestro corazón que realmente nos permita amar, que nos permita volver a intentarlo, que nos permita volver a confiar, que nos permita seguir, a pesar de las situaciones que hemos podido vivir, que anhelamos con todo nuestro corazón expresar el amor. Y por eso oramos al Señor en este instante y le decimos, Padre amado, gracias por amarnos tú. Gracias por siempre salir a nuestro encuentro. Gracias porque tú vendas nuestras heridas. Gracias porque siempre estás ahí con nosotros, amándonos, cubriéndonos con tu gracia, con tu amor y con tu misericordia. Aquí estamos delante de tu presencia, pidiéndote una vez más la fuerza de tu Santo Espíritu. Que venga a llenar nuestros corazones con tu amor. Hoy queremos expresar, Señor, ese amor hacia las personas que están a nuestro alrededor. En algún momento nos ha parecido que es fácil. ¿Cómo no si es nuestra familia? ¿Cómo no si es la gente que comparto? Pero siendo honestos contigo, creo que nos ha costado mucho poder amar, aceptar y darnos a los demás. Siempre estamos señalando, acusando o buscando una perfección que a veces ni nosotros mismos la tenemos. Hoy queremos, Señor, llevar a la práctica tu amor y expresar el amor hacia los demás. Queremos escuchar, queremos hablar con amor, queremos darnos en reserva, queremos siempre estar dispuestos a orar por cada uno de ellos, queremos responder pero sin pelear. Queremos compartir, queremos estar alegres, queremos confiar, queremos perdonar y queremos ser dignos de lo que prometemos poder cumplirlo. Concédenos la gracia, Señor, de vivir de manera que podamos reflejar ese amor hacia los demás. Derrama la fuerza de tu Santo Espíritu, porque de ahora en adelante, Señor, seremos personas que llevarán tu amor a los demás. De la misma manera que tú nos has amado, nosotros también amaremos. Danos la fuerza, la gracia, Señor, para perdonarlos y seguir adelante. Sana nuestro corazón, llena nuestras vidas, porque así como tú nos has perdonado, así nosotros también vamos a perdonar. En tus manos hoy ponemos nuestras vidas y te clamamos con todo nuestro ser, dame un nuevo corazón que te ame. Dame un nuevo corazón que tenga la capacidad de amar. Virgencita linda, madre de amor y de bondad, en tus manos poderosas ponemos nuestras vidas, nuestra casa y nuestra familia para que tú ruegues por ellas y que sean familias donde reine el amor, que sean familias donde se exprese el amor de tu Hijo amado Jesucristo. Todo esto lo hemos pedido en el nombre poderoso de Cristo Jesús, que vive y reina por los siglos de los siglos. Amén y amén. En el nombre del Padre, del Hijo, del Espíritu Santo. Amén. Damos gracias a Dios por esta hermosa enseñanza que hoy nos da. Y yo podría decirte para ir terminando, vamos, adelante, que se puede. Podemos expresar el amor de Dios y es nuestro deber, pero sobre todo es un privilegio llevar el amor de Cristo y vamos a hacerlo porque el Espíritu Santo está en nuestros corazones. Será la meta de cada día, expresar el amor de Dios.
porque hemos estado con Él y Él nos llena de su gracia y de su amor. Que Dios les bendiga grandemente. Que el Señor siga derramando su amor en sus corazones para que podamos trasladarlo y expresar ese amor a los demás. Estuvo con ustedes su servidora y amiga Nancy de Cabrera, una vez más en tu programa Todo Tiene Su Tiempo. Y manos a la obra para llevar y hacer llevar a la práctica estas 10 formas de expresar el amor. Que Dios les bendiga grandemente. Hasta la próxima. Bendiciones.

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0: cosas encuentran su lugar, sin necesidad de apurarlas.
1: Son las 0 horas, 11 de la noche, en las Islas Galápagos.
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0: María, Madre de Jesús y Madre nuestra, dirigimos ahora nuestra oración. En el nombre del Padre, y del Hijo, y del Espíritu Santo. Amén. El ángel del Señor anunció a María.
1: Y ella concibió por obra del Espíritu Santo.
0: Dios te salve María, llena eres de gracia. El Señor es contigo. Bendita tú eres entre todas las mujeres, y bendito es el fruto de tu vientre, Jesús.
1: Santa María, Madre de Dios, ruega por nosotros pecadores, ahora y en la hora de nuestra muerte. Amén.
0: He aquí la esclava del Señor.
1: Hágase en mí según tu palabra.
0: Dios te salve María, llena eres de gracia, el Señor es contigo. Bendita tú eres entre todas las mujeres, y bendito es el fruto de tu vientre, Jesús.
1: Santa María, Madre de Dios, ruega por nosotros pecadores, ahora y en la hora de nuestra muerte. Amén.
0: Y el Hijo de Dios se hizo hombre.
1: Y habitó entre nosotros.
0: Dios te salve María, llena eres de gracia, el Señor es contigo. Bendita tú eres entre todas las mujeres, y bendito es el fruto de tu vientre, Jesús.
1: Santa María, Madre de Dios, ruega por nosotros pecadores, ahora y en la hora de nuestra muerte. Amén.
0: Ruega por nosotros, Santa Madre de Dios,
1: para que seamos dignos de alcanzar las promesas y gracias de nuestro Señor Jesucristo. Amén.
0: Oremos. Infunde, Señor, tu gracia sobre nosotros, que por el anuncio del ángel hemos conocido la encarnación de tu Hijo, para que lleguemos por su pasión y su cruz a la gloria de su resurrección. Por nuestro Señor Jesucristo, tu Hijo, que vive y reina contigo en la unidad del Espíritu Santo y es Dios por los siglos de los siglos.
1: Amén.
0: Gloria al Padre, y al Hijo, y al Espíritu Santo.
1: Como era en el principio, ahora y siempre, por los siglos de los siglos. Amén.
0: Gloria al Padre, y al Hijo, y al Espíritu Santo.
1: Como era en el principio, ahora y siempre, por los siglos de los siglos. Amén.
0: Gloria al Padre, y al Hijo, y al Espíritu Santo.
1: Como era en el principio, ahora y siempre, por los siglos de los siglos. Amén.

acuérdate. Acuérdate, dulce escogida reina, que tienes de nosotros, los hombres pecadores, toda tu dignidad. ¿Cómo te llamarías madre de la gracia y la misericordia, a no ser por nuestra miseria, que necesita de gracia y de misericordia?

0: Santo Rosario. En todas sus apariciones, la Virgen María siempre ha invitado a los hombres a la oración. Pero ahora, en estos tiempos tan difíciles para la humanidad y la misma Iglesia, nos invita, como nunca antes, al rezo cotidiano del Santo Rosario. Esta mano materna extendida, que desde el cielo nos invita a volver a Dios que tanto nos ama, no pasó desapercibida por aquel que siempre se declaró: todo tuyo soy, María. Nuestro amado Santo Padre Juan Pablo II, el cual, casi como testamento, nos dejó antes de su despedida su preciosa carta apostólica Rosarium Virginis Mariae, con que quiso reafirmar el valor de la oración del Santo Rosario, renovándolo en su forma y enriqueciéndolo con los misterios luminosos. ¿En qué consiste esta sencilla y a la vez profunda oración?
1: Rezar el Santo Rosario no es nada más que buscar la manera de estar con Jesús y María. Meditando los misterios de sus vidas, tenemos el privilegio de estar cerca de ellos, de permanecer con ellos. Vamos a estar con ellos cuando llegue el gozo de la Navidad y la seriedad de la presentación en el templo, cuando llega la intensidad del anuncio de la buena nueva del reino y mostrar el verdadero rostro del Padre, cuando llega el dolor y el sudor de sangre, cuando llegan los azotes, la coronación de espinas y el terrible suplicio de la cruz. Si cada día buscamos estar unidos a ellos, encontrarnos con ellos de esta manera, también nosotros con ellos y por ellos lograremos la victoria sobre la muerte. Conseguiremos también los dones del Espíritu Santo y la glorificación final en el cielo. Entonces, es muy importante darse tiempo para la oración del Santo Rosario o cualquier otra oración.

En el nombre del Padre, del Hijo y del Espíritu Santo. Amén. Al empezar nuestra oración, hermanas y hermanos, hacemos un momento de silencio y pongámonos en la presencia de Dios, nuestro Padre. Cerramos nuestros ojos y, acompañados por las notas de este canto, pedimos a nuestra Madre María la gracia de dejarnos guiar por ella a lo más profundo de nuestro ser, donde Dios, por el bautismo que hemos recibido, ha puesto su humilde morada, como las palabras del apóstol San Pablo nos recuerdan y mucho nos alegra escuchar. ¿Acaso no saben que son templo de Dios y que el Espíritu de Dios habita en ustedes?

llenos de confianza, te pedimos con María. Visítanos, Señor, y derrama en nosotros el fuego de tu amor. Llénanos, Señor, con tus dones. Conviértenos, sana nuestras heridas. Ilumínanos, santifícanos. Oh Espíritu de oración, enséñame a orar. Purifica mi corazón de todo mal, de toda tristeza, resentimiento y pensamiento malo. Te entrego este tiempo y haz que siempre yo encuentre el tiempo para la oración. Espíritu Santo, ora en mí y grita, Abba, Padre. Concédeme la gracia

0: antes de renovar con las palabras del credo el amor y el compromiso con nuestra fe, acudamos a nuestro Padre misericordioso y reconocemos con humildad nuestra pobreza y nuestros pecados. Pésame.
1: Dios mío, me arrepiento de todo corazón de haberte ofendido. Pésame por el infierno que merecí y por el cielo que perdí. Pero mucho más me pesa porque pecando ofendí a un Dios tan bueno y tan grande como tú. Antes querría haber muerto que haberte ofendido. Propongo firmemente no pecar más y evitar las ocasiones próximas al pecado. Señor, misericordia, perdóname.
0: Creo en Dios, Padre Todopoderoso, Creador del cielo y de la tierra. Creo en Jesucristo, su único Hijo, nuestro Señor, que fue concebido por obra y gracia del Espíritu Santo. Nació de Santa María Virgen, padeció bajo el poder de Poncio Pilato, fue crucificado, muerto y sepultado, descendió a los infiernos, al tercer día resucitó de entre los muertos, subió a los cielos,

muertos. Creo en el Espíritu Santo, la Santa Iglesia Católica, la comunión de los santos, el perdón de los pecados, la resurrección de la carne

0: misterios luminosos. Jesús, la luz del mundo, revela Dios al hombre y el hombre al hombre. Oh Jesús, durante 3 años has recorrido los caminos de Palestina, amando y beneficiando a todos, buscando y atendiendo sobre todo a los más débiles, a los enfermos, a los marginados, a los pecadores. A ellos has traído no solamente la sanación física, sino ante todo aquella espiritual, ofreciendo el pan del cielo y el agua viva que brota para la vida eterna. Oh Jesús misericordioso, en estos misterios te pedimos por los responsables de la Iglesia y de las naciones. Dona a ellos valor y fuerza para que sean incansables anunciadores y testigos del Evangelio. Que quieres renovar cada cosa, también los sistemas sociales, cuando están lejos de los principios de la solidaridad y la justicia del Evangelio. Oh María, Madre de Jesús, luz del mundo, luz que todo corazón espera, ruega por nosotros, ruega con nosotros. Primer misterio luminoso.
1: En fila con los pecadores, Jesús recibe el bautismo por Juan en el Jordán.
0: Del Evangelio. En aquel tiempo, vino Jesús desde Nazaret de Galilea y se hizo bautizar por Juan en el Jordán. En cuanto salió del agua, vio el cielo abierto y al Espíritu bajando sobre él como una paloma. Se escuchó una voz del cielo que dijo: Tú eres mi Hijo querido, mi predilecto.
1: Gracias, Jesús, por estar en fila con nosotros pecadores. Gracias por querer meterte en nuestra pobre historia y desde adentro conducirla hacia el horizonte de una nueva vida. Señor, nos unimos al gozo y la complacencia del Padre ante tu persona, ante tu misión. Concédenos, oh Cordero de Dios, poder llevar con amor nuestras cruces de cada día y así llevar contigo el peso del pecado del mundo. Querida Madre del Cielo, otórganos el valor de sumergirnos en su amor, el único que puede colmar nuestra infinita sed de gozo y felicidad.
0: Que estás en el cielo, santificado sea tu nombre, venga a nosotros tu reino, hágase tu voluntad en la tierra como en el cielo.
2: Danos hoy nuestro pan de cada día, perdona nuestras ofensas como también nosotros perdonamos a los que nos ofenden. No nos dejes caer en tentación y líbranos del mal. Amén.
0: Dios te salve María, llena eres de gracia, el Señor es contigo. Bendita tú eres entre todas las mujeres y bendito es el fruto de tu vientre Jesús.
2: Santa María, Madre de Dios, ruega por nosotros pecadores, ahora y en la hora de nuestra muerte. Amén.
0: Dios te salve María, llena eres de gracia, el Señor es contigo. Bendita tú eres entre todas las mujeres y bendito es el fruto de tu vientre Jesús.
2: Santa María, Madre de Dios, ruega por nosotros pecadores, ahora y en la hora de nuestra muerte. Amén.
0: Dios te salve María, llena eres de gracia, el Señor es contigo. Bendita tú eres entre todas las mujeres y bendito es el fruto de tu vientre Jesús.
2: Santa María, Madre de Dios, ruega por nosotros pecadores, ahora y en la hora de nuestra muerte. Amén.
0: Dios te salve María, llena eres de gracia, el Señor es contigo. Bendita tú eres entre todas las mujeres y bendito es el fruto de tu vientre Jesús.
2: Santa María, Madre de Dios, ruega por nosotros pecadores, ahora
3: y en la hora de nuestra muerte. Amén.
0: Dios te salve María, llena eres de gracia, el Señor es contigo. Bendita tú eres entre todas las mujeres y bendito es el fruto de tu vientre Jesús.
3: Santa María, Madre de Dios, ruega por nosotros pecadores, ahora y en la hora de nuestra muerte. Amén.
0: Dios te salve María, llena eres de gracia, el Señor es contigo. Bendita tú eres entre todas las mujeres y bendito es el fruto de tu vientre Jesús.
3: Santa María, Madre de Dios, ruega por nosotros pecadores, ahora y en la hora de nuestra muerte. Amén.
0: Dios te salve María, llena eres de gracia, el Señor es contigo. Bendita tú eres entre todas las mujeres y bendito es el fruto de tu vientre Jesús.
3: Santa María, Madre de Dios, ruega por nosotros pecadores, ahora y en la hora de nuestra muerte. Amén.
0: Dios te salve María, llena eres de gracia, el Señor es contigo. Bendita tú eres entre todas las mujeres y bendito es el fruto de tu vientre Jesús.
3: Santa María, Madre de Dios, ruega por nosotros pecadores, ahora y en la hora de nuestra muerte. Amén.
0: Dios te salve María, llena eres de gracia, el Señor es contigo. Bendita tú eres entre todas las mujeres y bendito es el fruto de tu vientre Jesús.
3: Santa María, Madre de Dios, ruega por nosotros pecadores, ahora y en la hora de nuestra muerte. Amén.
0: Dios te salve María, llena eres de gracia, el Señor es contigo. Bendita tú eres entre todas las mujeres y bendito es el fruto de tu vientre Jesús.
3: Santa María, Madre de Dios, ruega por nosotros pecadores, ahora y en la hora de nuestra muerte. Amén.
0: Gloria al Padre, al Hijo y al Espíritu Santo.
4: Como era en el principio, ahora y siempre, por los siglos de los siglos. Amén.
5: Oh Jesús mío, perdona nuestras culpas, líbranos del fuego del infierno, lleva a todas las almas al cielo y socorre especialmente a las más necesitadas de tu misericordia.
6: María, Reina de la Paz,
4: ruega por nosotros.

0: Segundo misterio luminoso.
1: Respondiendo a la petición de la madre, Jesús manifiesta su gloria en las bodas de Caná.
0: Del Evangelio. Mientras tanto se acabó el vino, y la madre de Jesús le dijo: no tienen vino. Después dijo a los que servían: hagan lo que él les diga.
1: Tu presencia, Jesús, en las bodas de Caná es algo que nos hace pensar. Nos dice claramente que la familia es importante ante Dios. También que la familia no es completa cuando le falta Dios, pues necesita de Él para encenderse del verdadero amor. Por lo tanto, la ausencia de Dios también genera su fracaso. En cuántos hogares hoy se respira un aire de indiferencia, de frivolidad, de egoísmo. Faltando Dios, falta el amor. Oh Madre, intercede por nuestras familias, para que el vino del amor de Dios sane toda división, herida e incomprensión.
0: Padre nuestro que estás en el cielo, santificado sea tu nombre, venga a nosotros tu reino, hágase tu voluntad en la tierra como en el cielo.
2: Danos hoy nuestro pan de cada día, perdona nuestras ofensas, como también nosotros perdonamos a los que nos ofenden. No nos dejes caer en tentación y líbranos del mal. Amén.
0: Dios te salve María, llena eres de gracia, el Señor es contigo. Bendita tú eres entre todas las mujeres, y bendito es el fruto de tu vientre, Jesús.
2: Santa María, Madre de Dios, ruega por nosotros pecadores, ahora y en la hora de nuestra muerte. Amén.
0: Dios te salve María, llena eres de gracia, el Señor es contigo. Bendita tú eres entre todas las mujeres, y bendito es el fruto de tu vientre, Jesús.
2: Santa María, Madre de Dios, ruega por nosotros pecadores, ahora y en la hora de nuestra muerte. Amén.
0: Dios te salve María, llena eres de gracia, el Señor es contigo. Bendita tú eres entre todas las mujeres, y bendito es el fruto de tu vientre, Jesús.
2: Santa María, Madre de Dios, ruega por nosotros pecadores, ahora y en la hora de nuestra muerte. Amén.
0: Dios te salve María, llena eres de gracia, el Señor es contigo. Bendita tú eres entre todas las mujeres, y bendito es el fruto de tu vientre, Jesús.
2: Santa María, Madre de Dios, ruega por nosotros pecadores, ahora y en la hora de nuestra muerte. Amén.
0: Dios te salve María, llena eres de gracia, el Señor es contigo. Bendita tú eres entre todas las mujeres, y bendito es el fruto de tu vientre, Jesús.
2: Santa María, Madre de Dios, ruega por nosotros pecadores, ahora y en la hora de nuestra muerte. Amén.
0: Dios te salve María, llena eres de gracia, el Señor es contigo. Bendita tú eres entre todas las mujeres, y bendito es el fruto de tu vientre, Jesús.
2: Santa María, Madre de Dios, ruega por nosotros pecadores, ahora y en la hora de nuestra muerte. Amén.
0: Dios te salve María, llena eres de gracia, el Señor es contigo. Bendita tú eres entre todas las mujeres, y bendito es el fruto de tu vientre, Jesús.
2: Santa María, Madre de Dios, ruega por nosotros pecadores, ahora y en la hora de nuestra muerte. Amén.
0: Dios te salve María, llena eres de gracia, el Señor es contigo. Bendita tú eres entre todas las mujeres, y bendito es el fruto de tu vientre, Jesús.
2: Santa María, Madre de Dios, ruega por nosotros pecadores, ahora y en la hora de nuestra muerte. Amén.
0: Dios te salve María, llena eres de gracia, el Señor es contigo. Bendita tú eres entre todas las mujeres y bendito es el fruto de tu vientre, Jesús.
2: Santa María, Madre de Dios, ruega por nosotros pecadores, ahora y en la hora de nuestra muerte. Amén.
0: Dios te salve María, llena eres de gracia, el Señor es contigo. Bendita tú eres entre todas las mujeres y bendito es el fruto de tu vientre, Jesús.
2: Santa María, Madre de Dios, ruega por nosotros pecadores, ahora y en la hora de nuestra muerte. Amén.
0: Gloria al Padre, al Hijo y al Espíritu Santo.
2: Como era en el principio, ahora y siempre, por los siglos de los siglos. Amén.
3: Oh Jesús mío, perdona nuestras culpas, líbranos del fuego del infierno, lleva a todas las almas al cielo y socorre especialmente a las más necesitadas de tu misericordia.
4: María, Reina de la Paz,
2: ruega por nosotros.

0: tercer misterio luminoso. Con Jesús, Dios y su reino se hace cercano al hombre y nos invita a la conversión del corazón. Del Evangelio. Cuando arrestaron a Juan, Jesús se dirigió a Galilea a proclamar la buena noticia de Dios. Decía: se ha cumplido el tiempo y está cerca el reino de Dios. Arrepiéntanse y crean en la buena noticia. Tus palabras, Jesús, nos revelan una maravillosa verdad. El tiempo, todo tiempo, está lleno de la presencia de Dios, porque, haciéndote hombre, has puesto tu morada entre nosotros. La historia de este mundo no la hacen solamente los hombres con sus maldades, sino que dentro de la historia también está Dios. Entonces, en el fatigoso recorrido del tiempo, podemos encontrar a Dios y experimentar su misericordia que salva. Oh María, ayúdanos para que nos dejemos tomar de la mano de Dios que nos ama inmensamente. Aleja de nosotros todo temor y miedo y haznos comprender que solo el amor de Dios nos hace libres de verdad.
1: Que estás en el cielo, santificado sea tu nombre, venga a nosotros tu reino, hágase tu voluntad en la tierra como en el cielo.
2: Danos hoy nuestro pan de cada día, perdona nuestras ofensas, como también nosotros perdonamos a los que nos ofenden. No nos dejes caer en tentación y líbranos del mal. Amén.
1: Dios te salve María, llena eres de gracia, el Señor es contigo. Bendita tú eres entre todas las mujeres y bendito es el fruto de tu vientre Jesús.
2: Santa María, Madre de Dios, ruega por nosotros pecadores, ahora y en la hora de nuestra muerte. Amén.
1: Dios te salve María, llena eres de gracia, el Señor es contigo. Bendita tú eres entre todas las mujeres, y bendito es el fruto de tu vientre, Jesús.
2: Santa María, Madre de Dios, ruega por nosotros pecadores, ahora y en la hora de nuestra muerte. Amén.
1: Dios te salve María, llena eres de gracia, el Señor es contigo. Bendita tú eres entre todas las mujeres, y bendito es el fruto de tu vientre, Jesús.
2: Santa María, Madre de Dios, ruega por nosotros pecadores, ahora y en la hora de nuestra muerte. Amén.
1: Dios te salve María, llena eres de gracia, el Señor es contigo. Bendita tú eres entre todas las mujeres, y bendito es el fruto de tu vientre Jesús.
2: Santa María, Madre de Dios, ruega por nosotros pecadores, ahora y en la hora de nuestra muerte. Amén.
1: Dios te salve María, llena eres de gracia, el Señor es contigo. Bendita tú eres entre todas las mujeres, y bendito es el fruto de tu vientre Jesús.
2: Santa María, Madre de Dios, ruega por nosotros pecadores, ahora y en la hora de nuestra muerte. Amén.
1: Dios te salve María, llena eres de gracia, el Señor es contigo. Bendita tú eres entre todas las mujeres, y bendito es el fruto de tu vientre Jesús.
2: Santa María, Madre de Dios, ruega por nosotros pecadores, ahora y en la hora de nuestra muerte. Amén.
1: Dios te salve María, llena eres de gracia, el Señor es contigo. Bendita tú eres entre todas las mujeres, y bendito es el fruto de tu vientre Jesús.
2: Santa María, Madre de Dios, ruega por nosotros pecadores, ahora y en la hora de nuestra muerte. Amén.
1: Dios te salve María, llena eres de gracia, el Señor es contigo. Bendita tú eres entre todas las mujeres, y bendito es el fruto de tu vientre Jesús.
2: Santa María, Madre de Dios, ruega por nosotros pecadores, ahora y en la hora de nuestra muerte. Amén.
1: Dios te salve María, llena eres de gracia, el Señor es contigo. Bendita tú eres entre todas las mujeres, y bendito es el fruto de tu vientre, Jesús.
2: Santa María, Madre de Dios, ruega por nosotros pecadores, ahora y en la hora de nuestra muerte. Amén.
1: Dios te salve María, llena eres de gracia, el Señor es contigo. Bendita tú eres entre todas las mujeres, y bendito es el fruto de tu vientre, Jesús.
2: Santa María, Madre de Dios, ruega por nosotros pecadores, ahora y en la hora de nuestra muerte. Amén.
1: Gloria al Padre, al Hijo y al Espíritu Santo.
2: Como era en el principio, ahora y siempre, por los siglos de los siglos. Amén.
3: Oh Jesús mío, perdona nuestras culpas, líbranos del fuego del infierno, lleva a todas las almas al cielo y socorre especialmente a las más necesitadas de tu misericordia.
4: María, Reina de la Paz,
2: ruega por nosotros.

0: Cuarto misterio luminoso.
1: En el monte Tabor, Jesús se manifiesta a sus apóstoles en el esplendor de su divinidad.
0: Del Evangelio. En aquel tiempo, Jesús tomó consigo a Pedro, a Santiago y a su hermano Juan, y se los llevó aparte a una montaña elevada. Y mientras oraban, Jesús se transfiguró delante de ellos. Su rostro resplandeció como el sol, y su ropa se volvió blanca como la luz. De repente, una nube luminosa les hizo sombra, y de la nube salió una voz que decía: «Este es mi hijo querido, mi predilecto, escúchenlo».
1: Jesús, mientras te estabas dirigiendo a Jerusalén, donde te esperaba tu calvario, quieres asegurar a tus apóstoles que tu pasión no es una derrota, sino la plena manifestación del amor de Dios. La cruz, pues, no es la victoria de la maldad de los hombres, sino la victoria de Dios sobre la maldad humana, también sobre la nuestra. Acompañados por ti, oh Madre, orando, subimos el monte Tabor, donde una vez más el Padre nos dice: «Escuchen a Jesús, sigan a Jesús, no pierdan otro tiempo dando vueltas, porque tan breve es el tiempo de la vida».
0: Padre nuestro que estás en el cielo, santificado sea tu nombre. Venga a nosotros tu reino. Hágase tu voluntad en la tierra como en el cielo.
2: Danos hoy nuestro pan de cada día. Perdona nuestras ofensas, como también nosotros perdonamos a los que nos ofenden. No nos dejes caer en tentación y líbranos del mal. Amén.
0: Dios te salve María, llena eres de gracia, el Señor es contigo. Bendita tú eres entre todas las mujeres, y bendito es el fruto de tu vientre, Jesús.
2: Santa María, Madre de Dios, ruega por nosotros pecadores, ahora y en la hora de nuestra muerte. Amén.
0: Dios te salve María, llena eres de gracia, el Señor es contigo. Bendita tú eres entre todas las mujeres, y bendito es el fruto de tu vientre, Jesús.
2: Santa María, Madre de Dios, ruega por nosotros pecadores, ahora y en la hora de nuestra muerte. Amén.
0: Dios te salve María, llena eres de gracia, el Señor es contigo. Bendita tú eres entre todas las mujeres, y bendito es el fruto de tu vientre, Jesús.
2: Santa María, Madre de Dios, ruega por nosotros pecadores, ahora y en la hora de nuestra muerte. Amén.
0: Dios te salve María, llena eres de gracia, el Señor es contigo. Bendita tú eres entre todas las mujeres, y bendito es el fruto de tu vientre, Jesús.
2: Santa María, Madre de Dios, ruega por nosotros pecadores, ahora y en la hora de nuestra muerte. Amén.
0: Dios te salve María, llena eres de gracia, el Señor es contigo. Bendita tú eres entre todas las mujeres, y bendito es el fruto de tu vientre, Jesús.
2: Santa María, Madre de Dios, ruega por nosotros pecadores, ahora y en la hora de nuestra muerte. Amén.
0: Dios te salve María, llena eres de gracia, el Señor es contigo. Bendita tú eres entre todas las mujeres, y bendito es el fruto de tu vientre, Jesús.
2: Santa María, Madre de Dios, ruega por nosotros pecadores, ahora y en la hora de nuestra muerte. Amén.
0: Dios te salve María, llena eres de gracia, el Señor es contigo. Bendita tú eres entre todas las mujeres, y bendito es el fruto de tu vientre, Jesús.
2: Santa María, Madre de Dios, ruega por nosotros pecadores, ahora y en la hora de nuestra muerte. Amén.
0: Dios te salve María, llena eres de gracia, el Señor es contigo. Bendita tú eres entre todas las mujeres, y bendito es el fruto de tu vientre, Jesús.
2: Santa María, Madre de Dios, ruega por nosotros pecadores, ahora y en la hora de nuestra muerte. Amén.
0: Dios te salve María, llena eres de gracia, el Señor es contigo. Bendita tú eres entre todas las mujeres y bendito es el fruto de tu vientre Jesús.
2: Santa María, Madre de Dios, ruega por nosotros pecadores, ahora y en la hora de nuestra muerte. Amén.
0: Dios te salve María, llena eres de gracia, el Señor es contigo. Bendita tú eres entre todas las mujeres y bendito es el fruto de tu vientre Jesús.
2: Santa María, Madre de Dios, ruega por nosotros pecadores, ahora y en la hora de nuestra muerte. Amén.
0: Gloria al Padre, al Hijo y al Espíritu Santo.
2: Como era en el principio, ahora y siempre, por los siglos de los siglos. Amén.
3: Oh Jesús mío, perdona nuestras culpas, líbranos del fuego del infierno, lleva a todas las almas al cielo y socorre especialmente a las más necesitadas de tu misericordia.
4: María, Reina de la Paz,
2: ruega por nosotros.

0: quinto misterio luminoso.
1: Como testamento de su amor, Jesús dona la Eucaristía a la Iglesia, sacramento de su presencia hasta el fin de los tiempos.
0: Del Evangelio. Mientras cenaban, Jesús tomó pan, pronunció la bendición, lo partió y se lo dio a sus discípulos diciendo: tomen y coman, esto es mi cuerpo. Tomando la copa, pronunció la acción de gracias y se la dio diciendo: beban todos de ella, porque esta es mi sangre de la alianza que se derrama por todos para el perdón de los pecados. Hagan esto en memoria mía.
1: Gracias, Jesús, por el don de la Eucaristía, por el don de los sacerdotes, por el don del mandamiento del amor. Jesús, tú has sembrado el amor en el mundo y nosotros sentimos el estremecimiento de tu corazón, que a todos quiere renovar. Perdona nuestras misas, traicionadas por la vida que llevamos. Son el continuo retorno de Judas en medio de nosotros. Perdona nuestras misas tan distraídas y frías. Son nuestra dureza de corazón ante tu amor que todo se entrega. Perdona nuestras misas sin el fervor de la caridad. Son encuentros a la distancia, son abrazos sin sinceridad. Oh Jesús, ponnos hoy de rodillas ante el misterio de tu presencia en la Eucaristía, con el fervor y la emoción de los primeros cristianos.
0: Padre nuestro que estás en el cielo, santificado sea tu nombre, venga a nosotros tu reino, hágase tu voluntad en la tierra como en el cielo.
2: Danos hoy nuestro pan de cada día, perdona nuestras ofensas, como también nosotros perdonamos a los que nos ofenden. No nos dejes caer en tentación y líbranos del mal. Amén.
0: Dios te salve María, llena eres de gracia, el Señor es contigo. Bendita tú eres entre todas las mujeres, y bendito es el fruto de tu vientre, Jesús.
2: Santa María, Madre de Dios, ruega por nosotros pecadores, ahora y en la hora de nuestra muerte. Amén.
0: Dios te salve María, llena eres de gracia, el Señor es contigo. Bendita tú eres entre todas las mujeres, y bendito es el fruto de tu vientre, Jesús.
2: Santa María, Madre de Dios, ruega por nosotros pecadores, ahora y en la hora de nuestra muerte. Amén.
0: Dios te salve María, llena eres de gracia, el Señor es contigo. Bendita tú eres entre todas las mujeres, y bendito es el fruto de tu vientre, Jesús.
2: Santa María, Madre de Dios, ruega por nosotros pecadores, ahora y en la hora de nuestra muerte. Amén.
0: Dios te salve María, llena eres de gracia, el Señor es contigo. Bendita tú eres entre todas las mujeres, y bendito es el fruto de tu vientre, Jesús.
2: Santa María, Madre de Dios, ruega por nosotros pecadores, ahora y en la hora de nuestra muerte. Amén.
0: Dios te salve María, llena eres de gracia, el Señor es contigo. Bendita tú eres entre todas las mujeres, y bendito es el fruto de tu vientre, Jesús.
2: Santa María, Madre de Dios, ruega por nosotros pecadores, ahora y en la hora de nuestra muerte. Amén.
0: Dios te salve María, llena eres de gracia, el Señor es contigo. Bendita tú eres entre todas las mujeres, y bendito es el fruto de tu vientre, Jesús.
2: Santa María, Madre de Dios, ruega por nosotros pecadores, ahora y en la hora de nuestra muerte. Amén.
0: Dios te salve María, llena eres de gracia, el Señor es contigo. Bendita tú eres entre todas las mujeres, y bendito es el fruto de tu vientre, Jesús.
2: Santa María, Madre de Dios, ruega por nosotros pecadores, ahora y en la hora de nuestra muerte. Amén.
0: Dios te salve María, llena eres de gracia, el Señor es contigo. Bendita tú eres entre todas las mujeres, y bendito es el fruto de tu vientre, Jesús.
2: Santa María, Madre de Dios, ruega por nosotros pecadores, ahora y en la hora de nuestra muerte. Amén.
0: Dios te salve María, llena eres de gracia, el Señor es contigo. Bendita tú eres entre todas las mujeres, y bendito es el fruto de tu vientre, Jesús.
2: Santa María, Madre de Dios, ruega por nosotros pecadores, ahora y en la hora de nuestra muerte. Amén.
0: Dios te salve María, llena eres de gracia, el Señor es contigo. Bendita tú eres entre todas las mujeres, y bendito es el fruto de tu vientre, Jesús.
2: Santa María, Madre de Dios, ruega por nosotros pecadores, ahora y en la hora de nuestra muerte. Amén.
0: Gloria al Padre, al Hijo y al Espíritu Santo.
2: Como era en el principio, ahora y siempre, por los siglos de los siglos. Amén.
3: Oh Jesús mío, perdona nuestras culpas, líbranos del fuego del infierno, lleva a todas las almas al cielo y socorre especialmente a las más necesitadas de tu misericordia.
4: María, Reina de la Paz,
2: ruega por nosotros.
0: Oh Virgen Santa, nadie como tú ha sabido mirar a Jesús y penetrar a la más íntima profundidad de su persona. Enséñanos a descubrir su presencia viva en nuestro, a veces, atormentado camino hacia la luz, en el cual, lleno de ternura y misericordia, Jesús nos ilumina con su palabra y alimenta con el pan de vida.
5: Dios te salve, Reina y Madre de misericordia,

0: Señora abogada nuestra, vuelve a nosotros esos tus ojos misericordiosos, y después de este destierro, muéstranos a Jesús, fruto bendito de tu vientre. Oh clementísima, oh piadosa, oh dulce Virgen María, ruega por nosotros, Santa Madre de Dios, para que seamos dignos de alcanzar las promesas de nuestro Señor Jesucristo. Amén.
1: Letanías lauretanas de la Virgen. Señor, ten piedad.
2: Señor, ten piedad.
1: Cristo, ten piedad.
2: Cristo, ten piedad.
1: Señor, ten piedad.
2: Señor, ten piedad.
1: Cristo, óyenos.
2: Cristo, óyenos.
1: Cristo, escúchanos.
2: Cristo, escúchanos.
1: Dios Padre Celestial,
2: ten piedad de nosotros.
1: Dios Hijo Redentor,
2: ten piedad de nosotros.
1: Dios Espíritu Santo,
2: ten piedad de nosotros.
1: Santísima Trinidad, un solo Dios,
2: ten piedad de nosotros.
1: Santa María,
2: ruega por nosotros.
1: Santa Madre de Dios,
2: ruega por nosotros.
1: Virgen de las Vírgenes,
2: ruega por nosotros.
1: Madre de Cristo,
2: ruega por nosotros.
1: Madre de la Divina Gracia,
2: ruega por nosotros.
1: Madre de la Iglesia,
2: ruega por nosotros.
1: Madre Purísima,
2: ruega por nosotros.
1: Madre Castísima,
2: ruega por nosotros.
1: Madre Inmaculada,
2: ruega por nosotros.
1: Madre Amable,
2: ruega por nosotros.
1: Madre Admirable,
2: ruega por nosotros.
1: Madre del Buen Consejo,
2: ruega por nosotros.
1: Madre del Creador,
2: ruega por nosotros.
1: Madre del Salvador,
2: ruega por nosotros.
1: Virgen Prudentísima,
2: ruega por nosotros.
1: Virgen Fiel,
2: ruega por nosotros.
1: Espejo de Justicia,
2: ruega por nosotros.
1: Trono de la Sabiduría,
2: ruega por nosotros.
1: Causa de nuestra alegría,
2: ruega por nosotros.
1: Templo del Espíritu Santo,
2: ruega por nosotros.
1: Rosa Mística,
2: ruega por nosotros.
1: Torre de David,
2: ruega por nosotros.
1: Casa de Oro,
2: ruega por nosotros.
1: Arca de la Alianza,
2: ruega por nosotros.
1: Puerta del Cielo,
2: ruega por nosotros.
1: Estrella de la Mañana,
2: ruega por nosotros.
1: Salud de los enfermos,
2: ruega por nosotros.
1: Refugio de los pecadores,
2: ruega por nosotros.
1: Consuelo de los afligidos,
2: ruega por nosotros.
1: Auxilio de los cristianos,
2: ruega por nosotros.
1: Reina de los ángeles,
2: ruega por nosotros.
1: Reina de los patriarcas,
2: ruega por nosotros.
1: Reina de los profetas,
2: ruega por nosotros.
1: Reina de los apóstoles,
2: ruega por nosotros.
1: Reina de los mártires,
2: ruega por nosotros.
1: Reina de las vírgenes,
2: ruega por nosotros.
1: Reina de todos los santos,
2: ruega por nosotros.
1: Reina concebida sin pecado original,
2: ruega por nosotros.
1: Reina asunta a los cielos,
2: ruega por nosotros.
1: Reina del Santo Rosario,
2: ruega por nosotros.
1: Reina de la Paz,
2: ruega por nosotros.
1: Cordero de Dios que quitas el pecado del mundo,
2: perdónanos, Señor.
1: Cordero de Dios que quitas el pecado del mundo,
2: escúchanos, Señor.
1: Cordero de Dios que quitas el pecado del mundo,
2: ten misericordia de nosotros.
1: Ruega por nosotros, Santa Madre de Dios,
2: para que seamos dignos de alcanzar las promesas de nosotros.

0: llena eres de gracia, el Señor es contigo. Bendita tú eres entre todas las mujeres, y bendito es el fruto de tu vientre, Jesús.
1: Santa María, Madre de Dios, ruega por nosotros pecadores, ahora y en la hora de nuestra muerte. Amén.
0: Gloria al Padre, y al Hijo, y al Espíritu Santo.
1: Como era en el principio, ahora y siempre, por los siglos de los siglos. Amén.
0: Te suplicamos, Señor, que derrames tu gracia en nuestras almas, para que los que, por el anuncio del ángel, hemos conocido la encarnación de tu Hijo, Jesucristo, por su pasión y cruz, seamos llevados a la gloria de su resurrección. Por el mismo Jesucristo nuestro Señor. Amén.
2: Finalizamos nuestro encuentro de oración en la hora del Santo Rosario, pidiendo por la intercesión materna de María la bendición de Dios omnipotente. En el nombre del Padre, del Hijo y del Espíritu Santo. Amén.

entristezcan al Espíritu Santo de Dios. Este es el sello con el que ustedes fueron marcados y por el que serán reconocidos en el día de la salvación. Arranquen de raíz de entre ustedes disgustos, arrebatos, enojos, gritos, ofensas y toda clase de maldad. Más bien, sean buenos y comprensivos unos con otros, perdonándose mutuamente como Dios los perdonó en Cristo. Carta a los Efesios, capítulo 4, versículos 30 al 32.

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0: Es la 1 de la mañana, 0 horas, en las Islas Galápagos.

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0: Gracias, querida familia de Radio María, por acompañarnos en nuestro espacio a evangelizar con alegría. Tenemos el regocijo de recibir en los micrófonos de Radio María al padre Lorenzo Carney, que nos visita desde Estados Unidos, y él habla inglés. Así que para ayudarnos en la traducción, nos acompañan también Cristian Méndez, a quienes damos la bienvenida. Padre Lorenzo, bienvenido, una alegría. Por favor, háganos una breve simbiosis, una breve reseña de quién es el Padre Lorenzo.
1: Welcome, Father Carney. This is the space where we evangelize with joy, and we would like you to give us a brief introduction about yourself and that you've come here from the United States.
2: Okay, well, thank you. Yes, I am been a priest in Wichita, Kansas for 19 years.
1: Muchísimas gracias. Yo he sido un sacerdote en Kansas, Wichita, por 19 años.
2: And I preach about the devotion to the Holy Face of Jesus around the whole world.
1: Y yo predico sobre la devoción a la Santa Faz de Jesús por todo el mundo.
2: I wish that I knew Spanish better so I could speak in your language.
1: Me encantaría saber español para poder hablarle en su propio lenguaje.
0: Uh-huh. Y en lo propio, a mí también inglés. Lo entiendo un poquillo, pero no lo hablo fluido.
1: Similarly, I wish I could speak English. I understand a little bit, but I don't speak much.
0: Bien, entonces damos la bienvenida y también agradecerte, Cristian, por acompañarnos en este espacio. Tiene este aspecto importante. Nos dice que viene desde Estados Unidos, desde Kansas, desde Wichita. ¿Cuántos años en el sacerdocio?
1: So you told us you come from Kansas City, Kansas, Wichita. How long have you been a priest?
2: I've been a priest for 19 years.
1: Yo he sido un sacerdote por 19 años.
0: Ya, 19 años. Y hay una connotación importante, este ámbito de predicar este aspecto de la Santa Faz. ¿Qué implica esto? Que esta reliquia, como la conocemos en la iglesia, ¿no? Reliquia de la Santa Faz. ¿En qué consiste este ministerio de dar a conocer la Santa Faz del Señor?
1: So something very important you mentioned was to preach about the devotion to the Holy Face. What entails in this relic that we have in the church? What's entailed in this devotion?
2: Yes, this devotion was given by Jesus Christ to a nun in Carmel in Tours, France in the 1840s.
1: Esa devoción fue dada por nuestro Señor Jesucristo a una monja carmelita en Francia, en Tours, en los años 1840.
2: And Jesus wanted to use the object of this association of reparation as the veil of Veronica, which is in St. Peter's.
1: Y Jesús quería usar el objeto para esta devoción, de esta asociación, que sea principalmente el velo de Verónica, que está en la Basílica de San Pedro.
2: And Jesus wanted us to make reparation for the sins against the first three commandments, which deal directly with God.
1: Y Jesús nos pedía que hagamos reparación a través de esta reparación por las ofensas contra los primeros tres mandamientos que tienen que ver exclusivamente con Dios.
2: Jesus also told this nun, Sister Mary de St. Pierre, that the Father would punish us with the scourge of revolutionary men this time.
1: Jesús también le dijo a esta monja que Dios Padre castigaría a los hombres de esta generación con hombres revolucionarios por todas las ofensas contra estos mandamientos.
2: And so he gave us this devotion of reparation as a means for God to fight against the revolutionary men for their conversion and not for their death.
1: Y por eso nos dio esta devoción como un puente para que podamos aplacar su ira y pelear contra estos hombres revolucionarios como en una batalla, sin que ellos se mueran, pero que se conviertan antes que se mueran.
0: Dentro de la tradición católica, ahí tenemos todos estos signos religiosos. Todos conocemos en la historia, por ejemplo, de Santa Elena, la madre de Constantino, que se dio esta tarea de reunir las reliquias relacionadas con Jesucristo. Y dentro de ella, pues, tenemos el velo de la Verónica. ¿Qué implica esto con el buscar el rostro de Dios?
1: He said there is a saint, Saint Eliana, the mother of Helena, correct.
2: Mm-hmm.
1: And she said that she was tasked with finding all these relics associated with our blessed Lord. But what is special about his holy face?
2: So Veronica consoled the face of Jesus by giving her veil to Jesus when he was carrying his cross.
1: La Verónica consoló la santa faz de Jesús dándole su velo cuando él estaba cargando su cruz.
2: Jesus wiped his face and left his image on this veil.
1: Jesús enjugó su cara y dejó su imagen en este velo.
2: Then Veronica was asked by the emperor of Rome to go to Rome to bring the veil so that the emperor could be healed of his leprosy.
1: Luego Verónica le pidieron a ella, el emperador de Roma, que traiga este velo a Roma para que el emperador pueda ser curado de su enfermedad. ¿Leprosy?
2: Leprosy.
1: Leproso.
2: And when Veronica passed away, she deeded the veil to the fourth pope, which would be Pope Saint Clement I.
1: Y cuando Verónica falleció, ella dejó como herencia este velo al cuarto papa de la Iglesia Católica, que es el Papa Clemente I.
2: And the veil of Veronica is now housed at St. Peter's Church in the Vatican.
1: Y ahora el velo de Verónica se conserva en la Iglesia de San Pedro, en la Basílica de San Pedro, en el Vaticano.
2: The popes have been the custodians ever since Veronica gave the veil to the Pope.
1: Los santos padres, los papas, han sido siempre los custodios de esta reliquia desde que Verónica la dejó a la iglesia.
0: Y esto es importante porque en el Antiguo Testamento siempre el pueblo de Israel es un pueblo en búsqueda. Y una de las cosas que busca el pueblo de Israel es el rostro de Dios. Tu rostro buscaré, Señor, no me escondas tu rostro. Es decir, que ese anhelo del pueblo de Israel se hace realidad con el sudario que queda por medio de la Verónica.
1: She says something that's important in the Old Testament is that the Israel is always looking for the face of our Lord. And so it's something really important for our times as well, and that he would like to learn more.
2: Yes. So there was a miracle that happened in Rome in 1849. The Pope was attacked twice by the revolutionary men.
1: Hubo un milagro que se dio en Roma. When?
2: 1849.
1: En 1849. El Santo Padre fue atacado por hombres revolucionarios. What revolutionary men?
2: Freemasons.
1: Los masones. Dos veces fue atacado.
2: The Pope exiled himself to Gaeta, and he commanded all the churches of Rome make reparation for this attack on the church.
1: Entonces él fue en exilio, salió el Santo Padre y él ordenó a todos los fieles que hagan reparación por estos ataques a la Santa Madre Iglesia.
2: And so the canons of the Cathedral St. Peter's took the veil from the pillar and displayed the veil for 3 days, and a miracle happened on the third day.
1: Entonces los canónigos de la basílica sacaron el velo, lo pusieron en exposición, haciendo oraciones de reparación, y un milagro se dio en entonces.
2: And so the last 3 hours, the veil was covered with a sheet to protect it from the elements, and it began to be a moving picture.
1: Y fueron por 3 días que estuvo expuesto a velo de Verónica, y las últimas 3 horas estaba cubierta con una pequeña tela por frente del velo, y empezaron a ver un milagro, empezaron a ver el rostro de nuestro Señor en este milagro.
2: And so artists began to draw what they saw. These were engraved and sent all over Europe, and it was touched to 3 relics, the cross, the spear of Longinus, and the Veil of Veronica, true cross.
1: What is the spear?
2: The spear that pierced the Sacred Heart of Jesus.
1: Mm. Entonces, los artistas empezaron a dibujar lo que estaban viendo en este milagro, y y varias copias de estas copias verdaderas de la Santa Faz, de este milagro, se enviaron por toda Europa. Pero antes de eso, estas reliquias, estas copias fueron tocadas a tres reliquias muy importantes: la verdadera cruz, lo que perforó el pecho de nuestro Señor,
0: la lanza
1: que perforó el pecho de nuestro Señor, y el velo de Verónica.
2: And then Venerable Leo de Pot was close to Sister Maria de Saint Pierre, who was receiving the revelations of Jesus about the Holy Face.
1: Había un laico que se llama el Venerable de León Dupont, un laico común y corriente como yo, que era muy cercano a la monja, que él estaba consciente de las revelaciones que estaba recibiendo esta monja carmelita.
2: He promoted the revelations of Jesus to Sister Mary Saint Pierre that constitute the Archconfraternity of the Holy Face.
1: Entonces este laico promovió todas estas revelaciones que tenía la monja, que eventualmente llegaron a formar parte de la constitución de la Archicofradía de la Santa Faz.
2: He had an oil lamp burning in front of this relic of the Vela Veronica day and night.
1: Él tenía una lámpara de aceite que estaba constantemente encendida frente al velo de Verónica día y noche.
2: And people called Venerable Leo de Pont the Holy Man of Tours because he could heal people.
1: Y la gente empezó a llamarle a este hombre laico, común y corriente como yo, el santo hombre de Tours, porque él podía curar a la gente de sus enfermedades con este aceite.
2: The first lady had a pain in her eye, and Leo said, "Kneel down and pray the prayers that Jesus gave to Sister Mary Saint Pierre with me."
1: La primera persona tenía, what happened to her eye?
2: Her eye was hurting, it was painful for months.
1: Su ojo le dolía por varios meses, no podía usar su ojito. Y el Venerable León Dupont le dijo, arrodíllate y haz las oraciones que Jesús le dio a la hermana Sor María de San Pedro y verás lo que pasa.
2: She was healed instantly after the oil was rubbed on her eye. Another boy came in, he was healed instantly. And then there were 6,000 to 10,000 cures in the course of 30 years.
1: Entonces la señora fue curada instantáneamente. Y luego vino, bueno, luego de que puso el Venerable León, este hombre laico, puso un poco de aceite sobre su ojito de la señora. Luego vino un niño y también se curó. Y luego llegaron a darse entre 6,000 y 10,000 milagros.
2: That's a huge amount of miracles. And that showed me that this devotion is very undervalued right now, and no one was promoting it when I read that.
1: Son muchos milagros para que esta devoción sea tan desconocida. Y cuando yo aprendí sobre esto, me di cuenta que nadie la estaba promoviendo y debía haber alguna razón.
2: So when I started preaching this devotion to my friends, people wanted to hear more, and other people asked me to preach at their parish and then to do podcasts. And now I preach to the world, and this is growing very fast.
1: Entonces, cuando él empezó a promover esta devoción a unos pocos amigos de su iglesia, en la parroquia, le empezaban a invitar al padre que vaya a otras parroquias en otras partes de los Estados Unidos, y ahora él tiene que viajar el mundo promoviendo esta devoción con permiso de su obispo.
0: Qué bueno, y nos alegramos por esta misión recibida en la iglesia. Ya tenemos, por tanto, como esta génesis de la devoción, los milagros que se van asociando con la reliquia de la Santa Faz. Ahora, se dice que uno de los propósitos nos ha dicho que es la reparación, las ofensas. ¿Cómo el pueblo de Dios está llamado a reparar las ofensas? ¿Cómo se repara?
1: So, thank you for giving us the genesis. Now you told us that the main focus is reparation. How are God's people meant to make reparation for these offenses?
2: So God is our creator, and when we commit sin, we attack our creator.
1: Dios es nuestro creador, y cuando pecamos, atacamos a nuestro creador.
2: And so when we commit sin, we need to repair the damage between God and ourselves.
1: Cuando cometemos pecados, tenemos que reparar los daños que hemos causado entre Dios y nosotros.
2: And once we have done reparation, we can continue to intercede and make reparation for the sinners of the world.
1: Y cuando hemos hecho suficiente reparación por nuestros propios pecados, podemos empezar también a hacer reparación por los pecadores de todo el mundo.
2: Because Christ is our King and He deserves the best from us. And so that's why we repair the damage between God and our human family.
1: Porque, can you say that one more time?
2: Yes, because God deserves Christ. The best from us.
1: Cristo es nuestro Rey. Cristo es nuestro Rey. Y Dios merece lo mejor de nosotros. Y por eso es que tenemos que reparar ese daño grave que hay ahorita entre Dios y nuestra familia humana.
2: So Christ is our King, and we want Him to rule over us, and we want to teach people that are sinning to change and to repair themselves.
1: Porque Cristo es nuestro Rey, queremos que Él esté a cargo de nosotros. Y para aquello, necesitamos que la gente que esté pecando se dé cuenta de este grave daño y que se reparen a sí mismos con la gracia y con esta devoción.
0: Pero estamos claros con esto de la reparación. Pero ¿cómo la persona, el fiel laico, a lo mejor para nosotros los sacerdotes está bien, porque sabemos en qué consiste reparar, pero este momento nos está escuchando en la radio un laico, dice, y el laico se dice, pero ¿cómo reparo? ¿Qué hago? ¿Qué digo? ¿Qué hago para reparar?
1: Specifically, especially, how do you do this reparation, specifically?
2: Yes, so we pray the litany of the Holy Face that was given by Jesus to Sister Marie de Saint-Pierre.
1: Rezamos la letanía de la Santa Faz, que fue dada por Jesús a la hermana Sor María de San Pedro.
2: We also pray the Chaplet of the Holy Face, which uses Psalm 67, verse 2. Arise, O Lord, and let the enemies be defeated, and let all that hate thee flee from before thy face.
1: También rezamos la pequeña coronilla de la Santa Faz, que usa el Salmo 67, verso 2, que dice, Levántate, oh Señor, y que tus enemigos se dispersen, y que aquellos que te odian huyan ante tu rostro.
2: And so the Chaplet of the Holy Face makes reparation to the five senses of Jesus when he was in his passion.
1: Entonces la coronilla de la Santa Faz hace reparación a los cinco sentidos de nuestro Señor Jesucristo cuando estuvo sufriendo en su pasión.
0: Entonces tenemos toda esta misión de reparación frente a tantas y tantas realidades que vive el mundo. Vamos a hacer una pequeña pausa y regresamos para seguir dialogando con el padre Lorenzo Carney y agradecer a Cristian Méndez por la ayuda en la traducción en este diálogo. Volvemos luego de este mensaje.

0: Gracias, amada familia de Radio María, por acompañarnos en este espacio a evangelizar con alegría. Estamos con la visita del padre Lorenzo Carney, que viene a invitarnos a ser parte de la devoción a la Santa Faz y esta invitación a la reparación contra Dios, contra el amor al prójimo. Hemos ya ubicado este tema y cuál es la misión de esta devoción. Ahora, padre, ¿quién inicia, quién impulsa esta misión de la cual usted es, pues ahora, el mensajero en el mundo?
1: He wants to know, he wanted to thank you for all the context you've given him so far, but now also he wants to know who pushed you to do all of this.
2: Yes, it was a nun, and I asked her, I was going to write an article, and I said, what should I write about? And she said, oh, Father, write on the holy face of Jesus.
1: Era una monja, yo iba a escribir un artículo. Y le pregunté a ella sobre qué debería escribir este artículo y la monja dijo, escribe sobre la Santa Faz de Jesús.
2: She is a walking saint, and one of the nuns that was in her community passed away recently but was found incorrupt.
1: Esta monja es una santa que tiene pies y camina todavía al día de hoy, pero una de sus monjas de su comunidad fue recientemente encontrada incorrupta.
2: And the bishop has done a investigation by scientists, and the scientists have concluded there's no explanation for this nun to be incorrupt.
1: Y los científicos han hecho una examinación por guianzas de la iglesia del obispo, y los científicos han concluido que no hay ninguna explicación de por qué esta monja sigue incorrupta.
2: And I think the secret of her holiness was because she enrolled and was a member of the confraternity of the Holy Face.
1: Y él cree que el secreto de su santidad, de que esta monja sigue incorrupta, fue de que ella se inscribió y fue miembro de la Archicofradía de la Santa Faz.
2: Just like Saint Therese of the Child Jesus and the Holy Face, I think the secret of her holiness is because she was also enrolled in the Archconfraternity of the Holy Face in 1885.
1: De la misma manera que Santa Teresita del Niño Jesús y de la Santa Faz, es un nombre completo religioso, es porque su secreto a la santidad debió ser precisamente la devoción a la Santa Faz, porque ella también fue miembro de la Archicofradía de la Santa Faz.
2: So, nuns brought me to this devotion.
1: Entonces las monjas me impulsaron.
0: Qué bueno. Y buena, bendita misión, ¿no? Que va surgiendo en la iglesia estos carismas. Ahora, padre, nosotros sabemos que la iglesia también tiene los tiempos litúrgicos, tiene días dedicados a tal santo, a tal devoción. Dentro del año litúrgico hay un espacio dedicado concretamente ya a la Santa Faz. ¿En qué época del año está dedicado para este culto?
1: Within the liturgical calendar, are there spaces that are more fitting for the practice of this devotion?
2: That's a good question.
1: Muy buena pregunta.
2: Yes. The 9 days that lead up to Shrove Tuesday, which is the day before Ash Wednesday, is a great time to have a novena.
1: Los 9 días antes de el martes que precede el miércoles de ceniza. Es un gran tiempo de hacer reparación y de hacer la novena.
2: People are encouraged to have the Mass of the Holy Face said on Mardi Gras, Shrove Tuesday, the day before Ash Wednesday.
1: A la gente se le encarece de que ofrezcan o pidan que se ofrezca la misa de la Santa Faz este día martes antes del miércoles de ceniza.
2: There's also the month of April is a month dedicated to the Holy Face of Jesus because this devotion is about the Passion of Jesus and Lent is during the time of the Passion.
1: El mes de abril también es un mes dedicado a la Santa Faz porque esa devoción tiene que ver sobre la Pasión de Cristo y la Cuaresma es un tiempo dedicado a la Pasión de Cristo, por ende abril.
2: There are other times when we think about the Passion of Jesus, like the Mass of the Holy Cross, for example.
1: También en otros tiempos donde se habla durante la Pasión de Cristo, durante la Más de la Santa Cruz, la Misa de la Santa Cruz.
2: Also, there is on August the 6th the Transfiguration of the Holy Face of Jesus.
1: El 6 de agosto es otro momento especial también porque se medita en la transfiguración de nuestro Señor Jesucristo.
2: Before World War II, during Lent, the priests had the option to have devotional masses on Fridays during Lent. For example, a mass for the nails, a mass for the spear, a mass for the crown of thorns.
1: Before what?
2: Before World War II.
1: Antes de la Segunda Guerra Mundial, los sacerdotes podían hacer misas votivas durante los viernes de la cuaresma, una por cada instrumento de la Pasión de nuestro Señor Jesucristo.
0: Y esto es como muy, muy decidor, ¿no? Qué bueno que se vayan estableciendo estas fechas, como ya se ha indicado, los 9 días previos al miércoles de ceniza, el martes antes de ceniza, pues tener la misa votiva, y luego el 6 de
1: agosto,
0: agosto día que celebramos la solemnidad de la transfiguración del Señor. Qué hermoso para mirar esas cosas, ¿no?
1: Hay un par de más fechas.
0: Sí.
1: There's a couple more dates, Father, like Tuesdays, every Tuesday of the week that the manual talks about, and then what the conceptionists have been doing for the last 30 years.
2: Yes, so Tuesday is sometimes when people want to get together to pray this devotion. And also, the conceptionists have had the novena to the Holy Face for the last 30 years during this time here in July.
1: También los martes, cada día de la semana tiene un día especial dedicado a algo que tiene que ver con la iglesia o con Cristo. Pero los martes en el manual de la Archicofradía son dedicados especialmente a la reparación a la Santa Faz. Entonces la gente puede hacer las oraciones los martes de reparación. Y las concepcionistas, las monjas de la Inmaculada Concepción, quienes los invitaron al Padre acá, por motivo de la novena a la Santa Faz, estamos justamente el día de hoy en el día quinto de la novena a la Santa Faz. Y ellos han estado haciendo esta novena por los últimos 30 años, justo luego de la fiesta de la Verónica.
2: And one more thing, on Sundays a lot of people come together to make reparation for people who don't observe the rest of Sunday and fulfilling their obligation to worship God on Sunday.
1: Y finalmente, creo que uno de los días más importantes es el domingo, cuando la gente se reúne a hacer estas oraciones de reparación por todos aquellos que no observan fielmente el tercer mandamiento, que no van a misa, que no santifican su domingo, que es lo que más hiere a nuestro Señor.
0: Todo este material que se ha hablado de la novena, las oraciones, las devociones propias de la Santa Faz, ¿en dónde se las encuentra?
1: All of this material about the devotions and the novena and all the things we talked about, where can we find that?
2: Yes, so we have developed the League of St. Martin, and people can go there and find a lot more practical information about this. And I recommend that they purchase the Manual of the Archconfraternity of the Holy Face. And there's also a Spanish equivalent to this website that's being formed, and books are being translated for the Spanish speakers.
1: El padre tiene en Estados Unidos una liga que se llama la Liga de San Martín, con el permiso de su obispo, obviamente. En inglés se dice League of St. Martin. Se puede poner eso en Google y aparece el sitio web, la Liga de San Martín, y ahí está bastante información. También él encarece que la gente compre en lo posible, aunque ahorita no existe en español, pero sí en inglés, el manual de la Archicofradía de la Santa Faz. Mi persona, con otros colaboradores más que amamos la Santa Faz, estamos trabajando en sacar este libro al español e imprimirlo. Entonces pronto estará ese libro disponible para la venta en español, pero ya tenemos en español en un sitio web que se llama manualsantafaz.es. Repito, manualsantafaz.es. Puede encontrar el manual completo ahí traducido al español, gratis.
0: Qué bueno, y eso es importante para estar conectados en esta en esta devoción importante, como decía, ¿no? Como busca la sierva corrientes de agua, así mi alma te busca a ti, Dios mío, esta sed de Dios permanente. Ahora, Padre Lorenzo, una vez que ya tenemos el material, ¿hay alguna promesa? Por ejemplo, nosotros tenemos las promesas a los devotos del Sagrado Corazón de Jesús. Tenemos las promesas a las personas que rezan el rosario. El Señor también ha dado promesas a quienes tienen esta devoción a la Santa Faz.
1: Finally, have there been any promises attributed to this devotion?
2: There are 9 promises, but I'll just touch on the ones that I like the most.
1: Hay 9 promesas, pero les voy a hablar de las que más me gustan.
2: One of them is that there will be many conversions, and this is something that I see with people emailing me.
1: Una de ellas es que habrá muchísimas conversiones, y eso es lo que estoy viendo yo ya con todos los correos que recibo.
2: Another one, there will be many miracles, and these are small miracles, and I keep getting information about these small miracles all the time.
1: Otra es de que habrán demasiados milagros, muy pequeños de pronto, pero bastantes milagros, y él recibe muchos correos también sobre todos estos milagros que se están dando ya.
2: Jesus promised that they will have final perseverance, which helps us to get to heaven, because when we die, we have to be in a state of grace to get to heaven.
1: Jesús también promete que aquellos que practiquen esa devoción tendrán la gracia de la perseverancia final, que es lo más importante, porque para poder entrar al cielo tenemos que morir en estado de gracia, perseverando hasta el fin, y así poder entrar al cielo.
2: And my favorite is that Jesus promised that those who practice devotion to my face, their faces will shine with a unique brilliance in heaven for eternity.
1: Una de mis favoritas es que Jesús prometió que aquellos que practican la devoción en la Santa Faz, el rostro de estas personas brillará de una manera única y especial para toda la eternidad en el cielo.
0: Y esto es importante. Fíjese cómo Dios va recompensando a sus devotos. Y es maravilloso contar con estas promesas. Ahora, ¿dónde está presente la Archicofradía de la Santa Faz? Aquí en el Ecuador no está. ¿Dónde pueden contactarse las personas interesadas en conocer profundamente la Archicofradía?
1: Those who really wish to learn deeply about the Archconfraternity of the Holy Face, where can they go? Where can they find the confraternity?
2: In Ecuador, I am not sure if it exists anywhere. And so I suggest people sign up with the Archconfraternity of Tours and start praying the devotion with other people.
1: En Ecuador no está, el diablo odia tanto esa devoción, que él no está seguro si es que en Ecuador exista un cuerpo canónicamente establecido de la cofradía. Pero, gracias al Papa León XIII, todos pueden inscribirse en la Archicofradía que está en Tours, Francia, en línea. Ahí en el sitio web de manual santafaz.es, ahí están las instrucciones sobre cómo inscribirse en la Archicofradía de la Santa Faz. Y pueden empezar a orar. Y mientras más fieles hagan, algún obispo aquí en Ecuador podrá darles esa apertura.
0: Qué bueno. Ahora, y en las redes sociales, ¿cómo le encuentran a la Archicofradía?
1: On social media, is there anywhere we can find the Archconfraternity?
2: They have a website, the Archconfraternity in Tours, and it has a place where you can translate it into your language. And we have on our website a link to the Archconfraternity of Tours at the League of St. Martin.
1: La Archicofradía de la Santa Faz tiene un sitio web donde uno puede inscribirse, pero el padre recomienda que sería más fácil a aquellos que les interese aprender más, como ese sitio web está en francés y a veces es difícil traducir el español, pueden revisar en el internet www.martinians.org. Pues de la Liga de San Martín del Padre, Martinians, martinians.org.
0: Y pues ahí tenemos estas bendiciones de parte de Dios. Vamos a irnos a un mensaje musical para luego regresar y seguir con este diálogo con el Padre que nos visita y a quien agradecemos infinitamente, el Padre Lorenzo Carney, y también agradecer a Cristian Méndez que nos está ayudando en la traducción. Ya volvemos.

0: Gracias, querida familia de Radio María, por acompañarnos en este diálogo acerca de la devoción de la Santa Paz. Quisiera preguntar, Padre Lorenzo, sobre esta experiencia personal de la devoción a la Santa Paz con esta delegación de esparcir, digamos así, como salió el sembrador a sembrar y regar la semilla de esta devoción. ¿Cuál es esa experiencia personal en la vivencia de esta devoción?
1: Thank you. So, when I enrolled into the Archcompetentiary of the Holy Face in 2018, it has helped me to really focus on the interior life.
2: Cuando yo me inscribí en la Archicofradía de la Santa Faz en el 2018, me ayudó muchísimo a enfocarme en mi vida interior, en mi unión personal con Dios.
1: It has also enhanced my whole life of prayer, the sacraments, and it has helped me to realize that God made us for union in a very deep way.
2: Me ha enriquecido muchísimo mi vida de oración, los sacramentos, y me ha ayudado a entender que Dios nos creó con el único propósito de que nos unamos a Él plenamente.
1: And so because of that, I have discerned and have taken my clothing to be a third order Carmelite.
2: Y por esa razón, luego de estos años, he discernido y decidido como sacerdote diocesano de hacerme terciario carmelita.
1: And this is something that I learned is the holy hour, how important it is for a priest to make the holy hour. I learned this from Archbishop Fulton Sheen, a great orator in the United States of America.
2: Él aprendió por uno de los mejores oradores en Estados Unidos, que es un arzobispo que se llama Fulton Sheen. Muy pronto lo van a beatificar a él en Estados Unidos. Él también era terciario carmelita, pero él decía que si un sacerdote quiere preservar su sacerdocio, tiene que hacer una hora santa todos los días.
1: Fulton Sheen will become blessed in September in St. Louis in the United States.
2: De septiembre de este año, este arzobispo será beato
1: Missouri.
2: En el estado de Missouri, en la ciudad de San Luis.
1: And blessed elect, Archbishop Fulton Sheen was a third order Carmelite. And
2: y él también era un terciario carmelita como yo.
0: Claro, y es importante como dentro de la de para quienes deseen conocer la historia de Fulton Sheen, cómo él logra tener la hora santa todos los días en base a una experiencia con una niña que conoce la historia de esta niña. Algún momento yo recuerdo compartí aquí en Radio María esa experiencia de Monseñor Fulton Sheen, este santo que ama tanto, tanto, tanto la Eucaristía y que nos invita a la santidad. Yo quiero agradecerles infinitamente por acompañarnos, por darnos a conocer esta experiencia tan bonita, porque hoy el mundo está en tantas búsquedas, ¿no? Se busca tantas cosas y a veces nos olvidamos de buscar el rostro de Dios. Pero también recordar, yo quiero recordar una frase tan bonita de San Vicente de Paul. Cuando dice San Vicente de Paul, si tú das la vuelta a la medalla, en el rostro del pobre también encuentras el rostro de Cristo. Lo que hagas con el más pequeño de mis hermanos, lo haces conmigo también. Yo pienso que esta devoción de la Santa Faz también busca hacer mucho las obras de misericordia, descubrir el rostro de Cristo en los pobres.
2: He believes that, like St. Vincent de Paul said, if you turn around the coin, you could also see the face of our Lord in the poor. So he expects that this devotion should lead people to an ever more growing charity and practicing of works of mercy towards the little ones.
1: That's beautiful, because one of the other promises is that Jesus said, just like the king is on a coin and you can go to the market and buy bread, this devotion to his face is like a coin with the face of Jesus that can be given to the Father to open up many graces so we can have charity towards the poor, for example.
2: El Padre dijo que de la misma manera que una de las promesas de las que no hablo, pero que es muy importante también, es que de la misma manera que uno puede usar la moneda de 25 centavos, por ejemplo, para comprar algo en la tienda, usted puede usar con esa devoción una moneda impresa en ella el rostro, santo rostro de nuestro Señor, y dársela a Dios Padre y conseguir las gracias que usted quiera para conseguir una caridad infinita, para crecer en una caridad infinita, especialmente con los más necesitados, los pobres pecadores, los pobres materiales y espirituales del día de hoy.
0: Qué bueno, así que Dios bendiga su misión, Padre. Nos regocijamos, quiero agradecer por este mensaje y esta invitación. Invitados a nuestros queridos amigos de Radio María a tener pues más información. Ya nos han dado las direcciones en las redes sociales. Cristian, también agradecerte por ayudarnos en este diálogo con el Padre. ¿Cuál sería el mensaje final para la familia de Radio María que nos acompaña en esta mañana?
2: What would be your final message for the family of Radio María this morning?
1: We have one life that God has given to us, and let's give it our all and become holy saints in heaven.
2: Tenemos solo una vida que Dios nos ha dado. Demos todo de nosotros mismos y convertirnos en santos.
0: Y esa invitación que quede latente en los corazones, porque es la invitación del mismo Señor. Sean santos porque el Señor es santo. Padre, gracias por la presencia, gracias Cristian por este servicio también de acompañar al Padre, y también creo que continúa aquí algunos días, como dice que están con las hermanas de la Concepción, ¿no? Así que desearle pues muchas bendiciones, y aprovechando su presencia, ¿qué le parece si usted despide a nuestra audiencia dándonos la bendición?
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1: 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Amen.
0: Amen. Gracias, amada familia de Radio María, por acompañarnos en este espacio a evangelizar con alegría. Por favor, no se desconecten de la señal bendita de Radio María. 24 horas junto a ti. Un abrazo, pasen bien. Por favor, síganos acompañando en este espíritu de oración por el descanso eterno de nuestro querido hermano difusor Enrique Gordón. Un abrazo, unidos en oración.

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1: Son las 2 de la mañana, 1 de la mañana, en las Islas Galápagos.
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0: Espíritu Santo, alma de mi alma, yo os adoro, iluminadme, fortificadme, consoladme, decidme lo que debo hacer, dame vuestras órdenes, yo os prometo sometedme a todo lo que queráis de mí y a aceptar todo lo que permitáis me suceda. Acept solemnemente que conozca vuestra voluntad y la cumpla. En el nombre del Padre, y del Hijo, y del Espíritu Santo. Amén. Creo en Dios Padre Todopoderoso, Creador del cielo y de la tierra, de todo lo visible e invisible. Creo en un solo Señor Jesucristo, Hijo único de Dios, nacido del Padre, antes de todos los siglos. Dios de Dios, luz de luz, Dios verdadero de Dios verdadero, engendrado y no creado, de la misma naturaleza que el Padre, por quien todo fue hecho y que por nosotros los hombres y por nuestra salvación, bajó del cielo y por obra del Espíritu Santo, se encarnó de María Virgen, se hizo hombre y por nuestra causa fue crucificado en tiempo de Poncio Pilato. Padeció y fue sepultado y resucitó al tercer día, según las Escrituras, y subió al cielo y está sentado a la derecha de Dios Padre. De nuevo vendrá con gloria para juzgar a vivos y muertos, y su reino no tendrá fin. Creo en el Espíritu Santo, Señor y Dador de vida, que procede del Padre y del Hijo, que con el Padre y el Hijo reciben la misma adoración y gloria, y que habló por los profetas. Creo en la Iglesia, que es una santa, católica y apostólica. Confieso que hay un solo bautismo para el perdón de los pecados. Espero la resurrección de los muertos y la vida de un mundo futuro. Amén. Padre nuestro que estás en el cielo, santificado sea tu nombre. Venga a nosotros tu reino. Hágase tu voluntad en la tierra como en el cielo.
1: Danos hoy nuestro pan de cada día. Perdona nuestras ofensas, como también nosotros perdonamos a los que nos ofenden. No nos dejes caer en la tentación y líbranos del mal. Amén.
0: Dios te salve María, llena eres de gracia. El Señor es contigo. Bendita tú eres entre todas las mujeres y bendito es el fruto de tu vientre, Jesús.
1: Santa María, Madre de Dios, ruega por nosotros pecadores, ahora y en la hora de nuestra muerte. Amén.
0: Gloria al Padre, y al Hijo, y al Espíritu Santo.
1: Como era en el principio, ahora y siempre, por los siglos de los siglos. Amén. Primer misterio del Espíritu Santo.
0: Honremos al Espíritu Santo y adorémosle al amor sustancial que procede del Padre y del Hijo y los une en una caridad infinita y eterna.
1: Ven, Espíritu Santo, llena los corazones de tus fieles
0: y enciende en ellos el fuego de tu amor.
1: Ven, Espíritu Santo, llena los corazones de tus fieles
0: y enciende en ellos el fuego de tu amor.
1: Ven, Espíritu Santo, llena los corazones de tus fieles
0: y enciende en ellos el fuego de tu amor.
1: Ven, Espíritu Santo, llena los corazones de tus fieles
0: y enciende en ellos el fuego de tu amor.
1: Ven Espíritu Santo, llena los corazones de tus fieles
0: y enciende en ellos el fuego de tu amor.
1: Ven Espíritu Santo, llena los corazones de tus fieles
0: y enciende en ellos el fuego de tu amor.
1: Ven Espíritu Santo, llena los corazones de tus fieles
0: y enciende en ellos el fuego de tu amor.
1: Ven Espíritu Santo, llena los corazones de tus fieles
0: y enciende en ellos el fuego de tu amor.
1: Ven Espíritu Santo, llena los corazones de tus fieles
0: y enciende en ellos el fuego de tu amor.
1: Ven Espíritu Santo, llena los corazones de tus fieles
0: y enciende en ellos el fuego de tu amor.
2: Padre, por nuestro Señor Jesucristo, envíanos el Espíritu Santo que nos has prometido.
1: Segundo misterio del Espíritu Santo.
0: Honremos la operación del Espíritu Santo y adorémosle, porque hizo inmaculada a María en su concepción y la santificó con una plenitud de gracia. Ven, Espíritu Santo, llena los corazones de tus fieles
1: y enciende en ellos el fuego de tu amor.
0: Ven, Espíritu Santo, llena los corazones de tus fieles
1: y enciende en ellos el fuego de tu amor.
0: Ven, Espíritu Santo, llena los corazones de tus fieles
1: y enciende en ellos el fuego de tu amor.
0: Ven, Espíritu Santo, llena los corazones de tus fieles
1: y enciende en ellos el fuego de tu amor.
0: Ven, Espíritu Santo, llena los corazones de tus fieles
1: y enciende en ellos el fuego de tu amor.
0: Ven, Espíritu Santo, llena los corazones de tus fieles
1: y enciende en ellos el fuego de tu amor.
0: Ven, Espíritu Santo, llena los corazones de tus fieles
1: y enciende en ellos el fuego de tu amor.
0: Ven, Espíritu Santo, llena los corazones de tus fieles
1: y enciende en ellos el fuego de tu amor.
0: Ven, Espíritu Santo, llena los corazones de tus fieles
1: y enciende en ellos el fuego de tu amor.
0: Ven, Espíritu Santo, llena los corazones de tus fieles
1: y enciende en ellos el fuego de tu amor.
2: Padre, por nuestro Señor Jesucristo, envíanos el Espíritu Santo que nos has prometido.
1: Tercer misterio del Espíritu Santo.
0: Honremos la operación del Espíritu Santo y adorémosle, porque hizo a la Santísima Virgen María, Madre del Verbo Divino, en el misterio de la Encarnación.
1: Ven Espíritu Santo, llena los corazones de tus fieles
0: y enciende en ellos el fuego de tu amor.
1: Ven Espíritu Santo, llena los corazones de tus fieles
0: y enciende en ellos el fuego de tu amor.
1: Ven Espíritu Santo, llena los corazones de tus fieles
0: y enciende en ellos el fuego de tu amor.
1: Ven Espíritu Santo, llena los corazones de tus fieles
0: y enciende en ellos el fuego de tu amor.
1: Ven Espíritu Santo, llena los corazones de tus fieles
0: y enciende en ellos el fuego de tu amor.
1: Ven Espíritu Santo, llena los corazones de tus fieles
0: y enciende en ellos el fuego de tu amor.
1: Ven Espíritu Santo, llena los corazones de tus fieles
0: y enciende en ellos el fuego de tu amor.
1: Ven Espíritu Santo, llena los corazones de tus fieles
0: y enciende en ellos el fuego de tu amor.
1: Ven Espíritu Santo, llena los corazones de tus fieles
0: y enciende en ellos el fuego de tu amor.
1: Ven, Espíritu Santo, llena los corazones de tus fieles
0: y enciende en ellos el fuego de tu amor.
2: Padre, por nuestro Señor Jesucristo, envíanos el Espíritu Santo que nos has prometido.
1: Cuarto misterio del Espíritu Santo.
0: Honremos la operación del Espíritu Santo y adorémosle, porque dio la vida a la Iglesia en el día glorioso de Pentecostés. Ven, Espíritu Santo, llena los corazones de tus fieles
1: y enciende en ellos el fuego de tu amor.
0: Ven, Espíritu Santo, llena los corazones de tus fieles
1: y enciende en ellos el fuego de tu amor.
0: Ven, Espíritu Santo, llena los corazones de tus fieles
1: y enciende en ellos el fuego de tu amor.
0: Ven, Espíritu Santo, llena los corazones de tus fieles
1: y enciende en ellos el fuego de tu amor.
0: Ven, Espíritu Santo, llena los corazones de tus fieles
1: y enciende en ellos el fuego de tu amor.
0: Ven, Espíritu Santo, llena los corazones de tus fieles
1: y enciende en ellos el fuego de tu amor.
0: Ven, Espíritu Santo, llena los corazones de tus fieles
1: y enciende en ellos el fuego de tu amor.
0: Ven, Espíritu Santo, llena los corazones de tus fieles
1: y enciende en ellos el fuego de tu amor.
0: Ven, Espíritu Santo, llena los corazones de tus fieles
1: y enciende en ellos el fuego de tu amor.
0: Ven, Espíritu Santo, llena los corazones de tus fieles
1: y enciende en ellos el fuego de tu amor.
2: Padre, por nuestro Señor Jesucristo, envíanos el Espíritu Santo que nos has prometido.
1: Quinto misterio del Espíritu Santo.
0: Honremos la operación del Espíritu Santo y adorémosle, porque reside de una manera permanente en la Iglesia y la asiste según las promesas divinas hasta la consumación de los siglos.
1: Ven, Espíritu Santo, llena los corazones de tus fieles
0: y enciende en ellos el fuego de tu amor.
1: Ven, Espíritu Santo, llena los corazones de tus fieles
0: y enciende en ellos el fuego de tu amor.
1: Ven, Espíritu Santo, llena los corazones de tus fieles
0: y enciende en ellos el fuego de tu amor.
1: Ven, Espíritu Santo, llena los corazones de tus fieles
0: y enciende en ellos el fuego de tu amor.
1: Ven, Espíritu Santo, llena los corazones de tus fieles
0: y enciende en ellos el fuego de tu amor.
1: Ven, Espíritu Santo, llena los corazones de tus fieles
0: y enciende en ellos el fuego de tu amor.
1: Ven, Espíritu Santo, llena los corazones de tus fieles
0: y enciende en ellos el fuego de tu amor.
1: Ven, Espíritu Santo, llena los corazones de tus fieles
0: y enciende en ellos el fuego de tu amor.
1: Ven, Espíritu Santo, llena los corazones de tus fieles
0: y enciende en ellos el fuego de tu amor.
1: Ven, Espíritu Santo, llena los corazones de tus fieles
0: y enciende en ellos el fuego de tu amor.
2: Padre, por nuestro Señor Jesucristo, envíanos el Espíritu Santo que nos has prometido.
1: Sexto misterio del Espíritu Santo.
0: Honremos la operación del Espíritu Santo y adorémosle porque creó en la Iglesia al nuevo Cristo, que es el sacerdote, y confirmó la plenitud del sacerdocio a los obispos. Ven, Espíritu Santo, llena los corazones de tus fieles
1: y enciende en ellos el fuego de tu amor.
0: Ven, Espíritu Santo, llena los corazones de tus fieles
1: y enciende en ellos el fuego de tu amor.
0: Ven, Espíritu Santo, llena los corazones de tus fieles
1: y enciende en ellos el fuego de tu amor.
0: Ven, Espíritu Santo, llena los corazones de tus fieles
1: y enciende en ellos el fuego de tu amor.
0: Ven, Espíritu Santo, llena los corazones de tus fieles
1: y enciende en ellos el fuego de tu amor.
0: Ven, Espíritu Santo, llena los corazones de tus fieles
1: y enciende en ellos el fuego de tu amor.
0: Ven, Espíritu Santo, llena los corazones de tus fieles
1: y enciende en ellos el fuego de tu amor.
0: Ven, Espíritu Santo, llena los corazones de tus fieles
1: y enciende en ellos el fuego de tu amor.
0: Ven, Espíritu Santo, llena los corazones de tus fieles
1: y enciende en ellos el fuego de tu amor.
0: Ven, Espíritu Santo, llena los corazones de tus fieles
1: y enciende en ellos el fuego de tu amor.
2: Padre, por nuestro Señor Jesucristo, envíanos el Espíritu Santo que nos has prometido.
1: Séptimo misterio del Espíritu Santo.
0: Honremos la operación del Espíritu Santo y adorémosle en la virtud heroica de los santos y en la Iglesia, obra secreta y maravillosa del Santificador Omnipotente.
1: Ven, Espíritu Santo, llena los corazones de tus fieles
0: y enciende en ellos el fuego de tu amor.
1: Ven, Espíritu Santo, llena los corazones de tus fieles
0: y enciende en ellos el fuego de tu amor.
1: Ven, Espíritu Santo, llena los corazones de tus fieles
0: y enciende en ellos el fuego de tu amor.
1: Ven, Espíritu Santo, llena los corazones de tus fieles
0: y enciende en ellos el fuego de tu amor.
1: Ven, Espíritu Santo, llena los corazones de tus fieles
0: y enciende en ellos el fuego de tu amor.
1: Ven, Espíritu Santo, llena los corazones de tus fieles
0: y enciende en ellos el fuego de tu amor.
1: Ven, Espíritu Santo, llena los corazones de tus fieles
0: y enciende en ellos el fuego de tu amor.
1: Ven, Espíritu Santo, llena los corazones de tus fieles
0: y enciende en ellos el fuego de tu amor.
1: Ven, Espíritu Santo, llena los corazones de tus fieles
0: y enciende en ellos el fuego de tu amor.
1: Ven, Espíritu Santo, llena los corazones de tus fieles
0: y enciende en ellos el fuego de tu amor.
2: Padre, por nuestro Señor Jesucristo, envíanos el Espíritu Santo que nos has prometido.
0: Envía tu Espíritu y todo será creado y se renovará la faz de la tierra. Oh Dios, que con la luz del Espíritu Santo enseñaste a los fieles la verdad, concédenos conocerla en el mismo Espíritu y gozar siempre de sus consuelos celestiales. Por Jesucristo nuestro Señor.
1: Amén.

0: letanías al Espíritu Santo. Señor, ten piedad de nosotros.
1: Ten piedad de nosotros.
0: Cristo, ten piedad de nosotros.
1: Ten piedad de nosotros.
0: Señor, ten piedad de nosotros.
1: Señor, ten piedad de nosotros.
0: Padre omnipotente,
1: ten piedad de nosotros.
0: Jesús, Hijo eterno del Padre y Redentor del mundo, sálvanos.
1: Sálvanos.
0: Espíritu del Padre y del Hijo, amor infinito del uno y del otro, santifícanos.
1: Santifícanos.
0: Trinidad Santa, óyenos.
1: Óyenos.
0: Espíritu Santo, que procedes del Padre y del Hijo,
1: ven a nosotros.
0: Promesa del Padre,
1: ven a nosotros.
0: Espíritu de modestia y de inocencia,
1: ven a nosotros.
0: Don de Dios Altísimo,
1: ven a nosotros.
0: Rayo de luz celeste,
1: ven a nosotros.
0: Fuente de agua viva,
1: ven a nosotros.
0: Espíritu de amor y de verdad,
1: ven a nosotros.
0: Fuego abrasador,
1: ven a nosotros.
0: Autor de todo bien,
1: ven a nosotros.
0: Unción espiritual,
1: ven a nosotros.
0: Caridad ardiente,
1: ven a nosotros.
0: Espíritu de sabiduría e inteligencia,
1: ven a nosotros.
0: Espíritu de consejo y fuerza,
1: ven a nosotros.
0: Espíritu de ciencia y de piedad,
1: ven a nosotros.
0: Espíritu de temor del Señor,
1: ven a nosotros.
0: Espíritu de gracia y de oración,
1: ven a nosotros.
0: Espíritu de paz y de dulzura,
1: ven a nosotros.
0: Espíritu consolador,
1: ven a nosotros.
0: Espíritu que gobiernas la iglesia,
1: ven a nosotros.
0: Espíritu que llenas el universo,
1: ven a nosotros.
0: Espíritu que llenas todo nuestro corazón,
1: ven a nosotros.
0: Espíritu de adopción de los hijos de Dios,
1: ven a nosotros.
0: Espíritu Santo, imprime en nosotros el horror al pecado.
1: Te rogamos, óyenos.
0: Espíritu Santo, graba tu ley en nuestros corazones.
1: Te rogamos, óyenos.
0: Espíritu Santo, abrázanos en el fuego de tu amor.
1: Te rogamos, óyenos.
0: Espíritu Santo, enséñanos a orar como se debe.
1: Te rogamos, óyenos.
0: Espíritu Santo, ilumínanos con tus inspiraciones celestiales.
1: Te rogamos, óyenos.
0: Espíritu Santo, concédenos la única ciencia necesaria.
1: Te rogamos, óyenos.
0: Espíritu Santo, inspíranos la paciencia de tus virtudes.
1: Te rogamos, óyenos.
0: Espíritu Santo, haz que perseveremos en tu justicia.
1: Te rogamos, óyenos.
0: Espíritu Santo, sé nuestro consolador.
1: Te rogamos, óyenos.
0: Espíritu Santo, sé tú mismo nuestra recompensa.
1: Te rogamos, óyenos.
0: Cordero de Dios que quitas el pecado del mundo,
1: envíanos tu Espíritu Santo.
0: Cordero de Dios que quitas el pecado del mundo,
1: derrama en nuestras almas los dones del Espíritu Santo.
0: Cordero de Dios que quitas el pecado del mundo,
1: infúndenos el espíritu de sabiduría y devoción.
0: Ven, Espíritu Santo, llena los corazones de tus fieles
1: y enciende en ellos el fuego de tu amor.
0: Oh Dios, que iluminas e instruyes el corazón de los fieles con la luz del Espíritu Santo, haz que en el mismo Espíritu Santo sepamos siempre apreciar el bien y ser llenos de tus consuelos divinos. Por Cristo nuestro Señor.
1: Amén.
0: En el nombre del Padre, y del Hijo, y del Espíritu Santo. Amén.

0: oración al Espíritu Santo. Oh Espíritu Santo, oro a ti con María, que me ha invitado a invocarte, y te pido que vengas a mí y derrames sobre mí tus dones. Llena mi vida con el don del amor, para que de ahora en adelante yo pueda amar a Dios en ti sobre todas las cosas, y a mi prójimo como a mí mismo. Derrama sobre mí el don de la sabiduría, para que en todo momento, en cualquier cosa que haga, piense, siente o decida, esté siempre dispuesto a actuar bajo tu luz.
1: Oh, Espíritu del Consejo, decide sobre mí para que por medio del conocimiento y palabra de amor sea siempre capaz de ayudar a todos aquellos que piden mi consejo, que cada palabra mía sea luz para otros. Espíritu de Jesús, concédeme el don de la fortaleza, para que pueda soportar toda prueba y haga siempre la voluntad del Padre, especialmente en los momentos difíciles. Espíritu de fortaleza, sosténme en mis horas de fragilidad.
0: Oh Espíritu de vida, desarrolla en mi vida divina, que ya me fue dada por ti en el seno de mi madre y en mi bautismo. Fuego divino, inflama mi corazón con el fuego del amor, para que desaparezca de él el hielo del pecado y la oscuridad. Espíritu de sanidad, cura en mí todo lo que está herido y haz crecer lo que aún no ha crecido. Desciende sobre mí toda fuerza para que siempre esté dispuesto a dar gracias aún por las cosas pequeñas. Ilumíname, Espíritu Santo, para que aprenda a agradecer las cruces y las dificultades.
1: Oh, Espíritu de la verdad, ilumíname con tu verdad, para que viva en todo momento la verdad del amor, de la paz y de la justicia. Ayúdame para que en mi vida diaria, mis hechos y mis palabras proclamen la luz de la palabra divina en toda su plenitud. Espíritu Santo, guía a nuestro Papa. Espíritu de oración, enséñanos a purificar nuestros corazones para que nuestras oraciones sean siempre escuchadas y para que siempre encontremos tiempo para hacer oración. Espíritu Santo, ora en mí y hazme exclamar, Abba Padre, concédeme la gracia de orar con el corazón. Espíritu Santo, aparta de mí toda carga para que mi corazón pueda ser como una flor que crece y se desarrolla produciendo fruto abundante.
0: María, que el Espíritu Santo comience y prosiga en mi interior la tarea que comenzó en ti, para que a través de tu acción amorosa del Verbo Divino crezca en mi corazón. Oh Espíritu Santo, por medio de María, yo te escojo en este día como el amo de todo mi ser. Lleno de confianza y esperanza en tu amor infinito, el cual se manifestó de manera tan admirable en la Virgen María, hoy me decido por ti y por tus dones. Renuncio a cualquier espíritu del mal y a su acción, y te acepto a ti, Espíritu de luz, de amor y de orden. Te consagro todas mis facultades y deseos. Siempre al amparo de tu luz, te entrego todos los derechos sobre mi vida. Protégeme y guíame hacia el Padre. Oro a ti con María en el nombre de Jesucristo. Amén.

entristezcan al Espíritu Santo de Dios. Este es el sello con el que ustedes fueron marcados y por el que serán reconocidos en el día de la salvación. Arranquen de raíz de entre ustedes disgustos, arrebatos, enojos, gritos, ofensas y toda clase de maldad. Más bien, sean buenos y comprensivos unos con otros, perdonándose mutuamente como Dios los perdonó en Cristo. Carta a los Efesios, capítulo 4, versículos 30 al 32.

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0: resuelve de inmediato, pero siempre es posible seguir adelante con sencillez.
1: Son las 3 de la mañana, 2 de la mañana, en las Islas Galápagos.
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2: Alienta a las personas a decir la coronilla que te he dado. Quien la recite recibirá gran misericordia a la hora de la muerte. Los sacerdotes la recomendarán a los pecadores como su último refugio de salvación. Aun si el pecador más empedernido hubiese recitado esta coronilla, al menos una vez recibirá la gracia de mi infinita misericordia. Deseo conceder gracias inimaginables a aquellos que confían en mi misericordia.

¿Qué gracias más grandes concederé a las almas que recen este rosario? Las entrañas de mi misericordia se enternecen por quienes rezan este rosario.

quiera que lo rece recibirá gran misericordia a la hora de la muerte. Los sacerdotes se lo recomendarán a los pecadores como la última tabla de salvación. Hasta el pecador más empedernido, si reza este rosario una sola vez, recibirá la gracia de mi misericordia infinita. Deseo que el mundo entero conozca mi misericordia.

0: Hijo y del Espíritu Santo.
1: Amén.
0: Padre nuestro, que estás en el cielo, santificado sea tu nombre. Venga a nosotros tu reino. Hágase tu voluntad en la tierra como en el cielo.

0: Dios te salve María, llena eres de gracia, el Señor es contigo, bendita tú eres entre todas las mujeres, y bendito es el fruto de tu vientre Jesús.
1: Santa

0: Creo en Dios, Padre Todopoderoso, Creador del cielo y de la tierra. Creo en Jesucristo, su único Hijo, nuestro Señor, que fue concebido por obra y gracia del Espíritu Santo. Nació de Santa María Virgen, padeció bajo el poder de Poncio Pilato, fue crucificado, muerto y sepultado, descendió a los infiernos, al tercer día resucitó de entre los muertos, subió a los cielos y está sentado a la derecha de Dios Padre Todopoderoso. Desde allí ha de venir a juzgar a los vivos y a los muertos.
1: Creo.

que no tema acercarse a mí, el alma más débil y pecadora, aunque tuviera más pecados que granos de arena hay en la tierra. Los más grandes pecadores llegarían a una gran santidad si confiaran en mi misericordia.

Cuanto más grande es el pecador, tanto más grande es el derecho que tiene a mi misericordia.

0: Cuanto más confía un alma, tanto más recibirá. Con la sencillez de una niña, háblame de todo, porque tengo el oído y el corazón vueltos hacia ti, y tus palabras me son agradables.
1: Padre,

0: por su dolorosa pasión.
1: Ten misericordia de nosotros y del mundo entero.
0: Por su dolorosa pasión.
1: Ten misericordia de nosotros y del mundo entero.
0: Por su dolorosa pasión.
1: Ten misericordia de nosotros y del mundo entero.
0: Por su dolorosa

0: por su dolorosa pasión.
1: Ten misericordia de nosotros y del mundo entero.
0: Por su dolorosa pasión.
1: Ten misericordia de nosotros y del mundo entero.
0: Por su dolorosa pasión.
1: Ten misericordia de nosotros y del mundo entero.
2: Ofrezco a los hombres un recipiente con el que han de venir a la fuente de la misericordia para recoger gracias. Ese recipiente es esta imagen con la firma: Jesús, en ti confío.

hija mía, haz lo que esté en tu poder para difundir la devoción a mi misericordia. Yo supliré lo que te falta. Dile a la humanidad doliente que se abrace a mi corazón misericordioso y yo la llenaré de paz. Di, hija mía, que yo soy el amor y la misericordia mismos. Recordad mi pasión, y si no creéis en mis palabras, creed al menos en mis llagas.

Hija mía, habla al mundo entero de la inconcebible misericordia mía. Deseo que la fiesta de la misericordia sea refugio y amparo para todas las almas y especialmente para los pecadores.

ese día están abiertas las entrañas de mi misericordia. Derramo todo un mar de gracias sobre las almas que se acercan al manantial de mi misericordia. El alma que se confiese y reciba la Santa Comunión obtendrá el perdón total de las culpas y de las penas.

En ese día están abiertas todas las compuertas divinas a través de las cuales fluyen las gracias. Que ningún alma tema acercarse a mí, aunque sus pecados sean como escarlata.

0: por su dolorosa pasión.
1: Ten misericordia de nosotros y del mundo entero.
0: Por su dolorosa pasión.
1: Ten misericordia de nosotros y del mundo entero.
0: Por su dolorosa pasión.
1: Ten misericordia de nosotros y del mundo entero.
0: Por su dolorosa pasión.
1: Ten misericordia de nosotros y del mundo entero.

0: por su dolorosa pasión.
1: Ten misericordia de nosotros y del mundo entero.
0: Por su dolorosa pasión.
1: Ten misericordia de nosotros y del mundo entero.

que existe está encerrado en las entrañas de mi misericordia, más profundamente que un niño en el seno de su madre. Te recuerdo, hija mía, que cuantas veces oigas el reloj dando las tres, sumérgete totalmente en mi misericordia. En esa hora puedes obtener todo lo que pidas para ti y para los demás.

una hora de meditación de mi dolorosa pasión tiene mayor mérito que un año entero de flagelaciones a sangre.

Te doy tres formas de ejercer misericordia para con el prójimo: la acción, la palabra y la oración. En estas tres formas está contenida la plenitud de la misericordia y es el testimonio irrefutable del amor hacia mí. De este modo, el alma alaba y adora mi misericordia. Sí, el primer domingo después de Pascua es la fiesta de la misericordia, pero también debe estar presente la acción, porque la fe sin obras, por fuerte que sea, es inútil.

Oh Señor, deseo transformarme toda en tu misericordia y ser un vivo reflejo de ti. Que tu insondable misericordia pase a través de mi corazón al

Oh Señor, a que mis ojos sean misericordiosos, para que yo jamás recele o juzgue según las apariencias, sino que busque lo bello en el alma de mi prójimo y acuda a ayudar.

Ayúdame, oh Señor, a que mis oídos sean misericordiosos, para que tome en cuenta las necesidades de mi prójimo y no sea indiferente a sus penas y gemidos.

Ayúdame, oh Señor, a que mi lengua sea misericordiosa, para que jamás hable negativamente de mi prójimo, sino que tenga una palabra de consuelo y perdón para

Ayúdame, oh Señor, a que mis manos sean misericordiosas y llenas de buenas obras, para que sepa hacer solo el bien a mi prójimo y cargue sobre mí las tareas más difíciles y más penosas.

sean misericordiosos, para que siempre me apresure a socorrer a mi prójimo, dominando mi propia fatiga y mi

Ayúdame, oh Señor, a que mi corazón sea misericordioso, para que yo sienta todos los sufrimientos de mi prójimo. A nadie le rehusaré mi corazón. Seré sincera, incluso con aquellos de los cuales sé que abusarán de mi bondad. Y yo misma me encerraré en el misericordiosísimo corazón de Jesús.

La visita del ángel a María. La ciudad de Nazaret se encontraba en las colinas de Galilea. María era todavía muy joven, pero ya estaba comprometida con un varón que se llamaba José, un carpintero de la casa de David. Solo faltaba marcar la fecha del casamiento. Aquel día, María estaba haciendo sus trabajos de casa cuando de repente vio una luz brillando en su cuarto. Que la paz esté contigo, María. Bendita eres. El Señor está contigo. Él te ha escogido para una gran misión. María pensaba, ¿qué será lo que me quiere decir? María, no temas. Has hallado gracia delante de Dios. Y ahora concebirás y darás a luz a un hijo, y su nombre será Jesús. Este será grande y será llamado Hijo del Altísimo. Y el Señor le dará el trono de David su padre. Y reinará sobre la casa de Jacob para siempre, y su reino no tendrá fin.

imposible, pues soy virgen. Para Dios, todo es posible, María. El Espíritu Santo vendrá sobre ti y el poder del Altísimo te cubrirá con su amor. Por lo cual, será llamado Hijo de Dios. Hay otra cosa que es importante que sepas. Elizabeth, tu prima, ella también está embarazada, aunque ya es de edad. A la que llamaban de estéril, ya está en su sexto mes de embarazo. ¿No te dije? Nada es imposible para Dios. María dijo: soy la sierva de Dios. Hágase conmigo conforme a tu palabra.

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1: Son las 4 de la mañana, 3 de la mañana, en las Islas Galápagos.
0: 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Las aguas les dio el nombre de mar, y al juntar todas las gracias en una mujer, la llamó María. Por eso, ella es fuente de gracia y consuelo.

¿Cómo están, queridos amigos? Salve María. Les saluda el Padre Mauricio Galarza de los Caballeros de la Virgen, Heraldos del Evangelio. Vamos a continuar con el estudio del Tratado de la Verdadera Devoción a la Santísima Virgen de San Luis María Griñón de Montfort. Vamos a iniciar con la oración. En el nombre del Padre, y del Hijo, y del Espíritu Santo. Amén. Dios te salve María, llena eres de gracia, el Señor es contigo. Bendita tú eres entre todas las mujeres, y bendito es el fruto de tu vientre Jesús. Santa María, Madre de Dios, ruega por nosotros, pecadores, ahora y en la hora de nuestra muerte. Amén. Sagrado corazón de Jesús, en vos confío. Nuestra Señora de Fátima, ruega por nosotros. Santos ángeles custodios, rueguen por nosotros. En el nombre del Padre, y del Hijo, y del Espíritu Santo. Amén.

Vamos a iniciar en el numeral 73 del tratado, en la que dice así: afirmo que debemos ser de Jesucristo y servirlo no solamente como siervos mercenarios, sino como esclavos amorosos, que por efecto de un gran amor se dan y entregan a su servicio en calidad de esclavos, solo por la honra de pertenecerle. Antes del bautismo éramos esclavos del diablo. El bautismo nos torna esclavos de Jesucristo. Por lo tanto, es necesario que los cristianos sean esclavos del diablo o esclavos de Jesucristo. Hasta aquí esta lectura del trecho del tratado. Ahora vamos a explicar un poquitito. Cuando nosotros heredamos el pecado original de nuestros primeros padres, Adán y Eva, esa herida, esa mordedura de la antigua serpiente, nos hizo esclavos del demonio. Esa esclavitud del demonio se borra cuando nos bautizamos. Ese bautismo es el que nos transforma en hijos de Dios. Ahí somos real y verdaderamente hijos de Dios. Solo que el demonio quiere que volvamos a esa esclavitud. Y ahí, cuando ya tenemos uso de razón, cuando ya podemos distinguir el bien y el mal, podemos darnos cuenta más claramente de las cosas que nos acercan a Dios o nos alejan de Dios, y por desgracia optamos por el pecado, por ofender a Dios, ahí nuevamente el demonio toma cuenta de nosotros y nos domina a través del pecado. Pecado y demonio son sinónimos. Entonces, ¿qué es lo que el santo nos dice aquí? Que nosotros podemos pertenecer como esclavos de Dios, de Jesucristo, o esclavos del demonio. Depende de nosotros la elección que hagamos. Antes del bautismo, nos dice el santo, pues éramos sujetos a esa esclavitud monstruosa del demonio. Con el bautismo, ahí pasamos a ser esclavos de Jesucristo. Y lo que esta consagración quiere y desea es que seamos permanentemente esclavos de Jesucristo. Claro que la lucha es terrible, porque ¿cuántas veces no hemos caído en el pecado? ¿Cuántas veces no hemos resbalado? Y siempre por culpa propia. No podemos aquí decir que Dios no se acordó de mí, que Dios me abandonó, que Dios, etcétera, etcétera. Y ahí se manifiesta un resentimiento hacia Dios. No. Siempre los culpables seremos nosotros. Si nos analizamos bien, nosotros hemos descuidado la oración, hemos descuidado los sacramentos, hemos ido por montes y valles arriesgando nuestra vida espiritual, acercándonos demasiado al pecado, acercándonos a los lugares y personas que nos llevan al pecado. Entonces, yo soy el culpable. Bueno, vamos a continuar con la lectura. En el numeral 74, lo que digo absolutamente de Jesucristo, lo afirmo relativamente de la Santísima Virgen, pues, habiéndola Jesucristo escogido como compañera indisoluble de su vida, de su muerte, de su gloria y de su poder en el cielo y en la tierra, le ha dado por gracia relativa a su majestad todos los mismos derechos y privilegios que él posee por naturaleza. Todo lo que a Dios conviene por naturaleza, conviene a María por gracia, dicen los santos. De tal suerte que, según ellos, no habiendo entre los dos sino una sola voluntad y el mismo poder, tienen también los mismos súbditos, siervos y esclavos. Aquí, para resumir esta idea del santo, podemos remontarnos también a otro santo francés, más o menos contemporáneo de San Grillón de Montfort, que fue San Juan Eudes, fundador de esta congregación de los, se los conoce como los eudistas. Este santo tenía esta tesis maravillosa de que los sagrados corazones de Jesús y de María formaban un solo corazón, dándonos a entender de que el corazón de Jesús late junto con el corazón de María. El corazón de María Santísima late junto con el corazón de Jesús. Lo que el uno quiere, el otro también quiere. Lo que el uno no quiere, el otro tampoco quiere. Entonces, en cuanto a súbditos y esclavos de Jesucristo, Dios nuestro Señor, también los mismos súbditos
los mismos esclavos son los mismos para María Santísima que los que tiene su divino Hijo. Aquí no podemos decir que hay dos religiones, está la religión de la Virgen y la de Jesucristo. Eso no existe. Es una sola religión, la fe católica, apostólica y romana. Es el mismo Jesucristo y su madre, ¿no? El uno, Dios, Rey, Soberano, Absoluto, y su Madre Santísima, mera criatura, pero que por el poder de Dios la volvió, la tornó, la más poderosa criatura que existe en todo el universo después de Dios. Ella es la reina del universo, ella es la reina del cielo y de la tierra. Todo lo que Dios puede, ella puede. ¿Por qué? Porque Dios le dio ese poder, simplemente. Entonces, por eso son los mismos súbditos, siervos y esclavos. Continuamos con el numeral 75. Se puede entonces, según el sentir de los santos y de grandes hombres, decirse y hacerse esclavo amoroso de la Santísima Virgen, a fin de ser por ello más perfectamente esclavo de Jesucristo. La Santísima Virgen es el medio por el cual nuestro Señor se sirvió para venir a nosotros. Es también el medio del cual debemos nosotros servirnos para ir hacia Él. Ya que María no es como las otras criaturas, a las cuales si nos adherimos, fácilmente podríamos alejarnos de Dios más que aproximarnos a Él. Pero la mayor inclinación de María es unirnos a Jesucristo su Hijo, y la más irresistible inclinación del Hijo es que se venga a Él por medio de su Santísima Madre, lo cual es darle honra y agrado, como sería darle honra y agrado a un rey, para volverse más perfectamente súbditos suyos y esclavos cuando se hace esclavo de la reina. Por esta razón los santos padres y San Buenaventura, después de ellos, afirman que la Santísima Virgen es el camino para ir a nuestro Señor. Aquí vale la pena hacer un esclarecimiento. Si bien es cierto, nosotros recurrimos a la Santísima Virgen, ella jamás toma a estos hijos que recurren a ella como una, lo hace con un apego personal. Ella no nos toma como un capricho que ella tiene como los seres humanos lo tenemos. Ella no se apega a nosotros como los seres humanos nos apegamos. Ella, todo lo que hace es conducir a estos hijos hacia nuestro Señor Jesucristo. Él nos lleva hasta la sabiduría eterna y encarnada, que es nuestro Señor. Ella no se queda con las honras y alabanzas que le hacemos, porque ella todo lo tributa a Dios. Ella todo lo tributa para la mayor gloria de la Santísima Trinidad. Ahí está la diferencia, y que a veces muchos protestantes no entienden, de por qué recurrimos tanto a la Santísima Virgen, los buenos católicos hablemos, porque la Santísima Virgen jamás se apropia de nada y ella retribuye, restituye todo para Dios. Esa misma actitud ella lo tomó en esta tierra. Ella en esta tierra vivió así. Digamos que en el cielo, bueno, como ella ya pasó la prueba de esta cuota de sufrimiento y de dolor que todo hombre pasa, y con mucho más razón ella misma, pues ella ya en el cielo tiene esto como algo propio a su ser. Nunca quedarse con ninguna de las oraciones, favores que sus hijos le hacen. Si bien es cierto, recurrimos a ella, es porque ella nos acerca más a Dios. Entonces, esta virtud de la restitución, también nosotros debemos pedir esa gracia para practicarla. Porque nosotros aquí en cambio en la tierra, ¿qué hacemos? Aquí en la tierra, cuando alguien nos pide un favor y sale bien el favor, nos agradecen, uno puede quedar con la tentación de que uno fue el que hizo el favor en forma absoluta, sabiendo que es Dios el que concede ese favor, ese beneficio para aquella criatura. Cuando los otros ven en uno algún acto bueno, un buen ejemplo, una buena enseñanza, y la gente elogia y dice qué bonito,
fulano de tal hizo bien, obró bien, habló bien. Cuando uno escucha ese elogio, uno enseguida tiene que hacer como la Santísima Virgen. Lo restituyo. Esto es de Dios. Esto es, en este caso nuestro, pues perfectamente lo podemos hacer. Es gracias a Nuestra Señora. Gracias a Nuestra Señora hicimos esto. Gracias a la Santísima Virgen logramos aquello, ¿no? Porque todo ella lo retribuye a Dios. Esa es la diferencia. Por eso es que Dios la creó a ella. ¿Para qué? A través de ella sean purificadas nuestras acciones defectuosas, nuestras miserias, defectos, etcétera, etcétera, etcétera. Por más que obremos bien, nosotros pecadores, siempre habrá algún defecto, alguna sombra en lo que hacemos. Pero si lo ofrecemos por Nuestra Señora, eso la Virgen lo toma y lo eleva hasta Dios y lo purifica. Y ahí queda esta acción enteramente inmaculada y limpia, como que hubiera sido hecha por ella. Ahí ya entendemos lo que es la sagrada esclavitud a la Santísima Virgen. Cuando uno se vuelve esclavo de ella, es porque todo lo que yo haga, mis bienes interiores y exteriores, y aún el valor de mis buenas acciones pasadas, presentes y futuras, ella los toma cuando se lo ofrecemos y lo presenta delante de Dios como que he hecho por ella. Como ella no tuvo pecado original, como ella todo lo que hizo fue perfecto, entonces Dios toma mis acciones en ella como que no tuvieran esos defectos y esas miserias que nosotros conocemos. Vamos a continuar con la lectura. En el número 76, el numeral 76 dice así. Además, si como he dicho, la Santísima Virgen es la reina y soberana del cielo y de la tierra, todo está sometido al poder de Dios, incluso la Virgen. Al poder de la Virgen, todo está sujeto, incluso Dios, según dicen San Anselmo, San Bernardo, San Bernardino, San Buenaventura. ¿No tiene ella acaso tantos súbditos y esclavos como criaturas existen? ¿No es razonable que entre tantos esclavos forzados haya también esclavos de amor que de buena voluntad escojan a María por su soberana? Pues qué, los hombres y demonios habrían de tener sus esclavos voluntarios y María no los ha de tener. Pues qué, un rey se honraría si la reina su compañera tuviera esclavos sobre los cuales ella tiene derecho de vida y muerte, porque el honor y la potestad del uno es el honor y la potestad del otro. Y se podría creer que nuestro Señor, quien, como el mejor de todos los hijos, le dio parte de todo su poder a su Santísima Madre, verá mal que ella tenga esclavos. ¿Tendría él menos respeto y amor que su madre, que Asuero por Esther y Salomón por Betsabé? ¿Quién osaría decirlo e incluso pensarlo? Hasta aquí este trecho. Es impresionante la afirmación del santo, que ustedes escucharon hace poco, que dicen que Dios también queda bajo el poder de Nuestra Señora, como que se somete. Uno diría, pero qué blasfemia, eso no existe. Pues eso ya aconteció en vida del propio Jesucristo. Es un misterio esto. El propio Dios, hombre Dios, se sujetó a la autoridad de sus padres, dice el Evangelio. Cuando el niño Jesús se perdió en el templo y apareció, nos dice la Escritura claramente, y quedó sometido a la autoridad de sus padres. Impresionante. Usted diría, pero no, pues, pero si Dios es Dios, él debería ser el que le mande a sus padres. No, ahí está el misterio. ¿Por qué Dios obró así? Es un misterio. Él quiso, se podría argumentar, dar, digamos, respaldo a esta tesis, porque, primero, que es la voluntad de Dios. Si Dios quiso sujetarse así a la autoridad de sus padres, por lo tanto de María Santísima, es porque eso está muy bien. Él quiso darnos ejemplo, ese ejemplo que Él nos quiso dar. Esa fue la vida de nuestro Jesucristo. Él fue obediente a sus padres en todo lo que le correspondía como hijo. ¡Qué misterio!
¡Qué cosa impresionante! Entonces sale el Grillón de Montfort. Él argumenta de que al haber aceptado esa sujeción en esta vida, esa sujeción quiso tenerlo de alguna manera Dios ya en la eternidad. Al punto de que todo lo que la Virgen pide, Dios lo hace. Evidentemente, lo que le pide la Santísima Virgen es lo que a Dios le agrada. Nunca le va a pedir Nuestra Señora algo que a Dios no le agrade. Entonces, ¿cómo que esa sujeción que Jesucristo tuvo en esta vida a sus padres, sobre todo a la Virgen, lo mantiene en la eternidad? ¡Qué misterio! ¡Qué impresionante! Y lo hemos comprobado. ¿Cuántos de nosotros hemos pedido por esta intención, por aquella otra? Estamos rogándole, pidiéndole a Nuestra Señora, y Dios nos concede. ¿Cómo es eso? A ver, yo le pedí tanto a la Virgen y Dios me lo concedió. Es justamente eso. Es esta como sujeción, este poder que tiene la Virgen sobre el propio Dios, porque Dios lo quiere, porque lo quiso. Si Dios no lo quisiera, pues ya, listo. Él es Dios y Él le quitaría a la Santísima Virgen ese poder, esa autoridad, esa influencia, ese mando, si ustedes quieren, pero no es así. Y es un misterio. Y Dios es glorificado de esta manera. Donde vemos también un pálido episodio de esto, entre muchos otros, en el Antiguo Testamento. Cuando Dios quiere castigar al pueblo israelita, que era idólatra y que pecaba y pecaba y pecaba, adoraron al becerro de oro. Cuando Dios, uno de los varios episodios, quiere destruir ese pueblo, le pesa haber creado ese pueblo, el que se interpone ahí es Moisés. Moisés pide perdón por el pueblo, Moisés lo aplaca a Dios. ¿Pero cómo? Pues si era la voluntad de Dios era destruir ese pueblo. Sí, esa era la voluntad de Dios, eso él quería. Pero él quería también que hubiera alguien, un hombre muy escogido, que le dijese a Dios, por favor, no lo hagas. Y voluntad de Dios era cambiar su parecer en atención a esa criatura que de lejos, pero de lejos, no era ni siquiera una hormiga al lado de la Santísima Virgen. Solo por el hecho de él haber sido concebido en el pecado original, ya hay una distancia casi que infinita, digo casi porque no es infinita, entre él, Moisés, y la Santísima Virgen. Santísima Virgen jamás pecó. Por eso la audiencia que ella tiene delante de Dios. Muy bien, vamos a hacer una pequeña pausa para un corte musical y ya volvemos.

Muy bien, queridos amigos, continuamos con la lectura del Tratado de la Verdadera Devoción a la Santísima Virgen de San Luis María Griñón de Montfort en el numeral 77. Pero, ¿a dónde me conduce mi pluma? Esta pregunta la hace el santo, ¿no? Después de tantas grandezas que él dice, inspirados por Dios, inspirados por la Santísima Virgen, como que él mismo se sorprende. ¿A dónde me conduce mi pluma? ¿Por qué me detengo aquí para probar una cosa tan evidente? Si alguno no quiere que alguien se llame esclavo de la Santísima Virgen, ¿qué importa? Que se haga y se diga esclavo de Jesucristo, que es serlo de la Santísima Virgen, puesto que Jesús es el fruto y la gloria de María. Esto se consigue perfectamente por la devoción de la cual hablaremos enseguida. Aquí vamos a iniciar una nueva parte del tratado, que es el artículo tercero, cuyo título dice: debemos vaciarnos de todo lo malo que hay en nosotros. Y aquí ya comenzamos a leer el numeral 78. Nuestras mejores acciones son ordinariamente manchadas y corrompidas por el mal fondo que hay en nosotros. Cuando se coloca agua limpia y cristalina en un vaso con mal olor, o vino en una cuba cuyo interior se deterioró por otro vino que contuvo, el agua cristalina y el buen vino se dañan y toman fácilmente su mal olor. De igual manera, cuando Dios vierte en el vaso de nuestra alma, deteriorada por el pecado original y actual, sus gracias y rocíos celestiales o el vino delicioso de su amor, sus dones son ordinariamente corrompidos y manchados por la mala levadura y el mal fondo que el pecado ha dejado en nuestras almas. Nuestras acciones, aun las virtudes más sublimes, de ellos se resienten. Para adquirir, por lo tanto, la perfección que no se obtiene más que por la unión con Jesucristo, es de grandísima importancia vaciarnos de lo que hay de malo en nosotros. De otra manera, nuestro Señor, que es infinitamente puro y que odia infinitamente la menor mancha en el alma, nos arrojará de su presencia y jamás se unirá a nosotros. Hasta aquí este trecho. Es impresionante la radicalidad del llamado a la perfección que nos hace el santo para consagrarnos a la Santísima Virgen. Aquí nos habla un ejemplo, una metáfora muy, muy tocante, muy hasta cierto punto hiriente, que cuando hay una agua limpia y cristalina, pues cuando se le pone en un vaso que tiene mal olor, pues esa agua cristalina ya pierde su pureza. Lo mismo un vino que es vertido en un recipiente que ya tuvo otro vino, ya ese vino también se malogra. Entonces, esto nos quiere decir el santo que debemos vaciarnos enteramente de nosotros, de nuestras miserias, de nuestro orgullo, de cuántos pecados, cuántos defectos, cuántos vicios cargamos en el alma. Nosotros, al hacer un examen de conciencia, aunque sea breve, vemos cuán imperfectos somos. Los santos, como un San Francisco, un Santo Domingo de Guzmán, como el mismo San Luis Grillón de Montfort, ellos tenían una noción de la grandeza de Dios y de la miseria que eran cada uno, que hay frases que realmente a uno le conmueven. Por ejemplo, San Luis Grillón de Montfort, que era un santo de un heroísmo en virtudes fuera de serie, él llegó a exclamar poco antes de suspirar para partir de esta vida, el último suspiro, él llegó a decir esta frase: gracias, madre mía, por fin voy a dejar de pecar. Y ahí enseguida murió. Pero ¿cómo? Este santo, que era de una pureza inmaculada, de una humildad impresionante, de una obediencia, de una rectitud de alma,
de honestidad, de bondad, de justicia, de severidad santa. Bueno, este santo dice, por fin voy a dejar de pecar. Bueno, ¿y qué será de nosotros? ¿Qué será de nosotros que a veces nos hacemos de la vista gorda con nuestros defectos? Queremos tratar de evitar pensar en ellos, evitar manifestar delante de los otros que somos defectuosos, que somos miserables. Y más bien al contrario, tratamos de manifestarnos como grandes, como poderosos, como sin defectos. Cuando yo hablo, nunca me equivoco. Cuando yo hablo, todos tienen que atenerse a mi voluntad. Cuando yo hablo, tienen que obedecerme. Cuando yo hablo, cuando yo digo y yo quiero, tienen que someterse. Y esos somos nosotros, orgullosos, pretenciosos, sobrados, de un amor propio tremendo. No soportamos la mínima crítica, no soportamos el mínimo comentario de las actitudes malas que yo tomo. Y claro, yo me confieso, está muy bien, está perfecto, pero ¿cómo quisiera que ese vaso quedara enteramente puro y cristalino? Entonces, para vaciarnos de nosotros mismos, lo primero que debemos es, antes de la, después de la oración, es seguir. O sea, primero la oración y después tengo que hacer un acto de reconocimiento de mí mismo. Tengo que mirar para mis defectos. Ese soy yo. Ese que yo estoy analizando ahora y analizándome con tanta condescendencia, con tanta bondad. Yo ese soy, yo no soy otro. Ese soy yo. Ese pecador, ese miserable, este defectuoso, esta persona que se vuelve insoportable con los otros, que está continuamente tratando de ver los defectos de los más y criticarlos. Esa persona que no controla la lengua para glorificarse a sí mismo o a sí misma y denigrar a los más cercanos, al prójimo, pues ese soy yo. Soy yo aquel que, por más que trate de aparentar ser bueno, yo sé que a escondidas hago cosas pésimas. Después de hacerlas, de practicarlas, trato de asomar delante de los otros como que yo fuera el mejor, como que yo fuera sin pecado. Y la realidad es otra. Por esa razón, en la Sagrada Escritura, y aquí aprovecho para hacer un comentario del doctor Plinio Correa de Oliveira, que es uno de los fundadores de los Caballeros de la Virgen, heraldos del Evangelio. Cuando él analizó y profundizó, hizo una reflexión sobre la oración del publicano y del fariseo, que ustedes conocen. Para los que no, pues les recuerdo así brevemente. Eran dos hombres que nuestro Señor en una metáfora los colocaba yendo al templo a rezar. El uno era fariseo y cuando rezaba decía así en su interior, ¿no? Aquí estoy, Dios mío, yo que doy limosna, yo que hago cosas buenas, yo que cumplo con tales obligaciones. Y empezaba a hacer una oración de una persona que delante de Dios es un coloso, una maravilla. Y no reconocía sus miserias, sino que se glorificaba en las virtudes o buenos hechos reales o supuestos delante de Dios para obtener un cierto favor. Detrás de él, un hombre que está tendido en el suelo, cabeza abajo, llorando y reconociendo que había pecado. Y él en su interior también rezaba así: Señor mío, por favor, te pido perdón de mis pecados. Yo soy miserable. Yo hice tal cosa, no hice tal otra.
omití aquella cosa. Perdón, Señor, por tu misericordia, te pido que me obtengas determinado favor. Y ahí nuestro Señor, Él, hasta cierto punto, a pesar de que la Escritura no lo menciona, pero casi que emocionado, Él exclama a sus discípulos, les digo que el publicano salió atendido y justificado, y no así el fariseo. ¿Por qué? Por el hecho de que a Dios le agrada que reconozcamos nuestras faltas. A Dios le agrada enormemente que constatemos que somos miserables. Ahora bien, esta constatación de la miseria personal no debe llevarnos al desánimo. Lo peor que hay es desanimarse. Y cuando uno u otro no entendió bien esta parte, al reconocer sus faltas, ya no quiere hablar con los otros, no quiere relacionarse con los otros, quiere llamar la atención sobre sí porque está a un lado en la esquina llorando, eso también es orgullo, cuidado. Cuando uno reconoce que uno es pecador, uno debe hacerlo con sinceridad, con fuerza, pero a la vez no debe desanimarnos. ¿Por qué? Porque estamos implorando gracias justamente para hacer lo contrario y para obtener tal o cual favor. Entonces, por esa razón debemos tener esta actitud de la oración del publicano, pero sin que nos lleve al desánimo o a una falsa humildad. Vamos a continuar con la lectura del tratado. Nos dice acá el santo, en el numeral 79. Para vaciarnos de nosotros mismos, es necesario en primer lugar conocer bien, con la luz del Espíritu Santo, nuestro fondo de malicia, nuestra incapacidad para toda forma de bien útil para la salvación, nuestra debilidad para todas las cosas, nuestra inconstancia en todo tiempo, nuestra indignidad de toda gracia y nuestra iniquidad en todo lugar. El pecado de nuestro primer padre nos ha dañado a todos casi enteramente, agriado, engreído y corrompido como la mala levadura, levanta y corrompe la masa en que ha sido puesta. Los pecados actuales que hemos cometido, sean mortales o veniales, aunque hayan sido perdonados, han aumentado nuestra concupiscencia, nuestra debilidad, nuestra inconstancia y nuestra corrupción, y han dejado malos restos en nuestra alma. Aquí vale la pena hacer un comentario, y es la dinámica de la vida espiritual, la fortaleza y debilidad que tiene el alma. Y es que cuando por A, B motivos, en un retiro, cuando escuché un consejo, cuando tuve una enfermedad grave, de repente me di cuenta que estaba mal en el camino de la vida espiritual, andaba en las vías del pecado, y por la bendición de Dios, por una gracia de Nuestra Señora, me convierto, pues esa conversión empieza con un impulso muy fuerte. La persona quiere rezar todos los días, quiere recibir los sacramentos con más frecuencia, se aleja de las malas amistades, empieza a practicar la virtud, es decir, alejarse de las acciones malas y practicar habitualmente cosas buenas. Pues estas personas, cuando toman el camino, como dice la Escritura, toman el arado, pues se toma el arado, pero nuestro Señor dice, no miren para atrás. Es decir, lo pasado, pasado, no puedo tener nostalgias de mi vida pasada y del pecado. Tengo que ir hacia adelante. Entonces, cuando yo tomo el arado y miro hacia adelante y empiezo a empujar a los bueyes, pues no puedo parar. La vida espiritual no es algo que yo llego a un punto, me acomodo y estoy bien, no. La vida espiritual se debe hacer un ejercicio diario de un andinista, de un alpinista. Siempre subir, subir, subir, subir, subir, subir, subir. Y en ese subir, yo no puedo mirar para atrás. Me puede dar vértigo, me puede hacer daño.
No puedo descansar mis piernas y dejar de subir. Pero cuando yo empiezo a vacilar un poco, ahí enseguida el demonio aprovecha para tentarme con los malos recuerdos de la vida pasada. Me tenta con aquella amistad, ¿no?, que ya dejé, aquel mal hábito que tuve, aquel vicio que ya lo iba, como dicen comúnmente, entre comillas, controlando. Pues ese controlar, el que controle es Dios con la gracia de Él. Uno lo que hace es pedir esa gracia. Pero cuando yo empiezo a disminuir mis hábitos de piedad, ahí viene el descontrol. Entonces, debemos tener siempre en este punto y en cuantos otros mucho cuidado. Continuamos con la lectura. Nuestros cuerpos son tan corrompidos que el Espíritu Santo los ha llamado cuerpos de pecado. Concebidos en el pecado, alimentados en el pecado y capaces solamente de toda forma de pecado, cuerpos sujetos a mil y mil enfermedades que se corrompen de día en día y que no engendran sino podredumbre, gusanos y corrupción. Nuestra alma unida al cuerpo se ha hecho tan carnal que es llamada carne. Dice la Escritura en el libro del Génesis, habiendo toda la carne corrompido su camino. Está en el capítulo 6, versículo 12. Por herencia solo tenemos orgullo y ceguera de espíritu, el endurecimiento del corazón, la debilidad y la inconstancia en el alma, la concupiscencia, las pasiones revueltas y las enfermedades en el cuerpo. Nosotros somos por naturaleza más orgullosos que los pavos reales, más aferrados a la tierra que los sapos, más viles que los animales inmundos, más envidiosos que las serpientes, más glotones que los cerdos, más coléricos que los tigres y más perezosos que las tortugas, más débiles que los carrizos y más inconstantes que las veletas. No abrigamos en nuestro fondo más que nada y pecado, y no merecemos sino la ira de Dios y el infierno eterno. ¡Qué comentarios tan violentos de San Luis Grion de Montfort! ¿Qué es lo que somos? Más aferrados a la tierra que los sapos, más orgullosos que los pavos reales, más glotones que los cerdos, más coléricos que los tigres, etcétera, etcétera. Eso es tal cual. Tal cual. Basta que nosotros tengamos un cierto contratiempo, una cierta dificultad, un cierto obstáculo de la vida que contradice nuestra voluntad, nuestra forma de ser, que ahí aparece el lado malo. No nos controlamos. Y aparecen todas estas miserias. Por eso es que el santo quiere en este capítulo que nos reconozcamos miserables. ¿Para qué? Para que ese recipiente de mi alma quede purificado. Que esa es la idea. Vaciarse de sí mismo para que entre el vino nuevo de la consagración a la Santísima Virgen, de la devoción a la Santísima Virgen. Así que debemos siempre estar vigilantes y atentos a estas miserias y no enorgullecernos ni sobrarnos de lo que creemos que somos o hicimos, ¿no? Bueno, vamos a pedir a la Santísima Virgen esa gracia. Vamos a culminar aquí este espacio sin antes pedirles a todos que no dejen de rezar el Santo Rosario diario para poder vencernos y reconocernos que somos pecadores. La devoción a la Virgen junto con el Rosario diario es indispensable. Rezar todos los días del Santo Rosario, eso ha salvado muchísimas almas, las está salvando y las salvará, y nos hará santos como no imaginamos por la gracia de la Santísima Virgen. Vamos encomendándonos a ella, pidiéndole esa gracia. En el nombre del Padre, y del Hijo, y del Espíritu Santo. Amén. Dios te salve, María, llena eres de gracia, el Señor es contigo. Bendita tú eres entre todas las mujeres, y bendito es el fruto de tu vientre, Jesús. Santa María, Madre de Dios, ruega por nosotros, pecadores, ahora y en la hora de nuestra muerte. Amén. Sagrada María, vuestro esclavo soy, con vuestra licencia a pasar este día voy.
No permitas, Madre mía, por tu Inmaculada Concepción, que caiga en pecado mortal y muera sin confesión. Y vos, como mi buena madre, dadme tu santa bendición. En el nombre del Padre, y del Hijo, y del Espíritu Santo. Amén. Muy bien, queridos amigos, ha sido una alegría muy grande haber estado con ustedes en este programa. Que tengan muy buenos días. Salve María.

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1: Son las 5 de la mañana, 4 de la mañana, en las Islas Galápagos.
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2: Acuérdate, acuérdate, dulce escogida reina, que tienes de nosotros, los hombres pecadores, toda tu dignidad. ¿Cómo te llamarías madre de la gracia y la misericordia, a no ser por nuestra miseria, que necesita de gracia y de misericordia?

Santo Rosario es una de las devociones marianas más extendidas en el pueblo cristiano. El Santo Rosario recoge las partes fundamentales del Evangelio de Jesucristo. Es una oración de la Iglesia en la que se conmemoran los 20 misterios principales de la vida de Jesucristo y de la Virgen, recitando después de cada uno de ellos un Padre Nuestro, 10 Ave Marías y un Gloria Patri. Supliquemos al Divino Espíritu que ilumine nuestras mentes y disponga nuestros corazones. Unidos, presentemos este homenaje a la Madre de Dios y desde ella al Eterno Padre, a su Divino Hijo y a su Santísimo Esposo, el Espíritu Santo.

0: Espíritu Santo. Amén.
1: Jesús, mi Señor y Redentor, me arrepiento de los pecados que he cometido hasta hoy. Me pesa de todo corazón, porque con ellos he ofendido a un Dios tan bueno. Propongo firmemente no volver a pecar, y confío que por tu infinita misericordia me has de conceder el perdón de mis culpas y me has de llevar a la vida eterna. Amén. Oramos por el Santo Padre, por la Iglesia Universal. Oramos por las estaciones de Radio María.

0: en el mundo y por los oyentes y sus intenciones. Supliquemos por las vocaciones religiosas, sacerdotales y misioneras. Padre nuestro que estás en el cielo, santificado sea tu nombre. Venga a nosotros tu reino. Hágase tu voluntad en la tierra como en el cielo.
1: Danos hoy nuestro pan de cada día. Perdona nuestras ofensas, como también nosotros perdonamos a los que nos ofenden. No nos dejes caer en la tentación y líbranos del mal. Amén.
0: Dios te salve María, llena eres de gracia, el Señor es contigo. Bendita tú eres entre todas las mujeres, y bendito es el fruto de tu vientre, Jesús.
1: Santa María, Madre de Dios, ruega por nosotros pecadores, ahora y en la hora de nuestra muerte. Amén.
0: Dios te salve María, llena eres de gracia, el Señor es contigo. Bendita tú eres entre todas las mujeres, y bendito es el fruto de tu vientre, Jesús.
1: Santa María, Madre de Dios, ruega por nosotros pecadores, ahora y en la hora de nuestra muerte. Amén.
0: Dios te salve María, llena eres de gracia, el Señor es contigo. Bendita tú eres entre todas las mujeres, y bendito es el fruto de tu vientre, Jesús.
1: Santa María, Madre de Dios, ruega por nosotros pecadores, ahora y en la hora de nuestra muerte. Amén.
0: Gloria al Padre, y al Hijo, y al Espíritu Santo,
1: como era en el principio, ahora y siempre, por los siglos de los siglos. Amén.
0: Primer misterio doloroso, la oración de Jesús en el huerto de Getsemaní. Padre nuestro que estás en el cielo, santificado sea tu nombre. Venga a nosotros tu reino. Hágase tu voluntad en la tierra como en el cielo.
1: Danos hoy nuestro pan de cada día. Perdona nuestras ofensas, como también nosotros perdonamos a los que nos ofenden. No nos dejes caer en la tentación y líbranos del mal. Amén.
0: Dios te salve María, llena eres de gracia, el Señor es contigo. Bendita tú eres entre todas las mujeres, y bendito es el fruto de tu vientre, Jesús.
1: Santa María, Madre de Dios, ruega por nosotros pecadores, ahora y en la hora de nuestra muerte. Amén.
0: Dios te salve María, llena eres de gracia, el Señor es contigo. Bendita tú eres entre todas las mujeres, y bendito es el fruto de tu vientre, Jesús.
1: Santa María, Madre de Dios, ruega por nosotros pecadores, ahora y en la hora de nuestra muerte. Amén.
0: Dios te salve María, llena eres de gracia, el Señor es contigo. Bendita tú eres entre todas las mujeres, y bendito es el fruto de tu vientre, Jesús.
1: Santa María, Madre de Dios, ruega por nosotros pecadores, ahora y en la hora de nuestra muerte. Amén.
0: Dios te salve María, llena eres de gracia, el Señor es contigo. Bendita tú eres entre todas las mujeres, y bendito es el fruto de tu vientre, Jesús.
1: Santa María, Madre de Dios, ruega por nosotros pecadores, ahora y en la hora de nuestra muerte. Amén.
0: Dios te salve María, llena eres de gracia, el Señor es contigo. Bendita tú eres entre todas las mujeres, y bendito es el fruto de tu vientre, Jesús.
1: Santa María, Madre de Dios, ruega por nosotros pecadores, ahora y en la hora de nuestra muerte. Amén.
0: Dios te salve María, llena eres de gracia, el Señor es contigo. Bendita tú eres entre todas las mujeres, y bendito es el fruto de tu vientre, Jesús.
1: Santa María, Madre de Dios, ruega por nosotros pecadores, ahora y en la hora de nuestra muerte. Amén.
0: Dios te salve María, llena eres de gracia, el Señor es contigo. Bendita tú eres entre todas las mujeres, y bendito es el fruto de tu vientre, Jesús.
1: Santa María, Madre de Dios, ruega por nosotros pecadores, ahora y en la hora de nuestra muerte. Amén.
0: Dios te salve María, llena eres de gracia, el Señor es contigo. Bendita tú eres entre todas las mujeres, y bendito es el fruto de tu vientre, Jesús.
1: Santa María, Madre de Dios, ruega por nosotros pecadores, ahora y en la hora de nuestra muerte. Amén.
0: Dios te salve María, llena eres de gracia, el Señor es contigo. Bendita tú eres entre todas las mujeres, y bendito es el fruto de tu vientre, Jesús.
1: Santa María, Madre de Dios, ruega por nosotros pecadores, ahora y en la hora de nuestra muerte. Amén.
0: Dios te salve María, llena eres de gracia, el Señor es contigo. Bendita tú eres entre todas las mujeres, y bendito es el fruto de tu vientre, Jesús.
1: Santa María, Madre de Dios, ruega por nosotros pecadores, ahora y en la hora de nuestra muerte. Amén.
0: Gloria al Padre, y al Hijo, y al Espíritu Santo,
1: como era en el principio, ahora y siempre, por los siglos de los siglos. Amén.
0: Oh, mi buen Jesús,
1: perdón.

0: presente a las más necesitadas de tu infinita misericordia.
1: María, Reina de la Paz,
0: ruega por nosotros.

0: cielo.
1: Danos hoy nuestro pan de cada día. Perdona nuestras ofensas, como también nosotros perdonamos a los que nos ofenden. No nos dejes caer en la tentación, y líbranos del mal. Amén.
0: Dios.

0: Jesús.
1: Santa María, Madre de Dios, ruega por nosotros pecadores, ahora y en la hora de nuestra muerte. Amén.
0: Dios te salve María, llena eres de gracia, el Señor es contigo, bendita tú eres entre todas las mujeres, y bendito es el fruto de tu vientre, Jesús.
1: Santa María, Madre de Dios, ruega por nosotros pecadores, ahora y en la hora de nuestra muerte. Amén.
0: Dios.

0: vientre, Jesús.
1: Santa María, Madre de Dios, ruega por nosotros pecadores, ahora y en la hora de nuestra muerte. Amén.
0: Dios te salve María, llena eres de gracia, el Señor es contigo. Bendita tú eres entre todas las mujeres, y bendito es el fruto de tu vientre, Jesús.
1: Santa María, Madre de Dios, ruega por nosotros pecadores, ahora y en la hora de nuestra muerte. Amén.
0: Dios te salve María, llena eres de gracia, el Señor es contigo. Bendita tú eres entre todas las mujeres, y bendito es el fruto de tu vientre, Jesús.
1: Santa María, Madre de Dios, ruega por nosotros pecadores, ahora y en la hora de nuestra muerte. Amén.
0: Dios te salve María, llena eres de gracia, el Señor es contigo. Bendita tú eres entre todas las mujeres, y bendito es el fruto de tu vientre, Jesús.
1: Santa María, Madre de Dios, ruega por nosotros pecadores, ahora y en la hora de nuestra muerte. Amén.
0: Dios

0: tu vientre, Jesús.
1: Santa María, Madre de Dios, ruega por nosotros pecadores, ahora y en la hora de nuestra muerte. Amén.
0: Dios te salve María, llena eres de gracia, el Señor es contigo, bendita tú eres entre todas las mujeres, y bendito es el fruto de tu vientre, Jesús.
1: Santa María, Madre de Dios, ruega por nosotros pecadores, ahora y en la hora de nuestra muerte. Amén.
0: Dios te salve María, llena eres de gracia, el Señor es contigo, bendita tú eres entre todas las mujeres, y bendito es el fruto de tu vientre, Jesús.
1: Santa María, Madre de Dios, ruega por nosotros pecadores, ahora y en la hora de nuestra muerte. Amén.
0: Dios te salve María, llena eres de gracia, el Señor es contigo, bendita tú eres entre todas las mujeres, y bendito es el fruto de tu vientre, Jesús.
1: Santa María, Madre de Dios, ruega por nosotros pecadores, ahora y en la hora de nuestra muerte. Amén.
0: Gloria al Padre, y al Hijo, y al Espíritu Santo,
1: como era en el principio, ahora y siempre, y por los siglos de los siglos. Amén. Oh, mi buen Jesús,
0: perdona nuestros pecados,

0: Tercer misterio doloroso. Jesús es coronado de espinas. Padre nuestro, que estás en el cielo, santificado sea tu nombre. Venga a nosotros tu reino. Hágase tu voluntad en la tierra como en el cielo.
1: Danos

0: en la tentación y líbranos del mal. Amén.
1: Dios te salve María, llena eres de gracia, el Señor es contigo. Bendita tú eres entre todas las mujeres, y bendito es el fruto de tu vientre, Jesús.
0: Santa María, Madre de Dios, ruega por nosotros pecadores, ahora y en la hora de nuestra muerte. Amén.
1: Dios te salve María, llena eres de gracia, el Señor es contigo. Bendita tú eres entre todas las mujeres, y bendito es el fruto de tu vientre, Jesús.
0: Santa María, Madre de Dios, ruega por nosotros pecadores, ahora y en la hora de nuestra muerte. Amén.
1: Dios te salve María, llena eres de gracia, el Señor es contigo. Bendita tú eres entre todas las mujeres, y bendito es el fruto de tu vientre, Jesús.
0: Santa María, Madre de Dios, ruega por nosotros pecadores, ahora y en la hora de nuestra muerte. Amén.
1: Dios te salve María, llena eres de gracia, el Señor es contigo. Bendita tú eres entre todas las mujeres, y bendito es el fruto de tu vientre, Jesús.
0: Santa María, Madre de Dios, ruega por nosotros pecadores, ahora y en la hora de nuestra muerte. Amén.
1: Dios te salve María, llena eres de gracia, el Señor es contigo. Bendita tú eres entre todas las mujeres, y bendito es el fruto de tu vientre, Jesús.
0: Santa María, Madre de Dios, ruega por nosotros pecadores, ahora y en la hora de nuestra muerte. Amén.
1: Dios te salve María, llena eres de gracia, el Señor es contigo. Bendita tú eres entre todas las mujeres, y bendito es el fruto de tu vientre, Jesús.
0: Santa María, Madre de Dios, ruega por nosotros pecadores, ahora y en la hora de nuestra muerte. Amén.
1: Dios te salve María, llena eres de gracia, el Señor es contigo. Bendita tú eres entre todas las mujeres, y bendito es el fruto de tu vientre, Jesús.
0: Santa María, Madre de Dios, ruega por nosotros pecadores, ahora y en la hora de nuestra muerte. Amén.
1: Dios te salve María, llena eres de gracia, el Señor es contigo. Bendita tú eres entre todas las mujeres, y bendito es el fruto de tu vientre, Jesús.
0: Santa María, Madre de Dios, ruega por nosotros pecadores, ahora y en la hora de nuestra muerte. Amén.
1: Dios te salve María, llena eres de gracia, el Señor es contigo. Bendita tú eres entre todas las mujeres, y bendito es el fruto de tu vientre, Jesús.
0: Santa María, Madre de Dios, ruega por nosotros pecadores, ahora y en la hora de nuestra muerte. Amén.
1: Dios te salve María, llena eres de gracia, el Señor es contigo. Bendita tú eres entre todas las mujeres, y bendito es el fruto de tu vientre, Jesús.
0: Santa María, Madre de Dios, ruega por nosotros pecadores, ahora y en la hora de nuestra muerte. Amén.
1: Gloria al Padre, y al Hijo, y al Espíritu Santo,
0: como era en el principio, ahora y siempre, por los siglos de los siglos. Amén.
1: Oh, mi buen Jesús,
0: perdona nuestros pecados, líbranos del fuego del infierno, lleva a todas las almas al cielo y socorre especialmente a las más necesitadas de tu infinita misericordia.
1: María, Reina de la Paz,
0: ruega por nosotros.
1: Cuarto misterio doloroso. Jesús con la cruz a cuestas, camino del Calvario.

0: como en el cielo.
1: Danos hoy nuestro pan de cada día. Perdona nuestras ofensas, como también nosotros perdonamos a los que nos ofenden. No nos dejes caer en la tentación, y líbranos del mal. Amén.

0: vientre, Jesús.
1: Santa María, Madre de Dios, ruega por nosotros pecadores, ahora y en la hora de nuestra muerte. Amén.
0: Dios te salve María, llena eres de gracia, el Señor es contigo, bendita tú eres entre todas las mujeres, y bendito es el fruto de tu vientre, Jesús.
1: Santa María, Madre de Dios, ruega por nosotros pecadores, ahora y en la hora de nuestra muerte. Amén.
0: Dios te salve María, llena eres de gracia, el Señor es contigo, bendita tú eres entre todas las mujeres, y bendito es el fruto de tu vientre, Jesús.
1: Santa María, Madre de Dios, ruega por nosotros pecadores, ahora y en la hora de nuestra muerte. Amén.
0: Dios te salve María, llena eres de gracia, el Señor es contigo, bendita tú eres entre todas las mujeres, y bendito es el fruto de tu vientre, Jesús.
1: Santa María, Madre de Dios, ruega por nosotros pecadores, ahora y en la hora de nuestra muerte. Amén.
0: Dios te salve María, llena eres de gracia, el Señor es contigo, bendita tú eres entre todas las mujeres, y bendito es el fruto de tu vientre, Jesús.
1: Santa María, Madre de Dios, ruega por nosotros pecadores, ahora y en la hora de nuestra muerte. Amén.
0: Dios te salve María, llena eres de gracia, el Señor es contigo, bendita tú eres entre todas las mujeres, y bendito es el fruto de tu vientre, Jesús.
1: Santa María, Madre de Dios, ruega por nosotros pecadores, ahora y en la hora de nuestra muerte. Amén.
0: Dios te salve María, llena eres de gracia, el Señor es contigo, bendita tú eres entre todas las mujeres, y bendito es el fruto de tu vientre, Jesús.
1: Santa María, Madre de Dios, ruega por nosotros pecadores, ahora y en la hora de nuestra muerte. Amén.
0: Dios te salve María, llena eres de gracia, el Señor es contigo, bendita tú eres entre todas las mujeres, y bendito es el fruto de tu vientre, Jesús.
1: Santa María, Madre de Dios, ruega por nosotros pecadores, ahora y en la hora de nuestra muerte. Amén.
0: Dios te salve María, llena eres de gracia, el Señor es contigo, bendita tú eres entre todas las mujeres, y bendito es el fruto de tu vientre, Jesús.
1: Santa María, Madre de Dios, ruega por nosotros pecadores, ahora y en la hora de nuestra muerte. Amén.
0: Dios te salve María, llena eres de gracia, el Señor es contigo, bendita tú eres entre todas las mujeres, y bendito es el fruto de tu vientre, Jesús.
1: Santa María, Madre de Dios, ruega por nosotros pecadores, ahora y en la hora de nuestra muerte. Amén.
0: Gloria al Padre, y al Hijo, y al Espíritu Santo,
1: como era en el principio, ahora y siempre, y por los siglos de los siglos. Amén. Oh mi buen Jesús,
0: perdona nuestros pecados, líbranos del fuego del infierno, lleva a todas las almas al cielo y socorre especialmente a las más necesitadas de tu infinita misericordia.
1: María, Reina de la Paz,
0: ruega por nosotros.

Quinto misterio doloroso: la crucifixión y muerte de Jesús. Padre nuestro que estás en el cielo, santificado sea tu nombre. Venga a nosotros tu reino. Hágase tu voluntad en la tierra como en el cielo.

0: tentación y líbranos del mal. Amén.
1: Dios te salve María, llena eres de gracia, el Señor es contigo. Bendita tú eres entre todas las mujeres, y bendito es el fruto de tu vientre, Jesús.
0: Santa María, Madre de Dios, ruega por nosotros pecadores, ahora y en la hora de nuestra muerte. Amén.
1: Dios te salve María, llena eres de gracia, el Señor es contigo. Bendita tú eres entre todas las mujeres, y bendito es el fruto de tu vientre, Jesús.
0: Santa María, Madre de Dios, ruega por nosotros pecadores, ahora y en la hora de nuestra muerte. Amén.
1: Dios te salve María, llena eres de gracia, el Señor es contigo. Bendita tú eres entre todas las mujeres, y bendito es el fruto de tu vientre, Jesús.
0: Santa María, Madre de Dios, ruega por nosotros pecadores, ahora y en la hora de nuestra muerte. Amén.
1: Dios te salve María, llena eres de gracia, el Señor es contigo. Bendita tú eres entre todas las mujeres, y bendito es el fruto de tu vientre, Jesús.
0: Santa María, Madre de Dios, ruega por nosotros pecadores, ahora y en la hora de nuestra muerte. Amén.
1: Dios te salve María, llena eres de gracia, el Señor es contigo. Bendita tú eres entre todas las mujeres, y bendito es el fruto de tu vientre, Jesús.
0: Santa María, Madre de Dios, ruega por nosotros pecadores, ahora y en la hora de nuestra muerte. Amén.
1: Dios te salve María, llena eres de gracia, el Señor es contigo. Bendita tú eres entre todas las mujeres, y bendito es el fruto de tu vientre, Jesús.
0: Santa María, Madre de Dios, ruega por nosotros pecadores, ahora y en la hora de nuestra muerte. Amén.
1: Dios te salve María, llena eres de gracia, el Señor es contigo. Bendita tú eres entre todas las mujeres, y bendito es el fruto de tu vientre, Jesús.
0: Santa María, Madre de Dios, ruega por nosotros pecadores, ahora y en la hora de nuestra muerte. Amén.
1: Dios te salve María, llena eres de gracia, el Señor es contigo. Bendita tú eres entre todas las mujeres, y bendito es el fruto de tu vientre, Jesús.
0: Santa María, Madre de Dios, ruega por nosotros pecadores, ahora y en la hora de nuestra muerte. Amén.
1: Dios te salve María, llena eres de gracia, el Señor es contigo. Bendita tú eres entre todas las mujeres, y bendito es el fruto de tu vientre, Jesús.
0: Santa María, Madre de Dios, ruega por nosotros pecadores, ahora y en la hora de nuestra muerte. Amén.
1: Dios te salve María, llena eres de gracia, el Señor es contigo. Bendita tú eres entre todas las mujeres, y bendito es el fruto de tu vientre, Jesús.
0: Santa María, Madre de Dios, ruega por nosotros pecadores, ahora y en la hora de nuestra muerte. Amén.
1: Gloria al Padre, y al Hijo, y al Espíritu Santo,
0: como era en el principio, ahora y siempre, por los siglos de los siglos. Amén.
1: Oh mi buen Jesús,
0: perdona nuestros pecados, líbranos del fuego del infierno, lleva a todas las almas al cielo y socorre especialmente a las más necesitadas de tu infinita misericordia.
1: María, Reina de la Paz,
0: ruega por nosotros.
1: Saludemos a la Santísima Virgen María con el himno de la Salve.
0: Dios te salve, Reina y Madre de Misericordia, vida, dulzura y esperanza nuestra. Dios te salve, a ti clamamos los desterrados hijos de Eva. A ti suplicamos gimiendo y llorando en este valle de lágrimas. Ea pues, Señora abogada nuestra, vuelve a nosotros esos tus ojos misericordiosos, y después de este destierro, muéstranos a Jesús, fruto bendito de tu vientre. Oh clemente, oh piadosa, oh dulce Virgen María, ruega por nosotros, Santa Madre de Dios, para que seamos dignos de alcanzar las promesas y gracias de nuestro Señor Jesucristo. Amén.
1: Te pedimos, Señor, que nosotros, tus siervos, gocemos siempre de salud de alma y cuerpo. Y por la intercesión de Santa María la Virgen, líbranos de las tristezas de este mundo y concédenos las alegrías del cielo. Por Jesucristo nuestro Señor.
0: Amén.
1: Ave María Purísima,
0: sin pecado concebida.
1: San Miguel Arcángel, defiéndenos en la pelea. Sé nuestro amparo contra la maldad y acechanzas del demonio. Reprímele, oh Dios, como rendidamente se lo suplicamos. Y tú, príncipe de la milicia celestial, armado del poder divino, precipita al infierno a Satanás y a todos los espíritus malignos que para la perdición de las almas andan por el mundo.
0: Amén.
1: Sagrado Corazón de Jesús,
0: en vos confío.
1: San José, varón prudente y justo,
0: ruega por nosotros.
1: Que las almas de los fieles difuntos, por la misericordia de Dios, descansen en paz.
0: Amén.
1: Dulce Madre, no te alejes. Tu vista de nosotros no apartes. Ven con nosotros a todas partes, y solos nunca nos dejes. Y ya que nos quieres tanto, como verdadera madre, haz que nos bendiga el Padre, el Hijo y el Espíritu Santo.
0: Amén.

entristezcan al Espíritu Santo de Dios. Este es el sello con el que ustedes fueron marcados y por el que serán reconocidos en el día de la salvación. Arranquen de raíz de entre ustedes disgustos, arrebatos, enojos, gritos, ofensas y toda clase de maldad. Más bien, sean buenos y comprensivos unos con otros, perdonándose mutuamente como Dios los perdonó en Cristo. Carta a los Efesios, capítulo 4, versículos 30 al 32.

permanecemos fieles en la palabra de Dios, reconoceremos la verdad y en ella descubriremos el camino hacia su reino de amor. Meditemos en la palabra de Dios, sobre todo durante las grandes dificultades y tribulaciones.

En el nombre del Padre, y del Hijo, y del Espíritu Santo. Amén. Proclamación del Santo Evangelio de nuestro Señor Jesucristo según San Mateo 20:20-28. En aquel tiempo se acercó a Jesús la madre de los hijos del Zebedeo junto con ellos y se postró para hacerle una petición. Él le preguntó, ¿qué deseas? Ella respondió, concédeme que estos dos hijos míos se sienten, uno a tu derecha y el otro a tu izquierda en tu reino. Jesús le replicó, no saben ustedes lo que piden. ¿Podrán beber el cáliz que yo he de beber? Ellos contestaron, sí podemos. Y él les dijo, beberán mi cáliz, pero eso de sentarse a mi derecha o a mi izquierda, no me toca a mí concederlo. Es para quien mi Padre lo tiene reservado. Al oír aquello, los otros 10 discípulos se indignaron contra los dos hermanos. Pero Jesús los llamó y les dijo, ya saben que los jefes de los pueblos los tiranizan y que los grandes los oprimen. Que no sea así entre ustedes. El que quiera ser grande entre ustedes, que sea el que lo sirva. Y el que quiera ser primero, que sea su esclavo. Así como el Hijo del Hombre, que no ha venido a ser servido, sino a servir y a dar la vida por la redención de todos. Palabra del Señor, gloria a ti, Señor Jesús. Saludos abundantes y bendiciones para todos en este sábado de la 16ª semana del tiempo ordinario. Hoy el calendario litúrgico nos pide celebrar a Santiago Apóstol. La madre de Santiago y de Juan pide para ellos los puestos más altos en el reino. Jesús transforma esta ambición en una lección de liderazgo de siervo. En su reino, la verdadera grandeza no se mide por el poder o el dominio, sino por la entrega desinteresada y el servicio a los demás. Unos puntos de reflexión en torno al Evangelio de hoy y a la figura de Santiago. Primero, el contraste de valores. Jesús señala que los gobernantes del mundo buscan el poder, el control y los privilegios. En la comunidad cristiana, la lógica es opuesta. El mayor debe hacerse servidor y el primero debe ser el esclavo. Segundo, la pregunta sobre el cáliz. Cuando Jesús pregunta si pueden beber la copa, les recuerda que seguirlo implica asumir sacrificios y estar dispuestos en dar la vida por los demás, no solo buscar las glorias humanas, los privilegios o los aplausos. Tercero, el ejemplo supremo. El mismo Jesús es el modelo a seguir. Él, siendo el Hijo de Dios, no vino para ser servido, sino para servir y entregar su vida en rescate por la multitud.

Cuarto, es llamativo que este pedido precede al anuncio de la pasión de Jesús a sus discípulos en el camino, y estos, o en el caso concreto su madre, pide un lugar en la gloria. A nosotros, peregrinos, discípulos de Jesús, el Señor siempre nos anima a un seguimiento más estrecho en el camino de la voluntad de Dios, y la tentación de la fragilidad humana es conseguir un puesto, instalarnos aún con santos deseos, pero necesitados de purificación. Quinto, es ocasión de dejar que Jesús nos anime a una entrega más decidida, de purificación, que nos animan a tomar el cáliz, expresión de dar la vida, y no de instalarnos cuando es tiempo de caminar en fidelidad. Lo que es mensaje para Santiago y Juan en el Evangelio que escuchamos, aparece para todos la enseñanza de Jesús. Entre ustedes no debe suceder así. El que quiera ser el primero que se haga servidor, como el Hijo del Hombre, que no vino a ser servido sino a servir y dar su vida por una multitud. Sexto, la historia de fe que Santiago Apóstol, a quien hoy celebramos, fue el primero en dar la vida por Jesús. Que esta grandeza sea testimonio actual en cada uno que descubre a Jesús y quiere transitar por su camino. El verdadero liderazgo se encuentra en servir a otros, lo que será evidente de distintas formas dependiendo del trabajo y de la situación. Esto no significa, por ejemplo, que un director deba tomar un turno mensual para barrer pisos o limpiar inodoros, ni que cualquier trabajador pueda decir que está ayudando a otra persona como excusa para no hacer bien su trabajo, sino que realizamos todo nuestro trabajo con la intención de servir a quienes afecte nuestra labor. Séptimo, hoy hay una palabra del Evangelio que los cristianos no subrayamos lo suficiente: servir. Nos parece anticuada e impropia la de la dignidad del hombre que da y que recibe. Sin embargo, el Evangelio está ahí, con todo su poder, con toda su gracia, porque es amor. Y amar significa servir. Jesús no vino para mandar, sino para servir. Servirse mutuamente es de verdaderos cristianos. Y quien lo hace con sencillez, y todos lo podemos hacer, lo ha hecho todo. Y no un todo que se quede ahí, sino que porque es cristianismo vivo, se propaga como un incendio. La primera responsabilidad de un líder es definir la realidad, y la última es decir gracias. Entre estas dos, definir la realidad y agradecer, el líder debe convertirse en un siervo y en un deudor. Eso resume el progreso y el testimonio de un verdadero líder. Que el Señor nos ayude y que Santiago nos alcance tener fuego de Dios en el corazón para evangelizar y servir. En el nombre del Padre, y del Hijo, y del Espíritu Santo. Amén. Para todos, un feliz día. Pasen bien.

0: jornada trae consigo una historia de fe, una vida entregada y un nombre que la Iglesia nos propone hoy: el Santo del Día.
1: Estimados amigos de Radio María, este 25 de julio, la Iglesia Católica destaca a San Santiago el Mayor, apóstol. San Santiago fue discípulo de Jesús, protector de peregrinos y soldados, evangelizador de España. En la representación iconográfica es representado con el bastón del peregrino y el rótulo del Evangelio en la mano. Desde la Edad Media, multitud de peregrinos recorren el famoso camino de Santiago de Compostela, que conduce a su sepulcro. El 25 de julio, la Iglesia Católica celebra a San Santiago el Mayor, apóstol.

0: iniciar este día, nos ponemos en la presencia de Dios y le ofrecemos nuestra vida, nuestro trabajo y nuestras intenciones. Que su luz nos guíe y su gracia nos acompañe en cada momento de esta jornada. Oremos.
1: En el nombre del Padre, y del Hijo, y del Espíritu Santo. Amén.
0: Señor Dios de la vida, gracias por regalarme un nuevo amanecer. Hoy mi alma se despierta con gratitud y esperanza, sabiendo que tu presencia me acompaña desde el primer respiro. Me pongo en tus manos con todo lo que soy, con mis fuerzas y mis debilidades, con mis sueños y mis temores.
1: Padre bueno, que cada latido de mi corazón hoy sea una oración. Hazme sensible a tu voz que me hable en lo cotidiano, en el rostro de un hermano, en la brisa que acaricia, en el silencio que consuela. Dame sabiduría para elegir el bien, valor para afrontar las pruebas y humildad para reconocer que todo viene de ti.
0: Que mi trabajo sea reflejo de tu voluntad, que no me venza la rutina ni me domine la prisa. Enséñame a mirar con misericordia y a servir sin esperar recompensa, a vivir cada instante como una oportunidad para amar.
1: Bendice a mi familia, a mis amigos, a quienes hoy encontraré en el camino. Sé tú en mi palabra, en mis gestos, en mis decisiones. Y si hay momentos de oscuridad, que tu luz me sostenga. Si me caigo, levántame. Si dudo, confírmame. Si temo, abrázame.
0: Jesús, buen pastor, guíame con tu ternura. Espíritu Santo, inunda mi alma con tu fuego. María, madre mía, cúbreme con tu manto y enséñame a guardar todo en el corazón, como tú lo hiciste.
1: Hoy no quiero ser solo un espectador, sino un discípulo. Gracias por este día que nace

0: fruto de tu vientre, Jesús.
1: Santa María, Madre de Dios, ruega por nosotros pecadores, ahora y en la hora de nuestra muerte. Amén.
0: Gloria al Padre, y al Hijo, y al Espíritu Santo.
1: Como era en el principio, ahora y siempre, por los siglos de los siglos. Amén. Gracias, Señor, por las bendiciones que nos regalas día tras día. Amén.

0: cercano y sostiene el caminar diario.
1: Son las 6 de la mañana, 5 de la mañana en las Islas Galápagos.
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0: Querida familia de Radio María, muy buenos días. Continuamos con este momento de oración. Ahora con el saludo a María en el rezo del Ángelus, junto con ello, la liturgia de las horas y la oración de laudes. 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
1: Estimados oyentes de Radio María, desde el Monasterio de las Madres Agustinas de la Encarnación, en la ciudad de Quito, les invitamos a compartir la oración del Ángelus y luego la liturgia de las horas con la alabanza de laudes. Iniciamos. A María, Madre de Jesús y Madre nuestra, dirigimos ahora nuestra oración.
2: En el nombre del Padre, y del Hijo, y del Espíritu Santo. Amén. El ángel del Señor anunció a María.
1: Y ella concibió por obra del Espíritu Santo.
2: Dios te salve María, llena eres de gracia, el Señor es contigo. Bendita eres entre todas las mujeres, y bendito es el fruto de tu vientre, Jesús.
1: Santa María, Madre de Dios, ruega por nosotros pecadores, ahora y en la hora de nuestra muerte. Amén.
2: He aquí la esclava del Señor.
1: Hágase en mí según tu palabra.
2: Dios te salve María, llena eres de gracia, el Señor es contigo. Bendita eres entre todas las mujeres, y bendito es el fruto de tu vientre Jesús.
1: Santa María, Madre de Dios, ruega por nosotros pecadores, ahora y en la hora de nuestra muerte. Amén.
2: Y el Hijo de Dios se hizo hombre
1: y habitó entre nosotros.
2: Dios te salve María, llena eres de gracia, el Señor es contigo. Bendita eres entre todas las mujeres, y bendito es el fruto de tu vientre Jesús.
1: Santa María, Madre de Dios, ruega por nosotros pecadores, ahora y en la hora de nuestra muerte. Amén.
2: Ruega por nosotros, Santa Madre de Dios,
1: para que seamos dignos de alcanzar las promesas y gracias de nuestro Señor Jesucristo.
2: Oremos. Infunde, Señor, tu gracia sobre nosotros, que por el anuncio del ángel hemos conocido la encarnación de tu Hijo, para que lleguemos por su pasión y su cruz a la gloria de su resurrección. Por nuestro Señor Jesucristo, tu Hijo, que vive y reina contigo en la unidad del Espíritu Santo y es Dios por los siglos de los siglos.
1: Amén.
2: Gloria al Padre, y al Hijo, y al Espíritu Santo.
1: Como era en el principio, ahora y siempre, por los siglos de los siglos. Amén.
2: Gloria al Padre, y al Hijo, y al Espíritu Santo.
1: Como era en el principio.

0: y al Hijo y al Espíritu Santo.
1: Como era en el principio, ahora y siempre, por los siglos de los siglos. Amén. Rezaremos de la fiesta de Santiago Apóstol.

0: Jesús vio a Santiago y a Juan, hijos de Zebedeo, y los llamó.
1: Oh Dios, tú eres mi Dios, por ti madrugo. Mi alma está sedienta de ti. Mi carne tiene ansia de ti, como tierra reseca, agostada sin agua.
0: Como te contemplaba en el santuario, viendo tu fuerza y tu gloria, tu gracia vale más que la vida, te alabará mis labios.
1: Toda mi vida te bendeciré y alzaré las manos invocándote. Me saciaré de manjares exquisitos y mis labios te alabarán jubilosos.
0: En el lecho me acuerdo de ti y velando medito en ti, porque fuiste mi auxilio y a la sombra de tus alas canto con júbilo. Mi alma está unida a ti y tu diestra me sostiene.
1: Gloria al Padre y al Hijo y al Espíritu Santo.

0: Jacob y a Juan, hijos de Zebedeo, y los llamó.
1: Ellos, dejando al momento las redes y a su padre, lo siguieron.
0: Criaturas todas del Señor, bendecid al Señor.
1: Ensalzadlo con himnos por los siglos.
0: Ángeles del Señor, bendecid al Señor.
1: Cielos, bendecid al Señor.
0: Aguas del espacio, bendecid al Señor.
1: Ejércitos del Señor, bendecid al Señor.
0: Sol y luna, bendecid al Señor.
1: Astros del cielo, bendecid al Señor.
0: Lluvia y rocío, bendecid al Señor.
1: Vientos todos, bendecid al Señor.
0: Fuego y calor, bendecid al Señor.
1: Fríos y heladas, bendecid al Señor.
0: Rocíos y nevadas, bendecid al Señor.
1: Témpanos y hielos, bendecid al Señor.
0: Escarchas y nieves, bendecid al Señor.
1: Noche y día, bendecid al Señor.
0: Luz y tinieblas, bendecid al Señor.
1: Rayos y nubes, bendecid al Señor.
0: Bendiga la tierra al Señor.
1: Ensálcelo con himnos por los siglos.
0: Montes y cumbres, bendecid al Señor.
1: Cuanto germina en la tierra, bendiga al Señor.
0: Manantiales, bendecid al Señor.
1: Mares y ríos, bendecid al Señor.
0: Cetáceos y peces, bendecid al Señor.
1: Aves del cielo, bendecid al Señor.
0: Fieras y ganados, bendecid al Señor.
1: Ensalzadlo con himnos por los siglos.
0: Hijos de los hombres, bendecid al Señor.
1: Bendiga Israel al Señor.
0: Sacerdotes del Señor, bendecid al Señor.
1: Siervos del Señor, bendecid al Señor.
0: Almas y espíritus justos, bendecid al Señor.
1: Santos y humildes de corazón, bendecid al Señor.
0: Ananías, Azarías y Misael, bendecid al Señor.
1: Ensalzadlo con himnos por los siglos.
0: Bendigamos al Padre, al Hijo y al Espíritu Santo.
1: Ensalcémoslo con himnos por los siglos.
0: Bendito el Señor en la bóveda del cielo.
1: Alabado y glorioso y ensalzadlo por los siglos.
0: Ellos, dejando al momento las redes y a su Padre, lo siguieron. Cierto que beberéis el cáliz que yo he de beber, y que recibiréis el bautismo que yo he de recibir.
1: Cantad al Señor un cántico nuevo. Resuene su alabanza en la asamblea de los fieles. Que se alegre Israel por su Creador, los hijos de Sion por su Rey.
0: Alabad su nombre con danzas, cantadle con tambores y cítaras. Porque el Señor ama a su pueblo y adorna con la victoria a los humildes.
1: Que los fieles festejen su gloria y canten jubilosos en filas, con vítores a Dios en la boca y espadas de dos filos en las manos.
0: Para tomar venganza de los pueblos y aplicar el castigo a las naciones, sujetando a los reyes con argollas, a los nobles con esposas de hierro.
1: Ejecutar la sentencia dictada.

recibir de la carta a los Efesios. Ya no sois extranjeros ni forasteros, sino que sois ciudadanos del pueblo de Dios y miembros de la familia de Dios. Estáis edificados sobre el cimiento de los apóstoles y profetas, y el mismo Cristo Jesús es la piedra angular. Por él todo el edificio queda ensamblado y se va levantando hasta formar un templo consagrado al Señor. Por él también vosotros os vais integrando en la construcción para ser morada de Dios.

tomó consigo a Pedro, a Santiago y a su hermano Juan, y los llevó aparte a un alto monte, y se transfiguró en su presencia.

0: Jesús tomó consigo a Pedro, a Santiago y a su hermano Juan, y los llevó aparte a un alto monte, y se transfiguró en su presencia.
1: Demos gracias a nuestro Padre que está en los cielos, porque por medio de los apóstoles nos ha dado parte en la herencia de los elegidos, y aclamémosle diciendo:
0: el coro de los apóstoles te alaba, Señor.
1: Te alabamos, Señor, porque por medio de los apóstoles nos has dado la mesa de tu cuerpo y de tu sangre. En ella encontramos nuestra fuerza y nuestra vida.
0: El coro de los apóstoles te alaba, Señor.
1: Te alabamos, Señor, porque por medio de los apóstoles nos has preparado la mesa de tu palabra. Por ella crecemos en el conocimiento de la verdad y se acrecienta nuestro gozo.
0: El coro de los apóstoles te alaba, Señor.
1: Te alabamos, Señor, porque por medio de los apóstoles has fundado tu iglesia. Por ella nos edificas en la unidad de tu pueblo.
0: El coro de los apóstoles te alaba, Señor.
1: Te alabamos, Señor, porque por medio de los apóstoles nos has dado el bautismo y la penitencia. Por ellos nos purificas de todas nuestras culpas.
0: El coro de los apóstoles te alaba, Señor.
1: Tú que dijiste: donde están dos o tres reunidos en mi nombre, allí estoy yo en medio de ellos. Haz que todos nosotros vivamos tan unánimemente, tan concordemente con nuestro prójimo, que tú estés siempre con nosotros y seamos testimonio para otros.
0: El coro de los apóstoles te alaba, Señor.
2: Concluyamos nuestra oración con la plegaria que Jesús enseñó a los apóstoles.

0: del mal.
1: Oremos. Dios Todopoderoso y Eterno, que quisiste que Santiago fuera el primero de entre los apóstoles en derramar su sangre por la predicación del Evangelio, fortalece a tu Iglesia con el testimonio de su martirio y confórtala con su valiosa protección. Por nuestro Señor Jesucristo, tu Hijo, que vive y reina contigo en la unidad del Espíritu Santo y es Dios por los siglos de los siglos.
0: Amén.
1: El Señor nos bendiga, nos guarde de todo mal y nos lleve a la vida eterna.
0: Amén. Agradecemos a los oyentes de Radio María por haber participado con el rezo del Ángelus y del Laudes desde el Monasterio de las Madres Agustinas de la Encarnación en la ciudad de Quito. Que Dios nos bendiga a todos. Muy buenos días, hermanos. Adelante, estudios. 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

entristezcan al Espíritu Santo de Dios. Este es el sello con el que ustedes fueron marcados y por el que serán reconocidos en el día de la salvación. Arranquen de raíz de entre ustedes disgustos, arrebatos, enojos, gritos, ofensas y toda clase de maldad. Más bien, sean buenos y comprensivos unos con otros, perdonándose mutuamente como Dios los perdonó en Cristo. Carta a los Efesios, capítulo 4, versículos 30 al 32.

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Un abrazo para todos ustedes, estimados hermanos. Sean bienvenidos a Renovados por la Palabra. Mi nombre es Andrés Saldarriaga y feliz de acompañarlos a esta hora de la mañana para abrir la Sagrada Escritura y para comenzar este día escuchando la voz del Señor. El Salmo 145 dice: Te ensalzaré, Dios mío, mi Rey, bendeciré tu nombre por siempre. Todos los días te bendeciré, alabaré tu nombre por siempre. Grande es el Señor, muy digno de alabanza. Su grandeza carece de límites. Los salmos, por lo regular, tienen una invitación muy profunda a bendecir al Señor. La alabanza es el lenguaje propio de la oración. El orante necesita aprender la alabanza como una manera de acercarse al Señor, como una manera incluso de ponerse como en situación, ¿no? Ustedes han visto que hay momentos en los que uno le dice, bueno, póngase en situación, es decir, póngase en actitud de oración, así decimos cuando vamos a orar, nos ponemos en actitud de oración o nos ponemos en la presencia del Señor. Los salmos casi siempre, para invitarnos a la oración, lo primero que nos dicen es, vamos a alabar. ¿Y por qué la alabanza es una forma de ponernos en situación? Porque la alabanza es propia del cielo, la alabanza es propia de lo divino, la alabanza es propia de Dios, porque es el reconocimiento de su grandeza, de su bondad, de su amor. Y esto dispone el corazón para estar en su presencia. Cuando uno va a hablarle a una persona, por ejemplo, uno tiene que tener cierta conciencia de quién es el otro. De hecho, es algo casi que automático, ¿no? Cuando a usted le dicen, vea, vaya, hable con el jefe. Usted ya sabe que es el jefe. Usted pone una cara de empleado, pone cara de cordero degollado, pone cara de que va a pedir un favor, pone cara. Ante el jefe toca a uno estar como tranquilo y respetuoso. Claro que sí, don Héctor, ¿cómo le va? Claro que sí, don Oscar, lo que usted me diga, ¿no? Uno pone cara de que va a hablar con el jefe. Cuando usted va a hablar con un subalterno, con un par de su oficina, pues usted es más tranquilo, más relajado. Cuando usted va a hablar con un niño, pues claro, es que tomar conciencia de quién es la otra persona es la primera condición que necesitamos para entablar relación con esa persona. Por eso el Salmo siempre nos dice, bendeciré tu nombre, alabaré, entremos en la presencia del Señor en medio de aclamaciones y en medio de alabanzas. ¿Por qué? Porque la alabanza es propia de la presencia de Dios. El reconocimiento de quién es Él nos pone en situación. Usted no se va a acercar a alguien que lo detesta, a alguien que lo odia, a alguien que no lo quiere, a alguien que no lo conoce, a alguien que está lejos de usted. Cuando usted alaba, usted inmediatamente se da cuenta que a quien se está dirigiendo es a un ser que lo ama. Por eso la alabanza dispone tanto el corazón para entrar en relación con Dios Padre. Yo te alabo, Dios mío, porque eres bueno. Te doy gracias por tu misericordia. Te doy gracias por tu amor, por tu presencia siempre en mi vida. Te doy gracias por tu perdón. A veces entramos en oración pidiendo perdón, está bien, pero es mejor darle gracias al Señor porque nos perdona. Podemos estar seguros de que Él nos perdona, siempre nos perdona. Gracias te doy, Señor, porque eres el Dios de los perdones. Entonces la alabanza dispone mi mente, ¿no? Inconsciente o conscientemente me pone ante Dios como a ese ser que me ama. Ese ser que desea bendecirme, no como ese ser que quiere vengarse de mí o que ante el que tengo que tener un respeto y que tengo que acercarme como temblando del miedo. No, la alabanza dispone el corazón para que yo me acerque a Dios como lo que es mi Padre, el Padre que me ama. Ese es el Salmo. Y con esa actitud acerquémonos en esta mañana a Dios.
y digámosle: yo te alabo, Padre del cielo, por tu amor, por tu santidad, porque deseas bendecirme. Padre amado, yo sé que tú deseas lo mejor para mí. Yo sé que tú me amas. Yo sé que tú tienes un sueño para mí. Tienes un proyecto para mi vida. Yo no soy un accidente de la historia. Yo he nacido de ti y hacia ti voy. Y yo te doy gracias, amado Dios, porque tu amor, tu misericordia y tu perdón están siempre disponibles para mí. Bendito seas, amado Dios. Bendito seas, Padre, por amarme tanto. Yo te entrego mi corazón. Y al comenzar este día, quiero reconocer que tengo un Dios que me ama. Y te alabo con todo lo que existe. Te alabo con las plantas, los árboles, con cada ser vivo, diminutos, microscópicos y los más gigantes que existen. Te alabo y te bendigo con la belleza del mundo. Te alabo y te bendigo con el mar, con los vientos, con las tormentas. Te alabo y te bendigo porque eres bueno, porque eres santo, porque me amas. Bendito seas, amado Dios, por tu misericordia y por tu amor, que son eternos. Continuamos en Renovados por la Palabra, leyendo el Evangelio según San Mateo. Hemos iniciado una lectura pausada, tranquila, muy, muy sabrosa. A mí me gusta mucho saborear la palabra del Señor. Y así, poco a poco, hemos llegado ya al capítulo 5, versículo 7. Vamos a leer esta bienaventuranza que dice así: dichosos los misericordiosos, porque ellos alcanzarán misericordia. Dichosos los limpios de corazón, porque ellos verán a Dios. Palabra del Señor, gloria a ti, Señor Jesús. Poco a poco, en este itinerario que hemos creado en Renovados por la Palabra, nos hemos acercado al Evangelio según San Mateo y hemos ido leyendo poco a poco el Evangelio pausadamente, y hemos ya meditado algunas de las bienaventuranzas. Y yo pienso que una de las centrales, y que podríamos decir las resume o las recoge a todas, es esta, ¿no? Dichosos los que tienen misericordia, porque ellos alcanzarán misericordia. ¿Qué es la misericordia? Cuando nosotros le decimos a Dios: Señor, ten misericordia de nosotros. Dios mío, ten misericordia de nosotros. ¿Qué estamos esperando? ¿Qué estamos diciendo nosotros con eso, ¿no? La palabra misericordia, digamos que tanto en la lengua hebrea como en la lengua griega, tiene la misma connotación. En hebreo se dice rajamín y en griego se dice esplagnisomai. Son dos palabras distintas, pero a la larga tienen como la misma imagen, ¿no? La expresión rajamín, que traducido literalmente sería como amor entrañable, es decir, amor desde las entrañas, tiene que ver con eso, tiene que ver con útero, ¿no? Alguna vez decíamos en un programa, es que Dios nos ama con útero, y alguien decía: ¿pero cómo es posible? Claro, porque Dios es misericordioso, y entonces la imagen que utiliza la Biblia para hablar de la misericordia es que como que no alcanza a hablar del todo desde la paternidad. Entonces utiliza la expresión útero, entrañas, algo que está muy adentro, tan adentro que podría ser mamá, podría ser como el tan adentro de una madre, ¿no? Las mamás que escuchan este programa pueden dar fe de esto. Una mamá siempre lo es. Una mamá no deja de ser mamá jamás. La mamá es para siempre, para siempre. Incluso cuando el hijo muere, ¿no? Si el hijo por alguna razón muere, la mamá no puede olvidarlo. La mamá sigue siendo mamá de un hijo que está muerto, que no está vivo, pero es la mamá de alguien, ¿no? Entonces, cuando la Biblia nos habla del amor de Dios, como que no hay palabras, y entonces utiliza una imagen bastante, bastante fuerte,
que es la imagen de las entrañas. El rajamín tiene que ver con un amor que nace desde lo profundo del ser. No se parece mucho a lo que hoy en día llamamos la empatía, o lo que llamamos ponerse en el lugar del otro, o lo que llamamos como como caridad, a veces como que vea, sea solidario, ¿no? Puede tener que ver, pero esto va mucho más allá. El rajamín en hebreo, o el esplacnisoma, y el esplacna precisamente en griego significa como esa parte de adentro del esternón, lo que está dentro en lo profundo del ser, las entrañas, ¿no? El esplacnisoma es lo que está dentro, es un amor que nace desde lo profundo del ser de la persona. Entonces hace referencia no simplemente a un ponerse en el lugar del otro, sino a ser el otro prácticamente, a convertirse en la otra persona. Dichosos los que son capaces de ser uno y muchos a la vez. Es decir, los que son capaces de experimentarse en el dolor de los demás. Cuando meditábamos en otro momento, la bienaventuranza de dichosos los que lloran, hablábamos un poco de esto. Porque decíamos que el llorar, el sufrir, nos pone en la misma situación que viven las otras personas. Por eso el sufrimiento, por eso las personas que han sufrido tanto suelen ser tan solidarios y suelen ser tan comprensivos y suelen ser tan empáticos y suelen ser tan generosos incluso, ¿no? No hay nada más, existe nadie más generoso que un pobre, por ejemplo. Y el pobre es capaz, si tiene dos panes, el pobre te da uno. Es capaz de hacerlo. Porque el pobre sabe lo que es tener hambre. Entonces, si usted va por la calle y tiene hambre, el pobre es capaz de partir su pedazo de pan y darle a usted la mitad. ¿Por qué? Porque él ya sabe lo que es sufrir. Entonces, la misericordia es un amor que nace desde lo profundo del ser, por los otros, ¿no? Algunos dicen, bueno, pero es que también hay una acepción o un significado de la expresión misericordis, misericordia, ¿no? Como que ponerle corazón a la miseria. Pero es que, ¿qué es eso? ¿Qué es ponerle corazón a la miseria? Pues es sentir la miseria del otro. Es sentir la miseria del otro. El compadecerse, por eso son sinónimos, la compasión y la misericordia. Compadecer es padecer con la otra persona. Yo estoy sufriendo lo mismo que tú estás sufriendo. El Señor Jesús se hizo como nosotros, se hizo un hombre con dolores, con angustias, con el mismo sufrimiento, con tentaciones como usted y como yo. Y sin embargo, ese Dios que se hace como uno de nosotros nos dice, ustedes pueden llegar a ser como Dios, ustedes pueden conquistar el corazón de Dios. Su naturaleza está llamada a sumergirse toda en Dios. Y entonces el dolor que nosotros podemos experimentar por las otras personas no solamente es una capacidad humana, sino que es un don divino. Es el Señor Jesús el único que puede inspirarnos la capacidad de experimentar el dolor de la otra persona. Cuando San Pablo habla de los carismas y los dones, dice, bueno, existen muchos dones, existen muchos carismas, y existe el don de lenguas, y el don de interpretarlas, el don de ser maestros, el don del apóstol, los dones de sabiduría, de palabras de conocimiento, y existen muchos dones. Podría yo hablar las lenguas angélicas, pero si no tengo amor, nada soy. Es decir, si yo no soy capaz de ponerme en el sentimiento de los otros, si no soy capaz de ser humano, de nada me sirve. Y miren, yo conozco muchas personas, incluso hasta yo podría ser una de ellas, que podemos tener dones y carismas, pero que a veces nos cuesta mucho ponernos en el lugar del otro, y a veces nos cuesta mucho padecer con los otros. Incluso a veces podemos llegar a humillar el dolor del otro. Por eso el Señor dice,
Dichosos los misericordiosos, porque ellos alcanzarán misericordia. Y aquí el don de Dios es lo que resalta. ¿Cómo así que el don de Dios? Cuando nosotros experimentamos misericordia por alguien, es Dios misericordiando. Esa palabra la puedo utilizar porque el Papa Francisco se la inventó. El Papa hablaba de misericordiar y convirtió la misericordia en un verbo, ¿no? Entonces, cuando yo soy misericordioso con los otros, estoy misericordiando a los demás, ¿no? Cuando misericordio a los otros, es Dios que está siendo misericordioso a través de mí. Porque no hay ni siquiera que decirlo, si yo somos muy orgullosos y somos muy egoístas y cada uno piensa en lo suyo. Pero hay un momento en la vida en que uno siente que algo le atrae la atención. Piensen, por ejemplo, en Madre Teresa de Calcuta, piensen en, no sé, en Francisco de Asís, en esos personajes que en algún momento de su vida dicen, oiga, pero es que yo iba por la vida y de repente algo capta mi atención y siento que Dios me jala por dentro y sentí algo que no era mío, era Dios que estaba misericordiando a través de mí. Pero cuando usted y yo experimentamos esa misericordia, ¿qué es lo que Dios nos va a dar? Su misericordia. ¿Se dan cuenta por qué les afirmaba esto? Y es que todo es Dios, todo es la misericordia de Dios, todo es gracia de Dios. Dios a través de ti, misericordia a otros. Y el pago por esa misericordia va a ser que Dios tendrá misericordia de ti. A la larga todo es don, todo es gracia. Usted y yo por nuestros propios medios no alcanzamos del todo a experimentar la misericordia en nosotros por los demás. Ni siquiera la compasión. Y a veces con los que viven a nuestro lado somos más duros todavía. Y somos más exigentes. Y somos menos compasivos. Y somos menos caritativos. Y somos menos cercanos. Y somos menos empáticos con los que están en nuestra casa. Pero Dios nos concede la gracia de misericordiar. Y el pago por esa misericordia es que Dios tiene misericordia. Entonces díganme, ¿quién tiene el mérito aquí? Solamente Dios. Él es el único que es capaz de transformar el corazón egoísta del ser humano por un corazón capaz de ser misericordioso. Vamos a una pequeña pausa musical y ya regresamos.

Continuamos en Renovados por la Palabra de Dios y llegamos a la segunda bienaventuranza de nuestra jornada de hoy. Y dice así: dichosos los limpios de corazón, porque ellos verán a Dios. Cuando leemos las Sagradas Escrituras, encontramos en muchos momentos personajes que han tenido que conquistarse, ¿no? De hecho, una de las expresiones primeras que aparecen en el libro del Génesis es el llamado de Dios a Abraham. Cuando Dios llama a Abraham, le lanza una expresión muy bonita que no se nota mucho en nuestro idioma, pero que en la lengua hebrea en la que está escrito el texto sí es muy bella, ¿no? Cuando Dios llama a Abraham, en nuestra lengua dice así: sal de tu tierra, ¿no? El Señor le dice a Abraham: sal de tu tierra. Ese libro del Génesis capítulo 12, ¿no? Dios llamó a Abraham y le dijo: sal de tu tierra, a la tierra que yo te mostraré. Esa es la traducción que nosotros tenemos. Pero la expresión que aparece realmente allí es una expresión hebrea que es esta: Abraham, le dice el Señor. Abraham, lej lejá, así le dice el Señor. Lej lef lejá, que es una expresión un poquito contradictoria, pero metafórica, pero muy simbólica. Significa como que vete de ti hacia ti, como que sal de tu corazón y entra en él. No, sal de tu corazón y entra de nuevo en él. Una forma en la que Dios le dice a Abraham: necesitas conquistarte a ti mismo, necesitas purificar tu corazón, necesitas sacar de ti todo aquello que no le pertenece a mi corazón, a mi deseo, a mi sueño, ¿no? Sal de ti, es decir, saca de ti, pero entra en ti, ¿no? Entonces, es como que hagamos el esfuerzo de purificar lo que hay adentro y saca todo y luego vuelve a entrar, ¿no? Sí, como cuando uno necesita entrar a un espacio muy pequeño, pues tiene que sacar todo lo que hay en ese espacio para poder volver a entrar, ¿no? Y quedarse allí. Dichosos los limpios de corazón, tiene mucho que ver con esta imagen que Dios le da a Abraham. Saca de tu corazón todo lo que lo ensucia. Dice el libro de Habacuc que Dios es el de los ojos limpios. Una de las expresiones más lindas que yo logro ver en la Biblia, ¿no? Dios es el de los ojos limpios. ¿Qué significa eso? Que Dios lo ve todo con transparencia. ¿Qué significa tener el corazón limpio? Ser transparente. Y de hecho lo cantamos en la canción: limpio como el cristal. Dame un nuevo corazón, Señor, limpio como el cristal. Es decir, que sea transparente. Que mi corazón no oculte nada, que mi corazón no esté lleno de suciedad, que mi corazón sea como un cristal. Significa que en él incluso Dios pueda verse, que sea fácil de escudriñarlo. Hay otra expresión del libro de Jeremías que dice: el corazón del hombre es una cosa horrible. ¿Quién entenderá el corazón del hombre? Se pregunta Jeremías. El corazón del hombre es una cosa dañada, y por eso maldito el hombre que confía en el hombre, termina diciendo el texto. Porque es que el corazón del hombre es extremadamente volátil, manipulable, deshonesto. ¿Y quién lo conoce, no? ¿Quién podrá conocer el corazón del hombre? Solo Dios y solo tú. Tú conoces tu propio corazón. ¿Qué hay en tu corazón? Si el Señor hoy te pidiera que evalúes tu corazón, ¿qué encontraría el Señor en él? Resentimientos, miedos, angustias, decepciones, dolor. ¿Qué encontraría el Señor en tu corazón? ¿Qué tipo de suciedades? ¿Qué tipo de angustias? ¿Qué tipo de pecados? Dichosos los limpios de corazón quiere decir dichosos aquellos que han logrado sacar de su interior todo aquello que ocupa el proyecto, todo aquello que ocupa el lugar que le pertenece al plan de Dios. Dichosos aquellos que logran tener un corazón sencillo delante de Dios y que su vida habla
de la presencia de Dios. Espíritu Santo de Dios, en esta mañana queremos invocar tu presencia para pedirte que nos dé la gracia de purificar el corazón, de tener un interior que no esté lleno de manchas, que no esté lleno de angustias ni de pecado, un corazón limpio como el cristal. Espíritu Santo de Dios, purifica mi corazón. Dígaselo usted. Espíritu Santo, quiero tener un corazón limpio como el de Cristo. Un corazón como el del niño, que yo al escuchar tu voz, al escuchar la voz de Dios, pueda dejarme transformar y moldear en el proyecto que Él tiene para mí. Saca de mí, Espíritu Santo, todo dolor, toda envidia, los celos, la malicia. Concédeme, Espíritu Santo, un corazón limpio, un corazón puro, un corazón justo. Y esto te lo pido, porque deseo ver a Dios. Dichosos los limpios de corazón, porque ellos verán a Dios. Dame la gracia, Espíritu Santo, de ver a Dios en mi vida, de encontrarme con Él, y en la hora de mi muerte, que yo lo pueda contemplar eternamente. Ven, Espíritu Santo de Dios, y dame un nuevo corazón. Que el Señor los bendiga, que el Señor les conceda un día lleno de muchas bendiciones, y que en este día podamos purificar el corazón para que por lo menos hoy, tengamos un corazón limpio delante de Dios y podamos verlo en este hoy, que el corazón sea limpiado, purificado de todo mal, de todo lo que no es Dios, para que podamos verlo. Que mi nombre es Andrés Aldarriaga y feliz de acompañarlos. Que el Señor los bendiga. Un feliz resto de día.

0: nada nace cuando el corazón aprende a confiar.
1: Son las 7 de la mañana, 6 de la mañana, en las Islas Galápagos.
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0: En el nombre del Padre, del Hijo y del Espíritu Santo.
1: Amén.
0: El Señor que dirige nuestros corazones para que amemos a Dios esté con ustedes.
1: Y con tu Espíritu.
0: Buenos días.
1: Buenos días, Padre.
0: Desde el santuario Nuestra Señora de la Paz, celebramos esta Santa Misa en esta mañana, dándole gracias a Dios por este nuevo día que nos ha dado y le encomendamos nuestra fe. Oramos también por la familia de Radio María, quien transmite también esta Santa Misa, por todos aquellos hermanos y hermanas también que siguen de cerca la Eucaristía, que puedan

0: encontrar siempre en Dios y en nuestra Madre Santísima las bendiciones. Hoy la Iglesia celebra a Santiago Apóstol. Pedimos la intercesión de este apóstol del Señor para nuestra Iglesia en el mundo. Oramos por la salud de la señora Narcisa Herrera, por la salud de la familia Hipo Morocho, por la señora Diana Gisela Villarreal y familia. También pedimos por el eterno descanso de María Villacris, que ofrece su familia, por el eterno descanso de Carmen Alicia Salazar, ofrece su familia, por el eterno descanso del señor Enrique Gordón, colaborador de Red María, al cumplir sus 5 días de fallecido. Encomendamos a estos hermanos nuestros a la misericordia de Dios, para que gocen también de su presencia. Dale, Señor, el descanso eterno.
1: Y brille para ellos la luz perpetua.
0: Que descansen en paz.
1: Amén.
0: Para celebrar dignamente estos sagrados misterios, reconozcamos nuestros pecados. Yo confieso
1: ante Dios Todopoderoso
0: y ante ustedes, hermanos, que he pecado mucho de pensamiento, palabra, obra y omisión. Por mi culpa, por mi culpa, por mi gran culpa. Por eso ruego a Santa María, siempre virgen, a los ángeles, a los santos, y a ustedes, hermanos, que intercedan por mí ante Dios nuestro Señor. Que Dios Todopoderoso tenga misericordia de nosotros, perdone nuestros pecados y nos lleve a la vida eterna.
1: Amén.

0: Oremos. Dios Todopoderoso y Eterno, que por la sangre de Santiago consagraste las primicias de tus apóstoles, te pedimos que tu Iglesia se fortalezca por su testimonio y sea protegida siempre por su patrocinio. Por nuestro Señor Jesucristo, tu Hijo, que vive y reina contigo en la unidad del Espíritu Santo y de Dios por los siglos de los siglos.
1: Amén.

Lectura de la segunda carta del apóstol San Pablo a los Corintios. Hermanos, llevamos este tesoro en vasijas de barro para que se vea que esta fuerza tan extraordinaria proviene de Dios y no de nosotros mismos. Por eso sufrimos toda clase de pruebas, pero no nos angustiamos. Nos abruman las preocupaciones, pero no nos desesperamos. Nos vemos perseguidos, pero no desesperados, derribados, pero no vencidos. Llevamos siempre y por todas partes la muerte de Jesús en nuestro cuerpo, para que este mismo cuerpo se manifieste también la vida de Jesús. Nuestra vida es un continuo estar expuestos a la muerte por causa de Jesús, para que también la vida de Jesús se manifieste en nuestra carne mortal. De modo que la muerte actúa en nosotros y en ustedes la vida. Y como poseemos el mismo espíritu de fe que se expresa en aquel texto de la Escritura, creo, por eso hablo. También nosotros creemos y por eso hablamos, sabiendo que aquel que resucitó a Jesús nos resucitará también a nosotros con Jesús y nos colocará a su lado con ustedes. Y todo esto es para bien de ustedes, de manera que, al extenderse la gracia a más y más personas, se multiplique la acción de

0: Gracias para gloria de Dios. Palabra de Dios.
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1: 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Entonces no cesaba de reír nuestra boca, ni se cansaba entonces la lengua de cantar. Entre gritos de júbilo cosecharán aquellos que siembran con dolor. Aún los mismos paganos con asombro decían: grandes cosas ha hecho por ellos el Señor, y estábamos alegres, pues ha hecho grandes cosas por su pueblo el Señor.
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1: Como cambian los ríos la suerte del desierto, cambia también ahora nuestra suerte, Señor. Y entre gritos de júbilo cosecharán aquellos que siembran con dolor.
2: Entre gritos de júbilo cosecharán aquellos que siembran con dolor.
1: Al ir iban llorando, cargando la semilla. Al regresar cantando, vendrán con sus gavillas.
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0: El Señor esté con ustedes.
1: Y con tu espíritu.
0: Lectura del Santo Evangelio según San Mateo.
1: Gloria a ti, Señor.
0: En aquel tiempo se acercó a Jesús la madre de los hijos de Zebedeo, junto con ellos, y se postró para hacerle una petición. Él le preguntó: ¿qué deseas? Ella respondió: concédeme que estos dos hijos míos se sienten, uno a tu derecha y el otro a tu izquierda, en tu reino. Pero Jesús replicó: no saben ustedes lo que piden. ¿Podrán beber el cáliz que yo he de beber? Ellos contestaron: sí podemos. Y él le dijo: beberán mi cáliz. Pero eso de sentarse a mi derecha o a mi izquierda, no me toca a mí concederlo. Es para quien mi Padre lo tiene reservado. Al oír aquello, los otros 10 discípulos se indignaron contra los dos hermanos. Pero Jesús los llamó y le dijo: ya saben que los jefes de los pueblos los tiranizan y que los grandes los oprimen. Que no sea así entre ustedes. El que quiera ser grande entre ustedes, que sea el que los sirva. Y el que quiera ser primero, que sea su esclavo. Así como el Hijo del Hombre no ha venido a ser servido, sino a servir y a dar la vida por la redención de todos. Palabra del Señor.
1: Gloria a ti, Señor Jesús.
0: Le damos gracias a Dios por este día que nos ha dado desde el Santuario Nacional de Nuestra Señora de la Paz. Celebramos esta Santa Misa pidiéndole a Nuestra Madre Santísima también su intercesión, su auxilio para la Iglesia en el mundo. Para todos los hermanos también que a través de Radio María siempre renuevan y se fortalecen en la fe. Cada 25 de julio la Iglesia celebra a Santiago Apóstol. ¿Qué es lo que podríamos compartir de este apóstol del Señor? Quiero dejar tres enseñanzas en esta mañana. Testigos con poder y también con heridas. Los apóstoles predicaban con valentía, con una fuerza que no venía de ellos, de sí mismos, sino del Espíritu Santo. Anunciaban a Cristo resucitado en medio de las persecuciones, amenazas y rechazos. Ese fue el camino, ¿verdad?, de los apóstoles. Predicar al Señor. Y el camino en donde ellos lo anunciaron no era fácil. Enfrentaron el rechazo, enfrentaron la persecución. Pero eso no impidió que ellos se detengan. Eso no fue un obstáculo para seguir, para avanzar. Anunciaban a Cristo en medio de las persecuciones, y Santiago fue el primero de los 12 en dar su vida. Así lo atestigua la palabra de Dios. Su martirio, pues no lo vemos y no fue visto como una derrota, sino más bien dicho que con su martirio selló un testimonio de vida con coherencia. Y eso es tan importante, la coherencia, ¿verdad? Entre aquello que anunciamos y aquello que vivimos. Y en Santiago encontramos que su martirio refleja no solamente aquello que anunció de palabra, sino aquello que vivió, hasta entregar su vida. Hoy entendemos también que nuestro mundo necesita testigos, así como Santiago, ¿verdad? Con esa fuerza, con ese poder interior, pero también con esas heridas visibles que reflejan ese amor a Cristo, ¿verdad? Porque al igual que en el tiempo de Santiago, pues nuestros tiempos también pueden colocar obstáculos para llevar la buena nueva. Un segundo momento, frágiles, pero llenos también de sentido. San Pablo, escuchábamos en la primera lectura, nos dice que llevamos un tesoro en vasijas de barro. Somos frágiles, ¿verdad? Somos frágiles, ¿sí? No somos de hierro, ¿sí? Solo en las películas puede ver los superhéroes, ¿verdad? Que le cae un carro encima y nada le pasa, ¿no? Ni el peinado se le mueve. Pero nosotros somos frágiles, ¿sí? Pero eso para nosotros no se vuelve un obstáculo. La fragilidad no es un obstáculo. Así lo atestigua Santiago, ¿verdad? Por eso es el modo en que Dios se glorifica, dice San Pablo, ¿verdad? Esa fragilidad es el modo a través del cual Dios se glorifica. Y Pablo atestigua eso y dice, bueno, en mi debilidad el Señor manifiesta su fuerza, su poder, ¿sí? En mi debilidad. Y Pablo dice, por eso yo me glorío, más bien dicho, de mis debilidades, ¿sí? Por eso esa fragilidad en cada uno de nosotros no se vuelve un obstáculo, no es un obstáculo para no ser hombres y mujeres de Dios auténticos. El apóstol entonces no es el que todo lo puede, ¿verdad? El apóstol no es el que todo lo puede. Porque en algún momento podríamos nosotros también frustrarnos, ¿verdad? Porque todo no nos sale como queremos, ¿sí? O sea, esa es una realidad en nosotros, ¿verdad? Que a veces puede ser que nos frustramos porque todo no nos sale como queremos, ¿sí? Entonces nos frustramos, nos deprimimos, ¿sí? Pero el apóstol no es el que todo lo puede, ¿sí? No es el que todo lo puede, sino el que sigue adelante aunque tropiece, ¿sí? Ese es el apóstol, ¿verdad? No el que todo lo puede, sino el que sigue adelante aunque tropiece. En la vida, pues, creo que más de un tropiezo hay para cada uno de nosotros, ¿verdad? En la vida, más de un tropiezo, ¿sí? Nos tropezamos con el derecho, con el izquierdo y con las dos juntas, ¿sí? Y depende del tropiezo, a veces es el golpe también. Entonces, entendemos que el buen apóstol, el apóstol del Señor, pues no es el que todo lo puede, el que todo le sale como piensa, como organiza, planifica, sino aquel que no desmaya, ¿sí? Aquel que sigue adelante. No hay sufrimiento inútil cuando se une al amor de Cristo, ¿verdad? No hay sufrimiento inútil cuando se une al amor de Cristo. En algún momento puede el diablo, ¿verdad?, llegar a nuestra mente, al corazón, y hacernos creer que lo que estamos haciendo es inútil. ¿Para qué sufro tanto? ¿Para qué me sacrifico tanto? ¿Para qué me esfuerzo tanto? Es que los demás no se esfuerzan, entonces ¿para qué me esfuerzo yo si el otro no se esfuerza? ¿Eh? ¿Qué sentido tiene sacrificarme, esforzarme. Esa es la gran tentación, ¿verdad? Entonces, en Santiago encontramos también esta enseñanza, ¿verdad? Que no hay sufrimiento inútil cuando se une al amor de Cristo, ¿verdad? No hay sufrimiento inútil cuando se une al amor de Cristo. Un tercer momento, pues que el servir, ¿verdad? Lo que nos decía el Señor en el Evangelio, servir, servir desde abajo hasta el final. ¿Sí? La madre de los hijos de Zebedeo, en el Evangelio, pide puestos de honor, ¿verdad? Pide puestos de honor. ¿Qué le dice al Señor? Deja que estos dos hijos se sienten a la derecha y a la izquierda en tu reino, ¿verdad? Pero Jesús no la regaña, pues sí, no la reprende, más bien dicho, da una enseñanza, saca una enseñanza de este momento el Señor, como siempre lo hacía, ¿verdad? Y Jesús dice que en su reino el verdadero honor es el servicio. Eso es lo que la enseñanza que Jesús pone en el corazón de esta madre y, cómo no, también en el corazón de los apóstoles, porque el Evangelio pues relata que los otros 10, ¿qué pasó? ¿Sí? Tal vez pensarían, ya me ganaron, ¿verdad? Yo que le iba a decir el primer puesto, ya me ganaron los otros. ¿Ah? Entonces dice que se inquietaron, se molestaron. ¿Sí? Porque la mamá, esta madre, habla por sus hijos, como que tuvo más valor, ¿verdad? De acercarse y decir, los otros estaban tal vez pensando, ¿verdad? Pero Jesús de este momento saca una enseñanza y pone en el corazón de los de esta madre y de los apóstoles, ¿verdad? El honor en el reino de Cristo es el servicio. Ese es el honor. Seguir a Cristo no es buscar el primer lugar, sino ocupar el último lugar con amor. ¿Sí? La vida en comunidad, pues también muestra eso, ¿eh? La vida en la familia también está llamada a eso, ¿verdad? El servicio. Servicio. Cuando estamos a la mesa, alguien nos está sirviendo los alimentos, ¿verdad? En la casa alguien está barriendo. ¿Sí? Ese es el servicio al cual todos estamos llamados, ¿verdad? Claro, la tentación sería, ojalá todito nos sentáramos y que alguien nos venga a servir, ¿sí? Y mejor se puede pagar a alguien que venga a servirnos. Y entonces el Señor nos llama a esa reflexión, a aprender a servir. Pero servir, dice, con amor. Por eso es el seguir a Cristo, no es buscar el primer lugar, sino ocupar el último, pero con amor. Y a San Pablo en algún momento también decía, pues si van a hacer algo, no lo hagan de mala gana, ¿va? Imagínese, le sirve el alimento y le botan el plato ahí. Ah, no estoy sirviendo, agarré el plato, pues. O sea, no, pues eso no. Por eso dice, ocupamos el último lugar, pero con amor. Ese servicio con amor. ¿Eh? No, por eso San Pablo dice, pues eso que hacemos, pues hagámoslo con el corazón, ¿sí? Hagámoslo con el corazón, no lo hagamos de mala gana. No lo hagamos de mala gana. Hágalo con el corazón. Con ese deseo de servir siempre al otro en nombre del Señor. Nombre del Señor. Porque el servicio no tiene nada de menospreciarse uno mismo, ¿verdad? O rebajarse o ser menos que el otro. Eso no es. Eso no refleja. Por eso dice que aprender a ocupar este último lugar, pero con amor. Eso es lo que nos deja Jesús también en el corazón. Y pone Jesús en el corazón en esta mañana en nosotros. ¿Sí? Santiago, entendemos que no fue perfecto, como ninguno de nosotros lo somos. ¿Sí? No somos perfectos. ¿Sí? No somos perfectos. Por eso dice en la primera lectura, pues llevamos este tesoro en vasijas de barro, porque no somos perfectos, somos frágiles. Pero fue valiente Santiago, no fue cobarde, fue valiente. ¿Sí? No era perfecto, pero fue valiente, ¿verdad? No entendía todo lo que sucedía, pero aprendió a confiar. Y en nuestra vida muchas de las situaciones que suceden, a veces no entendemos todo. No lo entendemos todo, no lo comprendemos. Pero debemos aprender a confiar, ¿sí? Eso también lo vemos en Santiago, ¿sí? No buscó brillar, no buscó un primer puesto, no buscó ser ocupar un lugar importante, no buscó ser, como hoy dice, hay un influencer, ¿va? Hoy dicen eso la tecnología, las redes sociales. Quiero ser un influencer con 3 gatos que le siguen. ¿Ah? Entonces, Santiago no buscó eso. Él lo único que quiso es servir. Servir en nombre del Señor. Es lo que había en el corazón de Santiago. Y para nosotros de igual manera, ¿ah? No estamos buscando, el buen cristiano no busca fama. Ese no es el fin, buscar fama, buscar reconocimiento. Pablo dice, ¿a quién queremos agradar en la vida? ¿A Dios o a los hombres? ¿Sí? Eso es lo que dice Santiago. Por eso que su ejemplo, el ejemplo de Santiago, nos ayude a ser discípulos también a nosotros, verdaderos del Señor, generosos, disponibles, fieles hasta el final, ¿verdad? Porque el buen apóstol no es por épocas, no es por un tiempito, ¿sí? No es por un tiempo. ¿Sí? Es que como dígase en esas etapas de no es solamente ser una buena persona en el noviazgo, sino tiene que ser durante toda la vida, en la vida de familia también, ¿verdad? Sí, o sea, no es solamente en ese momentico, ahí sí, amables, respetuosos, le sirven, no sé qué, no sé cuándo, le abren la puerta, le cierran de todo, ¿no? Pues sería como cuando los muchachos van al servicio militar, ¿verdad? El primer día hasta les cargan la caja, ¿va? Los de ahí. El segundo día, ahí toma. Entonces, toda la vida. Un buen apóstol, toda la vida. Y eso le pedimos a Santiago en esta mañana. Que nos ayude siempre con su intercesión y con su ejemplo a ser buenos apóstoles en el servicio. Y a nuestra Madre Santísima, Nuestra Señora de la Paz, a quienes la veneramos también aquí en el santuario, pues siempre nos ponemos bajo su intercesión. Oramos por nuestra iglesia en el mundo, que siempre se vea auxiliada por este amor maternal de nuestra Madre Santísima. Y a todas las familias también del mundo, que nuestra Madre le dé siempre las bendiciones. Gloria al Padre, al Hijo y al Espíritu Santo. Hacemos peticiones, ¿sí? Vamos a renovar también nuestra fe. Creo en Dios, Padre Todopoderoso, Creador del cielo y de la tierra. Creo en Jesucristo, su único Hijo, nuestro Señor, que fue concebido por obra y gracia del Espíritu Santo, nació de Santa María Virgen, padeció bajo el poder de Poncio Pilato, fue crucificado, muerto y sepultado. Descendió a los infiernos. Al tercer día resucitó de entre los muertos. Subió a los cielos y está sentado a la derecha de Dios Padre Todopoderoso. Desde ahí ha de venir a juzgar a vivos y muertos. Creo en el Espíritu Santo, la Santa Iglesia Católica, la comunión de los santos, el perdón de los pecados, la resurrección de la carne y la vida eterna. Presentémosle también nuestras intenciones en esta mañana al Señor. Lo pueden hacer.
2: Damos, Señor, Padre Santo, gracias por la Santa Eucaristía que estamos participando. Pedimos por la intercesión de Santísima Virgen de la Paz. Bendiga y santifica a todos los sacerdotes en el mundo entero. Y por el eterno descanso de don Enrique Gordón. Oremos al Señor.
1: Escucha, Señor, nuestra oración.
2: Te damos gracias, Señor, por este día que nos regalas. Te damos gracias por estar participando en la celebración de la Santa Eucaristía. Le pedimos bendiga siempre a todos los pueblos, ciudades que llevan el patrocinio de Santiago Apóstol, para que siempre los bendiga, los ayude y los proteja. Te pedimos también, Señor, por el Santo Padre y todos los sacerdotes. Oremos al Señor.
1: Escucha, Señor, nuestra oración.
3: Encomendamos al Señor a todos nuestros hermanos voluntarios de Radio María, para que la Santísima Virgen siempre los ayude, los conforte, y por el eterno descanso de don Enrique, para que el Señor le recompense todo el bien que hizo por esta emisora de Radio María. Oremos al Señor.
1: Escucha, Señor, nuestra oración.
0: Oramos por la salud de la señora Narcisa Herrera, por la salud de la familia Hipo Morocho, de Diana Gisela Villarreal, por todos aquellos hermanos que están en los hospitales, en casas, ancianatos, aquellos que necesitan también la salud espiritual y corporal. Que el auxilio de nuestra Madre Santísima también les alcance esta gracia de Dios. Roguemos al Señor. Por el eterno descanso de María Villacrés, Carmen Alicia Salazar, señor Enrique Gordón, por nuestros familiares, amigos, difuntos, las almas del purgatorio, que encuentren en Dios la misericordia y gocen en su presencia, roguemos al Señor. Por aquellas familias también que siguen de cerca esta Santa Misa por medio de Radio María, que siempre encuentren en Dios las bendiciones y en nuestra Madre Santísima su auxilio, roguemos al Señor.
1: Escucha, Señor, nuestra oración.
0: Todo eso le presentamos a Dios en el nombre de Jesucristo, que vive y reina por los siglos de los siglos.
1: Amén.

0: Oren, hermanos, para que este sacrificio en medio de ustedes sea agradable a Dios Padre Todopoderoso.
1: El Señor reciba de tus manos este sacrificio para la alabanza y gloria de su nombre, para nuestro bien y de toda su santa iglesia.
0: Purifícanos, Señor, con el bautismo salvador de la pasión de tu Hijo, para que en la fiesta de Santiago, el primero entre los apóstoles, al que quisiste hacer partícipe de su cáliz, sea agradable el sacrificio que ofrecemos. Por Jesucristo nuestro Señor.
1: Amén.
0: El Señor esté con ustedes.
1: Y con tu espíritu.
0: Levantemos el corazón.
1: Lo tenemos levantado hacia el Señor.
0: Demos gracias al Señor nuestro Dios.
1: Es justo y necesario.
0: En verdad es justo, necesario, nuestro deber y salvación darte gracias siempre y en todo lugar, Señor Padre Santo, Dios Todopoderoso y Eterno, por Cristo, Señor nuestro, porque has cimentado tu iglesia sobre la roca de los apóstoles, para que permanezca en el mundo como signo de tu santidad y señale a todos los hombres el camino que nos lleva a ti. Por eso, Señor, con todos los ángeles te alabamos ahora y por siempre, diciendo con humilde fe.

0: santo eres en verdad, Señor, fuente de toda santidad. Por eso te pedimos que santifiques estos dones con efusión de tu Espíritu, de manera que sean para nosotros cuerpo y sangre de Jesucristo nuestro Señor, el cual cuando iba a ser entregado a su pasión voluntariamente aceptada, tomó pan. Dándote gracias, lo partió y lo dio a su discípulo diciendo, tomen y coman todos de él, porque esto es mi cuerpo que será entregado por ustedes. Del mismo modo, acabada la cena, tomó el cáliz, dándote gracia de nuevo, lo pasó a su discípulo diciendo, tomen y beban todos de él, porque este es el cáliz de mi sangre, sangre de la alianza nueva y eterna, que será derramada por ustedes y por muchos para el perdón de los pecados. Hagan esto en conmemoración mía. Este es el sacramento de nuestra fe.
1: Anunciamos tu muerte y proclamamos tu resurrección. Ven, Señor Jesús.
0: Así pues, Padre, al celebrar el memorial de la muerte y resurrección de tu Hijo, te ofrecemos el pan de vida y el cáliz de salvación, y te damos gracias porque nos hace digno de servirte en tu presencia. Te pedimos humildemente que el Espíritu Santo congregue en la unidad a cuantos participamos del cuerpo y sangre de Cristo. Acuérdate, Señor, de tu iglesia extendida por toda la tierra, con el Papa León XIV, nuestro obispo Carlos, y todos los pastores que cuidan de tu pueblo, llévala a su perfección por la caridad. Acuérdate también de nuestros hermanos, familiares y amigos que se durmieron en la esperanza de la resurrección y de todos los que han muerto en tu misericordia. Admítelos a contemplar la luz de tu rostro. Ten misericordia de nosotros. Y así, con María la Virgen, Madre de Dios, Nuestra Señora de la Paz, su esposo San José, los apóstoles Santiago, y cuanto vivieron en tu amistad a través de los tiempos, merezcamos por tu Hijo Jesucristo compartir la vida eterna y cantar tus alabanzas. Por Cristo, con Él y en Él, a ti Dios Padre Omnipotente, en la unidad del Espíritu Santo, todo honor y toda gloria, por los siglos de los siglos.
1: Amén.
0: Como hijos de Dios, digamos confiadamente la oración que Jesús nos enseñó. Padre nuestro que estás en el cielo, santificado sea tu nombre. Venga a nosotros tu reino. Hágase tu voluntad en la tierra como en el cielo. Danos hoy nuestro pan de cada día. Perdona nuestras ofensas, como también nosotros perdonamos a los que nos ofenden. No nos dejes caer en tentación y líbranos del mal. Líbranos de todos los males, Señor, y concédenos la paz en nuestros días, para que, ayudados por tu misericordia, vivamos siempre libres de pecado, protegidos de toda perturbación, mientras esperamos la gloriosa venida de nuestro Salvador Jesucristo.
1: Tuyo es el reino, tuyo el poder y la gloria, por siempre, Señor.
0: Señor Jesucristo, que dijiste a tus apóstoles, la paz les dejo, mi paz les doy. No mire nuestros pecados, sino la fe de tu iglesia, y conforme a tu palabra, concédele la paz y la unidad, tú que vives y reinas por los siglos de los siglos.
1: Amén.
0: La paz del Señor esté con ustedes.
1: Y con tu espíritu.
0: Dense fraternalmente un saludo de paz.
1: Amén.

0: Aquí está Jesús, el es Cristo, el Cordero de Dios, que quita el pecado del mundo. Dichosos los invitados a participar de este banquete.
1: Señor, no soy digno de que entres en mi casa, pero una palabra tuya bastará para sanarme. Invitamos a nuestros hermanos que nos siguen por las redes sociales a hacer la comunión espiritual. Creo, mi Jesús,

0: bebieron el cáliz del Señor y se hicieron amigos de Dios. Oremos. Te pedimos, Señor, que nos ayudes con la intercesión del apóstol Santiago, en cuya festividad hemos recibido gozosos tus santos misterios, por Jesucristo nuestro Señor.
1: Amén.
0: Vamos a encomendarnos a nuestra Madre María en esta mañana, bajo la advocación de Nuestra Señora de la Paz, con nuestras intenciones y necesidades. Dios te salve María, llena eres de gracia, el Señor es contigo. Bendita eres entre todas las mujeres, y bendito es el fruto de tu vientre, Jesús. Santa María, Madre de Dios, ruega por nosotros pecadores, ahora y en la hora de nuestra muerte. Amén. Nuestra Señora de la Paz,
1: ruega por nosotros.
0: Santiago Apóstol,
1: ruega por nosotros.
0: El Señor esté con ustedes.
1: Y con tu espíritu.
0: Inclinan su cabeza para la bendición, respondiendo a cada invocación. Amén. Dios, que los ha edificado sobre el cimiento de los apóstoles por la intercesión gloriosa del apóstol Santiago, lo llene de sus bendiciones.
1: Amén.
0: Quien los ha enriquecido con la palabra y el ejemplo de los apóstoles, les conceda su ayuda para que sean testigo de la verdad ante el mundo.
1: Amén.
0: Para que así obtengan la heredad del reino eterno por la intercesión de los apóstoles, por cuya palabra se mantienen firmes en la fe.
1: Amén.
0: Y la bendición de Dios Todopoderoso, Padre, Hijo y Espíritu Santo, descienda sobre ustedes y les acompañe siempre.
1: Amén.
0: Glorifiquen a Dios con su vida. Pueden ir en paz.
1: Demos gracias a Dios.
0: Muchas bendiciones también para la familia de Radio María, todos aquellos hermanos también que siguen de cerca y fortalecen su fe a través de este medio. Bendiciones, un feliz día.
2: Gracias, Padre.

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1: Acuérdate, acuérdate, dulce escogida reina, que tienes de nosotros, los hombres pecadores, toda tu dignidad. ¿Cómo te llamarías madre de la gracia y la misericordia, a no ser por nuestra miseria que necesita de gracia y de misericordia?

0: Estimada audiencia de Radio María, damos comienzo a nuestra oración mariana. En esta ocasión, rezamos desde los estudios centrales de la ciudad de Quito. Les invitamos a participar con sus llamadas a través del 37-31-040. En este instante, nos unimos en oración con la audiencia de todo el Ecuador. En este Santo Rosario, oremos.
1: Por los sacerdotes, comunidades religiosas y vocaciones.
0: Por los voluntarios, benefactores, colaboradores y audiencia de Radio María.
1: Por la juventud, la niñez y por la ancianidad.
0: Por los migrantes.

0: por mi culpa, por mi gran culpa. Por eso ruego a Santa María Siempre Virgen, a los ángeles, a los santos y a ustedes, hermanos, que intercedan por mí ante Dios nuestro Señor. Amén.
1: Dios Padre, en comunión con toda la Iglesia, te pedimos por el Santo Padre, el Papa León XIV. Padre nuestro que estás en el cielo, santificado sea tu nombre. Venga a nosotros tu reino, hágase tu voluntad en la tierra como en el cielo.
0: Danos hoy nuestro pan de cada día. Perdona nuestras ofensas, como también nosotros perdonamos a los que nos ofenden. No nos dejes caer en la tentación y líbranos del mal. Amén.
1: Dios te salve María, llena eres de gracia, el Señor es contigo. Bendita tú eres entre todas las mujeres y bendito es el fruto de tu vientre, Jesús.
0: Santa María, Madre de Dios, ruega por nosotros pecadores, ahora y en la hora de nuestra muerte. Amén.
1: Dios te salve María, llena eres de gracia, el Señor es contigo. Bendita tú eres entre todas las mujeres y bendito es el fruto de tu vientre, Jesús.
0: Santa María, Madre de Dios, ruega por nosotros pecadores, ahora y en la hora de nuestra muerte. Amén.
1: Dios te salve María, llena eres de gracia, el Señor es contigo. Bendita tú eres entre todas las mujeres y bendito es el fruto de tu vientre, Jesús.
0: Santa María, Madre de Dios, ruega por nosotros pecadores, ahora y en la hora de nuestra muerte. Amén.
1: Gloria al Padre y al Hijo y al Espíritu Santo.
0: Como era en el principio, ahora y siempre, por los siglos de los siglos. Amén.

0: A esta hora contemplaremos los misterios gozosos.
1: El primer misterio gozoso, la anunciación del ángel a María.
0: Y entrando le dijo, alégrate llena de gracia, el Señor está contigo. Del Evangelio según San Lucas capítulo 1 versículo 28.
1: Padre nuestro que estás en el cielo, santificado sea tu nombre. Venga a nosotros tu reino, hágase tu voluntad en la tierra como en el cielo.
2: Danos hoy nuestro pan de cada día. Perdona nuestras ofensas, como también nosotros perdonamos a los que nos ofenden. No nos dejes caer en tentación y líbranos del mal. Amén.
1: Dios te salve María, llena eres de gracia. El Señor es contigo. Bendita tú eres entre todas las mujeres y bendito es el fruto de tu vientre Jesús.
2: Santa María, Madre de Dios, ruega por nosotros pecadores, ahora y en la hora de nuestra muerte. Amén.
1: Dios te salve María, llena eres de gracia, el Señor es contigo. Bendita tú eres entre todas las mujeres y bendito es el fruto de tu vientre Jesús.
2: Santa María, Madre de Dios, ruega por nosotros pecadores, ahora y en la hora de nuestra muerte. Amén.
1: Dios te salve María, llena eres de gracia, el Señor es contigo. Bendita tú eres entre todas las mujeres, y bendito es el fruto de tu vientre Jesús.
2: Santa María, Madre de Dios, ruega por nosotros pecadores, ahora y en la hora de nuestra muerte. Amén.
1: Dios te salve María, llena eres de gracia, el Señor es contigo. Bendita tú eres entre todas las mujeres y bendito es el fruto de tu vientre Jesús.
2: Santa María, Madre de Dios, ruega por nosotros pecadores, ahora y en la hora de nuestra muerte. Amén.
1: Dios te salve María, llena eres de gracia, el Señor es contigo. Bendita tú eres entre todas las mujeres y bendito es el fruto de tu vientre Jesús.
2: Santa María, Madre de Dios, ruega por nosotros pecadores, ahora y en la hora de nuestra muerte. Amén.

0: Dios te salve María, llena eres de gracia, el Señor es contigo, bendita tú eres entre todas las mujeres, y bendito es el fruto de tu vientre Jesús.
1: Santa María, Madre de Dios, ruega por nosotros pecadores, ahora y en la hora de nuestra muerte. Amén.
0: Dios te salve María, llena eres de gracia, el Señor es contigo, bendita tú eres entre todas las mujeres, y bendito es el fruto de tu vientre Jesús.
1: Santa María, Madre de Dios, ruega por nosotros pecadores, ahora y en la hora de nuestra muerte. Amén.
0: Dios te salve María, llena eres de gracia, el Señor es contigo, bendita tú eres entre todas las mujeres, y bendito es el fruto de tu vientre Jesús.
1: Santa María, Madre de Dios, ruega por nosotros pecadores, ahora y en la hora de nuestra muerte. Amén.
0: Dios te salve María, llena eres de gracia, el Señor es contigo, bendita tú eres entre todas las mujeres, y bendito es el fruto de tu vientre Jesús.
1: Santa María, Madre de Dios, ruega por nosotros pecadores, ahora y en la hora de nuestra muerte. Amén.
0: Dios te salve María, llena eres de gracia, el Señor es contigo, bendita tú eres entre todas las mujeres, y bendito es el fruto de tu vientre Jesús.
1: Santa María, Madre de Dios, ruega por nosotros pecadores, ahora y en la hora de nuestra muerte. Amén.
0: Gloria al Padre, y al Hijo, y al Espíritu Santo.
1: Como era en el principio, ahora y siempre, por los siglos de los siglos. Amén.
0: María, Madre de Gracia, Madre de Misericordia.
1: En la vida y en la muerte, ampáranos, Madre nuestra.
0: Oh Jesús mío, perdona nuestros pecados, líbranos del fuego del infierno. Lleva al cielo a todas las almas, especialmente a las más necesitadas de tu divina misericordia. Amén.

0: El segundo misterio gozoso, la visita de María a su prima Isabel.
1: Y sucedió que en cuanto oyó Isabel el saludo de María, saltó de gozo el niño en su seno, e Isabel se quedó llena del Espíritu Santo, y exclamando con gran voz dijo: «Bendita tú entre las mujeres, y bendito el fruto de tu vientre». Del Evangelio según San Lucas, capítulo 1, versículos 41 y 42.
2: Padre nuestro que estás en los cielos, santificado sea tu nombre. Venga a nosotros tu reino. Hágase tu voluntad así en la tierra como en el cielo.
0: Danos hoy nuestro pan de cada día. Perdona nuestras ofensas, como también nosotros perdonamos a los que nos ofenden. No nos dejes caer en la tentación y líbranos del mal. Amén.
2: Dios te salve María, llena eres de gracia. El Señor es contigo, bendita tú eres entre todas las mujeres, y bendito es el fruto de tu vientre, Jesús.
0: Santa María, Madre de Dios, ruega por nosotros pecadores, ahora y en la hora de nuestra muerte. Amén.
2: Dios te salve María, llena eres de gracia, el Señor es contigo, bendita tú eres entre todas las mujeres, y bendito es el fruto de tu vientre, Jesús.
0: Santa María, Madre de Dios, ruega por nosotros pecadores, ahora y en la hora de nuestra muerte. Amén.
2: Dios te salve María, llena eres de gracia, el Señor es contigo, bendita tú eres entre todas las mujeres, y bendito es el fruto de tu vientre, Jesús.
0: Santa María, Madre de Dios, ruega por nosotros pecadores, ahora y en la hora de nuestra muerte. Amén.
2: Dios te salve María, llena eres de gracia, el Señor es contigo, bendita tú eres entre todas las mujeres, y bendito es el fruto de tu vientre, Jesús.
0: Santa María, Madre de Dios, ruega por nosotros pecadores, ahora y en la hora de nuestra muerte. Amén.
2: Dios te salve María, llena eres de gracia, el Señor es contigo, bendita tú eres entre todas las mujeres, y bendito es el fruto de tu vientre, Jesús.
0: Santa María, Madre de Dios, ruega por nosotros pecadores, ahora y en la hora de nuestra muerte. Amén.
2: Dios te salve María, llena eres de gracia, el Señor es contigo, bendita tú eres entre todas las mujeres, y bendito es el fruto de tu vientre, Jesús.
0: Santa María, Madre de Dios, ruega por nosotros pecadores, ahora y en la hora de nuestra muerte. Amén.
2: Dios te salve María, llena eres de gracia, el Señor es contigo, bendita tú eres entre todas las mujeres, y bendito es el fruto de tu vientre, Jesús.
0: Santa María, Madre de Dios, ruega por nosotros pecadores, ahora y en la hora de nuestra muerte. Amén.
2: Dios te salve María, llena eres de gracia, el Señor es contigo, bendita tú eres entre todas las mujeres, y bendito es el fruto de tu vientre, Jesús.
0: Santa María, Madre de Dios, ruega por nosotros pecadores, ahora y en la hora de nuestra muerte. Amén.
2: Dios te salve María, llena eres de gracia, el Señor es contigo, bendita tú eres entre todas las mujeres, y bendito es el fruto de tu vientre, Jesús.
0: Santa María, Madre de Dios, ruega por nosotros pecadores, ahora y en la hora de nuestra muerte. Amén.
2: Dios te salve María, llena eres de gracia, el Señor es contigo, bendita tú eres entre todas las mujeres, y bendito es el fruto de tu vientre, Jesús.
0: Gloria, Santa María, Madre de Dios, ruega por nosotros pecadores, ahora y en la hora de nuestra muerte. Amén.
2: Gloria al Padre, y al Hijo, y al Espíritu Santo.
0: Como era en el principio, ahora y siempre, por los siglos de los siglos. Amén.
2: María, Madre de Gracia y de Misericordia,
0: en la vida y en la muerte, ampáranos, Madre nuestra. Oh Jesús mío, perdona nuestros pecados. Líbranos del fuego del infierno. Lleva al cielo a todas las almas, especialmente a las más necesitadas de tu divina misericordia. Amén.

0: El tercer misterio gozoso, el nacimiento del niño Jesús en el portal de Belén.
1: Hoy en la ciudad de David les ha nacido un Salvador, el Mesías, el Señor. Del Evangelio según San Lucas capítulo 2 versículo 11.
0: Padre nuestro que estás en el cielo, santificado sea tu nombre. Venga a nosotros tu reino. Hágase tu voluntad en la tierra como en el cielo.
2: Danos hoy nuestro pan de cada día. Perdona nuestras ofensas, como también nosotros perdonamos a los que nos ofenden. No nos dejes caer en la tentación y líbranos del mal. Amén.
3: Dios te salve María, llena eres de gracia. El Señor es contigo. Bendita tú eres entre todas las mujeres y bendito es el fruto de tu vientre Jesús.
2: Santa María, Madre de Dios, ruega por nosotros pecadores, ahora y en la hora de nuestra muerte. Amén.
3: Dios te salve María, llena eres de gracia, el Señor es contigo. Bendita tú eres entre todas las mujeres y bendito es el fruto de tu vientre Jesús.
2: Santa María, Madre de Dios, ruega por nosotros pecadores, ahora y en la hora de nuestra muerte. Amén.
3: Dios te salve María, llena eres de gracia, el Señor es contigo. Bendita tú eres entre todas las mujeres y bendito es el fruto de tu vientre Jesús.
2: Santa María, Madre de Dios, ruega por nosotros pecadores, ahora y en la hora de nuestra muerte. Amén.
3: Dios te salve María, llena eres de gracia, el Señor es contigo. Bendita tú eres entre todas las mujeres y bendito es el fruto de tu vientre Jesús.
2: Santa María, Madre de Dios, ruega por nosotros pecadores, ahora y en la hora de nuestra muerte. Amén.
3: Dios te salve María, llena eres de gracia, el Señor es contigo. Bendita tú eres entre todas las mujeres y bendito es el fruto de tu vientre Jesús.
2: Santa María, Madre de Dios, ruega por nosotros pecadores, ahora y en la hora de nuestra muerte. Amén.
3: Dios te salve María, llena eres de gracia, el Señor es contigo. Bendita tú eres entre todas las mujeres y bendito es el fruto de tu vientre Jesús.
2: Santa María, Madre de Dios, ruega por nosotros pecadores, ahora y en la hora de nuestra muerte. Amén.
3: Dios te salve María, llena eres de gracia, el Señor es contigo. Bendita tú eres entre todas las mujeres y bendito es el fruto de tu vientre Jesús.
2: Santa María, Madre de Dios, ruega por nosotros pecadores, ahora y en la hora de nuestra muerte. Amén.
3: Dios te salve María, llena eres de gracia, el Señor es contigo. Bendita tú eres entre todas las mujeres y bendito es el fruto de tu vientre Jesús.
2: Santa María, Madre de Dios, ruega por nosotros, pecadores, ahora y en la hora de nuestra muerte. Amén.
3: Dios te salve María, llena eres de gracia, el Señor es contigo. Bendita tú eres entre todas las mujeres y bendito es el fruto de tu vientre Jesús.
2: Santa María, Madre de Dios, ruega por nosotros, pecadores, ahora y en la hora de nuestra muerte. Amén.
3: Dios te salve María, llena eres de gracia, el Señor es contigo. Bendita tú eres entre todas las mujeres y bendito es el fruto de tu vientre Jesús.
2: Santa María, Madre de Dios, ruega por nosotros, pecadores, ahora y en la hora de nuestra muerte. Amén.
0: Gloria al Padre, y al Hijo, y al Espíritu Santo.
2: Como era en el principio, ahora y siempre, por los siglos de los siglos. Amén.
0: María, Madre de Gracia, Madre de Misericordia.
2: En la vida y en la muerte, ampáranos, Madre nuestra.
0: Oh Jesús mío, perdona nuestros pecados, líbranos del fuego del infierno, lleva al cielo a todas las almas, especialmente a las más necesitadas de tu divina misericordia. Amén.

0: El cuarto misterio gozoso, la presentación de Jesús en el templo.
1: Cuando los padres de Jesús entraban para cumplir con el niño lo previsto por la ley, Simeón lo tomó en brazos y bendijo a Dios. Del Evangelio según San Lucas capítulo 2, versículos 27 y 28.
2: Padre nuestro que estás en los cielos, santificado sea tu nombre. Venga a nosotros tu reino, hágase su voluntad en la tierra como en el cielo.
0: Danos hoy nuestro pan de cada día. Perdona nuestras ofensas, como también nosotros perdonamos a los que nos ofenden. No nos dejes caer en la tentación y líbranos del mal. Amén.
2: Dios te salve María, llena eres de gracia, el Señor es contigo. Bendita tú eres entre todas las mujeres y bendito es el fruto de tu vientre, Jesús.
0: Santa María, Madre de Dios, ruega por nosotros pecadores, ahora y en la hora de nuestra muerte. Amén.
2: Dios te salve María, llena eres de gracia, el Señor es contigo. Bendita tú eres entre todas las mujeres, y bendito es el fruto de tu vientre, Jesús.
0: Santa María, Madre de Dios, ruega por nosotros pecadores, ahora y en la hora de nuestra muerte. Amén.
2: Dios te salve María, llena eres de gracia, el Señor es contigo. Bendita tú eres entre todas las mujeres, y bendito es el fruto de tu vientre, Jesús.
0: Santa María, Madre de Dios, ruega por nosotros pecadores, ahora y en la hora de nuestra muerte. Amén.
2: Dios te salve María, llena eres de gracia, el Señor es contigo. Bendita tú eres entre todas las mujeres, y bendito es el fruto de tu vientre, Jesús.
0: Santa María, Madre de Dios, ruega por nosotros pecadores, ahora y en la hora de nuestra muerte. Amén.
2: Dios te salve María, llena eres de gracia, el Señor es contigo. Bendita tú eres entre todas las mujeres, y bendito es el fruto de tu vientre, Jesús.
0: Santa María, Madre de Dios, ruega por nosotros pecadores, ahora y en la hora de nuestra muerte. Amén.
2: Dios te salve María, llena eres de gracia, el Señor es contigo, bendita tú eres entre todas las mujeres, y bendito es el fruto de tu vientre, Jesús.
0: Santa María, Madre de Dios, ruega por nosotros pecadores, ahora y en la hora de nuestra muerte. Amén.
2: Dios te salve María, llena eres de gracia, el Señor es contigo, bendita tú eres entre todas las mujeres, y bendito es el fruto de tu vientre, Jesús.
0: Santa María, Madre de Dios, ruega por nosotros pecadores, ahora y en la hora de nuestra muerte. Amén.
2: Dios te salve María, llena eres de gracia, el Señor es contigo. Bendita tú eres entre todas las mujeres, y bendito es el fruto de tu vientre, Jesús.
0: Santa María, Madre de Dios, ruega por nosotros pecadores, ahora y en la hora de nuestra muerte. Amén.
2: Dios te salve María, llena eres de gracia, el Señor es contigo. Bendita tú eres entre todas las mujeres, y bendito es el fruto de tu vientre, Jesús.
0: Santa María, Madre de Dios, ruega por nosotros pecadores, ahora y en la hora de nuestra muerte. Amén.
2: Dios te salve María, llena eres de gracia, el Señor es contigo. Bendita tú eres entre todas las mujeres, y bendito es el fruto de tu vientre, Jesús.
0: Gloria. Santa María, Madre de Dios, ruega por nosotros pecadores, ahora y en la hora de nuestra muerte. Amén.
2: Gloria al Padre, y al Hijo, y al Espíritu Santo.
0: Como era en el principio, ahora y siempre, por los siglos de los siglos. Amén.
2: María, Madre de Gracia, Madre de Misericordia, en la vida y en la muerte.
0: En la vida y en la muerte, ampáranos, Madre nuestra. Oh, Jesús mío, perdona nuestros pecados. Líbranos del fuego del infierno. Lleva al cielo a todas las almas, especialmente a las más necesitadas de tu divina misericordia. Amén.

0: El quinto misterio gozoso. El niño Jesús perdido y hallado en el templo.
1: Y al cabo de 3 días le encontraron en el templo. Todos los que le oían quedaban desconcertados de su talento y de las respuestas que daba. Del Evangelio según San Lucas capítulo 2 versículo 47.
0: Padre nuestro que estás en el cielo, santificado sea tu nombre. Venga a nosotros tu reino. Hágase tu voluntad en la tierra como en el cielo.
2: Danos hoy nuestro pan de cada día. Perdona nuestras ofensas, como también nosotros perdonamos a los que nos ofenden. No nos dejes la tentación. Líbranos del mal. Amén.
3: Dios te salve María, llena eres de gracia. El Señor es contigo. Bendita tú eres entre todas las mujeres y bendito es el fruto de tu vientre, Jesús.
2: Santa María, Madre de Dios, ruega por nosotros pecadores, ahora y en la hora de nuestra muerte. Amén.
3: Dios te salve María, llena eres de gracia. El Señor es contigo. Bendita tú eres entre todas las mujeres y bendito es el fruto de tu vientre, Jesús.
2: Santa María, Madre de Dios, ruega por nosotros pecadores, ahora y en la hora de nuestra muerte. Amén.
3: Dios te salve María, llena eres de gracia, el Señor es contigo. Bendita tú eres entre todas las mujeres y bendito es el fruto de tu vientre, Jesús.
2: Santa María, Madre de Dios, ruega por nosotros pecadores, ahora y en la hora de nuestra muerte. Amén.
3: Dios te salve María, llena eres de gracia, el Señor es contigo. Bendita tú eres entre todas las mujeres y bendito es el fruto de tu vientre, Jesús.
2: Santa María, Madre de Dios, ruega por nosotros ahora y en la hora de nuestra muerte. Amén.
3: Dios te salve María, llena eres de gracia, el Señor es contigo. Bendita tú eres entre todas las mujeres y bendito es el fruto de tu vientre, Jesús.
2: Santa María, Madre de Dios, ruega por nosotros pecadores, ahora y en la hora de nuestra muerte. Amén.
3: Dios te salve María, llena eres de gracia, el Señor es contigo. Bendita tú eres entre todas las mujeres y bendito es el fruto de tu vientre, Jesús.
2: Santa María, Madre de Dios, ruega por nosotros pecadores, ahora y en la hora de nuestra muerte. Amén.
3: Dios te salve María, llena eres de gracia, el Señor es contigo. Bendita tú eres entre todas las mujeres y bendito es el fruto de tu vientre, Jesús.
2: Santa María, Madre de Dios, ruega por nosotros pecadores, ahora y en la hora de nuestra muerte. Amén.
3: Dios te salve María, llena eres de gracia, el Señor es contigo. Bendita tú eres entre todas las mujeres y bendito es el fruto de tu vientre, Jesús.
2: Santa María, Madre de Dios, ruega por nosotros pecadores, ahora y en la hora de nuestra muerte. Amén.
3: Dios te salve María, llena eres de gracia, el Señor es contigo. Bendita tú eres entre todas las mujeres y bendito es el fruto de tu vientre, Jesús.
2: Santa María, Madre de Dios, ruega por nosotros pecadores, ahora y en la hora de nuestra muerte. Amén.
3: Dios te salve María, llena eres de gracia, el Señor es contigo. Bendita tú eres entre todas las mujeres y bendito es el fruto de tu vientre, Jesús.
2: Santa María, Madre de Dios, ruega por nosotros pecadores, ahora y en la hora de nuestra muerte. Amén.
3: Gloria al Padre, y al Hijo, y al Espíritu Santo.
2: Como era en el principio, ahora y siempre, por los siglos de los siglos. Amén.
3: María, Madre de Gracia, Madre de Misericordia.
2: En la vida y en la muerte, ampáranos, Madre nuestra.
3: Oh Jesús mío, perdona nuestros pecados, líbranos del fuego del infierno, lleva al cielo a todas las almas, especialmente a las más necesitadas de tu divina misericordia. Amén.

0: con la confianza en la intercesión de María, que alcanzará de la Santísima Trinidad por los méritos de Cristo en la cruz, las gracias y bendiciones necesarias para nuestra santificación, concluimos este santo rosario rezando juntos una salve.
1: Dios te salve, Reina y Madre de Misericordia, vida, dulzura y esperanza nuestra. Dios te salve. A ti clamamos los desterrados hijos de Eva. A ti suspiramos, gimiendo y llorando en este valle de lágrimas. Ea, pues, Señora, abogada nuestra, vuelve a nosotros esos tus ojos misericordiosos, y después de este destierro, muéstranos a Jesús, fruto bendito de tu vientre. Oh clemente, oh piadosa, oh dulce siempre Virgen María, ruega por nosotros, Santa Madre de Dios, para que seamos dignos de alcanzar las promesas y gracias de nuestro Señor Jesucristo. Amén.
0: Oración de San Juan Pablo II por Radio María. María, orienta nuestras opciones de vida, fortalécenos en la hora de la prueba, para que fieles a Dios y al hombre, afrontemos con humilde audacia los senderos misteriosos de las ondas radiales, para llevar a la mente y al corazón de cada persona el anuncio gozoso de Cristo, Redentor del hombre.
1: María, estrella de la evangelización, camina con nosotros, guía a Radio María y sé su protectora. Amén. María, unimos nuestro sí con el tuyo para que Jesús con el Padre y el Espíritu Santo vivan en nosotros y lleven nuestro ser a la plenitud de Dios. Amén.
0: Pidamos la intercesión de la Santísima Virgen María.
1: Contigo voy, Virgen pura, y en tu poder voy confiado, pues yendo de ti amparado, mi alma volverá segura. Dulce Madre, no te alejes, tu vista de mí no apartes. Ven conmigo a todas partes y nunca solo me dejes. Y ya que nos proteges tanto como verdadera madre, haz que nos bendiga el Padre y el Hijo y el Espíritu Santo. Amén.
0: Agradecemos a la audiencia de Radio María que rezó con nosotros el Santo Rosario. Que Dios nos bendiga a todos. Muy buenos días.

entristezcan al Espíritu Santo de Dios. Este es el sello con el que ustedes fueron marcados y por el que serán reconocidos en el día de la salvación. Arranquen de raíz de entre ustedes disgustos, arrebatos, enojos, gritos, ofensas y toda clase de maldad. Más bien, sean buenos y comprensivos unos con otros, perdonándose mutuamente como Dios los perdonó en Cristo. Carta a los Efesios, capítulo 4, versículos 30 al 32.

0: Instituto Misionero, bautizados y enviados, en estado de misión permanente.
1: Lo hermoso será cuando lleguemos al cielo y alguien que no conocemos y que es de algún lugar del mundo que no conocemos, nos diga, gracias a usted conocí y recibí al Señor. Y usted le dirá, no le conozco, ni jamás fui al lugar donde vivía. Y le responderá, con su ayuda económica, generosa, voluntaria y desinteresada que dio a las obras misionales pontificias, se formó una persona que entregó su vida por el reino de los cielos y llegó hasta mi casa. Gracias, muchas gracias, porque ayudó a que me encuentre con usted ahora en el cielo.

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Desde Guatemala, el país de la eterna primavera, le damos la bienvenida a Panorama Hispanoamericano. Coordinado por Radio María Guatemala, reciban un cordial saludo de parte de nuestro director, Padre Manuel Armando Abac Morales. En edición, producción y locución, le acompaña Leslie Velázquez.

Le damos la bienvenida a los países participantes en esta emisión de sábado 25 de julio del año 2026. Radio María Venezuela, bajo la dirección de Monseñor Tulio Ramírez Padilla. Radio María Bolivia, bajo la dirección de Padre Evar Fernández. Radio María Paraguay, bajo la dirección de Padre Vicente Segovia. Radio María Guatemala, bajo la dirección de Padre Manuel Armando Abac Morales. Radio María El Salvador, bajo la dirección de Padre Neftalí Rogel. Radio María Panamá, bajo la dirección de Padre José Azcárraga. Y en el diálogo en directo contaremos con la participación de Radio María República Dominicana.

0: Recibimos el reporte de Radio María Venezuela con José Gregorio Molina.
1: Desde Venezuela, tierra de los santos, José Gregorio Hernández y Madre Carmen Rendiles, enviamos un fraterno saludo a nuestros hermanos de habla hispana y nos unimos con nuestro resumen eclesial de este día. Los obispos de la Conferencia Episcopal Venezolana sostuvieron una reunión virtual que se centró en discernir las acciones de la Iglesia como respuesta a los sismos del 24 de junio que afectaron gravemente el país, particularmente a las diócesis de Caracas, La Guaira, Maracay, Puerto Cabello. Esta emergencia nacional por los terremotos ha movilizado a la estructura eclesial para articular la ayuda humanitaria. Los obispos, al dialogar sobre la respuesta pastoral ante los sismos, considerados los más graves de la historia del país, identificaron tres líneas de acción fundamentales: las iniciativas de gestión de las iglesias locales, la actuación de la Red de Acción Social de la Iglesia, especialmente a través de Cáritas, y el acompañamiento espiritual y pastoral de las víctimas. También se planteó un marco general de intervención en las tres fases para las zonas afectadas, que incluyen seguridad alimentaria, agua y saneamiento, medio de vida y protección integral. Los obispos señalaron situaciones específicas para atender en las áreas y sectores más golpeados. Además, se discutió la activación del acompañamiento psicológico especializado para niños, niñas y adolescentes. Los participantes compartieron información sobre las iniciativas inmediatas de Cáritas y otras organizaciones eclesiásticas para brindar asistencia continua. Se debatió la necesidad urgente de apoyar a los sacerdotes, diáconos y religiosos que perdieron sus hogares y recursos. Los obispos destacaron que aunque la Iglesia no sustituye al Estado en la reconstrucción a gran escala, debe seguir siendo un referente espiritual y social en este momento de crisis. De igual forma, los pastores enfatizaron la importancia de mantener un corazón abierto para responder a las necesidades de la comunidad. Se describió el grave impacto de la diócesis de La Guaira, mencionando que entre 7 y 8 casas parroquiales ya no son habitables y varias iglesias están destruidas. Esto en menor magnitud se evidencia también en Caracas, Maracay y Puerto Cabello. Se destacó la importancia de la organización de la ayuda puntual a la diócesis de La Guaira tras el desastre, proponiendo tres líneas de acción: apoyar a los sacerdotes, comunidades y estructuras dañadas, así como la creación de un equipo de expertos para proyectos a mediano y largo plazo. Con respecto a los seminaristas de La Guaira, se detalló que se encuentran actualmente en Caracas, mientras se ofrecen refugios en casas parroquiales para presbíteros que lo requieran. En el ámbito educativo se valoró una iniciativa donde más de 300 docentes se han ofrecido voluntariamente para brindar un apoyo pedagógico en los campamentos. Los obispos acordaron la importancia de mantener los centros de acopio, la oración regular y la protección de la identidad de los niños damnificados para prevenir flagelos como la trata de personas en el marco de esta emergencia nacional por los terremotos. Para finalizar nuestra entrega, la Iglesia venezolana promueve guía para la salvaguarda de niños en refugios tras recientes sismos. En respuesta a la situación de vulnerabilidad surgida tras los recientes eventos sísmicos en el país, la Iglesia Católica en Venezuela ha activado sus mecanismos de acompañamiento y protección. Con el respaldo de instancias pontificias, se ha diseñado un instrumento formativo e informativo de vital importancia centrado en la prevención de abusos de niños, niñas y adolescentes que se encuentran habitando de forma temporal en centros de asistencia ciudadana. Esta iniciativa conjunta, impulsada activamente por la Comisión Nacional para la Promoción de la Cultura del Buen Trato, Salvaguarda y Prevención de la Conferencia Episcopal Venezolana, en comunión con la Conferencia de Religiosas y Religiosos de Venezuela, CONVER, responde directamente a las directrices globales de la Santa Sede. El Papa, a través de la Comisión Pontificia para la Tutela de Menores, ha insistido en forma reiterada en que la Iglesia debe ser un hogar seguro, especialmente en el contexto crítico de vulnerabilidad para los desplazados, forzados y desastres naturales. De esta forma finalizamos nuestra entrega de esta semana bajo la dirección de Monseñor Tulio Ramírez. Locución y edición José Gregorio Molina. Nos despedimos hasta una nueva emisión de Panorama Hispanoamericano. Dios nos bendiga.
0: Agradecemos agradecemos a los amigos de Radio María Venezuela por su reporte.
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0: Ahora vamos al diálogo en directo.
3: Hola, hola, hola, amigos. Un gusto saludarles en este espacio de Panorama Hispanoamericano en este segmento de la entrevista. Hoy tenemos la alegría, la dicha de compartir con el director de Radio María Dominicana, nuestro querido padre Teury Mateo Bello.
4: Saludos amigos de Hispanoamérica, es un placer para mí estar por primera vez en el panorama hispanoamericano. Desde República Dominicana les deseo la paz en Cristo nuestro Señor a todos los directores, presidentes y voluntarios de esta hermosa familia. Dios les bendiga abundantemente.
3: Un verdadero gusto, un verdadero honor compartir con el padre. Y vamos de lleno a nuestro diálogo para conocer de esta hermana Radio María. En primer lugar, padre Teury, queremos comentarle que nos enteramos del sensible fallecimiento de Monseñor Antonio Camilo, obispo emérito de la diócesis de La Vega. Quisiéramos saber cuáles fueron los aportes de mayor relieve durante su labor episcopal en esta diócesis. Comenten.
4: Para nosotros la muerte es una sorpresa. Muerte siempre nos sorprende y deja en nosotros profunda tristeza, dolor, a veces hasta mucha pregunta. La diócesis de La Vega y la República Dominicana pues está sumergida en un profundo dolor, tener la muerte, la partida de Monseñor Camilo, quien aportó bastante a la Iglesia Dominicana, de manera particular en la Iglesia de la diócesis de La Vega. Su vida encarnó un firme compromiso social, una profunda vocación de servicio y una defensa inquebrantable de la creación de los recursos naturales de República Dominicana. Monseñor Camilo unió de forma indisoluble la fe cristiana, los valores de la solidaridad, la doctrina cooperativa y el activismo social en favor de la Iglesia Dominicana. Fue un incansable promotor de las vocaciones sacerdotales a la vida religiosa. Más de 50 sacerdotes fueron ordenados por Monseñor Camilo. Se destacaba mucho por su cercanía con su clero, su entrega, quien estuvo siempre al pendiente de cada uno de ellos. Hoy son muchos los testimonios que se pueden recoger, incluso algunos fieles cercanos a él dirían que se puede escribir un libro de la vida de Monseñor Camilo, quien de él también se resalta primer sacerdote dominicano que fue paracaidista. Y pues los fieles, así como recuerdan con mucha tristeza, pues también se alegran porque saben que en el cielo está un hombre que entregó su vida por la formación de los fieles, un hombre que luchó por acercar a los fieles a la iglesia en camino de Cristo. Es poco un resumen de lo que se puede decir de la vida de Monseñor Camilo, quien trabajó bastante en la Iglesia Dominicana.
3: Padre Teury, en un segundo lugar, sabemos que Radio María Dominicana culminó el proceso de habilitación para ser una institución sin fines de lucro. Con esto, ¿cuál sería el siguiente paso a dar en este hermoso recorrido que está haciendo Radio María Dominicana?
4: Con este importante paso completado, hemos iniciado el proceso de adonización para el retiro de los equipos de transmisión y de sonido, los cuales fortalecerán nuestra misión evangelizadora. Para una mayor alcance se necesitan buenos equipos. Con los que contamos en la actualidad son unos equipos un poco obsoletos, por lo tanto, para nosotros es de suma importancia el hecho de saber de que se pudiera decir que están en el camino, casi instalado, para nosotros continuar con esta obra de evangelización. También lo esperan con ansia quienes tienen a cargo programas, los conductores, los productores, también están esperando estos equipos para nosotros darle, para nosotros arrancar con buen pie en esta obra de evangelización. Y para poder sacar, contar con esos equipos, debíamos ser una ONG, paso que ya hemos alcanzado y hemos logrado.
3: En tercer lugar, padre, recientemente la diócesis de La Maris ha iniciado su primer reality llamado Monja por 15 días. Cuéntenos cuál es su finalidad.
4: Haciendo una radiografía a la Iglesia Universal y a la crisis vocacional que tenemos, ha decidido el obispo Manuel Ruiz, obispo de la diócesis de La Maris, iniciar con un rally llamado Reality Monja por 15 días. Con esto se busca fomentar las vocaciones a la vida consagrada. Consiste en muchachas de entre de 15 a 35 años, vivir la experiencia con diferentes congregaciones para ver a qué se dedican las monjas, también acompañarle lo que es obra social, en la parte espiritual, la oración. Con esto buscamos, o se busca, busca la diócesis, hacer que las muchachas puedan irse enamorando de lo que es la vida consagrada, ver si esa es parte de su vocación, de su misión, o desde ahí también dar una mejor respuesta a su vida vocacional, si es el matrimonio, si es la vida consagrada. Es lo que se busca con este rally, despertar la vocación, también sensibilizarse con la gente. También es parte de la misión como iglesia, como, como cristiano y como bautizado, a raíz de que estamos también en el año de, del bautismo, como bautizado, pues nos corresponde esto de sensibilizarnos con la gente, y es lo que el obispo busca a realizar esta, esta actividad, algo novedoso, una diócesis recientemente iniciando, una diócesis nueva, y pues a raíz de la escasez de vocaciones que hay, has querido tener esta iniciativa, iniciativa que no termina con esto, igual pues se tiene pensado hacer lo mismo, la parte masculina, para seguir despertando la vocación tanto femenina como masculina.
3: Bueno, con esto concluimos, querido Padre Teuri, gracias por sus respuestas, gracias por su tiempo.
4: Y voy a agradecer al Padre Manuel Abad por la, la oportunidad de compartir este, este pequeño espacio, dar respuesta a estas pequeñas preguntas también que sirven para... para cada uno de nosotros, ver la realidad de nuestra, nuestra Iglesia Universal.
3: Agradecemos su labor y animamos a todo este hermoso equipo de República Dominicana a que siga adelante con este proyecto evangelizador Radio María. Un abrazo, gracias por este tiempo y continuamos con Panorama Hispanoamericano.
0: Vamos hasta Radio María Bolivia. Con Vanessa Ríos.
5: Un saludo cordial reciban desde Radio María Bolivia para todos los oyentes de Panorama Hispanoamericano junto a la gran familia mundial de Radio María. Comenzamos este resumen. Monseñor Óscar Aparicio anima a los catequistas rurales a perseverar en su misión evangelizadora. Con una Eucaristía presidida por el arzobispo de Cochabamba, Monseñor Óscar Aparicio Céspedes, concluyó el 41º Encuentro de Catequistas del Área Rural, que se realizó del 10 al 12 de julio en el Centro Pastoral Tita Gallo y organizado por Cadeca, junto al Centro Pastoral Tita Gallo. Durante su homilía, el arzobispo destacó la perseverancia de los catequistas, quienes, pese a las dificultades, renovaron su compromiso de anunciar el Evangelio en las comunidades rurales. Asimismo, recordó que la autoridad en la Iglesia es un servicio y animó a vivir la misión con humildad, siguiendo el ejemplo de Jesucristo. Inspirado en la parábola del sembrador, Monseñor Aparicio señaló que los catequistas, además de trabajar la tierra, son sembradores de la palabra de Dios, llamados a cultivar la fe, la esperanza y el amor en sus comunidades. Al finalizar la celebración, agradeció el testimonio y esfuerzo de todos los participantes, muchos de los cuales recorrieron largas distancias para asistir a este encuentro, y los exhortó a continuar siendo instrumentos de paz, fraternidad y esperanza en la arquidiócesis de Cochabamba. En otra información, comunidades eclesiales de base fortalecen su identidad en curso virtual de formación. La sección de comunidades eclesiales de base de la Conferencia Episcopal Boliviana inició su curso virtual de formación para animadores con el tema Identidad de las CEPs, desarrollado por el padre Jorge Villalpando. Durante la exposición se destacó que las comunidades eclesiales de base son espacios de encuentro con la palabra de Dios, la oración y la vida fraterna, cuya misión es vivir y anunciar el Evangelio desde la realidad de cada comunidad. Asimismo, se resaltó la importancia de fortalecer la formación de los animadores, promover la participación de jóvenes y familias y renovar el compromiso con una iglesia cercana, participativa y solidaria. El encuentro dio inicio a un ciclo de formación que abordará diversos temas para fortalecer el servicio y la misión de los animadores de las comunidades eclesiales de base. En el acontecer de nuestra emisora, Radio María se prepara para acompañar a Bolivia en su próximo aniversario patrio. Con miras a la conmemoración de los 201 años de la independencia de Bolivia, que se celebrará el próximo 6 de agosto, Radio María Bolivia se une desde ahora en este tiempo de reflexión y esperanza, reafirmando su compromiso de acompañar espiritualmente a todo el pueblo boliviano. En un contexto de incertidumbre y de nuevos desafíos para el país, la emisora invita a vivir esta fecha patria de la mano del Señor, confiando en que la fe, la unidad y la solidaridad serán el camino para construir un futuro de paz y reconciliación. En los próximos días, Radio María ofrecerá una programación especial para orar por Bolivia y encomendar a Dios, a sus autoridades, a las familias y a todos los bolivianos, renovando el compromiso de seguir siendo un instrumento de evangelización y esperanza al servicio de nuestra nación. Eso fue todo en cuanto a la información en Bolivia. En el informe estuvo Vanessa Ríos. Volvemos a Estudio Central de Radio María en Guatemala.
0: Agradecemos a los amigos de Radio María Bolivia por su participación en Panorama Hispanoamericano. Recibimos el reporte de Radio María Paraguay en voz de Clara Figueredo.
6: Desde Paraguay, la tierra del dulce idioma guaraní, les saludamos en la paz de Cristo y nos unimos a Panorama Hispanoamericano. Quien les habla, Clara Figueredo. A continuación, nuestras informaciones. La Conferencia Episcopal Paraguaya celebra 70 años de caminar fecundo junto al pueblo de Dios. En un clima de profunda acción de gracias, la Iglesia en Paraguay conmemoró el pasado 20 de julio 7 décadas de vida de la Conferencia Episcopal Paraguaya, CEP, cuerpo colegiado de los obispos del Paraguay. Durante la celebración en Caacupé el pasado domingo, Monseñor Pedro Juvenville, obispo de San Pedro y presidente de la Conferencia Episcopal, recordó que aunque la organización como tal cumple 70 años, la comunión entre las iglesias y sus pastores en esta tierra tiene raíces mucho más profundas.
7: La Conferencia Episcopal Paraguaya es así, una veintena de obispos, un personal permanente de media docena, una treintena de coordinadores de pastoral, la mayoría ad honorem, y aprovecho el momento para saludar y felicitar y agradecer a toda esa gente. Se nos da una autoridad tremenda, pero realmente no puede ser por la fuerza de nuestra organización, y cada coordinador, cada obispo, cada país lo sabe. El pleno de los obispos es una pequeña comunidad que comparte su experiencia y busca conducir algunos proyectos comunes. Toda esa experiencia de la conferencia y las parábolas de Jesús hablan de un poder diferente, el poder de la levadura, el fermento. En los textos hay un ambiente, se habla todo de semilla en la tierra, fermento en la masa, juntos. Y esto, muchas otras veces la palabra de la conferencia no es más de escucha, de búsqueda, de discernimiento, de tocar temas no tan gustosos. Lo constante es que tenemos otro poder, una palabra que debe lo más posible asemejarse a la palabra que es Jesús muerto y resucitado, que entregamos con esperanza y con humildad.
6: Mirando hacia el futuro, la organización inicia un camino de 5 años de reflexión histórica y espiritual rumbo a su 75 aniversario. Se recordó el impacto de palabras valientes en la historia nacional, como la Carta por el Saneamiento Moral de la Nación, publicada en 1979, en un contexto muy difícil de nuestro país, o el llamado al diálogo nacional, reafirmando el compromiso actual con el bien común. Finalmente, se invitó a todas las parroquias y movimientos a revisar su propia historia de fidelidad, encomendando este nuevo caminar a la protección de la Santísima Virgen María, modelo de discípula y misionera. Por otro lado, Radio María estuvo presente en el tercer Congreso de Catequesis de la Diócesis de San Lorenzo, llevado a cabo en la ciudad universitaria.

ahora la participación de Radio María Guatemala. Desde el país de la eterna primavera, Guatemala, reciban un cordial saludo de parte de nuestro director, Padre Manuel Armando Abac Morales. En el detalle informativo le acompaña Leslie Velázquez. En el marco de los 250 años del traslado de la ciudad de Guatemala a su actual ubicación, en el Valle de la Virgen, de la Ermita o de las Vacas, se llevó a cabo el festejo a Nuestra Señora del Carmen, cuya venerada imagen es considerada la primera vecina de esta ciudad. La festividad incluyó la Eucaristía solemne y el recorrido procesional con la réplica de la pequeña imagen que fue enviada a este continente por Santa Teresa de Ávila. Asimismo, los residentes y visitantes disfrutaron de la tradicional feria que se instala en los alrededores del Cerrito, en cuya cima se yergue la ermita que cobija a la patrona de la Orden Carmelita. Según los relatos históricos, en el siglo XVII, llegó al valle de la actual ciudad de Guatemala un ermitaño de origen genovés, miembro de la Tercera Orden Franciscana, llamado Juan Cors, quien según orientación divina llegó al convento de las Carmelitas de Ávila, donde le fue entregada una imagen de talla pequeña de Nuestra Señora del Carmen, la cual fue mandada a elaborar por la misma santa reformadora de la orden. Cors llegó en barco al Nuevo Mundo y se instaló en el antiguo pueblo que más adelante cobijó a la Nueva Guatemala de la Asunción. Cuando finalmente se construyó la ermita para alojar a la Virgen, se cumplió una profecía dada a Santa Teresa, que a los pies del monte, donde se ubicara la venerada imagen, nacería y crecería una gran ciudad, hecho del cual se cumplen 250 años. La diócesis de la Verapaz realizó su encuentro del presbiterio en la parroquia San Jerónimo, Baja Verapaz, el cual, además del clero de la diócesis, contó con la presencia del nuncio apostólico en Guatemala, Monseñor Francisco Montecillo Padilla, así como el obispo de la Verapaz, Monseñor Rodolfo Valenzuela Núñez. Fue una ocasión para compartir y reafirmar el compromiso pastoral de continuar siendo fieles testigos del Evangelio y servidores de su pueblo. La diócesis de Zacapa, Chiquimula, continúa orando en la espera de su nuevo obispo, mientras también se realizó la reunión del clero en la Casa de Formación Santo Padre Damián, de la parroquia Santiago Apóstol, Jocotán, Chiquimula. En la parroquia de Nahualá, Sololá, se celebró la Eucaristía de Clausura de la Semana Diocesana de Oración por la Paz, la cual fue presidida por Monseñor Domingo Bueso Leiva, obispo de la diócesis de Sololá, Chimaltenango. En su homilía, Monseñor Bueso expresó su profundo agradecimiento por culminar esta semana, que constituyó un camino de oración, en el que se enlazaron en la fe dos pueblos que comparten el mismo anhelo de vivir en paz, a pesar de la historia de conflicto que también se ha vivido durante años. Destacó que muchas familias, fieles, sacerdotes y religiosos hicieron suyo el propósito de orar por la paz, poniéndose de rodillas delante de Dios. Esto nos invita a seguir caminando. La palabra de Dios nos deja la convicción de que Dios no deja de mostrarnos el camino de la paz, comentó el prelado en la culminación de un proceso que continuará en la diócesis. Hasta aquí nuestra información para Panorama Hispanoamericano. Reciban un cordial saludo de parte de nuestro director, Padre Manuel Armando Abac Morales. En redacción, Luis Fernando Gil Solares. En locución acompañó Leslie Velázquez. Es el turno de Radio María El Salvador. Recibimos reporte de Fernando de León.

0: Reciban un fraterno saludo, estimados amigos de Panorama, desde la tierra de nuestro obispo mártir San Óscar Romero, Radio María El Salvador, con la dirección de Padre Neftalí Rogel y todo el equipo que elabora en este proyecto de evangelización. A continuación, las noticias más relevantes del acontecer eclesial en El Salvador. Iglesia Católica Salvadoreña convocó a la novena peregrinación de San Óscar Romero hacia Ciudad Barrios. La Iglesia Católica Salvadoreña y la Fundación Monseñor Romero convocaron el pasado miércoles 8 de julio a la novena caminata en honor al natalicio de San Óscar Arnulfo Romero y Galdames. La peregrinación se realizará el 1 y 2 de agosto entre San Salvador y Ciudad Barrios. Este año la peregrinación tiene por lema San Óscar Romero vive y camina con su pueblo. Sus tres intenciones están inspiradas en la encíclica del Papa León XIV, Magnifica Humanitas, y se centran en la oración por los migrantes, el cuidado del medio ambiente, la dignidad de las personas y la búsqueda de la paz. La actividad partirá a las 5 de la mañana desde la Catedral Metropolitana, después de la Santa Misa de Envío, y concluirá el día siguiente en la ciudad natal del santo salvadoreño, en San Miguel. La inscripción costará $2 y ese fondo se destinará a la logística de transporte y alimentación. El anuncio se dio a conocer en una conferencia de prensa junto al cardenal Rosa Chávez, el sacerdote Santos Belisario, una religiosa y un representante de la Cruz Roja Salvadoreña. La convocatoria también incluye a las familias y parroquias que deseen sumarse de forma parcial, por tramos o durante toda la peregrinación. La inscripción inició el 13 de julio en la Fundación Romero y en la Parroquia San Francisco en San Salvador. En la Fundación el registro está disponible de lunes a sábado de 8:30 de la mañana a 5 de la tarde y en la Parroquia de lunes a viernes de 8:30 de la mañana a 12 del mediodía. Quienes necesiten más información podrán comunicarse al 7352-0511 o consultar la página de Facebook Camino de Monseñor Romero. Los inscritos recibirán un carnet para colocar sus datos personales. Estas fueron las noticias generadas en El Salvador. Estuvo con ustedes Fernando de León. Bendiciones a todos.
1: Agradecemos a Fernando de León por la información que comparte desde Radio María El Salvador.
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1: Recibimos el reporte de Radio María Panamá.
3: Gracias, compañeros y colegas de Radio María. Hoy les acompaña su servidor Joshua Lucero, saludando a todos los oyentes de Hispanoamérica. Iniciamos con la actualidad de nuestra iglesia en Panamá. La prevención de los abusos y la atención a las víctimas fueron algunos de los principales temas abordados durante el Congreso Internacional sobre Abusos en la Comunidad Sorda, que se realizó en Panamá, donde especialistas y agentes pastorales analizaron los desafíos que enfrenta la Iglesia para construir espacios seguros y fortalecer una cultura del cuidado. Durante el encuentro, el padre Daniel Portillo realizó un recorrido por la evolución de la crisis de abusos dentro de la Iglesia Católica y explicó que, con el paso de los años, se han identificado nuevas formas de violencia que requieren respuestas más amplias. El sacerdote señaló que inicialmente la atención estuvo centrada en los abusos sexuales cometidos por miembros del clero contra menores de edad. Sin embargo, posteriormente salieron a la luz casos que involucraban a adultos, laicos y personas que ejercían diferentes posiciones de autoridad. Entre las principales propuestas presentadas durante el Congreso se encuentran reforzar la formación en prevención, establecer mecanismos accesibles y permanentes para denunciar, garantizar espacios de escucha y acompañamiento para las víctimas y mejorar la comunicación dentro y fuera de las instituciones. También se destacó la importancia de formar líderes sordos que puedan orientar y educar a sus propias comunidades, además de aprovechar la tecnología como una herramienta para facilitar el acceso a la información y a los mecanismos de protección. El Congreso concluyó con un llamado a fortalecer una iglesia más inclusiva y corresponsable, donde la prevención no dependa solamente de protocolos, sino también de la formación, la escucha y el acompañamiento, reconociendo a las personas sordas como protagonistas en la construcción de ambientes seguros. En otras informaciones tenemos que más de 1,000 personas fueron beneficiadas con una gira integral de salud realizada en la comunidad de El Tirado, en la provincia de Darién, por la Pastoral Católica de Salud Cristo Sana del Vicariato Apostólico del Darién. La jornada permitió brindar atención médica y odontológica, realizar pruebas de laboratorio y entregar medicamentos y lentes a residentes de El Tirado, Agua Fría número 1 y 2, Simba, Quebrada Jabón y Emberapurú. La gira fue organizada por el equipo misionero de la zona de Agua Fría, bajo la coordinación de los sacerdotes Eric Fernández y Shitan Binet Kumar, y con el respaldo de organizaciones públicas y privadas. De acuerdo con el balance de la actividad, 1,029 personas recibieron algún tipo de atención. La Pastoral Católica de Salud Cristo Sana fue fundada en el año 1989 por Monseñor Rómulo Emiliani y durante 37 años ha mantenido una misión de llevar asistencia médica y acompañamiento cristiano a las poblaciones más vulnerables de Darién. De esta manera concluimos con las notas de Panamá en Panorama Hispanoamericano. Hoy comunicando su servidor Joshua Lucero. Adelante compañeros de Radio María con más informaciones.
1: Agradecemos la información a nuestros amigos en Radio María Panamá. Desde el corazón del mundo maya, Guatemala, agradecemos a todos los países participantes en esta emisión de sábado 25 de julio del año 2026. Reciban un cordial saludo de nuestro director, Padre Manuel Armando Abac Morales. En locución, edición y producción le acompañó Leslie Velázquez. Hasta una próxima oportunidad. Bendiciones.

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0: Muy buenos días, querida familia de Radio María. Qué gusto compartir con ustedes un sábado más en su programa Conversemos. Hoy, sábado 25 de julio del año 2026, felices y contentos nosotros acá desde la ciudad de Cuenca, estamos transmitiendo en vivo. Gracias a todos por permitirnos llegar hasta sus corazones y gracias a nuestro Padre Creador por esta oportunidad tan grande de compartir con ustedes. Por supuesto, les invitamos como todos los fines de semana a sintonizar las diferentes frecuencias de Radio María. También pueden escucharnos a través de la aplicación de nuestra página web y también, por supuesto, les invitamos a que nos sigan a través de nuestro canal de Instagram y de YouTube. Gracias en verdad a todos por formar parte de esta gran familia y pidamos al Señor para que todo lo que hagamos hoy sea siempre para su gloria, para el bien de nuestras almas y también, por supuesto, para cada uno de ustedes. Y no podemos empezar este día sin invocar la presencia de nuestro querido San Miguel Arcángel, aquel que derrotó a Satanás y a quien también pedimos que venga en este momento a nuestros corazones para que nos ayude a derrotar en nosotros aquellas tentaciones que nos alejan de nuestro Padre Dios. Por eso, allí donde tú te encuentres, en tu casa, tal vez en tu carro, tal vez si estás en algún lugar, te pido que me acompañes en esta oración. San Miguel Arcángel, defiéndenos en la batalla, sé nuestro amparo contra la perversidad y asechanzas del demonio. Reprímale Dios, pedimos suplicantes. Y tú, príncipe de la milicia celestial, arroja al infierno con el divino poder a Satanás y a los demás espíritus malignos que andan por el mundo para la perdición de las almas. San Miguel Arcángel, con tu luz, ilumínanos. Con tus alas, protégenos. Con tu espada, defiéndenos. Amén. Y le pedimos también al Espíritu Santo que venga a nuestros corazones, que nos regale sus dones y sus gracias para que todo lo que hagamos sea siempre iluminados por su amor. También le pedimos la protección a nuestra Madre Santísima, aquella que es la autora de toda esta obra de Radio María y también quien es la autora de todo lo que hay en nuestros corazones, porque todo lo que viene de Dios pasa por su corazón inmaculado. Te damos gracias, mamá, porque todo lo que tú haces es para la gloria de Dios y nos ayudas a hacerlo de igual manera bien, para que podamos agradarle en todo momento. Y así como todos los sábados, hoy tenemos un programa maravilloso. Nosotros siempre intentamos traerles lo mejor para que puedan seguir creciendo en sus corazones, en su vida, en su familia. Y hoy vamos a tocar un tema que es muy relevante y que particularmente me interesa. El tema es psicología y nueva era. Y para hablar de este tema tan relevante nos acompaña Pablo Caruso desde Argentina. Él es licenciado en psicología. Pablo, muy buenos días, gracias por acompañarnos.
1: Bueno, gracias por la invitación.
0: Pablo, él además es psicólogo católico, es especialista en psicología clínica y también acompaña a discernir entre lo que son patologías mentales o influencias demoníacas. Él es especialista en el movimiento New Age y todo lo referente a sus técnicas. Además, tiene estudios en filosofía y teología, es docente universitario y coordinador de grupos, es conferencista y contribuye a la salud mental y también está al frente de la batalla espiritual contra la nueva era, porque recordemos que la psicología es la ciencia de la mente y la conducta, y los avances tecnológicos que hoy tenemos han permitido adentrarnos a un conocimiento profundo del funcionamiento de la psique humana de una manera particular y profunda. Sin embargo, los trastornos emocionales y mentales han ido en aumento pese a estos avances, debido a la falta de una comprensión integral de la persona y a la búsqueda de un sentido espiritual lejos de Dios. En este intento por encontrar respuestas a los anhelos profundos de nuestro corazón, la nueva era propone falsos caminos que pretenden usurpar el lugar que solo corresponde a Dios. Por supuesto, quienes son presas de estos engaños solo encuentran vacío y confusión, porque la ciencia solo encuentra horizonte cuando es dirigido por el único que puede colmar los anhelos profundos de nuestro corazón, nuestro Señor Jesucristo. Así que vamos a empezar. Pablo, te doy la palabra, gracias nuevamente por acompañarnos aquí. Y antes de iniciar con el tema como tal, quisiera que nos compartas un poco para nuestra querida audiencia. Pues bueno, ¿quién eres tú? Algo hablé de lo que te dedicas, pero coméntanos con tus palabras, por favor.
1: Yo soy un psicólogo argentino, como mencionaste. No voy a ahondar más en datos que no son tan relevantes por ahí para hoy. Soy padre de tres hijos, esposo. Vivo en Argentina, nací en Argentina. Me dedico a la psicología clínica, a los discernimientos que hablaste. Y a tratar de, bueno, intentar, ¿no? Ser lo más coherente posible dentro del ámbito que me toca, tanto familiar como laboral y como creyente, ¿no? Yo pasé por una conversión muy compleja hace años atrás y, bueno, hoy intento desde mi humilde lugar tratar de dar un poco la batalla que mencionaste antes en la presentación, con todas aquellas personas que estén buscando, ¿no? Sanar de estas cuestiones más allá de nivel psíquico, de influencias, de los que están metidos en nueva era, tratar de ir al rescate, ¿no? Como parte de esta batalla espiritual y humana que tenemos que dar porque está complicado, ¿no? En el mundo de hoy.
0: Gracias, Pablo, por compartirnos tu experiencia y gracias también por la labor que realizas, que en este momento es urgente e importante porque la psicología es una ciencia hermosa y maravillosa que está inundando básicamente todos los espacios de la sociedad. Sin embargo, como bien tú mencionabas, por allí en ocasiones surgen confusiones, en ocasiones se desvía justamente por este horizonte espiritual que a veces no se entiende. Y de eso hoy queremos hablar porque es un tema que compete a todos. Todas las personas necesitamos crecer en esa vida interior que incluye tanto esta vida emocional y también esta vida espiritual. De ahí la importancia y relevancia de este tema. ¿Qué podrías comentarnos entonces, tal vez a nuestra querida audiencia, un breve repaso, qué es la psicología y cómo se relaciona con la nueva era? Hay personas también que a veces no desconocen un poco el término nueva era, entonces tal vez por allí, realizando una introducción a estos términos que hoy vamos a desarrollar.
1: Bien, vamos a tratar de hacerlo lo más fácil posible para que la audiencia del otro lado, que por ahí no tiene tanto conocimiento sobre este tipo de cosas, pueda entender sin tanta cuestión teórica o técnica. A ver, la psicología, podemos tomar dos definiciones, ¿no? Una más moderna, que es lo que vos estuviste mencionando anteriormente, es una ciencia, es el segundo desprendimiento de las ciencias sociales detrás de la filosofía, aquella que se encarga de los procesos mentales, de las conductas, de las emociones, de los pensamientos, ¿no? De ir trabajando ese interior para, obviamente, ser la mejor persona que puedas, sanar las heridas que traigas, tener los mejores vínculos posibles, ser una persona coherente, etcétera. Esto es una definición fácil para que del otro lado podamos entender que cuando hablamos de psicología es el estudio de la psiquis, ¿no? El aparato psíquico tiene múltiples variables, pero para que se pueda ver fácilmente emociones, regulación de emociones, conductas, etcétera. La definición que a mí más me gusta es un poco más antigua, ¿no? Que viene justamente de la psique, el estudio del alma, ¿no? Me parece que es mucho más profundo la psicología que solamente reducirlo a procesos mentales, conductas, etcétera, sino que podemos ir más hacia las bases, el estudio del alma, ¿no? El alma, bueno, tenemos mucho para hablar de eso, nos podemos referir a los griegos, podemos hablar de el alma racional, el alma sensible, el alma vegetativa, es decir, todos esos componentes que nosotros tenemos en nuestro interior para que se pueda dar como una imagen, componentes, ese soplo vital que todos traemos y que a lo largo del tiempo, ¿no?, se fue transformando y se fue virando más hacia una comprensión científica observable, ¿no?, desde aquel laboratorio de Wundt hace tiempo atrás, siglo XIX, y bueno, para que sea ciencia tiene que haber un método de estudio, tiene que haber una corroboración empírica, y el alma no se puede corroborar empíricamente, pero particularmente a mí más lo que me interesa es ese estudio, y obviamente el que estoy mencionando también, porque tenemos que tener en claro que es una ciencia, porque si no muchas veces hablan del psicólogo como acientífico, como bueno, no podés corroborar cosas, sobre todo si tenés cierta postura más analítica. Es difícil el área de lo psicológico porque no es como, no sé, una rodilla que podés ponerlo en un tomógrafo y ver si tiene roto algún menisco, sino que la mente es mucho más compleja, ¿no? Tenemos que observar distintas áreas, es muy abstracta. Por lo tanto, en la vinculación con la nueva era, que es súper abstracta, la nueva era, para que quede claro esto, porque muchas veces en las conferencias, en los videos, preguntan esto. Bueno, pero no es nuevo de lo que estamos hablando. El yoga, que es una de las técnicas dentro de la nueva era, no es nueva, el yoga es viejo, claro, claro. El tema es que nosotros cuando decimos nueva era, no es una cuestión cronológica, no decimos nueva porque es de los 2000, no, no, no. Decimos nueva era porque es un conocimiento antiguo, pero que sale a la luz, ese ocultismo que se pone a la luz para que todas las personas puedan acceder a este conocimiento. Entonces, por eso se dice nueva y es una era diferente, y aquí hay que entrar en, según el marco New Age, la era de Acuario, la era de Piscis. Bueno, ellos dicen que venimos de una era donde la autoridad reinaba, la era del cristianismo le llaman, ¿no? La autoridad, la jerarquía, la distancia, y pasamos una era de la creatividad, de la igualdad, del pleno amor, de que todos podemos pensar y hacer lo que queremos. Bueno, básicamente lo que estamos viviendo hoy en día. La nueva era no es una religión, que quede claro, no es, no tiene una estructura, ¿no? Sino que en la nueva era se habla de espiritualidades, ¿no? La espiritualidad New Age justamente es aquella que no tiene una reglamentación jerárquica como puede tener el cristianismo, como puede tener el judaísmo. No, no, es la espiritualidad, es la sensación subjetiva, es la sensación que yo tengo. Por eso tiene dos componentes principales, que es el relativismo y el panteísmo. Es decir, el relativismo es yo pienso tal cosa y eso es de la manera que yo lo pienso. Es relativo, no hay una verdad absoluta, no hay un axioma, no hay jerarquía, no, no, es lo que yo pienso. Y el panteísmo es porque se adoran distintos dioses o se veneran distintos dioses, no es un dios único, personal, ¿no? Como es Dios Padre, no, no, no, no. Es el dios que yo quiera, puede ser Vishnu de la India, puede ser el dios de no sé qué, el hindú, puede Quan Yin, bueno, múltiples, Buda, que no es un dios pero lo toman como maestro ascendido. Entonces, para que quede claro, no es una religión, hablamos de espiritualidad, hablamos de una herejía antropológica o antropocéntrica, que es poner al humano en el centro, porque todas estas técnicas ponen al ser humano en el centro, y técnicamente se dice que tiene una matriz masónica y pagana, básicamente, ¿no? Entonces, la nueva era, que está constituida por diferentes capas, como si fuera una cebolla, desde la teosofía, el paganismo, entre otras, ¿no?, que van constituyendo ese núcleo New Age, lo que hace justamente es, bueno, saquemos todo este conocimiento oculto a la luz para que todos los seres humanos tengamos una... agarrarnos de cualquiera de estas técnicas que tienen una teoría por detrás y tienen una filosofía. Y básicamente, si lo miramos bien en perspectiva, es un alejamiento de Dios. Todo esto, y con esto cierro, por ahí lo hice un poco largo, todo esto lo que quiere es la destrucción del cristianismo. Y no nos ponemos los cristianos como víctimas en absoluto, lo podemos ver en las estadísticas a nivel mundial, pero, oh casualidad, todas estas técnicas detestan la religión cristiana católica. No la quieren en absoluto, siempre están en lo opuesto, y para que quede más claro aún, todo el paraguas New Age no es de Dios. Todo el paraguas New Age no es algo que provenga de él. Ergo, si no proviene de Dios, proviene de el del otro lado, que sabemos quién es. Por lo tanto, las técnicas New Age son, en su definición, satánicas. Y esto tiene que subrayarse y tiene que quedar bien en claro. Después podemos profundizar en ellas, pero que quede bien subrayado. Las técnicas New Age, que los van a encontrar a la vuelta de la esquina, por cualquier problema que tengan, van a encontrar una técnica para resolverle las cosas, no son de Dios. Y pueden ir a la palabra, pueden ir a los evangelios, pueden ir a la Biblia, al Antiguo Testamento, y van a ver por qué digo esto.
0: De acuerdo, y justamente como tú mencionas, respecto al tema de la nueva era, de esto, creo que es importante recalcar que es justamente un conjunto, ¿no? Un conjunto de pseudoespiritualidades, pseudociencias también, prácticas, técnicas que se agrupan sin un propósito claro, que se agrupan sin una forma definida, ¿no? A diferencia de una religión en donde pues hay una estructura, hay una jerarquía, hay un orden, ¿no? Pero aquí sucede todo lo contrario. Como tú mencionabas, cada quien toma lo que le parece correcto, una espiritualidad que se acomoda al yo personal. Por allí alguien ponía este ejemplo, es como ir a un supermercado, ¿no? Y tomar, pues, de una sección tomo algo, de otra sección otro, lo que a mí me parece, a mí me conviene. Y justamente eso está relacionado con el relativismo, ¿no? Como no existe una verdad absoluta para estas personas, pues entonces yo tomo lo que a mí me conviene, básicamente una espiritualidad reducida al yo. Ahora, ¿cómo esto empieza a relacionarse con la psicología?
1: ¿Cómo se empieza a relacionar? Y porque hay muchos, hoy tenemos la psicología holística, ¿no? Yo en su momento, antes de la conversión, básicamente era un psicólogo holístico, es decir, básicamente tomaba en su base la psicología recibido como ciencia, etcétera, pero le agregaba un montón de técnicas, por ejemplo la astrología, la carta astral, el reiki. Yo era facilitador de reiki, entonces la persona podía venir por reiki, por astrología, por terapia básicamente, o hacer las dos cosas. También obviamente el tener muchos años de estudio de budismo, de ocultismo, de esoterismo, tenía una manera de abordaje, una manera que tenía en cuenta otras cuestiones que solamente la ciencia. Entonces la vinculación de la nueva era con la ciencia es que muchos de los profesionales, y no solamente del área de la salud mental, sino por ejemplo, médicos, vos vas hoy al médico y te ofrecen que para relajarte hagas yoga. Esto lo he escuchado muchísimo. O tenés, en Argentina están los masajistas, ¿no? Los que masajean el cuando tenés problemas así de cervicales o de contracturas. Y la mayoría, podríamos decir, son facilitadores de alguna otra técnica. Entonces, volviendo al área que nos compete a nosotros, hay que tener mucho cuidado porque hoy en día mucho porcentaje de psicólogos en Argentina, Latinoamérica, etcétera, tienen o beben del paraguas New Age. Entonces, hace un rato lo hablaba, ¿no? Con un paciente justamente de México que me decía que fue un psicólogo que hacía constelaciones, ¿no? Entonces hoy vas a tener un psicólogo que si tienes algún problema familiar te van a mandar a hacer constelaciones familiares, que si tienes problemas de ansiedad, más allá de trabajarlos de la terapia, te va a mandar a hacer reiki, y si tienes que tomar decisiones, bueno, vas a verlo en clave psicológica, pero también reforcemos esto con, por ejemplo, tirar las cartas, ¿no? Y ver las cartas tanto de tarot como de astrología para ver cuál es la energía disponible para tomar una decisión. Entonces la vinculación justamente tiene que ver con que la psicología como es una ciencia blanda, una ciencia social, aunque muchos lo definen como una ciencia natural, en lo cual no estoy de acuerdo, generalmente son los que se dedican a hacer investigación, te puedes ir empapando de estas cuestiones, ¿no? Entonces, por lo menos como yo lo hacía en su momento, no era una cuestión mercenaria, sino era una cuestión de que yo decía, bueno, tengo al paciente, lo abordamos de la parte científica, etcétera. Pero también, si utilizamos alguna de estas técnicas, la persona puede estar mejor. Entonces, bueno, hagamos psicoterapia y también reiki, armonizamos los chakras, la energía, y además trabaja psicológicamente. Agreguemos un poco la carta astral para terminar de corroborar si por donde estamos yendo está bien. Entonces, es un vademécum de técnicas porque hay un montón, y generalmente cuando uno se mete en esto va saltando de una en una y se termina formando muchas, y ahí está lo peligroso. Entonces, los psicólogos se embeben de este tipo de filosofías, porque tiene una filosofía por detrás, y de las técnicas propiamente dichas. Yo creo que la mayoría de lo que lo utilizan no es por maldad, sino es por un desconocimiento total del funcionamiento, y yo era un ignorante del funcionamiento en su momento cuando lo usaba, y ahí empieza a darse esa vinculación, ¿no? Esa vinculación entre lo espiritual y lo psicológico, que es muy finito al límite, entonces se tiene una relación bidireccional. Es más, hoy en facultades, universidades de Argentina, en la carrera de psicología hay materias optativas en relación a el estudio de lo energético, ¿no? Ya directamente dentro de la facultad, yo he ido a cursos de eso en su momento, hace muchos años atrás, y te hablan de la energía y cómo el psicólogo puede manejar la energía, entre otras cuestiones. O sea, cada vez está más esto vinculado con...
0: Así es, y creo que es importante recalcar que justamente todo este tema no tiene un respaldo científico, porque como tú bien decías, entra en otro ámbito, ¿no? Que es más bien el ámbito de la espiritualidad. Ahora, es común hoy escuchar que varias de estas técnicas, como tú mencionabas, yoga, meditación y otras, El propósito no es enfocarnos tal vez en las filosofías, enfocarnos tal vez en lo que hay detrás en el trasfondo, sino más bien, muchos dicen, que son técnicas que se utilizan, por ejemplo, para regulación, para relajación, y que utilizadas así, pues no tendrían por qué hacer daño. ¿Qué podríamos responder a estas preguntas? Porque esto es algo que si nosotros vamos a escuelas, colegios, universidades, hay cursos para niños, 3, 4, 5 años, por ejemplo, de meditación, de yoga, con el propósito de ayudarles a controlar la respiración, ayudarles a utilizar diferentes, como ellos llaman, ¿no?, técnicas, para, o con un propósito más bien psicológico o físico incluso. ¿Qué podríamos responder a estas personas?
1: A ver, si me preguntan a mí y por la experiencia que yo tengo, tanto teórica como práctica, no hay que meterse en absolutamente nada de esto, y mucho menos que sus hijos, que los niños, tengan contacto con este tipo de cosas. El problema es el siguiente. Tanto el yoga o el mindfulness, que son las que por ahí más se meten en colegios con la excusa de la vuelta a la calma, la tranquilidad, la regulación emocional, son muy peligrosos. O sea, nosotros cuando hablamos de técnicas, y esto que quede bien en claro, mencionamos aquellas que son peligrosas y aquellas que son inconvenientes. No es lo mismo el Reiki que la homeopatía. Las dos no habría que hacerlas. El Reiki es peligrosa y la homeopatía es inconveniente. No es lo mismo la constelación familiar, que es súper peligrosa, a el eneagrama, ¿no?, que es inconveniente. Entonces, ¿esto por qué? Es por el grado de invocación que se tiene detrás, ¿no? ¿De qué? De entidades, entre otras cuestiones. Por lo tanto, el yoga y el mindfulness, sobre todo el yoga, es muy marketinero. Y a mí esto me ha pasado. Yo llevé a una de mis hijas a una escuela, a un jardín hace años atrás, y hablando con la directora me dice, no, bueno, también tenemos yoga para niños. Obviamente que yo paré todas las antenas. ¿Cómo yoga para niños? Bueno, es que en realidad no es yoga, es que respiren un poco después de que vienen de una actividad física, pero le ponemos yoga porque es atractivo. Esa es la definición que a mí me arrojó esta directora de una institución educativa, la cual obviamente me fui corriendo, pero yo no sé si ahí hacían yoga. En realidad lo que hacían era un par de respiraciones para que los chiquitos se calmen, pero le ponen yoga porque es muy marketinero, es llamativo. A la gente le atrae hoy en día, a la gente le atrae hacer yoga, a la gente le atrae y es cool ir a hacer constelaciones familiares sobre hacer Reiki o tirarse las cartas. Eso está en boga por todos lados y a la gente le atrae. Entonces, es falso que esto trae un beneficio. Por lo tanto, siempre hay medias verdades. El mal espíritu, y ahí hay que entrar un poco más derecho a las cuestiones de base, el mal espíritu, que es lo contrario a Dios y lo que rige todas estas técnicas, algunas más y otras menos, como hablaba antes, te da falsas verdades. Es decir, bueno, ¿te calma un poco la ansiedad hacer alguna meditación trascendental? Sí, probablemente sí. Pero el costo de empezar a abrir puertas, sobre todo desde la niñez, es muy alto. ¿Qué sería abrir puertas? Bueno, imagínense que ustedes están en su casa y entreabren la puerta de entrada, ¿no? La abren un poquito. Alguien puede venir a decirle a un vecino, señor, dejó la puerta abierta, por favor, ciérrela, porque la seguridad no está del todo bien. O puede entrar un malhechor, un ladrón, directamente a su casa y tener un mal momento. Espiritualmente es igual. Cuando vos vas conectando con este tipo de técnicas, llámese yoga, meditación trascendental, mindfulness, reiki, astrología, tai chi, entre miles más, lo que empieza a hacer es abrir puertitas, ¿no? Empieza a abrir puertas espiritualmente hablando. El problema es que no se ven. O sea, no es que uno ve que hizo una actividad de yoga y dice, ay, se abrió la puerta. No, con la repetición, con el ir cada vez más, empieza a abrir puertas. Y hay, por ejemplo, dicho por exorcistas, que entre el 80 y 85% de los cristianos que van a yoga terminan dejando el cristianismo y terminan pegándose cada vez más a las técnicas, las filosofías que traen este tipo de actividades. Otro dato más. Mismo exorcista, James McShackle, de Estados Unidos, lo que dice es, yo vi en mis sesiones de exorcismo que aparecía, yo soy el dios yoga, yo soy el dios reiki, obviamente los demonios hablando. Y el que esté escuchando del otro lado ahora sepa de que esto no es un juego de niños. Es decir, a ustedes les van a ofrecer estas técnicas como que son súper buenas y en realidad nadie les cuenta lo que está por detrás. Porque también hay que hacer la salvedad de que muchos no saben lo que está por detrás. O sea, yo lo sé porque pasé por un año y medio de exorcismo para salir de todo lo que estaba, y porque lo he estudiado también, y porque trabajo con curas y sacerdotes exorcistas y con casos directamente de tú a tú. Por lo tanto, esto, quien tiene duda, que algún día vaya a una oración de liberación o exorcismo para que lo pueda ver. Entonces, esto es para los niños, no. Se pone en las escuelas porque uno de los tentáculos que tienen las organizaciones supranacionales, obviamente a nivel internacional, uno de los tentáculos es la nueva era. Otro de los tentáculos, el aborto, ideología de género, eutanasia, entre otros, ¿no? Esos son los tentáculos que bajan después a las naciones, que tiene que estar incluido. A veces de una manera directa, como el aborto, y otras veces de manera indirecta. Entonces, la nueva era es súper peligrosa. Los niños empiezan a ingresar abriendo estas pequeñas puertas, como por ejemplo el juego de la Ouija o el Charlie Charlie, donde los niños en los recreos o se juntan los amiguitos de 10, 12 años y juegan algo que es una invocación directa de entidades súper peligrosas, y lo hacen porque lo vieron en TikTok o lo hacen porque lo vieron que el amigo tal lo hizo. Y es súper peligroso y no se habla de esto. Entonces, es muy problemático cuando hablamos de estas técnicas. Que quede claro, ninguna de estas técnicas son inocuas. Todas son peligrosas, en mayor o en menor medida. En mayor o en menor medida. Eso significa, y con esto cierro, que si hay una persona que va a hacer una sesión de yoga, ¿se va a endemoniar? No, tampoco caigamos en esa. Pero si es una persona que sistemáticamente va, que de a poco empieza a meterse en esa filosofía, que el instructor de yoga obviamente maneja energía y se empiezan a meter más y más y más, bueno, ahí ya tenemos un problema, ¿no? Ahí ya tenemos un problema. Entonces, hay que empezar de menos a más para ir viendo el cuadro general.
0: Así es, y como tú mencionabas, creo que es importante también resaltar, no hay entonces, o no se puede hacer esta diferenciación como a veces se busca, ¿no? Entre lo que es tal vez esta parte del ejercicio físico, como tal vez esta parte ya de un componente filosófico espiritual, porque como tú bien decías, es una técnica que viene derivada, ¿no? De todas estas pseudoespiritualidades. Con respecto a esto, entonces, ¿cuál sería la recomendación para todas aquellas personas que tal vez están involucradas o han escuchado de esto, o que hay personas también que están ya involucradas en esto como tú lo estuviste? ¿Qué podría ser una persona que tal vez está escuchando este programa y está en medio de esta situación y tú conoces, a veces hay confusión, a veces no se tiene claro el panorama?
1: Sí, si hay alguien del otro lado que está escuchando esto, lo único que te pido es que sigas escuchando un poquito más y que no hagas el acto automático superentendible de que porque uno está hablando en contra de lo que uno hace, tengo que apagarlo, tengo que cerrarlo ya porque es un delirante lo que dice. No. Escuchen un poquitito más. Porque esto no es una propaganda de la Iglesia Católica, esto no va por ese lado. Esto básicamente es tratar de prevenir de que no la pases mal. O sea, yo no lo pude prevenir y la pasé mal. No es para nada grato para nadie, por más de que después yo le agradezca a Dios que me ha dejado pasar por eso, pero no es para nada agradable pasar por ese tipo de cosas. Entonces, si vos no querés pasar por ese tipo de cosas, trata de escucharlo un poquito más. Y si querés pasar por ese tipo de cosas, quizás, bueno, seguí en tu libertad haciendo lo que te vengan ganas. Punto número uno, para que uno pueda ir saliendo de esto, de mínima tiene que reconocer que no está del todo bueno. O sea, que hay algo que haga ruido. Trato de dar un poco de testimonio para que no sea solamente teoría y quizás se entienda un poco más. A ver, yo cuando estaba metido en estas cosas, y estuve muchísimos años metido y en todas las que se imaginen, había siempre algún pequeño porcentaje de mí que tenía cierta duda. Y eso yo lo veía reflejado en que por ahí pasaba por una iglesia y me persignaba, seguía persignándome. Cuando en realidad todo lo que es New Age choca por completo con, sobre todo, la Iglesia Católica. Entonces, pero yo por algún motivo seguía haciéndolo. Entonces quiere decir que había todavía algo despierto. Por eso después, cuando empieza a pasar que me voy metiendo en el catolicismo por una persona, etcétera, etcétera, yo dejé esa puertita abierta, positivamente hablando, y ahí es donde Dios se encargó, ¿no?, de ayudarme al rescate. Entonces, dejar una puertita una pequeña puerta abierta, poder interpelar aquello en lo cual estoy metido. La nueva era viene como una ola de tsunami, es decir, viene con todo, viene muy fuerte y te promete cosas, ¿no? Además de que te posiciona en el centro, como dicen los Paladin New Age, David Spangler, que habla que la nueva era tiene un narcisismo espiritual muy alto. Es decir, cuando uno está en la New Age, se cree que es sanador, se cree que es un maestro, se cree que, bueno, tenés un montón de dones y que sos superior al otro. Por eso se habla de narcisismo espiritual. Por lo tanto, hay que tratar de reconocer que esto no está del todo bueno y después entrar en acción a ver qué es lo que se puede hacer para salir. Insisto, no es lo mismo una persona que se tiró las cartas dos veces o fue a cinco clases de yoga que alguien que es maestro de Reiki, facilitador de constelaciones familiares, etcétera. O sea, a mayor, cuanto más inmerso estás en las técnicas, más probabilidad de problemas tenés. Cuanto menos inmerso, menos probabilidad. Es una relación directa. Entonces, no hay que desesperar en, uy, estoy endemoniado, porque si no, uno ve demonios por todos lados. No, hay que tener prudencia. Hay que tener prudencia. Para eso hay que hacer un análisis preciso de decir, honestamente, bueno, estuve metido en esto no, y ahora quiero volver a la base, a la fuente, a la verdad. Ok, bueno.

0: hay que tener en cuenta esto, ¿no? Si tengo la disposición al cambio, si reconozco que esto no está bien y pedir ayuda.
1: Gracias, Pablo, por la aclaración, y como creo que es importante recalcar a nuestra querida audiencia, mientras más lejos del peligro estemos, mejor. Así que si tal vez por allí estamos de alguna manera directa o indirectamente involucrados, mientras más pronto nos alejemos de todo esto, pues nuestra alma alcanzará esa paz y esa verdad que necesita. Regresamos en este momento de una pausa musical.

Continuamos con la segunda parte de nuestro programa Conversemos. Hoy estamos tocando el tema de psicología y nueva era. Nos acompaña Pablo Caruso, licenciado en psicología desde Argentina. Y como hemos ido escuchando en la primera parte de nuestro programa, psicología y nueva era tienen una fina relación. Y lastimosamente, en medio de estas ciencias, se ha ido involucrando todo un bagaje espiritual no cristiano, no católico,

0: en esa búsqueda de encontrar ese sentido a la vida, en la búsqueda de encontrar tal vez algo más profundo, que en el fondo es justamente ese llamado de nuestro Padre Creador. Y como bien nos decía Pablo, todas las técnicas de la nueva era, o todo lo que tiene relación con nueva era, es dañino y peligroso, y en sus palabras pues es algo demoníaco, y justamente de allí la necesidad de tocar estos temas. Para continuar con ello, Pablo, ¿podrías comentarnos acerca de algunas técnicas, o tal vez de las técnicas más reconocidas que están en nuestro medio, pero con frecuencia no somos conscientes del todo de lo peligroso que es?
1: Sí, a ver, las técnicas más que son las conocidas, ¿no? Porque hay muchas, pero las más peligrosas, podemos hablar de Reiki, podemos hablar de yoga, como las mencionaba anteriormente, podemos hablar de constelaciones familiares. Esas son como las más peligrosas, y no me estoy metiendo en canalizaciones ni cosas ni ese estilo de cosas, ¿no? Sino aquellas que una persona tiene un... Esto, a ver, vamos un paso antes. ¿Cómo funciona esto? Funciona por una demanda, ¿no? Funciona por una demanda de una persona que algo le sucede. ¿Cómo ingresan? Bueno, la persona tiene una demanda y empieza a buscar... La iglesia no es el lugar más marketinero del mundo. Una vez un sacerdote me dice: Jesús no garpa. En lenguaje argentino, garpa sería no llama la atención, no paga, ¿no? ¿Por qué? Porque no les es atractivo ver a Jesús en la cruz, no les es atractivo la iglesia, porque hay muchos preconceptos, porque hay muchas situaciones que también no están buenas, entonces no van para ese lado, ¿no? Una vez un profesor de astrología me dijo, bueno, ahora el amor es un tipo colgado de una cruz, ¿no? Esto con entrecomillado, es decir, lo dijo literalmente así. A eso me refiero con el no garpa, ¿no? No es llamativo, no es atractivo. Y las técnicas nuevas son súper atractivas, ¿no? Son súper atractivas porque vienen con un montón de condimentos, sobre todo con en general, un facilitador o un grupo que es muy acogedor, que es muy empático, porque ingresa por el ámbito de las emociones humanas, ingresa por el instinto, es decir, por la emocionalidad, ¿no? Empiezan a ser empáticos, es lo que yo le llamo la lógica de cooptación, y uno termina súper metido. Volvamos a las técnicas. Por ejemplo, el Reiki. El Reiki es una técnica muy común, por lo menos aquí en Argentina, que viene de Japón, el Reiki Usui, donde este maestro Usui, haciendo corta la historia, se fue al monte Karuma a meditar, ¿no? Y a tratar de encontrar la verdad, y aparentemente recibe del cielo unos símbolos y una información que canaliza, o sea, que se la lleva para sus adentros. Por eso Rei significa cielo, y Ki, todo lo que es Ki, es energía, Tai Chi, Rei Ki, entre otros, ¿no? Entonces, esos símbolos que canaliza, que obtiene, lo empieza a ejecutar en esta técnica, ¿no? Es una técnica que se basa en la imposición de manos en distintos puntos energéticos del cuerpo de la persona, regidos por los chakras hindúes, los siete chakras, que tienen distintos colores, que empiezan en la coronilla y bajan hacia el perineo, ¿no? En realidad es de abajo hacia arriba, y se trabaja con la imposición de manos. Para eso, un facilitador tiene que iniciarse, ¿no? Yo me he iniciado en múltiples niveles de Reiki. Te inicias con maestros de Reiki, donde lo que van haciendo, volviendo hacia atrás en mis palabras, abren puertas. Es decir, abren puertas, lo que se llaman sintonías, para que vos tengas y canalices esa energía y se la pases a la persona. Es como, imagínense una botella que no tiene la tapita y abajo la cortaron. Entonces pasa el líquido. En este caso el líquido sería toda esa energía que vos vas depositando tus manos, ¿no? Puede ser con contacto o sin contacto en esos puntos energéticos. ¿Para qué? Para que la persona se relaje, para que la persona baje su ansiedad, para que la persona sane cuestiones físicas también, para que la persona pueda armonizarse, para que la persona pueda alinear sus chakras, entre otras, ¿no? Esa es la venta. A vos te lo venden así. Entonces es muy comprable, es decir, una persona que está pasando por este tipo de situaciones dice, bueno, me voy a hacer Reiki y ya está. Con esto sano todo. ¿Por qué? Por encima ni siquiera tenés que hacer nada. Lo único que tenés que hacer es ir, acostarte y después pagar. O sea, no hay mucho más que eso. No es que haces un proceso profundo, no haces absolutamente nada. Yo he tenido casos de pacientes que hacían psicoterapia y Reiki, y por ejemplo, con el Reiki se le han ido migrañas de hacía muchos años que no podían irse. Por lo tanto, como les mencionaba antes, en estas medias verdades, el demonio, el mal espíritu, te tiene que dar algo, porque si no vos no volvés a eso. Entonces lo que te da es una sensación aparente para que después te empiece a cooptar y tengas que volver, ¿no? Esa es la lógica. Es súper peligrosa el Reiki porque el facilitador, el que lo hace, tiene que hacer invocaciones previas, ¿no? Que no te las dicen. O sea, uno no dice, bueno, ahora vamos a invocar a este, el otro. No. La persona se acuesta y uno empieza a hacer todo el procedimiento. Y en ese procedimiento hay mediación, obviamente, de esta energía, de dónde sale la energía, ¿no? Del universo. No viene de Dios, ni mucho menos. Esto proviene de otras fuentes. Entonces vos le estás abriendo un montón de puertas a esa persona está recibiendo cosas que ni siquiera tendría que estar recibiendo, porque encima se genera una confianza, ¿no? Bueno, vos no vas y te acostás en una cama y te dormís y decirle al otro hacé lo que quieras si no tenés una supuesta confianza en lo que están haciendo, ¿no? Es como que vos te vayas a acostar a un hospital, bueno, opérenme. No vas a dejar que te hagan eso a menos que tengas un médico y te diga, bueno, vos tenés un problema, tenemos que hacer esto, lo otro, lo demás allá, etcétera. Pero en este caso la persona va, se acuesta, no conoce quién es el facilitador, que a mí me ha pasado, y bueno, listo, impone las manos, hace lo que quieras. Entonces, la problemática es la mediación de entidades, la canalización de energía, lo que el facilitador, el conocimiento que tiene, el manejo que tiene de la energía. Bueno, esa es peligrosa por... Siempre el nivel de peligrosidad o el grado es por las invocaciones que tienen por detrás. Y cuando van personas a hacer liberaciones al principio y después quizás pasan a exorcismo, es muy heavy, muy pesado lo que les pasa sobre todo a los maestros de Reiki, ¿no? No forzosamente a aquellas personas que lo van a recibir tanto, sino a quien que lo da, ¿no? Que es el instrumento de... No sabemos de quién es el instrumento, aunque sí, no es de Dios, obviamente. Entonces, esa es una de las técnicas más peligrosas. Después, las constelaciones familiares es la otra técnica que está muy, muy, muy al alcance de la mano. La constelación familiar, y que muchos psicólogos la terminan... terminan enviándote, ¿no?, un facilitador. O sea, hablando sencillamente, la constelación familiar es un trabajo en grupo que se hace donde vos no conoces a las otras personas. Si yo soy el cliente, aquella persona que tiene un problema familiar, y va a un facilitador, le cuenta la problemática, y después yo voy a escoger los representantes. Es decir, vos vas a ser mi papá, mi mamá, el tío, el amigo, personas que no conoces, ¿no? O sea, hay autores que lo que dicen es, bueno, las constelaciones familiares y el chamanismo, que es espiritismo, tienen puntos de contacto, ¿no? Entonces, hablando bien fácil y haciendo simple, hay mediación de entidades espirituales dentro de las constelaciones familiares, que son aquellas que pasan la información para que se dé la constelación. Puede haber alma de muertos, entre otras cuestiones. Entonces, es súper peligrosa y hay un montón de testimonios que hablan de lo que han vivido en las constelaciones, que lamentablemente hoy encontrás por todos lados.
0: Así es, y justamente el tema de las constelaciones familiares, he visto publicidad, ¿no?, en personas cercanas en donde justamente asisten a estos grupos. Gracias por esa aclaración, porque hay personas que, como tú bien mencionas, lo hacen sin mayor conocimiento y todas estas situaciones que hay detrás no se ven, porque una persona que tal vez desconoce el tema simplemente asiste a un grupo, como tú mencionas, pues elige sus representantes y todo parece que estuviese a un nivel humano, a un nivel emocional y psicológico. Sin embargo, hay mucho detrás de eso, y gracias también por comentarnos tu experiencia. ¿Qué podrías comentarnos acerca del yoga?
1: El yoga, como mencioné antes, que ha aparecido en los propios exorcistas de los sacerdotes que realizan este ministerio, es peligroso por varios motivos. Por un lado, porque esto no es dicho por mí, no lo estoy inventando, cada asana o cada postura que la persona hace siguiendo al facilitador es la emulación de una postura de un dios pagano, ¿no? Por lo tanto, ahí ya tenemos que estamos haciendo la misma postura, es decir, una invocación encubierta de ese dios pagano. Por otro lado, el facilitador de yoga tiene toda una filosofía en la que está completamente empapado maneja energía, porque el facilitador de yoga generalmente hace alguna de las otras técnicas, no hacen una sola. Esto es lo que tienen a la New Age, no es que hacen una cosa sola, hacen varias. Entonces ahí ya tenemos otro problema. Muchos dicen, bueno, pero no puedes separar la actividad física de la filosofía. No, es muy difícil separarla, muy difícil, porque si vos querés hacer una actividad física, podés ir a hacer otra, podés salir a correr, ir a gimnasia convencional, hacer el pilates, que también hay, muchos preguntan sobre pilates, si es, tiene un problema o no. Por lo que yo sé, la verdad que no, hay un pilates que es muy sencillo, con máquinas, etcétera, que trabaja muy bien el cuerpo y que no tiene nada raro. Otros te hablan de un pilates que tendría alguna cuestión, ahí desconozco, pero pueden trabajar el cuerpo sin tener que meterse justamente en el yoga. El yoga lo que busca es la fusión con el todo, es decir, la fusión de la persona con ese todo, ¿no? Que lo denominan universo, etcétera. O sea, están los yoguis, que son aquellos maestros, ¿no? Que están presentes. Bueno, es muy complicado por estas características que menciona. Entonces, el yoga, la constelación y el reiki, que son muy conocidas, o sea que tienen más cantidad de gente haciéndose o practicándolas, y por todos lados está, son las que hay que tener un poco de ojo, y el cristiano católico no debería ni acercarse.
0: De acuerdo. Un punto relevante en esto, ¿no? Hay personas que a veces tocan estos términos, por ejemplo, de los dones del Espíritu Santo, porque sabemos que dentro de la nueva era también está involucrado lo que es el cristianismo y el catolicismo. Entonces hay personas que a la par practican yoga, pero tienen una imagen de la Virgen, ¿no? Y esto hace todavía más complejo esta cuestión, porque hay personas que dicen, por ejemplo, ¿no?, que todas estas energías o poderes o cuestiones que van más allá de esta parte natural vienen de Dios, ¿no? Y hay personas que creen en las energías, que creen en las vibras, y reitero, muchas de estas personas pues a la par tienen estas prácticas, pero a la par creen en Jesús, o más que creen en Jesús, pues tienen una imagen de la Virgen, tienen alguna cuestión religiosa católica, y hay personas que confían en eso, ¿no? Porque por allí tienen un Buda, por allí tienen una imagen de Jesús. Entonces, allí, ¿cómo podríamos ir haciendo justamente esa diferenciación en estos términos, ¿no?, de energía, de vibras, o cómo podríamos explicar a una persona que todo esto no viene de Dios, aunque se hable de Dios?
1: Sí, hay mucho de esto, porque por algo hablamos antes de relativismo, ¿no? El relativismo lo que suele hacer, sumado al paganismo, es que todo sea todo y nada sea nada. Es decir, es muy común encontrar en los consultorios de personas que hacen constelaciones, reiki, lo que fuera, que tengan imágenes de Dios, imágenes de la Virgen, que te puedan hasta hablar del Espíritu Santo. O sea, ahí está todo entremezclado. Se genera una confusión, porque si vos sos católico y te aventuraste a hacer una de estas técnicas, podés caer en el hecho de, ok, me da confianza, porque acá tienen a la Virgen, por ejemplo. Entonces es un ámbito de confianza, y donde se empieza a coaptar esa persona. Y en este caso lo estoy referenciando a, sobre todo, clarividentes o cuestiones más complejas y pesadas, que termina siendo una máscara, ¿no?, para generar esto. Entonces, la New Age tiene un lenguaje particular, ¿no?, que el cristianismo nunca van a encontrar un sacerdote, se supone, ¿no?, porque hay de todo hoy en día, que te hable de energías, que te hable de vibras, o que te hable de algún concepto que es propio, ¿no?, o que es lo más común escucharlo, decirlo a un maestro de yoga o a alguna persona que está en la New Age, que a un católico, ¿no? Chakras no lo vas a encontrar. Insisto, hoy tenemos curas de todo tipo y quizás lo pueden escuchar, pero no se debería. Entonces, el primer punto de diferenciación es, hay un lenguaje particular, ¿no? La New Age está empapada de un lenguaje particular y de objetos particulares, ¿no? Talismanes, piedras, libros específicos, y todo tipo de elemento, ¿no? Porque es muy marketinero, como decía, tiene un consumo muy alto de todas estas cosas, cursos. Siempre hay algo para consumir, que el cristianismo no tiene. A lo sumo vos podés tener una cruz y se acabó, ¿no? ¿Querés tener alguna una imagen de la Virgen, de San José? Bárbaro. Pero en general no es tan de tanto consumo, sí puede haber libros, obviamente, como sí lo es la New Age. Entonces, el principal punto es escuchar el lenguaje, ¿no? Escuchar el lenguaje, desde dónde hablan, esto también con los psicólogos. Bueno, ¿de dónde hablan? Si tengo un psicólogo que voy y me dice, bueno, me parece que tenés una energía que está un poco desequilibrada y quizás habría que armonizarla, bueno, ahí ya tenemos puntos clave, ¿no? De diferenciar de que esta persona tiene este marco teórico. Pensémoslos en marcos teóricos. Bueno, tiene este marco teórico, ¿no? Se maneja desde aquí, ¿no? Desde hablar de este lado. Entonces ahí es un punto de observación que está bueno conocerlo y tenerlo para poder discernir, ¿no?
0: Sí, justamente hablando del contexto, por ejemplo, ¿no? De la psicoterapia, en donde una persona se encuentra en un estado de vulnerabilidad y lo que hace es buscar una solución, muchas veces apresurada ante situaciones de crisis. ¿Qué podrías comentarnos respecto a esa experiencia? Entiendo que desde allí es más difícil, ¿no?, hacer este discernimiento, porque la psicoterapia es un proceso justamente en donde la persona entra también en este vínculo de confianza con el terapeuta, y al principio hay personas, por ejemplo, o psicólogos, ¿no?, que son católicos y sin embargo tienen varias de estas creencias, como decimos, tal vez por desconocimiento u otras cuestiones. ¿Desde tu experiencia esto es así? ¿Tú crees que en estas situaciones es más difícil tal vez este discernimiento?
1: Uno de los puntos de ingreso de cualquier persona, más allá de la demanda que yo hablaba anteriormente, es por crisis existenciales, crisis identitarias, angustias, ¿no?, de determinada etapa vital. Bueno, yo ingresé básicamente en el mundo de la New Age por una problemática particular, que era un ataque de pánico. O sea, ingresé por eso. El psicólogo me llevó a otro, y terminé donde terminé. O sea, en ese caso era una vulnerabilidad que estaba teniendo en ese momento, y por lo cual, a partir de eso, fue la puerta de entrada para ir al resto. Entonces, obviamente que la lógica de cooptación tiene que ver con... Esto es como la secta, o sea, la secta funciona muy similar, ¿no? No porque la New Age o la persona que en su casa hace constelaciones, pero Reiki quiera cooptar a la otra persona para... No, en ese caso no. Pero lo que vamos es, la persona tiene una vulnerabilidad, tiene una situación difícil, por eso busca, si no, no va a buscar. O sea, la persona que está impecable, en general, no busca ni a Dios, no busca ni estas técnicas, está refugiado en su mundo y listo. A lo sumo puede tener curiosidad e ingresar, sí, puede ser curiosidad, y es uno de los puntos de entrada también. Pero cuando una persona llega, tanto al consultorio terapéutico como a todas estas cuestiones alternativas, es porque algo le está pasando, ¿no? Es porque tiene una crisis, es porque tiene un problema, es porque tiene un duelo, es por algo. Y ahí, ¿no?, cuando ingresa todo este tipo de vertientes, y a la persona encuentra que le sirve o que algo puede resonarle, ahí ya es mucho más rápido la cooptación. ¿Por qué? Porque esa persona no está parada probablemente en un discernimiento, no está parada en una racionalidad lo suficientemente objetiva. ¿Por qué? Porque está pasando un mal momento. Hablando mal y pronto, está pasando un mal momento. Entonces, cuando uno está pasando un mal momento y llévenlo cada uno al ámbito de su vida, está mucho más permeable a quien puede ofrecerle una solución. Y la nueva era se basa en ofrecer soluciones a la vuelta de la esquina. Por eso tiene una técnica para cada problema: toma de decisiones, problemas familiares, armonizaciones o problemas físicos. O sea, tiene una tranquilidad, o sea, meditación. O sea, tiene una técnica para cada problema. Está perfectamente armado, ¿no? Por eso yo hablo de la orientalización de Occidente. Todo eso que viene de Oriente, donde no es propio de nuestra cultura, no es propio de nuestras raíces, siempre se impregnar. Entonces, la visita del Dalai Lama, ¿no?, y todo el mundo va a ver al Dalai Lama, por ejemplo, entre otras.
0: Así es, y junto con todo esto, como tú mencionas, hay esta pérdida de conciencia de lo que es ser católico, ¿no?, porque hay un ataque grande para todo lo que es ser iglesia. Y también en relación a lo que tú mencionabas al principio acerca del contexto, que creo que es una de las partes más importantes de cómo se ofrece la nueva era, ¿no?, de cómo se vende la nueva era, del marketing que existe detrás de todo eso, de cómo esto influencia en las personas para que en momento de crisis ingresen a estas técnicas. Por ejemplo, desde tu experiencia, ¿qué fue a ti lo que más te atrajo? Porque entiendo que esto es un proceso, ¿no?, en donde pues hay cierto interés, cierta curiosidad, y poco a poco, gradualmente, ¿no?, la persona se va involucrando. Entonces, todos estamos inmersos en esto, ¿cómo podríamos descubrir tal vez todo este proceso, ¿no?, que hay detrás?
1: Testimonialmente, a mí me ingresó por el ámbito del conocimiento. Primero que yo buscaba sanar de estas cuestiones de ansiedad, etcétera. Entonces iba en búsqueda. Yo estaba alejado de la Iglesia Católica por la vida misma, ¿no?, porque no he tenido una buena formación de fe, porque no tengo una familia nuclear acérrima practicante, sino era más por default. Entonces, bueno, nada, tenía esta problemática y necesitaba solucionarla. Y claro, empezaron a venir ofrecimientos, ¿no?, estas sincronicidades que diría Jung de la vida, y me encontraba personas que estaban todas en este mismo camino. Pero el punto de ingreso, más allá de mi vulnerabilidad de ese momento, era el conocimiento, ¿no? Era cada vez más saber de estas cosas, meterme a ver cómo funcionaban. Y yo todavía no estudiaba psicología en ese momento, pero siempre estuvo resonando, ¿no?, en mi interior, en mi alma, como esa misión. El chamanismo va a hablar de el sendero del sanador o el camino del sanador. Hay cuatro caminos. Bueno, yo podría entrar en ese por características propias. Después uno lo va a entender por la misión que Dios tiene para vos, que la encuentro a medida que voy pasando por todo esto. Entonces, cuando lo veo en retrospectiva, el proceso fue muy bueno. Cuando me posiciono en cada punto del proceso, puedo decir que no está bueno porque la pasas mal, ¿no?, pero para después ver la luz. Entonces, en mi caso fue por una vulnerabilidad particular, que eso me llevó a buscar, y además por el conocimiento que las personas que me intentaban ayudar por la vulnerabilidad tenían. Entonces yo iba al consultorio de un psicólogo en particular y tenía un Buda gigante, tenía un millón de libros, tenía algunos objetos que para mí eran raros. Entonces empecé a identificar, empecé a ver que, uy, esto me gusta. Entonces me da un libro, me da una lectura, un título, un autor, y además me explicaba tal cosa, y se generó un grupo de estudio. Entonces yo empecé a ir a un grupo de estudio de todas estas cosas. Entonces, claro, ahí fue ahí y no paré hasta ese momento, ¿no?, que después hay todo este cambio. Cada uno tiene un punto por donde entrar, ¿no?, y en este caso, más allá de la vulnerabilidad, más allá de lo que me iba pasando, también era una cuestión de ese gusto por el conocer.
0: De acuerdo, gracias por comentarnos. Y no sé si podrías contarnos también, creo que es importante, pero como tú bien mencionas, hay puntos de entrada, pero justamente Dios también busca esos puntos para ayudarnos a salir de esta situación. ¿Podrías compartirnos tal vez cómo fue tu proceso? ¿Cómo tú te diste cuenta de que tal vez todo lo que estabas haciendo estaba mal? ¿O por qué te diste cuenta? ¿Si fue alguna situación, algún episodio en particular? Creo que eso es importante para nuestros oyentes, porque seguramente muchos tienen estas experiencias o podrán tenerlas.
1: Sí, muchas veces las salidas se dan por intermediarios o instrumentos que Dios va poniendo. En general, es difícil salir por tus propios medios, porque a menos que, no sé, hayas encontrado una información, que tuviste una suerte de insight y te diste cuenta que no era el camino, muchas veces viene por el afuera, por alguien que está rezando por vos, por un familiar que ve que no es el camino, por un amigo, etcétera, ¿no? Generalmente viene un poco por ahí. En mi caso fue por la novia de ese tiempo, que hoy en día es mi esposa, súper devota, católica, que fue de a poquitito llevándome para ese lado, pero llevándome porque yo estaba en disposición, como mencionaba antes, ¿no? Yo estaba en disposición de que algo del todo no me cerraba, por eso pasaba por las iglesias, igual me persignaba. O sea, había algo que en mí todavía estaba latente de lo anterior, de la verdad. Entonces, claro, se metió por allí, ¿no?, sin saberlo, sabiéndolo, no sé. Y ahí es donde, bueno, yo voy a un retiro de Pascua, que fue de mucho impacto para mí, y a partir de ahí viene todo el resto, ¿no?, de todo lo que fue pasando. Es decir, me metí más en los grupos, pero a la vez hacía todo lo que venía haciendo a New Age. Empiezan a pasar las cuestiones extraordinarias a nivel de vejación, tengo que ir a oración y liberación, después exorcismo, después dejar todo donde estaba, perder identidad como profesional, perder un montón de vínculos para rearmarme de nuevo. En síntesis, ese fue el proceso, ¿no? Pero la salida se da por un instrumento que Dios pone y al cual yo empiezo a tomar como que podía ser, ¿no?, más allá de un vínculo amoroso que se podía estar gestando, tomar como que podía ser realmente un camino, ¿no?, diferente. Y ahí, bueno, en el retiro es donde empiezan a pasar un montón de cuestiones a nivel interior y donde Dios pone su gracia, ¿no?
0: De acuerdo, Pablo, gracias por compartirnos tu experiencia, tu testimonio. En verdad, creo que a muchas personas les será de gran provecho porque todos estamos involucrados en estos temas de una u otra manera. Volvemos de la segunda pausa musical y agradecemos a todos nuestros oyentes por acompañarnos.

0: Continuamos con la tercera parte de nuestro programa Conversemos. Hoy estamos hablando acerca de psicología y nueva era. Agradecemos a Pablo Caruso por acompañarnos en su exposición y todo lo que hemos ido comentando ha sido de gran provecho para nuestra alma. Y como se mencionaba, gran parte de personas se involucran en estos temas, entre otras razones, por esa búsqueda de una solución, tal vez para su dolor, por ese interés a veces que viene a través del marketing, por todas estas cuestiones que son llamativas, porque se proponen soluciones fáciles para problemas complejos, lo cual sabemos que no es cierto, porque los anhelos más profundos de nuestro corazón serán colmados completamente en Dios. En esta última parte del programa, Pablo, pues para hacer tal vez un resumen para las personas y tal vez añadir algo que tú creas que sea conveniente respecto a este tema entre psicología y nueva era, ¿qué podrías comentarnos?
1: Bueno, me parece que lo puntual tiene que ver con el hecho de que a dónde estamos pidiendo ayuda cuando pedimos ayuda. Hay un desconocimiento generalizado del funcionamiento de todo este tipo de cosas y los peligros que traen. Y cuando uno está en una posición vulnerable, como hablábamos hace un rato, es propenso a tomar el primer camino que aparentemente es sencillo y rápido de curación o de sanación. Y ahí ya tenemos un punto, ¿no? Una herida para sanar que tiene su tiempo, la verdad que no es de un segundo para el otro, y quien que te está ofreciendo que haciendo un par de sesiones de lo que sea ya te vas a curar, ya ahí tenemos un punto de observación que no está bueno. Y después siempre ir a las bases, ¿no? Ir a las bases, ir a la verdad y no quedarnos con estrellitas de colores como pueden ser todas estas cuestiones, las cuales tienen mucha oferta y también hay mucha demanda. Entonces me parece que cuando tenemos que pedir ayuda, podamos tener un buen discernimiento y por los frutos se va a ver, ¿no? Si te metiste en todo esto y cada vez hace que estés más aislado porque todo el mundo tiene mala energía, entonces vos te tenés que proteger y solamente puedes hablar con personas que son del mismo ámbito y no podés tener otros vínculos. Entonces, y bueno, ya estás viendo que el fruto no es positivo, ¿no? Por lo tanto, creo que eso es lo principal, ¿no? Después tenemos a aquellas personas que quieren salir y es con lo que estuvimos hablando, pero la intervención principal es ni siquiera coquetear con esto, porque después es como una fuerza muy rápida que te va llevando hacia eso, por lo que hablamos durante toda la conversación.
0: Así es, y creo que es relevante lo que tú mencionas, porque en estas experiencias justamente lo que hay al principio es tal vez este sensacionalismo, ¿no? Esta parte subjetiva que crece, pero todo alrededor empieza a derrumbarse, empezando por esa relación con Dios, nuestro Padre Creador, que en el fondo, creo que todos los que somos católicos hemos pasado por una catequesis, hemos tenido el bautismo, los sacramentos, conocemos, y aunque por allí los problemas, las heridas de diversas situaciones, pues a veces nos, de alguna manera nos impiden ver ese amor de nuestro Padre Creador, pero está latente justamente este amor que está allí, que es el amor que en verdad nos da esa plenitud. ¿Cuáles serían también las recomendaciones tal vez para las personas que desean buscar tal vez información, desean conocer estos temas, pero desde una perspectiva correcta, católica, tal vez de algún libro, algún link, algo que tú recomiendes para que podamos estar advertidos de estos temas, pero al mismo tiempo conocer lo suficiente para poder simplemente primero para nuestra vida y luego compartirlo tal vez con nuestros seres queridos?
1: A ver, libros hay un montón. Yo iría a la base. Es decir, cuando alguien te pregunta por qué no, bueno, anda al Evangelio, anda al Antiguo Testamento. Hay un montón de pasajes, de citas que hablan de por qué no es bueno meterse en ese tipo de cosas, ¿no? Hay un montón de citas, yo lo tengo eso armado en un PowerPoint para que la gente pueda ver. Bueno, no es que esto lo inventa uno, tiene que ir a las bases. Después sí, puede haber libros que te hablan de, como es el budismo tibetano, que te hablan del el manejo de los espíritus, que te hablan del funcionamiento, que te hablan de todo eso, pero eso no deja de ser teoría y a mí lo que más me importa es que se puedan empapar de lo que realmente es la verdad, ¿no? La verdad está en la palabra de Dios. Entonces, si ya desde ahí tenemos el por qué no tenemos que ir a buscar otra cosa. Después lo demás que busquemos es para formación, para que entendamos, tenemos el catecismo también, o sea, tenemos un montón de fuentes de formación, pero sobre todo es entender la base, ¿no? Bueno, Dios ha dicho en su palabra que esto no es lo conveniente, ¿no? ni seguirás ni astrólogo, ni nigromante, ni esto, ni lo otro. O sea, está por todos lados. O sea, desde el antiguo hasta el nuevo. Los apóstoles que son aquellos que liberaban y expulsaban demonios en su nombre. O sea, y todo lo que hablamos no tiene a Dios por detrás. Entonces, iría ahí a las bases, ¿no?
0: De acuerdo. ¿Y qué sugerencias compartirías, tal vez esto un poco más de tu experiencia, para personas que están intentando salir de ello, tomando conciencia de que esto es equivocado, pero les está costando? Porque como tú decías, es un proceso a veces difícil de dejar. ¿Qué le recomendarías a estas personas que tal vez están luchando por dejar ciertas creencias, ciertas prácticas?
1: Lo primero que le diría a esas personas es que intenten ir a confesarse, o sea, eso es lo principal. Sí, poniéndome en situación de que es una persona que ya se dio cuenta de que no está bueno y que está intentando salir, ¿no? Porque si es otro tipo de personas que en realidad alguien exterior quiere que salga, pero esa persona está muy metida y la verdad que le parece bien lo que está haciendo, no va a salir, o sea, no, y menos se va a ir a confesar. Pero aquella persona que sí está. Sabe que no está bueno, sabe que quiere salir, pero por algún motivo le cuesta, por alguna fuerza que esté ahí circulando, por un grupo humano, por lo que sea, lo primero que hay que hacer es recurrir, ¿no? Recurrir a la confesión para poder, ¿no? Limpiar eso y después acercarse a los sacramentos, tener a alguien que lo pueda acompañar, porque este proceso es muy importante que haya un acompañamiento, solo es muy difícil salir, tiene que haber un acompañamiento de afectos cercanos, un director espiritual o de un cura con el que pueda charlar, de un psicólogo si tiene conocimiento sobre esto, ¿no? Eso es lo principal.
0: De acuerdo, gracias Pablo. Y tal vez si hay personas que conocen a alguien que están escuchando este programa y conocen de alguien que está involucrado en estas prácticas, ¿cómo podría ayudarle? Tal vez no salir porque es una decisión personal, pero sí tal vez influenciar, ¿no? Con esta caridad cristiana o apoyar de alguna manera a esa persona que tal vez está en estos caminos.
1: A ver, hay dos formas. Por un lado está la estrategia más de shock, que a veces funciona y otras veces no funciona. O sea, el ir a decirle toda la verdad de por qué esto no va, muchas veces lo único que hace es que esa persona se cierre más y crea más en lo que cree. Y otras veces es una estrategia más gradual, ¿no? Primero rezar por esa persona, en silencio, sin que sepa y nada, ir rezando por esa persona para que pueda ir viéndolo. Y después, bueno, un día le mostraste un videíto, otro día le contaste algún caso, otro día, sobre todo cuando ves que la persona tiene duda, ¿no? Cuando ves que la persona por ahí está dudando por algo y ves una puertita de entrada, ahí es donde hay que meterse para ayudar al otro, no para manipular, ni mucho menos. El intentar sacar a alguien de ahí es lo más difícil, y sobre todo cuando está muy arraigado. Cuando ya tiene alguna duda, es más sencillo, porque vas de a poquitito mostrándole evidencia, vas mostrándole sobre todo testimonios que son lo que conectan emocionalmente con la persona, testimonios similares, ¿no? Entonces ahí eso es lo que más conectan que una bajada teórica. La bajada teórica también sirve, pero sobre todo lo testimonial, ¿no? Conectar con otros que hayan pasado por algo similar.
0: De acuerdo, Pablo, muchísimas gracias por todo lo que tú nos has podido compartir. Bueno, entiendo que tienes que dejarnos, en verdad te agradecemos por todo ello. Tal vez un último mensaje para todos quienes te han escuchado y pues gracias nuevamente, que Dios te siga bendiciendo en esta labor y en esta lucha contra todo ello, que en verdad es algo muy necesario en este momento.
1: Bueno, gracias por la invitación nuevamente. Y como último mensaje es que vuelvan a las bases, vuelvan a la verdad, a la única verdad, que es la religión cristiana, que es Jesús, que es Dios. O sea que hay que volver a eso, que todo lo demás es más de lo mismo, que todo lo demás no lleva a buen puerto y que todavía estás a tiempo de hacer ese movimiento siempre y cuando puedas confiar y siempre y cuando te permitas reconocer que por ahí te equivocaste en el camino, ser humilde y volver a la fuente. Así que muchas gracias por la invitación.
0: Gracias, Pablo, y espero que puedas acompañarnos en otro episodio también. Hay mucho por profundizar en este tema y agradecemos también a toda nuestra querida audiencia por acompañarnos en este programa. Que Dios nos ayude a siempre estar atentos, a siempre estar advertidos de todas estas situaciones para que podamos ser fieles en nuestro corazón. Que Dios les bendiga y que tengan un excelente fin de semana. Muchas gracias.

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0: encuentra lugar para obrar.
1: Son las 11 de la mañana, 10 de la mañana, en las Islas Galápagos.

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Mientras tengas tiempo en esta tierra, dirige tus pasos por la senda del bien. Procura actuar y hacer siempre alguna cosa en beneficio de alguien. Aunque sea una palabra de aliento, un gesto de cariño, una sonrisa de estímulo. Haz algo en favor del prójimo y tendrás el corazón lleno de alegría y felicidad.

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0: recorre solo y siempre hay una presencia que acompaña.
1: Son las 12 del día, 11 de la mañana, en las Islas Galápagos.
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0: Apreciados oyentes de Radio María, tengan todos ustedes muy buenas tardes. A continuación, les invitamos a participar en este momento de recogimiento y oración con el rezo del Ángelus y la liturgia de las horas con el rezo de la hora intermedia de sexta. Les deseamos una buena sintonía. 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
1: Buenas tardes, queridos oyentes. Comenzamos nuestras oraciones saludando a nuestra Madre con el rezo del Ángelus. A María, Madre de Jesús y Madre nuestra, dirijamos ahora nuestra oración.
2: En el nombre del Padre, y del Hijo, y del Espíritu Santo. Amén.
1: El ángel del Señor anunció a María.
3: Y concibió por obra y gracia del Espíritu Santo.
1: Dios te salve María, llena eres de gracia, el Señor es contigo, bendita eres entre todas las mujeres, y bendito es el fruto de tu vientre, Jesús.

0: la esclava del Señor.
1: Hágase en mí según tu palabra.
0: Dios te salve María, llena eres de gracia, el Señor es contigo, bendita eres entre todas las mujeres, y bendito es el fruto de tu vientre, Jesús.
1: Santa María.

0: Cristo. Amén.
1: Oremos. Infunde, Señor, tu gracia sobre nosotros, que por el anuncio del ángel hemos conocido la encarnación de tu Hijo, para que lleguemos por su pasión y su cruz a la gloria de su resurrección. Por nuestro Señor Jesucristo, tu Hijo, que vive y reina contigo en la unidad del Espíritu Santo y es Dios por los siglos de los siglos.
0: Amén.
1: Gloria al Padre.

0: Dios. Amén. Amén. Hacemos una pausa a nuestras labores diarias para unirnos a la Iglesia Universal y juntos rezar la liturgia de las horas correspondientes a la hora intermedia de sexta. Tomaremos los elementos correspondientes al sábado de la cuarta semana del tiempo ordinario. Dios mío, ven en mi auxilio.
1: Señor, date prisa en socorrerme.
0: Gloria al Padre, y al Hijo, y al Espíritu Santo.
1: Como era en el principio, ahora y siempre, por los siglos de los siglos. Amén.
0: Alfarero del hombre, mano trabajadora, que de los hondos limos iniciales convocas a los pájaros a la primera aurora, al pasto los primeros animales.

0: tierra. Que el hombre no te obligue, Señor, a arrepentirte de haberle dado un día las llaves de la tierra. Amén.
1: Que tu mano, Señor, me auxilie, ya que prefiero tus decretos. Salmo 118. Que llegue mi clamor a tu presencia. Señor, con tus palabras dame inteligencia. Que mi súplica entre en tu presencia. Líbrame según tu promesa. De mis labios brota la alabanza, porque me enseñaste tus leyes. Mi lengua canta tu fidelidad, porque todos tus preceptos son justos. Que tu mano me auxilie, ya que prefiero tus decretos. Ansío tu salvación, Señor, tu voluntad es mi delicia. Que mi alma viva para alabarte, que tus mandamientos me auxilien. Me extravié como oveja perdida. Busca a tu siervo, que no olvida tus mandatos. Gloria al Padre, y al Hijo, y al Espíritu Santo.

Cretos, tu trono, oh Dios, permanece para siempre. Salmo 44. Las nupcias del rey. Que llega el esposo, salid a recibirlo. Me brota de

frente. Cíñete al flanco la espada valiente. Es tu gala y tu orgullo. Cabalga victorioso por la verdad y la justicia.

gemidos. Desde los palacios de marfiles te deleitan las arpas. Hijas de reyes salen a tu encuentro.

0: Santo, como era en el principio, ahora y siempre, por los siglos de los siglos. Amén. Tu trono, oh Dios, permanece para siempre.
1: Olvida tu pueblo y la casa paterna. Prendado está el rey de tu belleza. Póstrate ante él, que él es tu Señor.

0: gozo. Que Dios, fuente de toda paciencia y consuelo, os conceda estar de acuerdo entre vosotros, según Jesucristo, para que, unánimes a una voz, alabéis al Padre. Que Dios, fuente de toda paciencia y consuelo, os conceda estar de acuerdo entre vosotros, según Jesucristo, para que, unánimes a una voz, alabéis al Dios y Padre de nuestro Señor Jesucristo. En una palabra, acogeos mutuamente, como Cristo os acogió, para gloria de Dios. El Señor ama a su pueblo
1: y adorna con la victoria a los humildes.
0: Oración. Señor, fuego ardiente de amor eterno, haz que inflamados en tu amor, te amemos a ti sobre todas las cosas y a nuestro prójimo por amor tuyo. Por Jesucristo nuestro Señor.
1: Amén.
0: Bendigamos al Señor.
1: Demos gracias a Dios.
2: Gracias, estimados oyentes, por haber compartido con nosotros las oraciones que lo realizamos desde la Comunidad de Misioneras de María Corredentora en la ciudad de Cuenca. Sigan en compañía de Radio María, 24 horas junto a ti.

entristezcan al Espíritu Santo de Dios. Este es el sello con el que ustedes fueron marcados y por el que serán reconocidos en el día de la salvación. Arranquen de raíz de entre ustedes disgustos, arrebatos, enojos, gritos, ofensas y toda clase de maldad. Más bien, sean buenos y comprensivos unos con otros, perdonándose mutuamente como Dios los perdonó en Cristo. Carta a los Efesios, capítulo 4, versículos 30 al 32.

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1: El recuerdo es un poco de eternidad. Pocas cosas pasan a la eternidad. El recuerdo es uno de esos pocos. Aún las virtudes teologales, fe, esperanza, caridad, dos de ellas se quedan acá. Solo la caridad o el amor pasa a la eternidad. En el recuerdo están muchas cosas, buenas y malas, y por todas seremos juzgados. Ojalá y sea por las buenas, porque se supone que de las malas ya nos hemos arrepentido y pedido perdón, ¿eh? Soy de las personas que creen que olvidar es imposible, pero sí es posible recordar sin remordimientos. Esto se logra cambiando los pensamientos, porque los pensamientos generan sentimientos y los sentimientos generan acción. Entender que todo pasa por algo. Y lo que no pasó es porque no era para ti. La vida tiene que continuar contigo o sin ti, sin él o sin ella, te guste o no. Por tanto, agradece todo lo que has vivido. El dolor te hizo mejor persona, más humano. El fracaso nada más te mostró que era una forma diferente de hacer las cosas, pero que existen mejores formas. La alegría, el éxito, te recuerda que eres obra de Dios. Y Dios no hace basura.
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1: Estimados amigos de Radio María, este 25 de julio, la Iglesia Católica destaca a San Santiago el Mayor, apóstol. San Santiago fue discípulo de Jesús, protector de peregrinos y soldados, evangelizador de España. En la representación iconográfica es representado con el bastón del peregrino y el rótulo del Evangelio en la mano. Desde la Edad Media, multitud de peregrinos recorren el famoso camino de Santiago de Compostela que conduce a su sepulcro. El 25 de julio, la Iglesia Católica celebra a San Santiago el Mayor, apóstol.

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1: Lo hermoso será cuando lleguemos al cielo y alguien que no conocemos y que es de algún lugar del mundo que no conocemos nos diga: gracias a usted conocí y recibí al Señor. Y usted le dirá: no le conozco, ni jamás fui al lugar donde vivía. Y le responderá: con su ayuda económica, generosa, voluntaria y desinteresada que dio a las obras misionales pontificias, se formó una persona que entregó su vida por el reino de los cielos y llegó hasta mi casa. Gracias, muchas gracias, porque ayudó a que me encuentre con usted ahora en el cielo.

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2: Hola y bienvenidos al programa informativo en lengua española de Radio Vaticana y Vatican News. Reciban un saludo cordial de la redacción hispanoamericana y de quien les habla, Sebastián Sansón Ferrari, este sábado 25 de julio de 2026, en la 16ª semana del tiempo ordinario. La Iglesia celebra la fiesta del apóstol Santiago, patrono de España. Hoy destacamos: el Papa llama a los obispos de Asia a fortalecer la comunión y la solidaridad. En vísperas de la clausura de la 12ª Asamblea Plenaria de la Federación de Conferencias Episcopales de Asia, FABC, celebrada en Yakarta, Indonesia, León XIV envía este sábado 25 de julio un videomensaje en inglés a los obispos del continente. Los invita a profundizar en la comunión eclesial, promover una espiritualidad eucarística y construir puentes entre los pueblos de Asia. Jornada de los abuelos, transmitamos la ternura de Dios a cada anciano. La religiosa Rosa Parra, de las Hermanitas de los Ancianos Desamparados, destaca la importancia de acompañar a las personas mayores con cercanía, empatía y respeto, atendiendo sus necesidades físicas y espirituales. Ante la cultura del descarte y el riesgo de la soledad, invita a reconocer en cada anciano a un hijo de Dios, valorar su sabiduría y promover el encuentro entre generaciones. El Dicasterio para los Laicos, la Familia y la Vida ha puesto a disposición de todos un kit pastoral para la celebración de la Jornada de los Abuelos y las Personas Mayores e invita a celebrar esta fecha con la Santa Misa presidida por el Obispo Diocesano en cada catedral, visitar a los ancianos que están solos, además de organizar otras iniciativas. Este domingo 26 de julio a las 12 del mediodía, hora de Roma, el Pontífice dirige la oración mariana del Ángelus en la Plaza de la Libertad de Castel Gandolfo. Radio Vaticana Vatican News les ofrecerá, como es habitual, la transmisión en directo con comentarios en nuestro idioma. En instantes ampliamos la información. Buena sintonía.
3: Dear brothers and sisters in Christ, I send cordial greetings to all of you participating in the plenary assembly of the Federation of Asian Bishops Conferences in Jakarta.
2: Inaugurada el lunes 20 de julio en Yakarta, Indonesia, la 12ª Asamblea Plenaria de la Federación de Conferencias Episcopales de Asia, FABC por sus siglas en inglés, concluye este domingo 26. Durante el encuentro, más de 120 cardenales y obispos procedentes de todo el continente se reúnen en una semana de oración, discernimiento y reflexión sobre la misión de la Iglesia en todo el continente. Les aseguro mi cercanía espiritual rezando para que el Espíritu Santo inspire y guíe sus trabajos conjuntos, afirma el Papa León XIV en un videomensaje en inglés difundido este sábado 25 de julio. De este modo, el Sumo Pontífice expresa su apoyo a los participantes llamados a debatir cuestiones decisivas para el futuro de la Iglesia en Asia. El Santo Padre retoma el tema elegido para esta asamblea, inspirado en las palabras de Jesús a Natanael: verás cosas aún más grandes. El Papa recuerda que la llamada dirigida a Felipe y a Natanael revela a Cristo como único mediador entre Dios y la humanidad, invitando a los obispos a renovar su confianza en la misión confiada a la Iglesia. Según el obispo de Roma, esta invitación sigue siendo actual para los discípulos de Cristo de hoy, llamados a dar testimonio de la presencia de Dios en sus comunidades y en la sociedad asiática.
3: A spirituality of ecclesial unity grounded in the charity that flows from the gift of our Lord in the Eucharist. In this way, it is my hope that the bonds of communion within and between the local churches will be strengthened and become an ever greater sign of God's presence in your various countries.
2: Para el Santo Padre, Jesús no es solo la fuente de nuestra comunión con Dios, sino también de nuestra comunión unos con otros. León XIV enfatiza también las enseñanzas de su encíclica Magnifica Humanitas, en la que afirma que para la comunidad cristiana la solidaridad encuentra su fuente en el misterio de Cristo y se alimenta de la Eucaristía. El Papa continúa añadiendo que quisiera animarlos a seguir promoviendo una espiritualidad eucarística en el seno de sus iglesias locales, es decir, una espiritualidad necesidad de unidad eclesial fundada en la caridad que brota del don de nuestro Señor en la Eucaristía. El pontífice expresa también el deseo de que los vínculos entre las iglesias locales se fortalezcan para convertirse en un signo cada vez mayor de la presencia de Dios. Según él, una comunión más profunda permitirá a las comunidades católicas contribuir en mayor medida al diálogo, la fraternidad y la cooperación entre los pueblos del continente. El sucesor de Pedro manifiesta asimismo la esperanza de que las iglesias construyan juntas puentes en toda Asia, en un contexto marcado por numerosos desafíos humanos, sociales y religiosos.
3: Which in turn will help you be bridge builders together throughout Asia.
2: El Santo Padre ha nombrado observador permanente de la Santa Sede ante la Organización de las Naciones Unidas en Nueva York a Monseñor Christoph Zakia El Kassis, arzobispo titular de Rosell, hasta ahora nuncio apostólico en los Emiratos Árabes Unidos y en Yemen, y delegado apostólico en la Península Arábiga. Asimismo, el pontífice ha designado miembros del Supremo Tribunal de la Signatura Apostólica a los excelentísimos monseñores Salvatore Joseph Cordileone, arzobispo de San Francisco en los Estados Unidos de América, Krzysztof Nitkiewicz, obispo de Sandomierz en Polonia, Juan Ignacio Arrieta, secretario emérito del Dicasterio para los Textos Legislativos, Edward Losseo, obispo de Kalamazoo en los Estados Unidos de América, los reverendos Eduardo Baura de la Peña, profesor ordinario de la Facultad de Derecho Canónico de la Pontificia Universidad de la Santa Cruz en Roma, Italia, y Gianpaolo Montini, profesor ordinario de la Facultad de Derecho Canónico del Collegium Maximum de la Pontificia Universidad Gregoriana en Roma, el reverendo padre Ulrich Roth, profesor ordinario de la Facultad de Derecho Canónico del Collegium Maximum de la Pontificia Universidad Gregoriana en Roma.
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7: ¿El pueblo de Dios es un grupo de creyentes o es una gran familia llamada por Dios? En esta tercera catequesis sobre la Lumen Gentium, el Papa León XIV nos recuerda que la Iglesia nace del amor de Dios, que Cristo es su cabeza y está abierta a todos.
8: En su obra de salvación, Dios elige un pueblo concreto. Establece con ellos una alianza, los acompaña, los cuida y los reúne cuando se dispersan. La identidad de este pueblo está dada por la acción de Dios y por su fe en Él. Y su vocación es la de ser luz para las naciones, como un faro que atrae a toda la humanidad. El Concilio afirma que dicha elección y preparación encuentra su plenitud en Cristo, quien congrega en torno a sí al nuevo pueblo de Dios por medio de la entrega de su cuerpo y de su sangre. Este nuevo pueblo, que es la Iglesia, está formado por hombres y mujeres provenientes de todos los lugares de la tierra, de diferentes lenguas y culturas. Su principio unificador es la fe en Jesucristo, y su presencia es profecía de la unidad y de la paz a la que Dios Padre llama a todos sus hijos.
2: En una sociedad marcada por las prisas, la tecnología y el culto a la juventud, las personas mayores pueden experimentar con frecuencia la soledad o la sensación de haber quedado al margen. Frente a esta realidad, la hermana Rosa Parra, de las Hermanitas de los Ancianos Desamparados, invita a recuperar el valor de la presencia, la escucha y los pequeños gestos de cercanía. en el marco de la sexta jornada mundial de los abuelos y las personas mayores que se celebra este año el domingo 26 de julio, la religiosa destaca que la atención a los ancianos no puede limitarse al cuidado de sus necesidades físicas. También implica acompañarlos en su dimensión espiritual, reconocer su dignidad y ayudarles a vivir esta etapa desde la fe y la esperanza. Escuchemos un extracto de la entrevista realizada por Vatican News.
4: Sí, la verdad es que a veces hay conversaciones que sí están cargadas más de negativismo que de positivismo. Y es verdad que tenemos que ser valientes e intentar ver siempre lo positivo de un anciano, porque por muy limitado que sea, el anciano siempre tiene algo positivo que transmitirnos. Como usted muy bien ha dicho, la sabiduría y la experiencia. Yo eso lo hago mucho con los grupos de jóvenes que vienen de voluntarios. Yo siempre les digo, a los jóvenes nos gusta ser protagonistas, los mejores, los líderes, los más rápidos. Pero aquí venimos a que los protagonistas sean los ancianos, a que nos cuenten. Porque, sobre todo, ¿no? Hay ancianos que han tenido oficios muy sencillos y muy artesanales, como son carpinteros, albañiles, y cuántas cosas han hecho con sus manos y han trabajado con unos medios muy sencillos. Pero cómo cuando ellos cuentan cómo se superaban en el trabajo, cómo a lo mejor se caían, pero cómo volvían a volver a empezar, y siempre es una oportunidad nueva de aprendizaje, ¿no? Entonces, los jóvenes eso lo oyen, ¿no?, con agrado, y a los ancianos sí que es verdad que intentando poco a poco conocerlos se les puede como estrujar y sacar lo positivo, porque sí que es verdad que es como todo, ¿no? Siempre hay más positivo que negativo. Lo que pasa que a veces lo negativo sobresale, pero todo anciano, por muy limitado que sea, nos da una lección, o una lección de paciencia en la enfermedad, o una lección de aceptación del dolor o del sufrimiento. Al final el ser humano, pues bueno, tiene épocas y hay momentos de sufrimiento, porque bueno, pues está en esos momentos y eso existe, y la vida pues a veces hay, ¿no? Pero como ellos pues nos dan como consejos, ¿no? Siempre tienen algún consejo de decir, pues mira, a mí me pasó esto, pues hice aquello, ¿no? Y pues qué bonito ese compartir y eso, sacar de ellos lo positivo. Además a ellos también les viene bien el recordarles su pasado o sus luchas o sus superaciones o su paciencia o sus virtudes que han ido ejercitando poco a poco, porque para ellos es como decir, va, pues el Señor qué grande ha sido conmigo, ¿no? Es como un recordar y eso es siempre es bueno, siempre es bueno.
2: Este 26 de julio, 17º domingo del tiempo ordinario, sexta jornada mundial de los abuelos y las personas mayores, el Papa León XIV preside a las 12 del mediodía, hora de Roma, la oración mariana del Ángelus desde la Plaza de la Libertad en Castel Gandolfo, donde transcurre su periodo de descanso. Lo pueden seguir en directo con comentarios en español a través de la transmisión de Radio Vaticana y Vatican News. La ciudad de Cutervo, en Perú, vive este sábado 25 de julio la segunda jornada diocesana de la juventud, un encuentro que reúne a jóvenes de las distintas comunidades de la prelatura de Chota y Cutervo al norte del país. Bajo el lema Llamados a Amar, Enviados a Servir, los jóvenes participan en una jornada de encuentro con Cristo marcada por la oración, la formación, la fraternidad y la reflexión sobre su compromiso con la Iglesia y la sociedad. Tiene como protagonistas a las nuevas generaciones, llamadas a responder con generosidad al mensaje de Cristo y a vivir el amor y el servicio como expresiones concretas de la fe. Este encuentro cuenta con tres santos patronos: San Carlo Acutis, modelo de evangelización en el mundo digital; San Juan Pablo II, gran impulsor de la pastoral juvenil y de las Jornadas Mundiales de la Juventud; y Santa Rosa de Lima, primera santa de América, reconocida por su vida de oración, entrega y amor a Dios. La segunda jornada diocesana de la juventud se vive así como una oportunidad para fortalecer la fe de los jóvenes, renovar su compromiso con la Iglesia y animarlos a asumir con alegría y determinación su misión como discípulos misioneros, llamados a amar y enviados a servir.

Hasta aquí, amigos oyentes, el programa informativo en lengua española de Radio Vaticana y Vatican News este sábado 25 de julio de 2026. Gracias por habernos acompañado. Que tengan un feliz fin de semana. Alabado sea Jesucristo. 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

Nuevamente nos acompaña Ray Barreto y su banda New World Spirit, el espíritu del nuevo mundo, con su Montuno Blue.

Vamos a concluir el programa de la presente semana con William Devon y su Be Thankful for What You Got. Soy Miguel Jaramillo, hemos compartido una hora de música. Dios mediante, volveremos a encontrarnos en 8 días. Se cuidan mucho, bendiciones.

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El poder de la sonrisa. ¿Será la sonrisa un símbolo de alegría? ¿Y la alegría es capaz de transformarlo todo? ¿Tú qué dices? Yo digo que sí. Es como un tesoro inacabable que mientras más da, más se llena. Quien muestra una sonrisa transpira alegría, atrae y nunca deja las cosas igual. Todos queremos, es más, buscamos estar con quien nos anima y estimula. Buscamos a las personas alegres y que siempre tienen en su rostro una sonrisa. Puede ser que la vida nos trate mal, pero el estar con personas alegres es siempre un descanso en la montaña de la vida. Y cuando esas personas se apartan, dejan un hueco profundo en el alma y se van de la historia, dejando en herencia un mundo mejor. Basta una leve sonrisa en tus labios para levantar el corazón, para mantener el buen humor, para conservar la paz del alma, para ayudar a la salud, para embellecer la cara, para despertar buenos pensamientos, para inspirar generosas obras. Enséñate a sonreír. Estudia la maestría de la sonrisa y demuéstrale a los sabios e intelectuales de este mundo que aquí está el verdadero arte de vivir, el verdadero arte de ser feliz, en definitiva, la presencia de Dios en tu alma. Sonríete hasta que notes que tu constante seriedad y severidad se hayan desvanecido. Sonríete hasta entibiar tu propio corazón con ese rayo de sol. Irradia tu sonrisa. Esa sonrisa tiene mucho trabajo que hacer. Ponla al servicio de Dios. ¿Por qué no convertirte en un apóstol de la sonrisa ahora? La sonrisa es tu instrumento, la caña para pescar almas y hacerlas felices. Santificando la gracia que habita en ti, te dará el encanto especial que necesitas para transmitir a los otros ese bien. Sonríe a los tristes. Sonríe en tus penas. Sonríe a los tímidos. Sonríe en tus pruebas. Sonríe a los amigos. Sonríe en tus soledades. Sonríe a los jóvenes. Sonríe por amor a Jesús. Sonríe a los ancianos. Sonríe por amor a las almas. Sonríe a tu familia. Deja que todos se alegren con la simpatía y belleza de tu cara sonriente. Cuenta, si puedes, el número de sonrisas que has distribuido entre los demás cada día. Su número te indicará cuántas veces has promovido contento, alegría, satisfacción, ánimo o confianza en el corazón de los demás. Estas buenas disposiciones siempre son el principio de obras generosas y actos nobles. La influencia de tu sonrisa obra maravillas que tú ignoras. Tu sonrisa puede llevar esperanza y abrir horizontes a los agobiados, a los deprimidos, a los descorazonados, a los oprimidos y a los desesperados. Tu sonrisa puede ser el camino para llevar las almas a la fe. Tu sonrisa puede ser el primer paso que lleve al pecador hacia Dios. También sonríele a Dios. Sonríe a Dios mientras aceptas con amor todo lo que Él te manda y merecerás la radiante sonrisa que Cristo fije en ti con especial amor por toda la eternidad. Sufrir con amor es gratificante, pero sonreír en el sufrimiento es el arte supremo del amor. Es cubrir con pétalos vistosos y perfumados las espinas de la vida, para que los demás solo vean lo que agrada y Dios, que ve en lo profundo, anote lo que nos va a recompensar.

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0: La fuerza de Dios en la fidelidad del discípulo. Estimados redivivientes, buenas tardes. Les invito a leer y meditar el Evangelio según San Mateo, capítulo 20, versículos del 20 al 28.
1: Entonces se le acercó la madre de los hijos de Zebedeo con sus hijos y se postró como para pedirle algo. Él preguntó: ¿Qué quieres? Respondió ella: Manda que estos dos hijos míos se sienten en tu reino, uno a la derecha y el otro a tu izquierda. Replicó Jesús: No sabéis lo que pedís. ¿Podéis beber la copa que yo voy a beber? Respondieron: Sí podemos. Entonces les dijo: Desde luego que beberéis mi copa, pero eso de sentarse a mi derecho o a mi izquierda no está en mis manos concederlo. Será para quienes mi padre lo tenga dispuesto. Al oír esto, los otros 10 se indignaron con los dos hermanos. Mas Jesús los llamó y dijo: Sabéis que los jefes de las naciones los dominan como señores absolutos y los grandes las oprimen con su poder. No ha de ser así entre vosotros, pues el que quiera llegar a ser grande entre vosotros, que sea vuestro servidor, y el que quiera ser el primero entre vosotros, que sea vuestro esclavo. De la misma manera que el Hijo del Hombre, que no ha venido a ser servido, sino a servir y a dar su vida como rescate por muchos. Palabra del Señor.
2: Gloria a ti, Señor Jesús.
0: La liturgia de la fiesta de Santiago Apóstol nos invita a contemplar una paradoja que está en el corazón del Evangelio. Dios realiza sus obras más grandes a través de hombres frágiles. Santiago no fue un héroe impecable desde el comienzo. Como todos los discípulos, tuvo que recorrer un largo camino de purificación interior. Pasó de buscar los primeros puestos a comprender que el verdadero honor consiste en compartir la suerte de Cristo. Esa transformación es una de las páginas más hermosas del Evangelio y una esperanza para todos nosotros. Relato de San Mateo presenta una escena profundamente humana. La madre de Santiago y Juan pide para sus hijos los lugares de mayor honor en el reino. Los demás discípulos reaccionan con indignación, probablemente porque también ellos albergaban el mismo deseo. Jesús aprovecha aquel momento para revelar la lógica de Dios, tan distinta de la lógica del mundo. Mientras los hombres buscan sobresalir, dominar y ser reconocidos, el Señor enseña que la verdadera autoridad nace del servicio. El que quiera ser grande entre ustedes, que sea su servidor. No se trata de una hermosa teoría moral. Jesús habla desde su propia vida. Él mismo recorrerá el camino del servicio hasta entregar su existencia en la cruz. Antes de prometer la gloria, pregunta a Santiago: ¿Pueden beber el cáliz que yo voy a beber? El cáliz representa la participación en su entrega, en su fidelidad y en su amor llevado hasta el extremo. Santiago respondió afirmativamente, quizá sin comprender aún el alcance de sus palabras. Años más tarde las confirmaría con el martirio, convirtiéndose en el primer apóstol que derramó su sangre por Cristo. También la iglesia de nuestro tiempo necesita discípulos con esta profundidad espiritual, no hombres y mujeres preocupados por ocupar espacios de prestigio, sino corazones capaces de servir con humildad, no cristianos que busquen ser admirados, sino creyentes transparentes, a través de los cuales pueda verse la luz de Cristo. El mundo cambia verdaderamente cuando encuentra personas que viven el Evangelio con sencillez, sin protagonismos, convencidas de que toda la gloria pertenece a Dios. Que Santiago Apóstol interceda por nosotros para que aprendamos a aceptar con serenidad nuestra fragilidad y a confiar más en la gracia que en nuestras fuerzas, y a comprender que la auténtica grandeza no consiste en ser los primeros, sino en parecerse cada día más a Cristo, que vino al mundo no para ser servido, sino para servir y dar su vida por la salvación de todos. Que la Santísima Virgen María, nuestra buena Madre, siga rogando por nosotros. Amén.

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2: Al anochecer, estando en mi celda, vi al Señor Jesús vestido con una túnica blanca. Tenía una mano levantada para bendecir y con la otra tocaba la túnica sobre el pecho. De la abertura de la túnica en el pecho salían dos grandes rayos, uno rojo y el otro pálido. En silencio, atentamente miraba al Señor. Mi alma estaba llena de temor, pero también de una gran alegría. Después de un momento, Jesús me dijo:
3: pinta una imagen según el modelo que ves y firma: Jesús, en ti confío. Deseo que esta imagen sea venerada primero en su capilla y luego

0: Gracias, Señor, que me acompañas a través de toda fatiga y todo trabajo. Nada temo yo, porque estás conmigo y llevo tu misericordia en mi corazón. Invitamos a los oyentes de Radio María a orar con nosotros la corona de la misericordia. En el nombre del Padre, y del Hijo, y del Espíritu Santo. Amén. En este instante, todo el raudal de la divina misericordia se derrama sobre el mundo. Todo lo que pidas para ti y los demás te será concedido. Creo en Dios Padre Todopoderoso, Creador del cielo y de la tierra. Creo en Jesucristo, su único Hijo, nuestro Señor, que fue concebido por obra y gracia del Espíritu Santo. Nació de Santa María Virgen, padeció bajo el poder de Poncio Pilato, fue crucificado, muerto y sepultado, descendió a los infiernos, al tercer día resucitó de entre los muertos, subió a los cielos y está sentado a la derecha de Dios Padre Todopoderoso. Desde allí ha de venir a juzgar a vivos y muertos. Creo en el Espíritu Santo, la Santa Iglesia Católica, la comunión de los santos, el perdón de los pecados, la resurrección de la carne y la vida eterna. Amén. Padre nuestro, que estás en el cielo, santificado sea tu nombre. Venga a nosotros tu reino, hágase tu voluntad, en la tierra como en el cielo.
1: Danos hoy nuestro pan de cada día. Perdona nuestras ofensas, como también nosotros perdonamos a los que nos ofenden. Y no nos dejes caer en la tentación, y líbranos de todo mal. Amén.
0: Dios te salve, María, llena eres de gracia, el Señor es contigo. Bendita tú eres entre todas las mujeres, y bendito es el fruto de tu vientre, Jesús.
1: Santa María, Madre de Dios, ruega por nosotros pecadores, ahora y en la hora de nuestra muerte. Amén.
0: Gloria al Padre, y al Hijo, y al Espíritu Santo.
1: Como era en el principio, ahora y siempre, por los siglos de los siglos. Amén.
0: Padre eterno, yo te ofrezco el cuerpo, la sangre, el alma y la divinidad de tu amadísimo Hijo, nuestro Señor Jesucristo, en reparación de nuestros pecados y los del mundo entero. Por su pasión dolorosa,
1: ten misericordia de nosotros y del mundo entero.
0: Por su pasión dolorosa,
1: ten misericordia de nosotros y del mundo entero.
0: Por su pasión dolorosa,
1: ten misericordia de nosotros.

0: misericordia de nosotros y del mundo entero.
1: Padre eterno, yo te ofrezco el cuerpo, la sangre, el alma y la divinidad de tu amadísimo Hijo, nuestro Señor Jesucristo, en reparación de nuestros pecados y los del mundo entero.
0: Por su pasión dolorosa.
1: Ten misericordia de nosotros y del mundo entero.
0: Por su pasión dolorosa.
1: Ten misericordia de nosotros y del mundo entero.
0: Por su pasión dolorosa.
1: Ten misericordia de nosotros y del mundo entero.
0: Por su pasión dolorosa.
1: Ten misericordia de nosotros y del mundo entero.
0: Por su pasión dolorosa.
1: Ten misericordia de nosotros y del mundo entero.
0: Por su pasión dolorosa.
1: Ten misericordia de nosotros y del mundo entero.
0: Por su pasión dolorosa.
1: Ten misericordia de nosotros y del mundo entero.
0: Por su pasión dolorosa.
1: Ten misericordia de nosotros y del mundo entero.
0: Por su pasión dolorosa.
1: Ten misericordia de nosotros y del mundo entero.
0: Por su pasión dolorosa.
1: Ten misericordia de nosotros y del mundo entero. Padre eterno, yo te ofrezco el cuerpo, la sangre, el alma y la divinidad de tu amadísimo Hijo, nuestro Señor Jesucristo, en reparación de nuestros pecados y los del mundo entero, por su pasión dolorosa.
0: Ten misericordia de nosotros y del mundo entero.
1: Por su pasión dolorosa.
0: Ten misericordia de nosotros y del mundo entero.
1: Por su pasión dolorosa.
0: Ten misericordia de nosotros y del mundo entero.
1: Por su pasión dolorosa.
0: Ten misericordia de nosotros y del mundo entero.
1: Por su pasión dolorosa.
0: Ten misericordia de nosotros y del mundo entero.
1: Por su pasión dolorosa.
0: Ten misericordia de nosotros y del mundo entero.
1: Por su pasión dolorosa.
0: Ten misericordia de nosotros y del mundo entero.
1: Por su pasión dolorosa.
0: Ten misericordia de nosotros y del mundo entero.
1: Por su pasión dolorosa.
0: Ten misericordia de nosotros y del mundo entero.
1: Por su pasión dolorosa.
0: Ten misericordia de nosotros y del mundo entero.
1: Padre eterno, yo te ofrezco el cuerpo, la sangre, el alma y la divinidad de tu amadísimo Hijo, nuestro Señor Jesucristo, en reparación de nuestros pecados y los del mundo entero.
0: Por su pasión dolorosa.
1: Ten misericordia de nosotros y del mundo entero.
0: Por su pasión dolorosa.
1: Ten misericordia de nosotros y del mundo entero.
0: Por su pasión dolorosa.
1: Ten misericordia de nosotros y del mundo entero.
0: Por su pasión dolorosa.
1: Ten misericordia de nosotros y del mundo entero.
0: Por su pasión dolorosa.
1: Ten misericordia de nosotros y del mundo entero.
0: Por su pasión dolorosa.
1: Ten misericordia de nosotros y del mundo entero.
0: Por su pasión dolorosa.
1: Ten misericordia de nosotros y del mundo entero.
0: Por su pasión dolorosa.
1: Ten misericordia de nosotros y del mundo entero.
0: Por su pasión dolorosa.
1: Ten misericordia de nosotros y del mundo entero.
0: Por su pasión dolorosa.
1: Ten misericordia de nosotros y del mundo entero. Padre eterno, yo te ofrezco el cuerpo, la sangre, el alma y la divinidad de tu amadísimo Hijo, nuestro Señor Jesucristo, en reparación de nuestros pecados y los del mundo entero, por su pasión dolorosa.
0: Ten misericordia de nosotros y del mundo entero.
1: Por su pasión dolorosa.
0: Ten misericordia de nosotros y del mundo entero.
1: Por su pasión dolorosa.
0: Ten misericordia de nosotros y del mundo entero.
1: Por su pasión dolorosa.
0: Ten misericordia de nosotros y del mundo entero.
1: Por su pasión dolorosa.
0: Ten misericordia de nosotros y del mundo entero.
1: Por su pasión dolorosa.
0: Ten misericordia de nosotros y del mundo entero.
1: Por su pasión dolorosa.
0: Ten misericordia de nosotros y del mundo entero.

0: Pero,
1: por su pasión dolorosa,
0: ten misericordia de nosotros y del mundo entero.
1: Por su pasión dolorosa,
0: ten misericordia de nosotros y del mundo entero.
1: Por su pasión dolorosa,
0: ten misericordia de nosotros y del mundo entero.
1: Santo Dios, Santo Omnipotente, Santo Inmortal,
0: ten misericordia de nosotros y del mundo entero.
1: Santo Dios, Santo Omnipotente, Santo Inmortal,
0: ten misericordia de nosotros y del mundo entero.
1: Santo Dios, Santo Omnipotente, Santo Inmortal,
0: ten misericordia de nosotros y del mundo entero.
1: Oremos. Expiraste, Jesús, pero tu muerte hizo brotar un manantial de vida para las almas, y el océano de tu misericordia inundó todo el mundo. Oh fuente de vida, insondable misericordia divina, inunda el mundo entero, derramando sobre nosotros tu última gota. Oh sangre y agua, que brotaste del sacratísimo corazón de mi Jesús, como fuente inagotable de misericordia,
0: confiamos en ti.
1: Oh sangre y agua, que brotaste del sacratísimo corazón de mi Jesús, como fuente inagotable de misericordia,
0: confiamos en ti.
1: Oh sangre y agua, que brotaste del sacratísimo corazón de mi Jesús, como fuente inagotable de misericordia,
0: confiamos en ti.
1: Sagrado corazón de Jesús,
0: en ti confío.
1: Sagrado corazón de Jesús,
0: en ti confío.
1: Sagrado corazón de Jesús,
0: en ti confío.
1: Dulce corazón de María,
0: es la salvación del alma mía.
1: Jesús, confío en ti. En el nombre del Padre, y del Hijo, y del Espíritu Santo. Amén.

La visita del ángel a María. La ciudad de Nazaret se encontraba en las colinas de Galilea. María era todavía muy joven, pero ya estaba comprometida con un varón que se llamaba José, un carpintero de la casa de David. Solo faltaba marcar la fecha del casamiento. Aquel día, María estaba haciendo sus trabajos de casa cuando de repente vio una luz brillando en su cuarto. Que la paz esté contigo, María. Bendita eres. El Señor está contigo. Él te ha escogido para una gran misión. María pensaba, ¿qué será lo que me quiere decir? María, no temas. Has hallado gracia delante de Dios. Y ahora concebirás y darás a luz a un hijo, y su nombre será Jesús. Este será grande y será llamado Hijo del Altísimo. Y el Señor le dará el trono de David su padre. Y reinará sobre la casa de Jacob para siempre, y su reino no tendrá fin.

imposible, pues soy virgen. Para Dios, todo es posible, María. El Espíritu Santo vendrá sobre ti y el poder del Altísimo te cubrirá con su amor. Por lo cual, será llamado Hijo de Dios. Hay otra cosa que es importante que sepas. Elizabeth, tu prima, ella también está embarazada, aunque ya es de edad. A la que llamaban de estéril, ya está en su sexto mes de embarazo. ¿No te dije? Nada imposible para Dios. María dijo: soy la sierva de Dios. Hágase conmigo conforme a tu palabra.

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2: Acuérdate, acuérdate, dulce escogida reina, que tienes de nosotros, los hombres pecadores, toda tu dignidad. ¿Cómo te llamarías madre de la gracia y la misericordia, a no ser por nuestra miseria que necesita de gracia y de misericordia?

0: Estimada audiencia de Radio María, damos comienzo a nuestra oración mariana. En esta ocasión rezamos desde los estudios centrales en la ciudad de Quito. En este instante nos unimos en oración con la audiencia de todo el Ecuador. En este santo rosario oremos por los sacerdotes, comunidades religiosas y vocaciones, por los voluntarios, benefactores, colaboradores y audiencia de Radio María, por la juventud, la niñez y por la ancianidad, por los migrantes y sus familias, por los privados de la libertad, por los enfermos y agonizantes, por los difuntos, por nuestra patria y sus gobernantes, por la paz en el mundo. Nos ponemos en presencia del Señor. Por la señal de la Santa Cruz, de nuestros enemigos, líbranos, Señor, Dios nuestro, en el nombre del Padre, y del Hijo, y del Espíritu Santo. Amén. Pedimos perdón por nuestros pecados y los pecados del mundo entero. Yo, pecador, me confieso ante Dios Todopoderoso y ante ustedes, hermanos, que he pecado mucho de pensamiento, palabra, obra y omisión. Por mi culpa, por mi culpa, por mi gran culpa. Por eso ruego a Santa María Siempre Virgen, a los ángeles, a los santos y a ustedes, hermanos, que intercedan por mí ante Dios nuestro Señor. Amén. Dios Padre, en comunión con toda la Iglesia, te pedimos por el Santo Padre, el Papa León XIV. Padre nuestro, que estás en el cielo, santificado sea tu nombre. Venga a nosotros tu reino, hágase tu voluntad, en la tierra como en el cielo.
1: Danos hoy nuestro pan de cada día, perdona nuestras ofensas como también nosotros perdonamos a los que nos ofenden. No nos dejes caer en tentación y líbranos del mal. Amén.
0: Dios te salve María, llena eres de gracia, el Señor es contigo. Bendita tú eres entre todas las mujeres, y bendito es el fruto de tu vientre Jesús.
1: Santa María, Madre de Dios, ruega por nosotros pecadores, ahora y en la hora de nuestra muerte. Amén.
0: Dios te salve María, llena eres de gracia, el Señor es contigo. Bendita tú eres entre todas las mujeres, y bendito es el fruto de tu vientre Jesús.
1: Santa María, Madre de Dios, ruega por nosotros pecadores, ahora y en la hora de nuestra muerte. Amén.
0: Dios te salve María, llena eres de gracia, el Señor es contigo. Bendita tú eres entre todas las mujeres, y bendito es el fruto de tu vientre Jesús.
1: Santa María, Madre de Dios, ruega por nosotros pecadores, ahora y en la hora de nuestra muerte. Amén.
0: Gloria al Padre, y al Hijo, y al Espíritu Santo.
1: Como era en el principio, ahora y siempre, por los siglos de los siglos. Amén.

0: esta hora contemplaremos los misterios gozosos. Primer misterio gozoso, la anunciación del ángel a María. Y entrando le dijo: Alégrate, llena de gracia, el Señor está contigo. Del Evangelio según San Lucas, capítulo 1, versículo 28. Padre nuestro, que estás en el cielo, santificado sea tu nombre, venga a nosotros tu reino, hágase tu voluntad en la tierra como en el cielo.
1: Danos hoy nuestro pan de cada día, perdona nuestras ofensas como también nosotros perdonamos a los que nos ofenden, no nos dejes caer en la tentación y líbranos del mal. Amén.
0: Dios te salve María, llena eres de gracia, el Señor es contigo, bendita tú eres entre todas las mujeres y bendito es el fruto de tu vientre, Jesús.
1: Santa María, Madre de Dios, ruega por nosotros pecadores, ahora y en la hora de nuestra muerte. Amén.
0: Dios te salve María, llena eres de gracia, el Señor es contigo. Bendita tú eres entre todas las mujeres, y bendito es el fruto de tu vientre, Jesús.
1: Santa María, Madre de Dios, ruega por nosotros pecadores, ahora y en la hora de nuestra muerte. Amén.
0: Dios te salve María, llena eres de gracia, el Señor es contigo. Bendita tú eres entre todas las mujeres, y bendito es el fruto de tu vientre, Jesús.
1: Santa María, Madre de Dios, ruega por nosotros pecadores, ahora y en la hora de nuestra muerte. Amén.
0: Dios te salve María, llena eres de gracia, el Señor es contigo. Bendita tú eres entre todas las mujeres, y bendito es el fruto de tu vientre, Jesús.
1: Santa María, Madre de Dios, ruega por nosotros pecadores, ahora y en la hora de nuestra muerte. Amén.
0: Dios te salve María, llena eres de gracia, el Señor es contigo. Bendita tú eres entre todas las mujeres, y bendito es el fruto de tu vientre, Jesús.
1: Santa María, Madre de Dios, ruega por nosotros pecadores, ahora y en la hora de nuestra muerte. Amén.
0: Dios te salve María, llena eres de gracia, el Señor es contigo. Bendita tú eres entre todas las mujeres, y bendito es el fruto de tu vientre, Jesús.
1: Santa María, Madre de Dios, ruega por nosotros pecadores, ahora y en la hora de nuestra muerte. Amén.
0: Dios te salve María, llena eres de gracia, el Señor es contigo. Bendita tú eres entre todas las mujeres, y bendito es el fruto de tu vientre, Jesús.
1: Santa María, Madre de Dios, ruega por nosotros pecadores, ahora y en la hora de nuestra muerte. Amén.
0: Dios te salve María, llena eres de gracia, el Señor es contigo. Bendita tú eres entre todas las mujeres, y bendito es el fruto de tu vientre, Jesús.
1: Santa María, Madre de Dios, ruega por nosotros pecadores, ahora y en la hora de nuestra muerte. Amén.
0: Dios te salve María, llena eres de gracia, el Señor es contigo. Bendita tú eres entre todas las mujeres, y bendito es el fruto de tu vientre, Jesús.
1: Santa María, Madre de Dios, ruega por nosotros pecadores, ahora y en la hora de nuestra muerte. Amén.
0: Dios te salve María, llena eres de gracia, el Señor es contigo. Bendita tú eres entre todas las mujeres, y bendito es el fruto de tu vientre, Jesús.
1: Santa María, Madre de Dios, ruega por nosotros pecadores, ahora y en la hora de nuestra muerte. Amén.
0: Gloria al Padre, y al Hijo, y al Espíritu Santo.
1: Como era en el principio, ahora y siempre, por los siglos de los siglos. Amén.
0: María, Madre de Gracia, Madre de Misericordia.
1: En la vida y en la muerte, ampáranos, Madre nuestra.
0: Oh Jesús mío, perdona nuestros pecados, líbranos del fuego del infierno. Lleva al cielo a todas las almas, especialmente a las más necesitadas de tu divina misericordia. Amén.

0: Segundo misterio gozoso, la visita de María a su prima Isabel. Y sucedió que, en cuanto oyó Isabel el saludo de María, saltó de gozo el niño en su seno, e Isabel quedó llena del Espíritu Santo, y exclamando con gran voz dijo: «Bendita tú entre las mujeres, y bendito el fruto de tu vientre». Del Evangelio según San Lucas capítulo 1, versículos 41 y 42.
1: Padre nuestro que estás en el cielo, santificado sea tu nombre, venga a nosotros tu reino, hágase tu voluntad en la tierra como en el cielo.
0: Danos hoy nuestro pan de cada día, perdona nuestras ofensas, como también nosotros perdonamos a los que nos ofenden. No nos dejes caer en la tentación y líbranos del mal. Amén.
1: Dios te salve María, llena eres de gracia, el Señor es contigo, bendita tú eres entre todas las mujeres, y bendito es el fruto de tu vientre, Jesús.
0: Santa María, Madre de Dios, ruega por nosotros pecadores, ahora y en la hora de nuestra muerte. Amén.
1: Dios te salve María, llena eres de gracia, el Señor es contigo, bendita tú eres entre todas las mujeres, y bendito es el fruto de tu vientre, Jesús.
0: Santa María, Madre de Dios, ruega por nosotros pecadores, ahora y en la hora de nuestra muerte. Amén.
1: Dios te salve María, llena eres de gracia, el Señor es contigo, bendita tú eres entre todas las mujeres, y bendito es el fruto de tu vientre, Jesús.
0: Santa María, Madre de Dios, ruega por nosotros pecadores, ahora y en la hora de nuestra muerte. Amén.
1: Dios te salve María, llena eres de gracia, el Señor es contigo, bendita tú eres entre todas las mujeres, y bendito es el fruto de tu vientre, Jesús.
0: Santa María, Madre de Dios, ruega por nosotros pecadores, ahora y en la hora de nuestra muerte. Amén.
1: Dios te salve María, llena eres de gracia, el Señor es contigo, bendita tú eres entre todas las mujeres, y bendito es el fruto de tu vientre, Jesús.
0: Santa María, Madre de Dios, ruega por nosotros pecadores, ahora y en la hora de nuestra muerte. Amén.
1: Dios te salve María, llena eres de gracia, el Señor es contigo, bendita tú eres entre todas las mujeres, y bendito es el fruto de tu vientre, Jesús.
0: Santa María, Madre de Dios, ruega por nosotros pecadores, ahora y en la hora de nuestra muerte. Amén.
1: Dios te salve María, llena eres de gracia, el Señor es contigo, bendita tú eres entre todas las mujeres, y bendito es el fruto de tu vientre, Jesús.
0: Santa María, Madre de Dios, ruega por nosotros pecadores, ahora y en la hora de nuestra muerte. Amén.
1: Dios te salve María, llena eres de gracia, el Señor es contigo, bendita tú eres entre todas las mujeres, y bendito es el fruto de tu vientre, Jesús.
0: Santa María, Madre de Dios, ruega por nosotros pecadores, ahora y en la hora de nuestra muerte. Amén.
1: Dios te salve María, llena eres de gracia, el Señor es contigo, bendita tú eres entre todas las mujeres, y bendito es el fruto de tu vientre, Jesús.
0: Santa María, Madre de Dios, ruega por nosotros pecadores, ahora y en la hora de nuestra muerte. Amén.
1: Dios te salve María, llena eres de gracia, el Señor es contigo, bendita tú eres entre todas las mujeres, y bendito es el fruto de tu vientre, Jesús.
0: Santa María, Madre de Dios, ruega por nosotros pecadores, ahora y en la hora de nuestra muerte. Amén.
1: Gloria al Padre, al Hijo y al Espíritu Santo.
0: Como era en el principio, ahora y siempre, por los siglos de los siglos. Amén.
1: María, Madre de Gracia, Madre de Misericordia.
0: En la vida y en la muerte, ampáranos, Madre nuestra. Oh Jesús mío, perdona nuestros pecados, líbranos del fuego del infierno, lleva al cielo a todas las almas, especialmente a las más necesitadas, de tu divina misericordia. Amén.

0: Tercer misterio gozoso. El nacimiento del niño Jesús en el portal de Belén. Hoy en la ciudad de David les ha nacido un Salvador, el Mesías, el Señor. Del Evangelio según San Lucas capítulo 2, versículo 11. Padre nuestro que estás en el cielo, santificado sea tu nombre. Venga a nosotros tu reino. Hágase tu voluntad en la tierra como en el cielo.
1: Danos hoy nuestro pan de cada día, perdona nuestras ofensas como también nosotros perdonamos a los que nos ofenden. No nos dejes caer en la tentación y líbranos del mal. Amén.
0: Dios te salve María, llena eres de gracia, el Señor es contigo. Bendita tú eres entre todas las mujeres y bendito es el fruto de tu vientre Jesús.
1: Santa María, Madre de Dios, ruega por nosotros pecadores. Ahora y en la hora de nuestra muerte. Amén.
0: Dios te salve María, llena eres de gracia, el Señor es contigo. Bendita tú eres entre todas las mujeres, y bendito es el fruto de tu vientre Jesús.
1: Santa María, Madre de Dios, ruega por nosotros pecadores, ahora y en la hora de nuestra muerte. Amén.
0: Dios te salve María, llena eres de gracia, el Señor es contigo. Bendita tú eres entre todas las mujeres, y bendito es el fruto de tu vientre, Jesús.
1: Santa María, Madre de Dios, ruega por nosotros, pecadores, ahora y en la hora de nuestra muerte. Amén.
0: Dios te salve, María, llena eres de gracia, el Señor es contigo. Bendita tú eres entre todas las mujeres, y bendito es el fruto de tu vientre, Jesús.
1: Santa María, Madre de Dios, ruega por nosotros, pecadores, ahora y en la hora de nuestra muerte. Amén.
0: Dios te salve, María, llena eres de gracia, el Señor es contigo. Bendita tú eres entre todas las mujeres, y bendito es el fruto de tu vientre, Jesús.
1: Santa María, Madre de Dios, ruega por nosotros, pecadores, ahora y en la hora de nuestra muerte. Amén.
0: Dios te salve, María, llena eres de gracia, el Señor es contigo. Bendita tú eres entre todas las mujeres, y bendito es el fruto de tu vientre, Jesús.
1: Santa María, Madre de Dios, ruega por nosotros pecadores, ahora y en la hora de nuestra muerte. Amén.
0: Dios te salve María, llena eres de gracia, el Señor es contigo. Bendita tú eres entre todas las mujeres, y bendito es el fruto de tu vientre Jesús.
1: Santa María, Madre de Dios, ruega por nosotros pecadores, ahora y en la hora de nuestra muerte. Amén.
0: Dios te salve María, llena eres de gracia, el Señor es contigo. Bendita tú eres entre todas las mujeres, y bendito es el fruto de tu vientre, Jesús.
1: Santa María, Madre de Dios, ruega por nosotros pecadores, ahora y en la hora de nuestra muerte. Amén.
0: Dios te salve María, llena eres de gracia, el Señor es contigo. Bendita tú eres entre todas las mujeres, y bendito es el fruto de tu vientre, Jesús.
1: Santa María, Madre de Dios, ruega por nosotros pecadores, ahora y en la hora de nuestra muerte. Amén.
0: Dios te salve María, llena eres de gracia, el Señor es contigo. Bendita tú eres entre todas las mujeres, y bendito es el fruto de tu vientre Jesús.
1: Santa María, Madre de Dios, ruega por nosotros pecadores, ahora y en la hora de nuestra muerte. Amén.
0: Gloria al Padre, y al Hijo, y al Espíritu Santo.
1: Como era en el principio, ahora y siempre, por los siglos de los siglos. Amén.
0: María, Madre de Gracia, Madre de Misericordia.
1: En la vida y en la muerte, ampáranos, Madre nuestra.
0: Oh Jesús mío, perdona nuestros pecados, líbranos del fuego del infierno. Lleva al cielo a todas las almas, especialmente a las más necesitadas de tu divina misericordia. Amén.

0: Cuarto misterio gozoso, la presentación de Jesús en el templo. Cuando los padres de Jesús entraban para cumplir con el niño lo previsto por la ley, Simeón lo tomó en brazos y bendijo a Dios. Del Evangelio según San Lucas, capítulo 2, versículos 27 y 28.
1: Padre nuestro que estás en el cielo, santificado sea tu nombre. Venga a nosotros tu reino. Hágase, Señor, tu voluntad en la tierra como en el cielo.
0: Danos hoy nuestro pan de cada día. Perdona nuestras ofensas, como también nosotros perdonamos a los que nos ofenden. No nos dejes caer en la tentación y líbranos del mal. Amén.
1: Dios te salve, María, llena eres de gracia, el Señor es contigo. Bendita tú eres entre todas las mujeres y bendito es el fruto de tu vientre, Jesús.
0: Santa María, Madre de Dios, ruega por nosotros pecadores, ahora y en la hora de nuestra muerte. Amén.
1: Dios te salve, María, llena eres de gracia, el Señor es contigo. Bendita tú eres entre todas las mujeres y bendito es el fruto de tu vientre, Jesús.
0: Santa María, Madre de Dios, ruega por nosotros pecadores, ahora y en la hora de nuestra muerte. Amén.
1: Dios te salve, María, llena eres de gracia, el Señor es contigo. Bendita tú eres entre todas las mujeres y bendito es el fruto de tu vientre, Jesús.
0: Santa María, Madre de Dios, ruega por nosotros pecadores, ahora y en la hora de nuestra muerte. Amén.
1: Dios te salve, María, llena eres de gracia, el Señor es contigo. Bendita tú eres entre todas las mujeres y bendito es el fruto de tu vientre, Jesús.
0: Santa María, Madre de Dios, ruega por nosotros pecadores, ahora y en la hora de nuestra muerte. Amén.
1: Dios te salve, María, llena eres de gracia, el Señor es contigo. Bendita tú eres entre todas las mujeres y bendito es el fruto de tu vientre, Jesús.
0: Santa María, Madre de Dios, ruega por nosotros pecadores, ahora y en la hora de nuestra muerte. Amén.
1: Dios te salve, María, llena eres de gracia, el Señor es contigo. Bendita tú eres entre todas las mujeres y bendito es el fruto de tu vientre, Jesús.
0: Santa María, Madre de Dios, ruega por nosotros pecadores, ahora y en la hora de nuestra muerte. Amén.
1: Dios te salve, María, llena eres de gracia, el Señor es contigo. Bendita tú eres entre todas las mujeres y bendito es el fruto de tu vientre, Jesús.
0: Santa María, Madre de Dios, ruega por nosotros pecadores, ahora y en la hora de nuestra muerte. Amén.
1: Dios te salve, María, llena eres de gracia, el Señor es contigo. Bendita tú eres entre todas las mujeres y bendito es el fruto de tu vientre, Jesús.
0: Santa María, Madre de Dios, ruega por nosotros pecadores, ahora y en la hora de nuestra muerte. Amén.
1: Dios te salve, María, llena eres de gracia, el Señor es contigo. Bendita tú eres entre todas las mujeres y bendito es el fruto de tu vientre, Jesús.
0: Santa María, Madre de Dios, ruega por nosotros pecadores, ahora y en la hora de nuestra muerte. Amén.
1: Dios te salve, María, llena eres de gracia, el Señor es contigo. Bendita tú eres entre todas las mujeres y bendito es el fruto de tu vientre, Jesús.
0: Santa María, Madre de Dios, ruega por nosotros pecadores, ahora y en la hora de nuestra muerte. Amén.
1: Gloria al Padre, gloria al Hijo, gloria al Espíritu Santo.
0: Como era en el principio, ahora y siempre, por los siglos de los siglos. Amén.
1: María es Madre de Gracia y Madre de Misericordia.
0: En la vida y en la muerte, ampáranos, Madre nuestra. Oh Jesús mío, perdona nuestros pecados, líbranos del fuego del infierno. Lleva al cielo a todas las almas, especialmente a las más necesitadas de tu divina misericordia. Amén.

0: Quinto misterio gozoso. El niño Jesús perdido y hallado en el templo. Y al cabo de 3 días le encontraron en el templo. Todos los que le oían quedaban desconcertados de su talento y de las respuestas que daba. Del Evangelio según San Lucas capítulo 2, versículo 47. Padre nuestro, que estás en el cielo, santificado sea tu nombre. Venga a nosotros tu reino. Hágase tu voluntad en la tierra como en el cielo.
1: Danos hoy nuestro pan de cada día. Perdona nuestras ofensas como también nosotros perdonamos a los que nos ofenden. No nos dejes caer en la tentación y líbranos del mal. Amén.
0: Dios te salve María, llena eres de gracia. El Señor es contigo. Bendita tú eres entre todas las mujeres y bendito es el fruto de tu vientre Jesús.
2: Santa María, Madre de Dios, ruega por nosotros pecadores, ahora y en la hora de nuestra muerte. Amén.
0: Dios te salve María, llena eres de gracia, el Señor es contigo. Bendita tú eres entre todas las mujeres, y bendito es el fruto de tu vientre Jesús.
2: Santa María, Madre de Dios, ruega por nosotros pecadores, ahora y en la hora de nuestra muerte. Amén.
0: Dios te salve María, llena eres de gracia, el Señor es contigo. Bendita tú eres entre todas las mujeres, y bendito es el fruto de tu vientre Jesús.
2: Santa María, Madre de Dios, ruega por nosotros pecadores, ahora y en la hora de nuestra muerte. Amén.
0: Dios te salve María, llena eres de gracia, el Señor es contigo. Bendita tú eres entre todas las mujeres, y bendito es el fruto de tu vientre, Jesús.
2: Santa María, Madre de Dios, ruega por nosotros pecadores, ahora y en la hora de nuestra muerte. Amén.
0: Dios te salve, María, llena eres de gracia, el Señor es contigo. Bendita tú eres entre todas las mujeres, y bendito es el fruto de tu vientre, Jesús.
2: Santa María, Madre de Dios, ruega por nosotros pecadores, ahora y en la hora de nuestra muerte. Amén.
0: Dios te salve María, llena eres de gracia, el Señor es contigo. Bendita tú eres entre todas las mujeres, y bendito es el fruto de tu vientre Jesús.
2: Santa María, Madre de Dios, ruega por nosotros pecadores, ahora y en la hora de nuestra muerte. Amén.
0: Dios te salve María, llena eres de gracia, el Señor es contigo. Bendita tú eres entre todas las mujeres, y bendito es el fruto de tu vientre Jesús.
2: Santa María, Madre de Dios, ruega por nosotros pecadores, ahora y en la hora de nuestra muerte. Amén.
0: Dios te salve María, llena eres de gracia, el Señor es contigo. Bendita tú eres entre todas las mujeres, y bendito es el fruto de tu vientre Jesús.
2: Santa María, Madre de Dios, ruega por nosotros pecadores, ahora y en la hora de nuestra muerte. Amén.
0: Dios te salve María, llena eres de gracia, el Señor es contigo. Bendita tú eres entre todas las mujeres, y bendito es el fruto de tu vientre Jesús.
2: Santa María, Madre de Dios, ruega por nosotros pecadores, ahora y en la hora de nuestra muerte. Amén.
0: Dios te salve María, llena eres de gracia, el Señor es contigo. Bendita tú eres entre todas las mujeres, y bendito es el fruto de tu vientre Jesús.
2: Santa María, Madre de Dios, ruega por nosotros pecadores, ahora y en la hora de nuestra muerte. Amén.
0: Gloria al Padre, y al Hijo, y al Espíritu Santo.
2: Como era en el principio, ahora y siempre, por los siglos de los siglos. Amén.
0: María, Madre de Gracia, Madre de Misericordia.
2: En la vida y en la muerte, ampáranos, Madre nuestra.
0: Oh Jesús mío, perdona nuestros pecados, líbranos del fuego del infierno, lleva al cielo a todas las almas, especialmente a las más necesitadas de tu divina misericordia. Amén. Con la confianza en la intercesión de María, que alcanzará de la Santísima Trinidad los méritos de Cristo en la cruz, las gracias y bendiciones necesarias para nuestra santificación, Concluimos este santo rosario rezando juntos una salve. Dios te salve, Reina y Madre de Misericordia, vida, dulzura y esperanza nuestra. Dios te salve. A ti clamamos los desterrados hijos de Eva. A ti suspiramos gimiendo y llorando en este valle de lágrimas. Ea pues, Señora, abogada nuestra, vuelve a nosotros esos tus ojos misericordiosos, y después de este destierro, muéstranos a Jesús, fruto bendito de tu vientre. Oh clemente, oh piadosa, oh dulce siempre Virgen María, ruega por nosotros, Santa Madre de Dios, para que seamos dignos de alcanzar las promesas y gracias de nuestro Señor Jesucristo. Amén. Oración de San Juan Pablo II por Radio María. María, orienta nuestras opciones de vida. Fortalécenos en la hora de la prueba, para que fieles a Dios y al hombre, afrontemos con humilde audacia los senderos misteriosos de las ondas radiales, para llevar a la mente y al corazón de cada persona el anuncio gozoso de Cristo, Redentor del hombre. María, estrella de la evangelización, camina con nosotros, guía Radio María y sé su protectora. Amén. María, unimos nuestro sí con el tuyo, para que Jesús con el Padre y el Espíritu Santo vivan en nosotros y lleven nuestro ser a la plenitud de Dios. Amén. Pidamos la intercesión de la Santísima Virgen María. Contigo voy, Virgen pura, y en tu poder voy confiado, pues yendo de ti amparado, mi alma volverá segura. Dulce Madre, no te alejes, tu vista de mí no apartes. Ven conmigo a todas partes y nunca solo me dejes. Y ya que nos proteges tanto como verdadera Madre, haz que nos bendiga el Padre, y el Hijo, y el Espíritu Santo. Amén. Agradecemos a la audiencia de Radio María que rezó con nosotros el Santo Rosario. Que Dios nos bendiga a todos. Muy buenas tardes.

entristezcan al Espíritu Santo de Dios. Este es el sello con el que ustedes fueron marcados y por el que serán reconocidos en el día de la salvación. Arranquen de raíz de entre ustedes disgustos, arrebatos, enojos, gritos, ofensas y toda clase de maldad. Más bien, sean buenos y comprensivos unos con otros, perdonándose mutuamente como Dios los perdonó en Cristo. Carta a los Efesios, capítulo 4, versículos 30 al 32.

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Queridos jóvenes del Espíritu Santo, bienvenidos, sean bienvenidos y bienvenidas un sábado más en este sábado 25 de julio del 2026, cerrando este mes de julio prácticamente. Es el último sábado que nos veríamos de este mes, que nos podrían escuchar, ¿no es bien? Para ser un poquito más preciso, y después empezaríamos el mes de agosto. Están pasando muy rápido las vacaciones para los chiquitos de la casa, para los jóvenes en general, para los del colegio, para los de la universidad. Empiezan recién sus vacaciones, así que ahí podremos ver un poco el contraste, ¿no? Los niños, un mes apenitas de clases, y los de la universidad, pues, recién entrando a sus vacaciones, pero un día a la vez, dice Dave, y me parece muy, muy correcto la frase, un día a la vez, que no nos aflija el tiempo, que no nos aflija esta circunstancia de pensar, ¿y ahora qué va a ser? ¿Qué voy a hacer lo que resta del mes de julio? ¿Qué voy a hacer todo agosto? ¿Qué será mi vida de aquí a diciembre? No, vivamos un día a la vez, que sea cada oportunidad muy bien aprovechada, la oportunidad de la vida, la oportunidad de la vida mismo, la que muchos pues ya incluso se han rendido, personas con enfermedades muy graves que se han rendido a la vida. Nosotros tenemos esa dicha, esa gracia, esa oportunidad de poder vivir esta vida, y démosle gracias al Señor por tenernos con vida en este sábado 25 de julio. Ya se acabó el mundial, ahora sí no hay más distracción, quedó campeón el que tenía que quedar campeón. Y pues, no, esta es una vez más una reflexión que nos queda, ¿no? Muchas cosas son pasajeras, terminan siendo muy pasajeras, pero el Señor es para siempre, el Señor es eterno. Y todas las cosas pasarán, todas las cosas tendrán su fin, su momento. Nosotros llegaremos a nuestro fin en algún momento, pero Dios sigue siendo Dios y siempre será Dios. Y es lo que nosotros estamos muy seguros de poder hablarles en esta tarde. Hay un Dios vivo, hay un Dios real que quiere hacer grandes cosas en mi vida, que quiere hacer grandes cosas en tu vida, que quiere hacer cosas espectaculares en nuestras vidas en general. Pero no nos dejemos llevar por el miedo, por la incertidumbre, que no sea nuestro último paso el miedo, que no sea la barrera hacia lo que el Señor pide y quiere para cada uno de nosotros, que sea más bien ese miedo el primer paso para volver a confiar, para volver a creer en Jesús, para volver a creer en su palabra, en sus promesas, y con todo y miedo podamos dar el paso. Y eso es lo que hoy te dice el Señor, da el paso, con miedo, puede ser con miedo, pero sobre todo da el paso junto al Espíritu Santo, da el paso junto al Señor, y notarás la diferencia, porque esto es como si fuéramos al gimnasio, como si fuéramos a hacer actividad física. Por ejemplo, aquí Dave, que igual él tiene su taller, su negocio, y él diría, Señor, mándame clientes, pero a lo que lleguen clientes, él no los atiende, no ayuda a reparar los carros. Entonces, ¿dónde queda nuestra fe? Sin las obras, sin ese primer paso que nosotros tenemos que dar, y que muchas veces solo es del 1% del 99% que ya está haciendo el Señor. Créelo, que Él espera por ti, y en esta tarde quiere que tú vuelvas a Él también. Bienvenidos, queridos jóvenes del Espíritu Santo, a las 16 horas ya y 5 minutos, vamos arrancando este programa, y tenemos pues grandes invitados también, querido Dave.

0: avatares diarios, ¿no? Que cada persona tiene en su salud, en su trabajo, en los estudios, a veces en la familia mismo, a veces en el vecino, pero es parte de la vida todo lo que más luego vamos a abordar. Y te invito a ti, en el lugar que estés, que no te canses de orar, de perseverar en tu comunidad, ir a la iglesia. A veces cuando tenemos problemas, a veces tenemos miedos, tal vez de ese examen que tal vez tu doctor te va a decir en esta semana, que tal vez tendrás cáncer o no tendrás cáncer, o alguna cosa así, ¿no? Es una incertidumbre que a todos ha pasado. Entrégate en las manos de Dios, ora más con más fuerza que ayer, acude a los sacramentos. Esa es la invitación, que vayas a tu lugar secreto. Como jóvenes del Espíritu Santo tenemos ese lugarcito, ¿no? O sea, que cada uno tiene, y te invito a que si estás pasando por diferentes pruebas, ora con más fuerza y también agárrate de la mano de Mamita María también. Si puedes, reza el rosario, lee Vida de Santos, porque la Vida de Santos no es, tú puedes ser también, vivir o tratar de ver lo que te está pasando, lo que está sucediendo en tu vida, y mirar cómo ellos han sabido solfear sus problemas. Esa es la invitación, y bueno, te invito a que no te dejes de desconectar de Jóvenes del Espíritu Santo, y estás bienvenido, bienvenida, la que te estás enchufando. Tal vez estás en el radio, tal vez estás en el hospital, tal vez estás en la cárcel, tal vez estás en tu casa, tal vez estás un poco deprimido, decepcionado, pero te invito a que clames la presencia del Señor Espíritu Santo, que es real. Clama con más fe, pídele al Señor que te llene de esa presencia, de ese fuego, que a veces muchas personas nos pueden decepcionar, como también nosotros decepcionamos. Sí. Muchas cosas nos pueden pasar, pero el único que nunca nos va a fallar es el Señor Espíritu Santo, y también Mamita María.
1: Así es, querido Dave, gracias, y a los tiempos, ¿no? A los tiempos que nos encontramos por acá también, ya algunos meses debe ser, ¿verdad?
0: Sí, a los tiempos, porque como yo te digo, no creemos en las coincidencias, Dios sabe en el tiempo y en el momento, para poder transmitir lo que Dios quiera, como Él desee, porque este programa es del Espíritu Santo.
1: Amén, eso es lo importante, que sea del Espíritu Santo. Que sea del Espíritu Santo. También estamos esperando a nuestra querida Florita, que le mandamos un fuerte abrazo. Sabemos que a veces, y sobre todo, bueno, últimamente parece que la ciudad colapsa y colapsa y colapsa por todo lado, pero le esperamos a nuestra querida Florita también, y le vamos a dar gracias al Espíritu Santo por recibirnos ya en esta tarde, porque como decía Dave, que sepamos canalizar este miedo que muchos podemos estar llevándolo, ¿no? A veces el miedo no se ve reflejado solo como el miedo a los animales, a la oscuridad, que son reales, ¿no? Para cada persona, dependiendo. A veces el miedo parece que va y vuelve, ¿no? Son esa incertidumbre de no saber qué va a suceder mañana, cómo voy a llegar al fin de mes con mi sueldo, ese tipo de cosas, cómo iré a graduarme, qué voy a estudiar, ¿qué voy a hacer después de que estudie? Ese tipo de cosas. Son muchas que nos afligen. A veces tantas aflicciones que te llegan siendo solo una persona. Ahora imaginemos si nos ponemos a canalizar y a comparar todas las que recibimos, pues, como personas en general, en nuestra familia. ¿Qué miedos tendremos? Cada miembro de una familia, cada grupo de amigos. Es algo que definitivamente te puede apartar, te puede ir alejando del Señor. Pero hoy les queremos recordar que a pesar de ese miedo hay un Dios que ya está obrando por ti, que ya hay un Dios que ha tomado el control, y si tú has puesto tu confianza en Él, incluso esa circunstancia que está provocando ese miedo, ese temor, es la que te va a permitir darle la gloria después al Espíritu Santo y decir: bendito, bendito eres tú, Señor, gracias, gracias por lo que has hecho en mi vida. Por eso en esta tarde le vamos a pedir al Espíritu Santo que venga con su fuego, que venga con su poder en esta tarde. Ustedes, queridos hermanos, desde el lugar en el que se encuentren, no dejen de pedir por la presencia del Espíritu Santo. Ven, Espíritu Santo, quédate en esta tarde. Ven y esté presente en este lugar. Queremos que tú, Señor, seas el que dirija nuestra vida. Queremos, Señor, que seas tú

el que se encargue de cada uno de nuestros pasos, es que seas tú abriendo los caminos, dirigiéndonos a través de ellos hacia ti. No importa qué distantes sean estos, no importa, Señor, porque tú estás haciendo grandes cosas en nuestra vida. Hemos puesto nuestra confianza en ti, Espíritu Santo, y queremos que tú seas nuestro mejor amigo, el rey de nuestras vidas. Nosotros queremos habitar en tu presencia, Espíritu Santo. No queremos apartarnos de ella. No queremos, Señor. Queremos permanecer junto a ti. Queremos hacer grandes cosas junto a ti. Queremos ser luz para el mundo. Queremos hacer grandes obras en tu nombre, Espíritu Santo. Grandes cosas que el mundo vea y digan: esto solo lo pudo haber hecho Dios, esto solo lo pudo haber hecho el Señor. Ven, Espíritu Santo, en esta tarde, hazte presente en nuestra vida. Sé tú el protagonista de esta vida que te entregamos. Asimismo, Espíritu Santo, te damos gracias por cada bendición recibida y te pedimos que seas tú llenando nuestras vidas, que cada bendición que sea en tu nombre, Espíritu Santo, nosotros sepamos darte la gloria por esa obra que tú has hecho. Que tú sigas obrando en nuestros familiares, aquellos que han decidido apartarse de ti, y te los entregamos también, Espíritu Santo. Te entregamos cada persona que se ha apartado, se ha alejado, que ha decidido no confiar en ti, por cada persona que por alguna prueba, por alguna circunstancia, se ha alejado de la religión, de la fe, de tu camino, de tu palabra. Ven, Espíritu Santo, te entregamos esta obra llamada Radio María para que siga siendo de bendición para cada uno de nosotros, para cada una de estas personas que nos escuchan esta tarde. Te entregamos cada necesidad de esta radio. Te entregamos cada propósito, cada sueño, cada proyecto, cada anhelo, cada evento ya planificado. Y todas esas cosas que ya están en tu corazón, Espíritu Santo, que tú quieres que se cumplan en su tiempo, Señor. Y te entregamos nuestras vidas, de nosotros aquí en estudio, de las personas que nos escuchan, cada intención del corazón, cada necesidad. Tú bien conoces cada sueño, cada anhelo de nuestros corazones. Hoy te los entregamos para que tú seas permitiendo que se cumplan esto según tu voluntad, si es que tú lo deseas, Señor. Y si esto es un no, sabremos que tú harás mejores cosas por nosotros. Hemos puesto nuestra confianza en ti y hoy nos abandonamos y nos rendimos a ti. Hoy queremos dar el paso, aunque tengamos mucho miedo, aunque el mundo nos diga que eso es imposible, aunque las personas nos digan que no tenemos razones para creer, aunque veamos que la realidad de nuestro país, del mundo, vaya en contra. Te tenemos a ti y tú eres un Dios de imposibles, un Dios que puede hacer todo posible. Ven, Espíritu Santo, en esta tarde y todos juntos vamos a alabar y adorar al Señor en esta tarde. Le vamos a decir que queremos habitar para siempre en su presencia, que no queremos alejarnos nunca, que en medio de la prueba podamos darle la gloria a Él y en medio de la victoria sepamos agradecerle también. Que seamos testimonio de lo que Él ha hecho en nuestras vidas, para que muchas otras lleguen también a Él, para que muchas otras lo conozcan. Aquellos que no saben quién es el Espíritu Santo, sepan con certeza que es una persona viva, que es una persona real, que te acompaña, que te alienta, que te abraza, que te ama, sobre todo, que te ama. Vamos a escuchar esta canción. Le vamos a decir al Espíritu Santo que queremos habitar bajo sus alas.

0: Yo les había prometido, jóvenes del Espíritu Santo, ya a las 16 horas y 20 minutos, en un ratito, solo haciendo la presentación aquí de nuestro panel, se nos fueron 20 minutos de nuestro panel, incluyendo al Espíritu Santo, porque decíamos aquí, pues, que sería de nosotros, Señor Espíritu Santo, una vez más. Y aplica para todas las circunstancias, así como oramos antes de salir de nuestras casas, antes de movernos a cualquier otro lado. Empezar este programa también tiene que ser junto al Espíritu Santo, y sin él pues tendríamos un vacío un poquito peculiar, ¿no? Un poquito grande, diría yo, un gran vacío. Por eso siempre importante darle lugar al Espíritu Santo, no solo aquí en el programa de jóvenes del Espíritu Santo, en cada una de las áreas de su vida. Si tiene que salir de su casa, si está manejando, si va a ir a estudiar, a trabajar, si va a hacer las dos, o si va a hacer un montón de actividades, si va a salir incluso solo a pasear junto al Espíritu Santo. Gracias, Espíritu Santo, por este programa. Bienvenidos, bienvenidos a quienes nos han ido sintonizando en estos primeros 20 minutos, casi media hora. Y también a nuestra querida Florita, que ya llegó. ¿Cómo está, Florita?
1: Buenas tardes con todos. Qué maravilla poder compartir nuevamente aquí a Radio María. Justo estábamos diciendo hace ratico que ya no vengo aquí a compartir con ustedes, pero saben que desde ya pues tienen que tener un cuadernito ahí, porque hay unos tips muy especiales para vencer el miedo. Hoy día vamos a hablar de ello, ¿no? Y también pues para tener ahí a nuestra Biblia. Entonces ahí vamos a tener ciertos capítulos y versículos en los cuales nos pueden ayudar. Así que con mucho amor, bienvenidos a esta tarde llena del Espíritu Santo.
0: Varios meses sin venir, Florita, ¿qué tiempo será más o menos?
1: A ver, ¿qué será? Unos 2 meses más o menos que viene por acá.
0: Unos 2 meses, el Dave me decía unos 4 meses, 5 meses, pero siempre es lindo volver, ¿no es cierto?
1: Sí, sí, muy, muy, o sea, hablando así del miedo, pues yo al inicio tenía mucho miedo a hablar.
0: Sí, ¿no? Más bien nos contó.
1: Sí, sí, bueno, yo me considero una mujer de miedos, o sea, creo que tengo mucho que decir de ello. Pero el Espíritu Santo ha ido hablando en mí de cierta forma que uno va reconociendo también nuestro propio orgullo, nuestros propios caprichos que tenemos, y no dejamos que el miedo, o reconocer el miedo, porque a veces decimos, no, yo soy muy fuerte, entonces yo no tengo miedo a nada. Pero no es así, tenemos que reconocer de dónde viene ese miedo.
0: Es verdad, Florita, usted nos hace un tiempo nos contaba que le daba como miedo un poquito a hablar en público, ¿no?
1: Sí,
0: y
1: sí.
0: Ahora aquí, ¿cómo se siente?
1: Uy, muy contenta. Creo que la Florita de antes está sorprendida por ver una Flora nueva, porque eso es lo que hace el Señor. Y bueno, nos va enseñando sobre todo a cómo, más que todo no es uno, sino que es Él que tiene preparado algo bonito, algo especial para las personas que nos escuchan, para las personas que están del otro lado aquí en Radio María, que bueno, nos escuchan por muchos lugares a nivel mundial, y esperamos, y realmente debajo de la voluntad del Señor, esperamos que podamos llegar con una palabra que llene ese vacío, que llene ese miedo, sobre todo que tenemos cotidiano, ¿no? A veces tenemos un miedo cotidiano. ¿A qué tenemos miedo? A ver, David, ¿a qué le puede usted tener miedo?
2: Yo pienso y creo yo que, y esa pregunta me estaba, desde que Isaac me dio el tema, creo y pienso yo que a la muerte, a pesar que por gloria de Dios, porque las personas de aquí no es que somos santas, también pecamos. Y es verdad, o sea, y alguna vez yo, en mi ignorancia, yo tenía mi guía espiritual hace muchos años, y yo pensaba que los sacerdotes no pecaban. Y algún rato conversamos, no como guía, sino como amigo, con mi guía espiritual, que era es un sacerdote, y yo le decía, ¿y los sacerdotes pecan? Me dice, claro, David, nosotros pecamos y nos confesamos porque somos de carne y hueso. Entonces yo le decía, y yo entre mí me decía, como dice la palabra, ¿no? Dice, si el justo peca 7 veces al día, ojo, qué vergüenza, qué vergüenza, ¿no? Y vamos al punto de que te digo, a la muerte. ¿Por qué? Porque tú no sabes, o sea, por eso es que tú no sabes si vivirás de aquí a las 6 de la tarde o mañana. Y a veces la gente se preocupa bastante, ¿no? Si llegará a esa fiesta, si mañana se irá a ver, si se irá de viaje, o ya tiene planeado muchas cosas. Y el único que tiene el control de todas nuestras vidas es Dios.
1: Es Dios que es,
2: pero,
1: sí.
2: Pero eso digerirlo, uh-huh. cuando de pronto, hablo en mi caso, he pasado por algunas circunstancias en este tiempo, y por eso Dios sabe el tiempo, ¿no? A veces con familia que están con cáncer, con personas que me han pedido oración porque están en UCI, y yo también tenía algo hace mucho tiempo, tengo conocidos que son doctores intensivistas o de cuidados intensivos, y les he preguntado y me han dicho muchas cosas que ellos igualmente ven entre la vida y la muerte, y a veces muy doloroso. Entonces, ese miedo creo que todos, pienso yo, han de tener, pero cuando uno está preparado, por eso la preparación es todos los días, de estar preparados para el encuentro con el Dios. Y yo por eso es que yo le preguntaba a Dios, y antes, hace mucho tiempo, me encantaba morir. Quería morirme, o sea, como alguna vez yo leí La Vida de un Santo, que morir para estar con el Señor. Mm-hmm. Sí. Y en este tiempo que no he venido, que tengo muchas responsabilidades, y también, como todos también, a ver razón, tenemos deudas, lo que sea, decía Dios, ¿y esto cómo enfrento, no? Y tantas cosas. Y el Señor me decía, como dice la palabra, ¿no? El que confía en el Señor no queda defraudado.
0: Amén.
2: ¿No es cierto? Y aunque uno dirá de cliché, porque a veces leemos la palabra, pero a veces no la vivimos. Cuando tú la vives en fe, aunque sea un poquito, o le intentas dar ese paso de fe, como dice la palabra, ¿no? Que si tuviéramos la fe como un granito de mostaza, le dijeras a esa montaña, al Pichincha, muévete, y se movería.
1: Así es.
2: Entonces, y todas esas cosas, el Señor me ha cuestionado. Me ha dicho, para decirles a ustedes, que en medio de todo esto, acérquense más a Dios, aférrense más a Dios. Y si, ok, si ahorita pecaron porque les hicieron tener iras, porque les fallaron, porque todos nos fallan, como nosotros también fallamos, y nos pasa un montón de cosas, somos seres humanos de carne y hueso. Que no somos seres celestiales que tenemos alas. O si tuviéramos alas, ¿qué sería de este mundo, no es cierto? Entonces, somos carnales.
1: Mira, qué interesante lo que dice el David, porque dentro de lo cotidiano, pues los que nos están escuchando de pronto tengan miedo, ¿a qué? A los insectos, a la oscuridad.
0: Ajá, lo que hablamos al inicio.
1: Sí, de pronto, y como tú estabas diciendo, los cristianos, los que creemos en Dios, tenemos miedo de no poder ir al cielo, ¿no es cierto? En algún momento nos queda ese miedo.
2: Y decir, bueno, supongamos ahorita, en 5 minutos puede pasar un infarto o lo que sea, y estuviste preparado, no estuviste preparado. Por eso es que, como comunidad, doy gracias a Dios que nuestra comunidad tiene formación, y también doy gracias a Dios a nuestros líderes, a las personas que están acá nosotros, porque atrás de nosotros hay personas que también nos dicen, ¿y por qué no vas a la reunión? ¿O qué te pasó? O alguna cosa. Y se conversa, ¿no es cierto? O a veces te ven desanimado en la comunidad y te dicen, a ver qué pasa. Y a mí también me ha pasado, o a mí también me ha tocado animar personas que tal vez han estado pasando por muchas circunstancias fuertes. Y vamos a lo importante, que es la formación. La formación que cada comunidad o movimiento, o cada persona debería formarse para estar preparados, porque es lo único real es esta prueba que todos, ricos, pobres, estudiados, no estudiados, letrados o no letrados, ignorantes o no, o igual yo me he topado gente atea y les he dicho, y a mí me han dicho, ¿tú crees en Dios? Yo le digo sí, y por eso es que si estamos hablando algo es porque él te dijo, pero yo, me han dicho, pero yo no creo. Está bien, como tú lo dices, cada persona es un mundo aparte, y personalmente es algo que te impulsa a seguir mejorando. Ejemplo, si hoy pequé, más luego mejorar. Si me ofendieron y tal vez yo también grité, seguirle, ya decirle disculpa, sabes qué, discúlpame, sabes qué, hay palabras, formas. Y cómo también abordar esto, ¿no? Porque es en lo cotidiano.
1: Claro, y un punto muy importante, no sé si puedo seguir.
0: Sí, por supuesto.
1: Muy importante que hay que reconocer, como decía al inicio, el miedo. Porque el miedo, mira, qué interesante en algo que encontré, que según la neurociencia, todos nacemos con 2 miedos. ¿Sí? O sea, yo actualmente tengo, así como por decirle, la gracia de cuidar una bebita, así de la nada salió eso. Pero es muy bonito ver a los niños cómo nos enseñan a nosotros. Y realmente aquí los bebitos tienen miedo al ruido fuerte y miedo a caerse. Con esos dos miedos nacemos, según la neurociencia. Los demás son desarrollados o aprendidos a través de las personas, de las circunstancias que van naciendo y desarrollándose, como dice. Y mira qué interesante, porque hay cuatro tipos de miedos. El miedo a lo real. O sea, ¿qué tiene miedo? No sé, de pronto, yo he escuchado a algunas personas que tienen miedo a una araña.
0: Claro,
1: ¿no es cierto?
0: Claro. O, las culebras.
2: Pues también a mí me da miedo, ponte, no es que miedo, pero sí tengo, o sea, ese en el campo, de pronto que te cruza una rata o una raposa.
1: Ya, también te debe.
2: Eso, es que todos tenemos alguna cosa de miedo.
0: Es como la reacción que puedes tener frente a eso, claro.
2: O sea, tú no, hay gente que yo admiro, ¿no? Que le dará una rata y un ratón y le matará. Y le digo, qué bestia.
0: Qué valor.
2: Qué valiente, qué carácter. Y a mí me dicen, David, anda, mata esa rata. Mejor llamo.
0: Complicado está.
2: Complicado está. Mejor le voy por otro lado. Hablo mi realidad. Pero si tú me dices, sabes que súbete al octavo piso, al décimo piso, yo me subo y no pasa nada. Ejemplo, hay gente que en cambio tendrá vértigo, tendrá miedo.
1: Exactamente, y eso vamos a hablar. Ahora viene el miedo anticipatorio, o sea, que te inventas un miedo. Tengo miedo.
0: A todos, ¿no?
1: A todos. Ay, y el miedo condicionado. O sea, ese miedo que aprendiste con la experiencia de la vida. Si tuviste una mala relación con alguien, si tuviste una mala mamá o un mal papá.
0: Claro, o sea, muchas personas que tienen miedo a veces, sobre todo con la situación del país, ¿no? A veces salían de noche porque de pronto les roban.
1: Exacto, y siempre estás a la defensiva, ¿no es cierto?
0: Es como que al primer avistamiento de cualquier persona desconocida es enseguida, chuta, me pueden robar, o sea, me van a robar, o se cruza alguien en el semáforo y es, chuta, es ladrón. O sea, son cosas que uno las va adquiriendo. Yo justo recién vi un video de eso, era de un niño pequeño con la mamá, y él decía, ¿no? O sea, mis amigos dicen que los truenos y los rayos son feos. Dice así, ¿no? Llegaba de la escuela y hay tormenta eléctrica en el video. Entonces el niño ve eso y le da miedo. Pero no es un miedo que nace, es un miedo que porque le vio con los amigos, él empezó a tener miedo también. Entonces la mamá le decía, no, es que los rayos, los truenos son porque están celebrando en el cielo. Hay una fiesta en el cielo, por eso está, hay luces, hay ruido y todo. Entonces cuando cae un rayo, es enseguida celebran, gritan, es como que fuera alegría, y el niño lo toma de la otra forma.
1: Así.
0: Ahora, ¿qué es lo que pasa, por ejemplo, con los miedos que nosotros a veces tenemos, ¿no?
1: O miedos fóbicos también tenemos.
0: Claro,
1: por ejemplo, yo tengo miedo no lo he reconocido como miedo, sino cuando, por ejemplo, estoy en un lugar sumamente cerrado y pequeño, ahí como que se me baja
0: la presión
1: y me desmayo. Pero es algo que el cuerpo ha obtenido la verdad es que algunas veces yo me he desmayado en el bus. Ustedes ya conocen aquí Quito, full gente en el bus, y ahí es cuando se pone la situación más complicada. Por favor, abran las ventanas.
0: Nosotros hablamos de aquí de muchos miedos, de muchas cosas que vivimos, pero también les queremos escuchar a ustedes. ¿Cuáles son sus miedos? No solo hablando así estrictamente de que, chuta, tengo miedo a que me boten del trabajo, que puede ser, ¿no?
1: Uh-huh. Es uno de los miedos al fracaso.
0: Es uno de los miedos que a veces más te comen la cabeza. O, no sé, voy a cobrar menos, ¿cómo voy a sobrevivir aquí al fin de mes? ¿Será que me van a dar chance de estudiar? El miedo a... O cuando hay relaciones afectivas, ¿no? Chuta, ¿será que le caí bien a esa persona? Yo creo que no, me porté así. ¿O será que esa persona sí me quiere? Ese tipo de miedos. ¿Qué es lo que les aflige a ustedes también, queridos hermanos? Porque queremos escucharle. Que el Señor ha preparado una palabra tremenda para nosotros también, en general, para volver a confiar. Porque así como existe un miedo que nosotros hemos... generado por nuestras propias vivencias y a veces por nuestra propia desconfianza, desconfianza como tal, perdón. También, yéndonos del otro lado, hay una paz Hay una paz que nos dice el Señor en su palabra, que Él nos la da como el mundo no nos puede ofrecer. Es una paz que supera todo tipo de entendimiento.
1: Amén.
0: Y así como hablamos de los miedos de pronto a estar encerrado en algún espacio físico, si vemos algún animal o estamos pasando alguna circunstancia, el Dave al inicio del programa hablaba sobre el tema de las enfermedades, ¿no? Sobre todo, ¿no? Yo creo que es muy fuerte cuando alguien dice estoy con cáncer, ¿no? Yo creo que es de las cosas que a veces uno duda más, ¿no? Y pues al mismo tiempo hace que empecemos a desconfiar bastante del Señor. Y en medio de toda esta larga charla que hemos tenido antes de empezar con el tripac del Espíritu Santo, me han dicho que tenemos por ahí una llamadita por interno, Pablitos, ¿no es cierto? Ya, entonces vamos con esta llamada y vamos con el tripac del Espíritu Santo. Buenas tardes, queridos jóvenes del Espíritu Santo.
3: Bendecidos por el Señor.
0: Amén, amén, hermanita. ¿Cómo está? ¿Cuál es su nombre?
3: Mi nombre es Rocío, le hablo de aquí, de la ecuatoriana.
0: Claro, le escucho.
3: Estamos hablando sobre los miedos, ¿verdad?
0: Así es.
3: A ver, una pregunta, no sé si es miedo o cómo me lo pueden calificar.
0: Dígame.
3: Por ejemplo, a la altura, yo no tenía así, no sé si digo miedo o qué será. Imagínese pasar así un puente al desnivel. Yo no tenía ese, imagínese, yo viajado en avión y todo. Y de niña no tuve miedo y ahora me da terror. No sé cómo le puedo calificar a eso, miedo o cómo.
0: Ya, claro, no se preocupe, verá, nosotros estábamos hablando sobre el miedo, el Dave hablaba sobre la altura, ¿no? Que él no le tiene miedo subirse unos 8, 9, 10, 15, 20 pisos, pero hay muchas personas que sí, y sufren lo que pues nosotros conocemos como el vértigo, ¿no? Que es sobre todo cuando estamos en lugares muy altos y vemos hacia abajo directamente, y es la sensación de, hijo de madre, en cualquier momento siento que voy a volar. Siento que voy a caer. Entonces, el vértigo sí es esa sensación de parece que me voy a volar, me voy a caer, o parece que el mundo se me viene encima y me voy yo con todo el mundo encima. Y pues esto es sucede puede ser por algún tipo de experiencia, pero pues yo tengo, o sea, había visto que es por lo que sucede dentro de nuestro sistema nervioso también, Florita.
1: Sí. Algo muy interesante sobre el miedo es que es algo de dentro de nuestra interior, ¿no? De nuestra forma que se marcó en nuestra mente. Entonces hay que reconocerlo, por eso decía, hay que reconocer el miedo, en qué momento fue que se sembró ese miedo. Entonces nace de lo interior y hay que ir sanando esa parte.
0: Así es, Dave.
2: Y claro, la señora que nos escucha, le podemos decir que se haga una retrospectiva, ¿no? De la persona cuando tuvo este miedo, ¿no? Uh-huh. A cruzar, porque dice que antes no tenía miedo.
1: Exacto.
2: Entonces le invitamos a la señora, ¿cuándo le pasó esto? Para que pueda trabajar en su sistema nervioso. Es que
1: el miedo nace desde el interior, por alguna experiencia que tuvimos en nuestra infancia, o puede ser en algún momento, y no ponemos atención hasta que nuestro cuerpo viene a desenvolver algo en nuestra salud. Entonces ahí estamos, ¿qué pasó? ¿Cómo fue? ¿Qué sucedió?
0: Claro, sí, yo también ahora justo investigaba, quería saber si de verdad pues había como una diferencia entre el vértigo, ¿no? Sobre todo respondiendo a nuestra querida hermanita Rocío. Y como tal, es verdad, como decía usted, Florita, sobre todo es un tema psicológico, ¿no? Uh-huh. Que se ha generado a partir de algún tipo de experiencia. Y el nombre como tal es acrofobia, que es un miedo irracional, es decir, es un miedo que no tiene como un sustento lógico que por qué se ha dado, sino que pues es a partir directamente de algún tipo de experiencia ya vivido y que puede generar pánico al asomarse a un balcón, al estar en un puente, al estar en una terraza muy alta, y que pues es estrictamente una consecuencia de una experiencia que se tuvo. Y así hay un montón, ¿no? Si nos ponemos a conversar.
1: Interesante,
0: pues,
1: la pregunta, y deben estar conectados las personas con eso mismo.
0: Así es. Si es que ustedes igual nos pueden compartir sus experiencias, pueden hacerlo a través de nuestra línea de WhatsApp al 098-400-3456. Recuerden, 098-400-3456. Estaremos pues también recibiendo sus mensajes, sus dudas, sus inquietudes sobre este tema. Nosotros aquí, pues no, que somos psicólogos, ¿no? Pero sí sabemos que cualquier tipo de enfermedad, cualquier tipo de anomalía que nosotros tenemos, el Señor puede poner su mano sobre nosotros y de verdad hacernos como si nada hubiera pasado, empezar nuevamente, empezar de cero y ser sanos en Él. Desde los miedos más irracionales, que pueden ser el miedo a un gusanito, a una mariposa, hasta los que pues terminan en graves consecuencias. Muchas personas tienden a suicidarse, deciden quitarse la vida por el miedo a la incertidumbre del mañana, por el miedo al rechazo como tal, sin haber ya una acción concreta como tal, como el rechazo, el despido, el tema de la pobreza. Muchas personas se anteponen y deciden quitarse la vida. Hay muchos casos, hay muchas personas que pues han decidido simplemente terminar su vida por miedo a no saber qué va a pasar con ellos, con sus familiares, con sus hijos, con sus papás, y deciden terminar directamente con sus vidas.
2: Así es, y como tú lo dices, pues hoy por hoy, ojalá que nuestro país, como es en otros países, la salud mental sea una de las principales ejes. Porque hoy por hoy, en nuestro país, donde que tú vas, se escucha, ¿no? Gente con depresión, con ansiedad, o gente que ha querido suicidarse, tiene problemas de estos fuertes. O sea, que una vez más, ojalá pido a Dios que algún gobierno lo tome ya en serio esto, porque si tú te pones a analizar cuántos suicidios ha habido aquí en Pichincha, en Guayaquil, y etcétera, etcétera, es elevado. Y por eso la invitación es esta, ¿no? Si ya tenemos, vamos viendo, como dijo Florita, conociéndonos qué miedo tenemos, es importante acudir a un psicólogo o alguien de la salud. Para eso están los médicos y para tratar estas situaciones, ¿no? Obviamente que el médico por excelencia es Dios, porque Él, solo tocándonos, como en la palabra, ¿no?, que le tocó el manto, puede sanarse, sí, pero también hay que acudir a los profesionales de la salud.
0: Así es una gran invitación que les hacemos nosotros en general. Y no dejar de confiar en lo que el Señor puede hacer en nuestras vidas, sobre todo si ustedes pues sienten que los miedos les invaden. Muchas personas viven muy preocupadas, y a veces yo, el último programa, la última vez que vine, lo dije y puedo comprobarlo por mi propia experiencia y decirlo, a veces dejar trabajar a la mente es generarse de un montón de incertidumbre, un montón de miedo, un montón de dudas, que viene de la mano, ¿no? El miedo, la incertidumbre, la duda, y uno empieza a tambalear y no encuentra una solución frente a todo esto. Así que, queridos jóvenes del Espíritu Santo, estaremos recibiendo sus mensajitos también, y pues para no alargar este momento del tripack del Espíritu Santo, que ha sido como una breve introducción a lo que el Señor les quiere decir en esta tarde, pues aquí tenemos a Dave y a Florita, que no han venido pues por algunos meses también, y hoy pues para gracia, para gloria de Dios, el Señor les ha traído a este lugar una vez más. Ya habíamos pues hablado 3-4 meses sin venir, pero siempre es importante volver a una misión que el Señor de alguna forma pues nos encarga, ¿no? Nos encarga de forma general. Lo digo porque a pesar de que vengamos 2 una semana, 3 otra, 4 la siguiente y así sucesivamente, nosotros hemos sido llamados por Dios para realizar esta obra que se llama Jóvenes del Espíritu Santo a través de la señal de Radio María. Así que empezamos pues Florita, yo no le he visto pues muchísimo tiempo por acá, desde la última vez que yo hice un programa con usted ya debe ser un buen tiempo.
1: Ya debe ser un año.
0: Siquiera, si no es más. Y sé que el Espíritu Santo ha hecho muchísimas cosas.
1: Hay muchos dones y virtudes del Espíritu Santo que uno se nos dio desde que nacimos, solo que no lo hemos sacado a flote, ¿no es cierto? Pero en todas las que vemos, y como hoy día vamos a hablar del miedo, me gusta, o voy a hablar de la fortaleza, sí, porque a través del miedo hay una fortaleza que nace del Espíritu Santo. Cuando tú te haces amigo del Espíritu Santo, puedes compartir todos tus miedos y todo lo que te atormenta, ¿no es cierto? Porque hay días buenos y hay días en que estás bajoneado por alguna razón, pero no quieres decir, ay, que no, es que si eres cristiano y no, todavía estás en eso, no, no. Hay momentos en los que necesitas ir a conversar con tu amigo Espíritu Santo y te va a llenar esa fortaleza desde ahí, desde el mismo instante. Entonces, qué bonito decirles a través de nuestra vida, porque yo creo que allá detrás de todo la, lo que de pronto podemos proyectar, que somos fuertes, que somos mejores, o que somos buenos estudiantes, o que somos buenos trabajadores, siempre existe un miedo. Pero también, como decíamos al inicio, hay el Espíritu Santo que nos da ese don de la fortaleza. Y qué maravilloso poderlo pedir todos los días. Dame esa fortaleza con humildad. Dame esa fortaleza para poder sembrarlo en cada uno de los corazones. Dame la fortaleza para poder hablar con fe, ternura a las personas. Entonces hay un montón de cosas que podemos decir de la fortaleza, bendito Dios.
2: Amén. Y bueno, yo en mi caso, pues, el Señor ha trabajado en, el Espíritu Santo nos llena de paz en medio de la tormenta, en medio del gozo, en medio de esa agonía, en medio de esas de esos trabajos que a veces no nos sale o nos hace pensar, o a veces esa relación que tenemos y no entendemos, ¿no? pero en medio de todo eso está ahí el Señor hablándonos que tengamos tranquilidad. Esa paz que, ejemplo, en mi caso, a mí me gusta trotar, caminar, y a veces te exige que, supongamos, si trotas 10, y dices, podré 20, o podré 12, el Señor dice, tranquilo, vamos paso a paso, yo estoy contigo. Y cuando tú clamas la presencia del Señor, te aseguro que en medio de esa enfermedad, en medio de ese trabajo, en medio de lo que tú no entiendas, clama la presencia, Señor, y dile, Señor, lléname de paz de con esa, pero hay que decirle así con rendido al Señor, o sea, con humildad, porque el Señor conoce nuestro corazón.
4: Amén.
2: Él conoce si lo decimos hipócritamente o sinceramente, porque Él conoce todas nuestras vidas. Y definitivamente este don de que el Espíritu Santo da paz, abarcaríamos muchas cosas. Y solo a ti, tú que me escuchas, que tal vez estás tú con tu familia, o tal vez queriéndote separar, o tal vez estás con ese jefe que no te deja en paz, ora por esa persona. Cuando tú oras por esa persona que tal vez no te ama, sientes paz, hermano, hermana. Cuando tú oras por tu esposo, tu esposa, que tal vez estás viendo que su carácter está mal, qué importante que es orar. Eso también te llena paz. Y así podríamos llenar. Por eso es que la clave de esto es que tengas una amistad con el Señor. Aunque te digan que eres loco. Amén. Aunque te digan que con quién estás hablando. O a veces te digan con quién te estás riendo. Pero te prometo que en medio de esa agonía, en medio de esa oscuridad, cuando clamas, todo se baja abajo. Porque dice el Señor, te abraza y te dice, David,
1: porque me estoy ahogando en este vaso de agua.
2: Sí, o David, ¿sabes qué? Toma mis manos. Si no, si tus amigos te fallaron, yo no te fallo. Y es la realidad. Y a veces te habla con personas.
4: Así es.
2: A veces te habla con música. A veces te habla con el vecino que tú vas a comprar. Y te dice alguna cosa. Pero uno también tiene que decirle, sí, señora, que soy.
4: Amén.
2: Con mis miserias, tal como soy. Esa es la invitación.
0: Y miren, gracias Dave por justamente por hablar de eso, porque nos llegó un mensaje, les voy a leer, y bueno, ya prácticamente en ti el Señor ya te dio la respuesta, pero igual vamos a leerlo ya. Dice, buenas tardes, querida familia, soy mamá de dos niños, ya una joven adulta y mi niño que está empezando la adolescencia, y mi miedo es que ellos principalmente se alejen de Dios, y un miedo a que mis hijos se vayan por otro camino, ya sea a otra religión, vicios, drogas, miedo a sus amigos, miedo al futuro de mis hijos, miedo a la enfermedad que no tenga cura. Es un miedo que puedo controlar dejando todo en manos de Dios, pero no dejo de tener miedo. No sé si me identifico con alguna otra persona, pero sí es muy difícil. Ana les saluda, desde Minneapolis, Estados Unidos. Un abrazo, jóvenes del Espíritu Santo. Un saludo para usted, hermanita, un saludo para usted. Gracias por su sintonía. Hoy no lo dije, pero sí se reportó sintonía desde Estados Unidos, desde Minneapolis. Sabemos que no importan las fronteras, que el Señor trasciende. Y respondiéndole como tal, pues lo que dijo Dave, una vez más, y yo siempre he puesto este ejemplo. Nunca dejemos de lado o no desconfiemos de la oración, y si no, pues vamos a leer el testimonio de Santa Mónica con su hijo San Agustín. Agustín, todo lo contrario de lo que nos decía pues nuestra hermanita Ana desde Estados Unidos. San Agustín, lejos de la religión, perseguía cristianos, muchos dicen que incluso hasta llegaba a matar cristianos, esto remontándonos al siglo IV, ¿no? Por el año 300 aproximadamente en África, y pues una vida plasmada de un desorden total. Su doctrina era marcada por la parte mesiánica, por la parte maniqueísta. Era una doctrina de la época que se encargaban pues prácticamente de contradecir a los cristianos y de perseguirlos. Y pues la vida de desorden de San Agustín trasciende mucho, sobre todo cuando él tiene un hijo a los 18 años, o sea, él totalmente, pues, apartado, y él, una de las frases que marca en su biografía, ya la escribió cuando, pues, él ya era sacerdote, cuando se volvió obispo de Milán, y él dice que prefería, literal, no hacer nada a bautizarse, o que el bautizo era considerado como una especie de vómito para él. O sea, pongámonos a pensar qué nivel de santo que es San Agustín, pero cómo era su vida. Y su madre lloraba cuando ellos se mudan a Italia. Entonces su papá, también muy alejado, y su madre hablaba con el obispo de Milán, que también es otro tremendo santo de la iglesia, si pueden investigar sobre San Ambrosio. Coinciden en la historia San Ambrosio, Santa Mónica y San Agustín. Dice la historia que San Ambrosio le dice a Mónica: no se perderá el hijo entre tantas lágrimas, porque ella lloraba con él, lloraba en la oración, y la frase le marca a ella y también le escribe después: no se perderá el hijo entre tantas lágrimas. Y nosotros les decimos: no se perderán sus hijos, no se perderán sus hermanos, sus padres, sus familiares, sus amigos, no se perderán ellos entre tanta oración que nosotros hagamos los unos por los otros. Y lo hablo de forma personal también, vámonos a remitir a lo que el Espíritu Santo pues hizo en mi vida hace ya algunos años atrás, cuando yo, la verdad, nada creyente, y la verdad totalmente apartado de la religión, sin ningún tipo de sacramentos, alejado totalmente y sin ninguna intención de querer confiar en Dios, y mucho menos de creer en Dios. Yo recuerdo que mi papá ya asistía a grupos carismáticos de la renovación, y algunas veces asistió a jóvenes del Espíritu Santo antes de la pandemia, algún tiempo antes de la pandemia. Y un día, así conversando como de la nada, ¿no?, él dijo: a mí me gustaría que un día tú formes parte de un grupo como el de ellos. Y yo: ¿a dónde estás yendo? A un grupo que se llama GES. Y yo: ¿qué será GES? O sea, ni enterado qué será, ni no tenía ni idea. Y después de mucho tiempo, después de un año y pico, dos, terminé llegando a esa comunidad, a este ministerio, a esta comunidad, sin ningún tipo de intención, digamos así, porque yo no lo pedí, no lo pensé, llegué por otra persona que me llevó. Y después de todo, fue el lugar donde mi papá, estoy seguro que le pedía a Dios que yo llegue, o al menos a un lugar así como ese. Así que yo estoy muy seguro de que esas oraciones no quedan en vano, no quedan en el aire, no son como las promesas que nosotros realizamos, que le realizamos a muchas personas cuando nos dicen: prométeme que no vas a contar, prométeme que no vas a hacer esto. Y a veces son promesas que quedan en el aire, son cosas o simplemente palabras que se las lleva el viento, diríamos, pues, como tal. Pero esto va más allá. Es un diálogo que nosotros hacemos junto al Señor, junto al Espíritu Santo. Así que nosotros le podríamos decir, no deje de confiar en el Espíritu Santo, y si ese miedo, si ese temor no se va, pídale al Espíritu Santo que sea Él llenándola, que sea apartando ese miedo y que le dé paz, que le brinde esa paz, que es lo que nosotros pues vamos a poder conversar un poquito más adelante también. Tenemos otro mensaje, dice, buenas tardes amigos de Radio María, quisiera consultar cómo podemos guiarnos con el Espíritu Santo en el nuevo camino y retos de la paternidad y maternidad. Somos un joven matrimonio. Les saluda Isabel y Javier desde Cuenca. Florita, yo creo que usted es la más indicada para esta parte. ¿Qué les podría decir?
1: ¿Cómo se pueden guiar con el Espíritu Santo? Lo mejor es conocer al Espíritu Santo, porque si tú no conoces, o sea, ¿dónde podemos conocer al Espíritu Santo? En la palabra, ¿no es cierto? Ahí nos dice quién es el Espíritu Santo, de dónde salió el Espíritu Santo. Todo fue creado por el Espíritu Santo, ¿no es cierto? Y algo muy bonito que Jesús nos dejó es eso, es un regalo muy especial, que era el Espíritu Santo. Él le dijo a los discípulos, es que tengo que irme al cielo para que ustedes puedan tener esa oportunidad de conocer a este gran amigo Espíritu Santo. Entonces, ¿cómo uno no se sabe cuando uno está dentro de lo que es el mundo? Uno no se sabe, bueno, voy a intentar, voy a ver, voy a leer, y muchas veces no vas a entender. Pero si tú te vas metiendo, hay una parte donde nos dicen que tenemos que escudriñar la palabra. Y uno tiene que investigar mucho para ver qué es lo que nos quiere realmente decir al Señor. Y mientras más se va uno alimentando de esa palabra, más va creciendo con Él. Es muy bonito porque Él dice, menguas, ¿no es cierto? Vas creciendo. Y no es así como el mundo nos pinta de que vamos a ser excelentes padres o que vamos a ser, la guía perfecta para ser un buen padre. No, vamos a tener tips muy interesantes para poder ayudar a otras personas, pero vamos a seguir siendo personas que vamos a tener problemas, que vamos a crecer con ello, pero el Espíritu Santo nos ayuda a discernir cada situación. Esa es la diferencia. Entonces, ¿qué? Sí, conozcamos al Espíritu Santo. Ve a una comunidad también. Nosotros hacemos por Zoom, mediante Facebook. Tenemos todos los miércoles y compartimos la palabra. Y puedes ir a algún ministerio, porque bendito Dios, la Iglesia Católica es tan bendecida por diferentes grupos, y ahí en comunidad uno aprende, porque solo no podemos. En comunidad uno va compartiendo muchos temas que nos pueden servir para ello, y verás cómo obra el Espíritu Santo de gran manera. Y no tenemos que preocuparnos por un futuro, sino por el presente, por estar con Él, por compartir con Él. Amén.
2: Y únicamente la invitación es esta, ¿no? O sea, hablo de mi caso. Yo pensaba que, como todo católico que no le conocía al Espíritu Santo, era una paloma, así sucesivamente, y ya. Y yo pensaba que lo pentecostal solo era de la gente cristiana, de los evangélicos.
0: Los pentecostales.
2: Ustedes los pentecostales. Y yo decía, no. Y cuando me hablaron a mí de, Dios sabe cómo te vas trayendo, ¿no? Comencé en la renovación carismática, después mi guía espiritual me dijo, anda joven de Espíritu Santo un rato, y Dios sabrá cuándo tocó tu corazón y tu vida. Entonces, la invitación es esta, a que tú acudas a un grupo carismático si quieres saber, si tú ves ese carisma que quieres ver del Espíritu Santo. Me hubiese gustado que Jóvenes del Espíritu Santo tenga una extensión en Cuenca. Bienvenido, pero puedes seguirnos por las redes sociales. Pero si no hay una extensión, puedes ir a la renovación, que es un movimiento más grande. Y que puedes, como tú dijiste,
1: nosotros somos carismáticos.
2: Pues sí, somos carismáticos, pero obviamente, pero algo físico, la renovación puede ayudar ahí.
1: Sí, sí.
2: Porque ellos quieren saber del Espíritu Santo.
0: Claro, así es, quieren asistir. O sea, sería muy, muy bueno, ¿no?
2: Porque hay carismas que ponte Mariano. O sea, si eres Mariano vas a hablar de María. Y es muy lindo. Nosotros también como jóvenes del Espíritu Santo también hablamos de la Virgen.
0: Así es.
2: Pero cada uno tiene su carisma, y es por eso la orientación, ¿cierto?
0: Así es, y vamos a orar mucho por ustedes, por este matrimonio joven que el Señor pues ha unido, que sea el Espíritu Santo llenando sus vidas, y por todos los matrimonios del mundo entero, ¿por qué no también? Me dice Pablito que tenemos otra llamada por interno, así que vamos a escuchar esta llamadita, está interesante el tema. Buenas tardes, jóvenes del Espíritu Santo.
4: Sí, quisiera dar un testimonio.
0: Claro que sí, hermanita, dígame, sí, le escuchamos.
4: Mire, hace ya algunos días, yo estaba despierta a las 2 de la mañana y tenía un problema. Entonces me acordé que a las 2 de la mañana es el rosario del Espíritu Santo.
0: Ya.
4: Entonces me puse a sintonizarle y ya recé el credo y me faltaba el Padre Nuestro y mi radiecito estaba ya viejito, y no sintonizaba bien. Yeah. Y le digo yo, Espíritu... ¿Aló?
0: Sí, le escuchamos, hermanita, le escuchamos.
4: Le digo yo, Espíritu Santo, yo quiero escuchar tu santo rosario, ayúdame. ¿Cuál mi sorpresa, que siento una mano que me coge el hombro.
0: ¿Ya?
4: Yo estaba sola en el cuarto y me coge el hombro... Y yo iba a gritar creyendo que era un ladrón. Y me dice, no grite, yo vengo a rezar el rosario con usted. Ahí me dio miedo. Y yo vi que él cogió, yo no veo, pero en esos ratos sí estaba viendo. Y cogió una silla que está al lado de mi cama y se sentó. Yo también estaba sentada, yo no estaba acostada para decir que estaba dormida.
0: Yeah.
4: ¿Y qué pasa? Que entonces empecé a sentir un Padre Nuestro, pero precioso, bien escuchadito, bien dicho, ¿sí? Y yo miraba por todos los lados y no veía nada, sino que lo veía él y sentí que estaba rezando.
0: ¿Ya?
4: Y yo seguí rezando y terminamos el rosario y él ahí sentado y yo también sentada al filo de la cama. Cuando terminó el rosario me pregunta él, en este rosario, ¿qué iba a pedir? Escríbame en un papelito lo que usted va a pedir. En ese momento yo dije, ¿a dónde encontraré papel ni lápiz si yo no sé dónde ponen eso? Entonces me dijo, no se preocupe que ahí está en el filo de la cómoda. Yo me levanté y fui y encontré ahí un papel y un esfero negro y puse ahí lo que iba a pedir. Y me dice, pásemelo. Yo regresé y le di en la mano y me volví a sentar. Y entonces él me dice, mire, yo de ninguno de ustedes me olvido. Los tengo a todos presentes. Solamente que lo que pasa es, como miles de personas piden lo mismo, yo me confundo a veces y por eso no atiendo los pedidos enseguida. Pero yo los tengo presentes. Tenga eso, la plena seguridad que yo de ninguno de ustedes me olvido.
0: Muy bien, mi hermanita. Bien. Es un testimonio que a mí, me recuerda totalmente a mi abuelita, que en paz descanse. Les voy a contar así muy rapidito. Mi abuelita, pues, por la edad de ella, ella, bueno, tenía 92 años en ese entonces, 93, 92 aproximadamente. Y yo recuerdo que nosotros les sabíamos llevar donde los doctores, donde los médicos, porque ella decía, tengo mareos, me duele mucho a la altura del vientre. Y tengo mareos, o sea, me mareo fácilmente. Y nosotros fuimos a un montón de doctores, a LIES, a privados, y siempre nos decían lo mismo, es por la edad, no podemos hacer nada, es un tema avanzado de la edad, no podemos hacer nada. Y yo decía, bueno, pues si los doctores dicen que no, pues va a tocar acudir al Señor, no hay más, no hay de otra. Y un día nosotros pues orábamos por mi abuelita, orábamos con ella. Y un día mi abuelita se acuesta en la noche en su cama, bueno, duerme, y ella dice que siente que a las 2, 3 de la mañana, pues ella igual se levanta a veces a rezar, sobre todo porque es una tradición que viene, pues, de muchos años, ¿no? Hay muchas personas que les gusta hacer el rosario a las 3 de la mañana, o sobre todo la coronilla también saben hacer bastante. Y ella me cuenta, o sea, nos cuenta un día, así normal, que ella ve cómo al lado de ella ella lo describe como la silueta de lo que vendría siendo Jesús, ¿no? Que es como nos muestran en las imágenes, ¿no? Pero ella decía, yo no le podía ver el rostro. Yo no le podía ver el rostro, o sea, veía su cabello, veía su cuerpo, veía las sandalias, pero yo no podía ver el rostro. Y era como el Señor de la Divina Misericordia, decía ella. Y ella decía, es que es Él, es Él. Le digo, pero cuéntame, ¿qué más pasó? Y él dice, yo sé el dolor que tú sientes, me dice, pero y me lo voy a llevar. Entonces yo digo, a ver, ¿cómo es eso? Y ella dice, sí, me dice, me voy a llevar tu dolor. Y ella en esta como analogía, en esta como comparación, dice, veo como la mano de él se llevan como 3-4 piedritas que es como que me hubiera sacado del estómago. Y se va, y yo me levanto, y hasta hoy

0: este es tu destino. Y Pedro regresa a Roma y a los 3 días lo matan, lo crucifican. Entonces, decir que esto no existe sería ir en contra incluso hasta de incrédulos, ¿no es cierto? Uh-huh. ¿Qué opina usted, Florita?
1: No, es una maravilla, porque, bueno, como tú decías al inicio, cuando uno no está en las cosas del Señor, pues dijera, bueno, ese Señor como que se ha dormido mal, que comería, ¿no?
0: O de haber estado soñando.
1: Exactamente. Entonces, no hay como esa confianza todavía en el Señor. ¿Por qué no hay confianza? Eso es lo que creo que todo nos lleva a la forma de que no sabemos nada de Dios. No nos atrevemos a conocer nada. Más creemos en la película que vi y habló mal del católico o de algún persona, más en eso creo, o creo en el reportaje que salió, lo dio un famoso, no sé, periodista, en eso sí creo, pero no le damos la oportunidad de creer al Señor a través de los milagros.
0: Así es.
1: Sí, ¿no es cierto? Hay tantos milagros y nosotros estamos, como decía en la lectura del día jueves, me parece que el día jueves era que nosotros tenemos que pedir ese don de ver y escuchar, porque si no escuchamos, si no vemos la voluntad del Señor, ¿dónde estamos? Entonces es muy bonito podernos alimentar de esos milagros del Señor a través de la palabra. Hay muchos milagros, hay muchas promesas con las cuales podamos alimentar nuestra fe. Entonces si no se da un tiempito para conocer, entonces nada, ¿no? Es como cuando te estás enamorando de alguien, no le dices desde el otro lado de la montaña, dice, hola, ¿qué tal? Sí, algún rato voy. No es cierto. Claro. No te aguantas. Tienes que ir allá y ver una forma de conocer a esa persona. Entonces, por más, te impulsa a hacerlo. Entonces, asimismo, el Espíritu Santo nos impulsa a conocer más de ello, porque no nace de nosotros, sino nace del Espíritu Santo. Es muy importante. Ven, Espíritu Santo, todos los días. Es que, ¿qué también será el Espíritu Santo? Ven, Espíritu Santo, todos los días. O sea, si no lo conoces, Él vendrá. Así como decía David es el amor del mismo Jesús que fue entregado a través del Espíritu Santo, un regalo maravilloso del Padre y del Hijo, que es el Espíritu Santo, y viene a cambiar nuestra vida si tú le das la chance, ¿cierto?
0: Así es, todo es la oportunidad que nosotros pues le queramos dar al Espíritu Santo. Y un segmento que era la verdad súper corto, pero pues una vez más, no es como nosotros lo queremos, es como el Señor lo quiere. Y la verdad, esperamos que todas sus dudas, todos esos temas que ustedes también pues muy interesados han estado de poder compartir con nosotros, sea pues de bendición para cada uno de ustedes. Y pues si hemos hablado tanto del miedo, pues también tenemos que hablar de la paz, de la paz que nos da el Señor, y es lo que vamos a hablar en el siguiente segmento. Pero antes de eso, vamos a escuchar una canción y volvemos, queridos jóvenes del Espíritu Santo, porque ya son las 17 horas y 10 minutos y tenemos muy poco tiempo, menos de lo que imaginamos, la verdad, una hora de programa y un poquito más, que ha pasado muy rápido. Vamos a escuchar esta canción y volvemos.

0: 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No veo absolutamente nada. ¡Dios mío!
1: Yo soy la luz del mundo. Si me sigues, no andarás en oscuridad.
0: ¡Claro! Porque tu palabra es lámpara a mis pies y una luz en mi camino.

0: Queridos jóvenes del Espíritu Santo, son las 17 horas y 15 minutos, 17 horas y 15 minutos. Muchas gracias por su sintonía, por su interacción con cada uno de nosotros. Gracias de verdad por ser parte de Jóvenes del Espíritu Santo, por estar junto a cada uno de nosotros en este programa, por compartir con cada uno de nosotros en este día, en esta tarde, donde de verdad hemos hablado de muchísimas cosas, y hemos hablado sobre todo de los miedos que nos atormentan, que pues nos hacen desconfiar, nos hacen tambalear, tantos miedos que hemos tenido, la verdad, no solo nosotros, sino pues las personas que nos escuchan también, al paso que pues que de verdad un segmento que era súper corto lo hicimos recontra largo, pero no es como nosotros queremos. No es como nosotros queremos, es como el Señor lo quiere, y eso es lo que importa. Amén. Vamos a ir a la palabra de Dios como tal. Vamos a ir al Salmo 56:3. Florita, ¿usted ya tiene?
1: Sí.
0: Ayúdeme, por favor.
1: 56:3.
0: Correcto. Salmo 56, versículo 3.
1: Mis enemigos me pisotean todo el día, son muchos los ataques, oh Altísimo. No sé si alguien más lo tiene así o es
0: Dave,
1: otra.
0: Dave, por ahí.
2: En mi Biblia me dice, me hostiga todo el día y miran cómo me debato.
0: Y yo buscaba sobre todo la palabra para este día, porque han sido como varias cosas que hemos vivido, ¿no? En general como sociedad. Y que vivimos a diario, ¿no? En mi caso dice el Salmo 56:3, dice, en el día que temo, yo en ti confío. Por ahí me parece que ya se fueron a otra Biblia, yo creo ya. No, mentira. Salmo 56:3, en el día que temo, yo en ti confío.
1: No sé si es el 57, 56.
0: Ajá, a ver.
1: Aquí tengo, invoco a Dios Altísimo, al Dios Altísimo, mi vengador. Tengo yo.
2: Yo clamo al Dios Altísimo, al Dios que de mí cuida.
0: Al Dios que de mí cuida. Esa versión está súper bien. Yeah. Al Dios que de mí cuida. Es una versión mucho más profunda. Yo
1: más
0: clamo.
1: Entendible.
0: Correcto. Y de cierta forma que también nos hace confiar y nos hace pues volver a poner los ojos en Dios y decir, si yo clamo a ti, Señor, ¿cuál es el problema con el miedo? ¿Cuál es el problema con las dudas, con los temores que podemos tener día tras día? Yo les digo de forma personal, sobre todo pues este último tiempo, ya terminando la universidad, ha sido bastante, no sé, me ha puesto a pensar mucho, porque una vez más es como que se cierra un proceso, ¿no? Y a veces no nos gusta vivir los procesos.
1: Ajá,
0: entonces es, y se cierra este proceso, pero viene otro más. Entonces yo era Diosito, ¿y ahora? ¿A dónde será de agarrar? Y te pones a dudar, te pones a pensar. Y yo, pues, no me daba miedo. Creo que me dio mucho miedo salir del colegio y pensar entrar en la universidad. Creo que ese fue mi momento más crítico para que definitivamente me terminara, pues, como tal, conquistando el Señor. Porque era terrible pensar en qué iba a ser de mi vida y pues trabajar y estudiar y estudiar y trabajar, y a veces solo con el chance de estudiar, porque no siempre se puede trabajar, pues eran muchas dudas. Y ahora yo dije, no voy a pasar por lo mismo, porque ya pasé por eso, entonces ya, pero siempre te llega. Y bueno, ahora ya de cierta forma pues terminas tus estudios, te falta culminar, te falta titularte, ¿qué vas a hacer? Y esa es la pregunta que muchos se hacen, ¿qué voy a hacer? Y no porque no tengan nada que hacer, sino porque a veces ven un miedo relacionado con un problema y no saben cómo actuar. Y eso es lo que a veces nos hace caer en esa falta de fe, no sé, que nos empezamos a apartar de Dios porque no vemos los resultados como queremos, o porque empezamos a hacer las cosas a nuestra forma. y se turba nuestra mente, se turba. El ¿qué voy a hacer? Es una frase que repetimos muchísimo a lo largo de nuestra vida. Si podríamos contabilizar que cuántas veces repetimos el no sé qué voy a hacer o qué voy a hacer, en solo un año pasaría, pero un número de repeticiones increíble. Lo digo por mí. Y a partir de eso es otra vez, Señor, ¿qué quieres que haga? ¿Qué quieres que haga? Antes no te conocía, ahora sé que tú pues estás conmigo. ¿Qué quieres que haga? Entonces, yo lo he visto siempre relacionado con el tema de la humildad. Mucho con el tema de la humildad, muchas cosas que nos pasan en la vida, ¿no? Y bueno, pues yo todavía no tengo el título de licenciado en comunicación, sino que simplemente digamos que egresé. Entonces, que es como ser un bachiller más prácticamente. Y yo digo, pues, yo sé que para ti no es imposible, Señor, pero hasta que consiga pues algún trabajo tengo que hacer algo por mí también, porque sé que tengo que hacer tesis, pero de alguna forma tengo que ayudar en mi casa. Tengo que ayudar en mi casa y tengo que ver por mis cosas también. Entonces, ¿qué quieres que haga, Señor? Entonces, verán, les voy a contar algo así súper rapidito por el tema del tiempo, para que también nos puedan compartir un poco sobre esta palabra, mi querido Dave y Florita. Y les digo, yo estaba buscando trabajo de lo que sea, la verdad, de lo que sea. Tratando de ser, así sea, sobre todo un trabajo medio tiempo. Yo decía, es complicado conseguir trabajo tiempo parcial, medio tiempo, porque o te consigues en lugares donde pues te pagan cualquier cosa y trabajas full, o simplemente no consigues porque quieres, o sea, la gente quiere como que tengas un trabajo, un horario completo. Y yo no puedo, la verdad, porque tengo que intentar graduarme todavía. Y yo dije, Señor, el único que puede hacerlo quieres tú. Yo no puedo, porque yo voy a intentar lo que corresponde por mi parte, que es ir a buscar las oportunidades, pero de ahí para allá ya no me corresponde a mí. Entonces, bueno, yo estaba intentando postular a un trabajo tiempo parcial en un supermercado, la verdad. Yo dije, bueno, en medio de la desesperación con tantas cosas que pues últimamente han pasado en mi casa también, y pues que a veces el dinero no da, y ver pues que no se puede hacer nada, entonces yo dije, voy a intentar lo que sea, pero Señor, encárgate tú. Y un día postulé, la verdad, a la desesperación. Fue como de, ya, bueno, que sea lo que tú quieras, Señor. Literal, fue un lunes, 9, 10 de la noche. El martes a las 7 de la mañana, fue un día que yo no tuve que ir a la universidad. El martes a las 7 y media de la mañana me llaman y me dicen, sí, lo que pasa es que vimos hoja de vida, queremos saber si todavía sigue interesada. Entonces yo dije, bueno, fui, hice la entrevista, hice yo solo, pedí que pues si era un poquito más tarde, me dijeron que vaya nomás, hice la entrevista, me enteré que un día antes de lo que yo fui, habían ido 10, 12 personas en total, y yo fui el martes solito aparte. Entonces me hicieron la entrevista a mí, todo lo que corresponde, te hacen dar unas pruebas, y pues te analizan, ¿no? Y después te dan los resultados. Entonces yo postulé un lunes a la desesperación total, sin saber ya qué podía ser. Y el miércoles en la mañana me dicen, ¿sabe qué? Pues hemos visto su hoja de vida y en partir de la entrevista pues queremos que usted ocupe este cargo pues de tiempo parcial. Entonces yo decía, o sea, yo, una vez más. Y claro, fui y pasó todo tan rápido. Es como que el lunes postulé, el viernes me hicieron firmar un contrato. Y era como que con todas las cosas de ley, con el medio tiempo, y me decían, tú estás estudiando, porfa avísanos cuáles son tus horarios, qué horario te conviene más. Y yo, una vez más, era, pero no es de mi carrera, o sea, no es de mi profesión, por dentro. Pero una vez más, por dentro, ¿no? El Señor, sí, pero también hay que probar la humildad que uno lleva por dentro. Porque uno puede decir, es que yo soy recontra humilde, miren, yo como en la central, yo como en el mercado central, o a mí no me gusta comer en los centros comerciales, yo voy a comer en los agachaditos. Pero una cosa es decir que soy humilde de esa forma, y otra cosa es decir, soy humilde, y Señor, si tú me pones en ese lugar, voy a ir a hacerlo porque tú me pusiste ahí. Y a veces uno dice, pero trabajar en esos lugares está lejos. No, si yo no pude hacerlo por mis fuerzas, y es el que el Señor me abrió esa oportunidad, me permite ir a ese lugar a trabajar sin todavía tener un título de profesional, ir ganando experiencia en el mundo laboral y teniendo el ingreso, toca gastar para hacer la tesis, toca pagar trámites. ¿Cuánto dinero se gastará uno? Y uno no sabe, pero el Señor sí lo sabe. El Señor sí conoce esa realidad, que yo todavía no la voy a vivir, que tendré que vivirla de aquí a algunos meses, sí. Pero Él ya sabe por dónde va el tema. Él conoce bien. Y es Él el que permite que, en miedo de esa incertidumbre, de ese miedo lleno de dudas, vuelvas a tener paz. Vuelvas a tener paz. Dice en Juan, en el Evangelio de Juan, que yo les doy la paz, no como se las ofrece el mundo. Lo escuchamos en las Eucaristías. Mi paz les doy. Mi paz les doy. Y eso es lo que el Señor hoy te quiere decir. Hemos hablado y hemos repetido mucho la palabra miedo en esta tarde. Pero no se lleven la palabra miedo. O si se acuerdan de la palabra miedo, acuérdense que hay una paz que se sobrepone. Hay una paz que no se limita. El miedo llega hasta un límite. El miedo llega hasta un límite. Sí, pero cuando ese límite se corta, cuando superas ese límite, encuentras la paz. Y si tienes que dar el paso, hazlo. Hazlo junto a Jesús, hazlo junto al Señor. No temas en qué te puede suceder. Hay muchas personas que por mucho miedo no se han arriesgado a hacer más grande, no sé, su vida académica, laboral, por miedo, a pesar de que el Señor ha estado ahí respaldando. Es lo que les decimos hoy en esta tarde. No dejen que ese miedo sea su último paso. Más bien, den el paso. Den el paso. Y claro, pues ahora, bueno, yo de alguna forma ya puedo trabajar y todo eso, pero a pesar de eso, tengo que seguir estudiando con mi tesis, tengo que seguir yendo a bibliotecas a sacar un montón de cosas, a escribir y trabajar. O primero trabajar y de ahí seguir escribiendo, seguir investigando, seguir en la universidad, a pesar de que ya no se vaya a clases. Y hay miedos. Sí, hay un montón de miedos de que pues esté mal, de que a lo mejor pase algo en el trabajo. Hay un montón de cosas, pero en medio de esa situación es, Señor, si tú me permitiste estar aquí, eres tú quien va junto a mí. Señor, si tú me pusiste en la universidad, si tú me permitiste entrar a la universidad, yo termino esta universidad contigo. Señor, si tú me permitiste entrar a este trabajo, yo hago este trabajo contigo. Señor, si tú me permitiste tener mi negocio, yo voy a hacer lo que me corresponde junto a ti. Y así un montón de cosas, pues lo podemos resumir en nuestros trabajos de estudios, en nuestras actividades, en nuestros roles familiares como hijos, hermanos, papás, y así nos vamos de largo. Pero den el paso, queridos jóvenes del Espíritu Santo. Hemos hablado muchísimo de esto, pero no tengamos miedo. Todos tenemos miedo y podemos irnos a dormir con ese miedo, pero que por la mañana recordemos que así como el sol se ocultó, volvió a salir, y ese sea como nuestro ejemplo de que esa oscuridad que podemos estar viviendo se va a terminar en algún momento. Todos hemos vivido eso también, Florita.
1: Así es, todos vivimos el miedo, todos nacemos con el miedo, todos tenemos que abrazar el miedo. Porque el Señor no nos prometió dejarnos sin miedo, sino ir por encima de ese miedo, ¿no es cierto? Bueno, yo tenía una parte muy importante cuando Isaac me dijo que íbamos a hablar del miedo. Pues yo había tomado algo muy bonito, porque a mí siempre me ha llamado la atención. Aquí les comentaba hace un rato a ustedes que tengo un cuadro donde está Pedro caminando sobre las aguas y está Jesús ahí esperándole, ¿no es cierto? Y él como que dudando ahí en la pintura. Ese cuadro me lo regalaron mis padrinos de matrimonio, pero representaba tanto cada en su momento. Dije, ¿para qué me están regalando a mí ese cuadro? Dije yo así. Pero con el tiempo, ahí está, con el tiempo uno va y busca la palabra y va conociendo y dice, ah, no, pues yo sí me parezco mucho a Pedro, ¿no es cierto? Y hablando de esa parte de la Biblia sobre el miedo, cuando los discípulos estaban ahí en la barca, Ellos pensaban, como Jesús empezó a caminar sobre las aguas, pensaban que era un fantasma.
0: Así es.
1: Y estaban con miedo, ¿no es cierto? Y
0: un
1: ahora
0: fantasma.
1: Este fantasma viene acá y nos va a acercar a Dios. Pero Jesús les dice, anímense, soy yo, no teman. Pedro le contestó, Señor, si eres tú, mándame ir por las aguas hacia ti. Ven, le dijo. Pedro saltó de la barca y comenzó a caminar por el agua acercándose a Jesús, pero al sentir el fuerte viento tuvo miedo. Miedo otra vez, miren.
0: Tuvo miedo.
1: Entonces empezó a hundirse y gritó, Señor, sálvame. Al momento Jesús extendió la mano, lo sostuvo y le dijo, hombre de poca fe, ¿por qué dudaste? ¿No es cierto?
0: ¿Por qué dudamos?
1: Y muchas de las veces en esta parte nos han dicho, yo he escuchado algunas veces que ahí como que Jesús se molestó y le retó al Pedro que ¿por qué poca fe? ¿No es cierto? Pero ¿saben qué? Investigando, esta poca en griego se ha significado algo así muy pequeñito, algo pequeño, algo así como cuando uno dice, casi, casi, nada te faltó para poder caminar sobre las aguas, poca, casi. Y se hace cuando tú dices, casi, apana, casi, por un mínimo y ganabas el partido. O casi, pues.
0: Sí, así
1: ya,
0: pasa.
1: Ya, ¿no es cierto? Casi. Entonces, esa poca fe no era algo que le estaba diciendo en contra a Pedro, porque muchas de las veces sí nos cuestionamos por eso, es que tengo tanta poca fe, es que no tengo nada de fe. Por eso me pasa eso, ajá. Y en esa parte donde dice, ¿por qué dudaste? Decía que dudar significaba dividir o duplicar lo que tú tienes. Cuando algo en tu corazón te dice, no, sí vas bien, no, vas mal en el otro lado, ¿no es cierto? Siempre hay una lucha interior ahí adentro, ¿no es cierto? Entonces, esto de duplicar nos da las opciones a seguir. Y algo que tú decías cuando nos hablabas de tu abuelita que fueron y que los doctores decían, no, es que le da y le da. Y recién ahí como que nos fuimos a decirle adiós, a ver qué mismo... Y así nosotros tenemos muchas opciones.
0: Sí, ajá.
1: Y al final le dejamos a Dios ahí a ver qué. Ya no tengo nada que hacer. Estoy con el 1% y tú tienes el 99% de todo. Entonces ahí va. Y algo muy interesante que cuando llega la duda, pierdes la fe y llega el temor. Sí, eso nos pasa a todos. Si tú le das lata a eso, pierdes la fe. Y llegas y te llenas de muchos miedos y temores de todo lo que va a pasar o no vaya a pasar. Porque primero ya lo imaginaste y tu mente lo extendió por completo. Y algo muy bonito, miren, qué interesante, porque yo del miedo he luchado tanto con el miedo. Porque yo desde mi infancia, tuve una infancia un poco complicada. Entonces, llegar a la raíz del problema del miedo es muy importante. Y algo que decía David es, está el Señor, y el Señor nos pone en el camino a personas que nos pueden ayudar a reconocer esos miedos. Y abrazarlos, como siempre, no es que, ay, ¿yo cómo tuve ese miedo? No, abrazarlos, porque es parte de tu vida, es parte de lo que te pasó, es parte de lo que puedes tú ayudar a las demás personas. Y algo muy bonito que nos habla, porque yo al inicio, cuando estaba conociéndole a Dios, yo decía, ¿por qué dicen que Dios es amor? ¿Sí? Y en Romanos 8 nos habla de lo que es el amor de Dios. Desde el 35, les voy a dejar de tarea y ustedes lo van a reflexionar allí en sus casas.
0: Anoten.
1: Romanos 8, 35 al 39. Miren, dice así. ¿Quién nos apartará del amor de Cristo? ¿Acaso tribulaciones, angustia, persecución, hambre, desnudez, peligro, espada? ¿Cómo dice el texto? Por tu causa somos entregados continuamente a la muerte, nos tratan como ovejas destinadas al matadero. En todas estas circunstancias salimos más que vencedores gracias al que nos amó.
0: Gracias a Dios.
1: Dice, estoy seguro que ni muerte, ni vida, ni ángeles, ni potestades, ni presente, ni futuro, ni poderes, ni altura, ni hondura, ni criatura alguna nos podrá separar del amor de Dios manifestado en Cristo Jesús, nuestro Señor.
0: Amén.
1: Amén. Miren qué bonito. Por la situación la que estés pasando, ¿tienes miedo? Va a estar el miedo ahí. Va a estar el miedo ahí. Pero el Señor nos invita en esa parte de la victoria. Porque ustedes saben que antes se hizo la Biblia en la parte griega. Así y es. La parte de la victoria es muy interesante porque, miren, verán, dicen que se significaba esta parte que vencedores significa que es victoria.
0: Amén.
1: ¿Sí? Que es un triunfo que hacemos, que obtenemos. Y algo que me llamaba la atención es que Uper Mikom dice que se ha cogido esa palabra de ser más que una victoria, ¿ya? O sea, la victoria está muy chiquita de esa palabra, sino que es hiper, como la hiper.
0: La victoria.
1: ¿Ya? Sí, ¿ya? Qué interesante. Y en la parte griega, victoria significa Nike, como los zapatos bueno, Nike, okay. ¿Ya? ¿Qué cosa, no? Pues miren, victoria. ¿Quién sabe? Hay un creyente que dijo, ah, no, pues que tengo que escribir esta palabra. Y entonces, más que vencedores, es eso, mucho más. O sea, ya Cristo lo dio todo, Cristo pasó todo esto. Todo lo que nosotros estamos viviendo, en el lugar que te encuentres, en la situación que te encuentres, Cristo ya lo vivió. Ya eres vencedor con Él, porque lo dio todo. Entonces, créelo, nada me separará del amor de Dios. Ni miedos, ni nada, ni un problema, no. Si tú vas directo a Él, ahí vas a encontrar esa paz que sobrepasa todo entendimiento y que el amor de Dios nos mantenga siempre unidos. David.
0: Amén.
2: Amén. Y bueno, qué hermoso lo que ustedes hablan, definitivamente es algo práctico que la realidad, como ustedes le han dicho, ¿no? El miedo, todos vamos a tener miedo a algo, definitivamente. Pero en esa circunstancia de miedo, hay que comenzar a ser fiel en lo poco, como dice Lucas 16:10, ¿no? Y la invitación es esta, que comiences desde ahorita a orar, tal vez a rezar un rosario. Si no estás en una comunidad, comienza desde ese ser fiel, ese poquito, ¿no? De poco en poco, sembrando en ese miedo esa fidelidad a Dios. Porque Dios todo lo escucha, todo lo ve. El todo lo hace. Y todo lo imposible lo puede hacer posible. Como dice su palabra también. Entonces, esta es mi invitación a ti que tú me estás escuchando, que tal vez, como todos, Vamos pasando miedo y pensamos que ya pasó, ya sacó, y no es así. Porque cada vez el Señor nos pone más cosas, más retos y más circunstancias. Por eso es que la palabra también nos dice, ¿no? O sea, Dios no nos da una cruz que no sea tan pesada que no la podamos llevar. Uh-huh. Y si te está dando esta cruz es para que sabe que tú vas a salir fortalecido de esta circunstancia, sí, para que tú algún rato seas testimonio de tu vida. Tal vez, como yo digo, tal vez estás pasando por una situación de matrimonio, que tal vez estás queriendo en una separación. Confía más en el Señor, porque Dios puede restaurar familias. Tal vez esa enfermedad que ahorita te dijeron que estás, que dicen que tal vez el tratamiento, confía en Dios. Dios puede sanarte, si es la voluntad de Él, obviamente, sí. Él tiene el toque, la mano, solo con mirarte, solo con... Él es el todopoderoso, Él es el dueño de todo lo que vemos y no vemos. Él es el dueño de ti y de mí. Así es que te invito a que regreses una vez más a los sacramentos, a que estés en paz. Y ahorita estás, también a veces el miedo viene por la falta de paz, de fe, o tal vez que tú estás con odio, con rencor. Da tú el primer paso. Mándale un mensaje ahorita. Tal vez estás disgustado con tu esposo, con tu amiga, con tu enamorada. Y le vas a sorprender. Porque a veces el ego, las circunstancias nos dividen. Y a veces también esas cosas le rompen el quiebre. Por eso es importante, como tú lo decías, Florita, hay que saber de dónde viene el miedo. El miedo es ese miedo emocional. También hay muchas enfermedades, hoy por hoy sabemos uh-huh. que del cuerpo, del alma, es porque no hemos sabido perdonar.
1: Claro, se refleja.
2: Entonces, tantas cosas, que es la invitación que les invito a que acudan al Señor y también a nuestra viejita al cielo, como yo le digo, a la Virgen María. Y podríamos hablar de miedo un montón de cosas, pero en ti está, si lo vives la palabra, si vas a Eucaristía, si acudes a un grupo de oración, si tienes esa humildad de decir, bueno, ¿no? Ya no me he confesado 2, 3, 4, 5 años, es el momento de que acudes a ese lugar tan hermoso que recibe la Eucaristía. Y si ahorita fallaste, pídele al Señor en el secreto que te perdona, anda y confiésate, y nuevamente el Señor con el sacramento vas a nuevamente estar tranquilo y en paz.
0: Amén. Así es, son grandes cosas que hemos podido hablar brevemente en este espacio, en estos dos espacios que se han vuelto un espacio en general. Bueno, son las 17:41 y tenemos muy pocos minutos para continuar. Únicamente pues recordarles que el Señor les ama y les espera siempre, siempre a través de los sacramentos de la confesión, de la Eucaristía, como decía Dave. Y bueno, vamos a hablarles brevemente sobre un tremendo santo de la iglesia. Por el momento no vamos con la canción ni con la cortina por tema del tiempo, porque si no nos vamos y de aquí
1: está
0: pues,
1: muy interesante,
0: no nos vamos nunca ya. Les queremos hablar sobre un santo que celebramos hoy y les vamos a hablar sobre Santiago el Mayor. Así que si ustedes conocen algún familiar, algún amigo que se llame Santiago, pues saluden, celébrenlo, invítenlo a comer, porque hoy es su santo.
1: Llévenle a la misa.
0: Sí, llévenle a la misa, llévenle a la Santa Eucaristía, porque es un momento que pues les celebramos como tal a ellos también. Pero recordemos la memoria de Santiago el Mayor. Dave.
2: Santiago el Mayor era un pescador que con su hermano Juan trabajaba en el negocio de su padre Zebedeo. Juntos estuvieron entre los primeros discípulos de Jesús. Eso está en Mateo 4:21-22. Este Santiago se distingue del apóstol Santiago el Menor, ya sea por su mayor estatura o por su mayor edad. Santiago el Mayor es también uno de los tres apóstoles que junto con Pedro y Juan fueron invitados por el Señor a separarse con él en al menos tres ocasiones: la resurrección de la hija de Jairo, la transfiguración en el monte Tabor y en el huerto de Getsemaní después de la última cena.
0: Muy presente en todo. Florita, ¿usted también?
1: Si bien conocemos poca información sobre la vida temprana de Santiago, él era hermano de Juan, el discípulo amado y probablemente el mayor de los dos. Sus padres parecen haber sido personas de recursos, como se desprende de los siguientes hechos. Zebedeo era un pescador del mar de Galilea, pero probablemente vivía en la cerca de Betsaida, Juan 1:44. Quizás en Cafarnaún, que estaba en el lago y tenía algunos barqueros o jornaleros como sus asistentes habituales. O sea, estaba trabajo.
0: Sí, ¿para qué?
1: daba bendición a los que estaban ahí.
0: Y uno de los apóstoles muy cercanos a Jesús, ¿no? Porque sobre todo cuando hablan del tema de la transfiguración, habla sobre que estaba Pedro, Santiago y Juan. Entonces, de los más cercanos, Pedro, Santiago el Mayor, ¿no? Santiago el Mayor, hay que ser muy, muy específico. Mayor porque era el mayor de... era el hermano mayor, ¿no? Menor, el menor era Juan. ¿Ya? Entonces, ¿qué dice el Papa Benedicto XVI? Por tanto, podemos aprender mucho de Santiago. Prontitud para acoger la llamada del Señor, incluso cuando nos pide que dejemos la barca de nuestras seguridades humanas. Entusiasmo para seguirlo por los caminos que nos indica, por encima de toda engañosa presunción propia. Disposición a testimoniarle con valentía, si es necesario, hasta el sacrificio supremo de la vida. Papa Benedicto XVI, en una audiencia general del año 2000. 6. Entonces es un tremendo santo, celebramos y les mandamos un saludo a nuestros hermanos que se llaman Santiago. Un fuerte abrazo, que Dios les bendiga. Y por temas de tiempo, queridos jóvenes del Espíritu Santo, por aquí vamos cerrando. Les recordamos que nosotros somos del Ministerio Católico Jóvenes del Espíritu Santo Ecuador. Nos reunimos los días miércoles a las 7:30 de la noche en la Avenida Real Audiencia y José Ponce Martínez. Si ustedes desean más información sobre nuestra comunidad, pueden escribir a los números de la radio o encontrarnos en redes sociales como Jóvenes del Espíritu Santo Ecuador en Facebook y YouTube, y GES.Ecuador en Instagram y TikTok. Estaremos pues muy gustosos de recibirles cualquier mensajito también, si nos pueden escribir en general. Recuerden que el Señor está a su disposición siempre. Búsquenlo, búsquenlo. No dejen de buscar en el Señor, no dejen de creer en Él. Florita, rapidito.
1: Mira, algo que quiero compartir. El miedo puede tocar la puerta de nuestro corazón, pero no tiene por qué convertirse en el dueño de nuestra vida. Pedro caminó sobre las aguas cuando miró a Jesús. María cambió la historia cuando dijo sí a Dios. Hoy el Señor también nos dice, no tengan miedo, no porque no existan dificultades, sino porque Él camina con nosotros. Que como María aprendamos a responder con confianza, hágase en mí según tu palabra. Amén.
0: Amén.
1: Que Diosito me los bendiga a todos. Yo ya me despido.
0: Gracias, Florita, por venir. De verdad, muchas gracias, Dave.
2: Únicamente decirles que oren unos por otros, porque la oración tiene poder. Bendiciones.
0: Eso es todo. Vamos a escuchar esta canción para despedir. Esta es una tremenda canción que nos recuerda que no debemos temer, que no debemos tener miedo si el Señor camina con nosotros. Nosotros somos Jóvenes del Espíritu Santo,
3: ungidos siempre. Amén, amén, amén y amén.
0: Les dejamos con esta canción. Que Dios les bendiga. Gracias. Gracias, Pablito.

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1: Son las 6 de la tarde, 5 de la tarde, en las Islas Galápagos.
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1: Queridos oyentes, el coro Arpa Dei les invita a que oremos juntos las primeras vísperas del domingo.

Dios, infunde, Señor, tu gracia en nuestros corazones, para que, habiendo conocido por el anuncio del ángel la encarnación de tu Hijo, lleguemos por los méritos de su pasión y de su cruz a la gloria de la resurrección, por Cristo nuestro.

entristezcan al Espíritu Santo de Dios. Este es el sello con el que ustedes fueron marcados y por el que serán reconocidos en el día de la salvación. Arranquen de raíz de entre ustedes disgustos, arrebatos, enojos, gritos, ofensas y toda clase de maldad. Más bien, sean buenos y comprensivos unos con otros, perdonándose mutuamente como Dios los perdonó en Cristo. Carta a los Efesios, capítulo 4, versículos 30 al 32.

0: Punto Misionero, bautizados y enviados, en estado de misión permanente.
1: Lo hermoso será cuando lleguemos al cielo y alguien que no conocemos y que es de algún lugar del mundo que no conocemos, nos diga, gracias a usted conocí y recibí al Señor. Y usted le dirá, no le conozco, ni jamás fui al lugar donde vivía. Y le responderá, con su ayuda económica, generosa, voluntaria y desinteresada que dio a las obras misionales pontificias, se formó una persona que entregó su vida por el reino de los cielos y llegó hasta mi casa. Gracias, muchas gracias, porque ayudó a que me encuentre con usted ahora en el cielo.

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Alabado sea Jesucristo, muy buenas tardes hermanos, y con esta hermosa alabanza damos inicio a una nueva edición de Noches de Alabanza, un espacio para cantar, reflexionar y encontrarnos con el Señor, sí, a través de la música y la palabra de Dios. Gracias por abrirnos las puertas de su hogar, de su trabajo o del lugar donde nos escuchan. Que el Señor bendiga abundantemente esta tarde y llene de paz cada corazón. Un saludo lleno de cariño para todos nuestros hermanos que nos sintonizan por Radio María 100.1 FM en la ciudad de Quito y en todo el Ecuador, y también a quienes nos acompañan por internet. Que la Virgen María interceda por cada una de sus familias y que Jesús permanezca siempre en sus corazones. Y antes de continuar, pongamos este encuentro en las manos del Señor. Los invitamos a disponerse para participar con fe en este momento de oración, pidiendo que el Espíritu Santo ilumine nuestras palabras y abra nuestro corazón para escuchar su voz.

Y en esta noche vamos a pedir a ese Espíritu Santo que derrame todo su ser sobre nosotros, para que así podamos ser jóvenes que puedan evangelizar a los que están alejados. Y por eso le vamos a decir con todo el amor: ven Espíritu Santo, llena los corazones de tus fieles, enciende en ellos el fuego de tu amor, envía

0: Espíritu Santo, ven, llena
1: y llega a nuestros corazones, ¿sí? Este es el mensaje que a través de la oración, estas hermosas voces en esta noche nos acompañan. Bienvenido, buenas noches. El coro juvenil del movimiento Juan 23 nos acompaña en esta noche de alabanza y vamos a conocer esas voces de cada uno de nuestros integrantes. Buenas noches, bienvenida mi querida hermana.
2: Hola, buenas noches. ¿Cómo están todos? Mi nombre es Araceli y es un placer estar aquí presente con ustedes, tratando de llevar ese mensaje evangelizador como jóvenes que somos.
1: Bienvenida, mi hermana, que tu voz siga fortaleciendo, ¿no? Que el don que ha puesto en tu vida el Señor. Bienvenida, buenas noches.
3: Buenas noches, mis hermanitos. Mi nombre es Heidi, aquí para servirle al Señor y a todos ustedes.
1: Gracias, gracias por responder al llamado del Señor con alegría. Bienvenida, mi hermana. ¿Me ayudas con tu nombre, por favor?
3: Heidi, mi hermanita.
1: Heidi, me recuerda a mi infancia. Esas bonitas voces. Buenas noches, ¿cómo está? ¿Cómo se encuentra mi querida hermana?
4: Buenas noches, mis queridos hermanos. Mi nombre es Lizeth y es un gusto estar aquí impartiendo un poco de la palabra, alabando un poquito con ese don que nos ha regalado el Señor.
1: Que cada nota que interpretes, mi hermanita, sea una oración que llegue al corazón de quienes nos escuchan. Buenas noches.
5: Buenas noches, mis hermanitos. Mi nombre es Karen. Y bueno, aquí gustosa de estar aquí compartiendo, de aprender un poco más sobre Dios y pues alabarle con todo el corazón.
1: Es una alegría contar con tu presencia y que el Espíritu Santo guíe siempre tu camino. Muy buenas noches, mi querido hermano. Yo deseo saber su nombre, cómo está, de dónde nos visita. No, buenas noches, ¿cómo está?
6: Hola, hola a todos, buenas noches. Mi nombre es Oscar y bueno, aquí estoy acompañándole a los jóvenes todavía, así siendo parte todavía.
1: Todavía con el Espíritu Joven.
6: Con el Espíritu Joven.
1: Dios bendiga su servicio, mi hermanito Oscar. Gracias, gracias por acompañar y compartir también sus talentos con estos jóvenes de la pastoral juvenil para la gloria de Dios. Muchas gracias, mi hermanito. Hermanito, igual usted, qué gusto conocerlo. ¿Cómo está?
7: Buenas noches, hermanos, a los que nos sintonizan. Estar aquí es un gusto compartir con cada uno de ustedes y en especialmente compartir el Evangelio del Señor. Y como dicen, el que canta ora dos veces.
1: ¿Su nombre, mi hermanito?
7: Mi nombre es Denis Males.
1: El hermanito Denis, eso, que María Santísima acompañe siempre su misión, mi querido hermanito. Y bueno, ya en este momento. Bueno, vamos allá. Comenzaron e iniciaron ya las llamaditas. Qué alegría y para la gloria de Dios. Decimos muy buenas noches. ¿Con quién estamos en la línea?
8: Buenas noches, hermanita, con Benilda desde Alangací, barrio Angamarca.
1: Bienvenida, mi hermanita. Oiga, con esa voz, con ese joven espíritu, de seguro está escuchando la radio porque aquí están unos jóvenes que nos están transmitiendo toda esa alegría, todo ese corazón de jóvenes, ¿verdad?
8: Sí, que Dios les bendiga, el grupo de Espíritu Santo, dando gracias por todo que nos ha dado en esta semana y síganos bendiciendo a mis hijos, mis hijas, por Dios, hermanitas, el grupito de Espíritu Santo que me ayuden a hacer oración. Mi hijo está en hospital, el espejo, poniendo la salud por todos los enfermitos. Participo en la comunión, mañana todos los domingos trabajo mi misión, entonces por todo que van a recibir mañana al Cristo y sangre de Jesús, entonces a todos ellos que Diosito nos bendiga, la salud y la vida, no nos falte del pan de cada día, mis hijos, del trabajito que más se necesita para el hogar, hermanitas, ayúdennos a orar, que Dios les bendiga, también poniendo en este momento por la almita de nuestro hermano Enriquito, hermanita del Espíritu Santo, les bendiga, amén.
1: Amén, Dios le pague. Muchas gracias por su comunicación. Sí, igual nosotros, igual como parte integrante del movimiento y a nombre del movimiento Juan 23, también queremos unirnos y expresar ese sentimiento de pesar porque nuestro hermano Enrique partió ya a la casa del Padre, y de seguro en el lugar que se encuentre, él también estará pidiendo al Todopoderoso, ¿sí?, por nosotros también, que a través del movimiento, ustedes como jóvenes, con esa alegría, cantan y hacen miles de actividades, ¿sí? Nos unimos también en estos momentos para que, en oración, para que toda la familia de Radio María y su familia, pues, se llenen de esa fortaleza en el amor de Dios. No es fácil, ¿verdad?, perder a un ser querido. La ausencia física va a doler mucho, pero sabemos que Dios, la mamita María, estará llenando de mucha fortaleza el corazón de su familia. Bueno, ya que conocemos a nuestras hermanitas, esas voces privilegiadas, ese talento que acá con la guitarra nuestro hermanito pues ejecuta, vamos a seguir alabando a mamita María y a nuestro hermano mayor Jesús, aquí en Radio María, el programa Noches de Alabanza.

0: es la alegría de los jóvenes, de la, sí, de la pastoral juvenil, ¿no? Del movimiento Juan 23. Qué hermoso es descubrir que en cada canción puede convertirse en una oración. Cuando cantamos con el corazón, Dios habla, Dios consuela, fortalece y renueva nuestra esperanza. Listo, vamos a entrar en materia. Esta noche, ya que nos acompañan los jóvenes, pues trataremos de un tema muy importante: el uso de la tecnología para la misión. En Marcos 16:15 nos dicen: vayan por el mundo y anuncien el evangelio a toda criatura. Palabra del Señor.
1: Gloria a ti, Señor Jesús.
0: Vivimos en un tiempo donde la tecnología está presente en casi todos los aspectos de nuestra vida. Un teléfono celular, una computadora, una transmisión en vivo o un mensaje por redes sociales puede ser utilizado para muchas cosas, ¿verdad? La gran pregunta es, ¿cómo los estamos utilizando? Jesús nos envía a anunciar el evangelio a todo el mundo. Si hoy el mundo también está presente en las redes sociales y en los medios digitales, entonces eso también es un lugar donde debemos sembrar esperanza. Los jóvenes tienen una misión muy importante. Ellos conocen mejor la tecnología y pueden convertir cada publicación, cada mensaje, cada video en una oportunidad para hablar de Dios. No se trata solamente de compartir frases bonitas, sino de vivir el evangelio. También en internet, un cristiano, una cristiana debe respetar, construir, animar, evitar la violencia verbal, las ofensas y las noticias falsas. Todos conocemos que la tecnología es una herramienta como toda herramienta. Puede servir para construir o para destruir. Depende de quién la utiliza. Radio María es un ejemplo de cómo la tecnología puede convertirse en un puente para llevar la palabra de Dios hasta los hogares, hospitales, cárceles y lugares donde muchas personas no pueden asistir físicamente a una iglesia. Cada uno pregúntese: ¿estoy utilizando mi celular para acercarme más a Dios o para alejarme de Él? Hoy el Señor nos invita a ser discípulos misioneros también en el mundo digital. Que nuestras palabras reflejen siempre el amor de Cristo. Que nuestras publicaciones transmitan esperanza. Que nuestras redes sociales sean una luz para quienes viven en la oscuridad. Y nunca olvidemos que el mejor mensaje de evangelización sigue siendo nuestro testimonio de vida. En esta noche vamos a conversar. Sí, este espacio es para ustedes jóvenes, ¿no? En este espacio de diálogo vamos a escuchar con mucha atención sus experiencias sobre este hermoso tema. Mi hermanita Araceli, ¿qué significa evangelizar utilizando la tecnología?
2: Bueno, evangelizar en este tiempo con la ayuda de la tecnología creo que es muy importante. Y en este caso también creo que lo vivimos en el tiempo de pandemia, porque como sabemos no podíamos asistir a las misas por todo el peligro que nos acechaba, ¿no?, en ese tiempo. Entonces, con la ayuda de la tecnología pudieron evangelizar los sacerdotes dando las misas. También, por ejemplo, en mi caso, yo con mi abuelita en ese tiempo todas las noches rezábamos. Hacíamos el Santo Rosario, nos reuníamos por medio de Zoom. Y creo que esa es la parte importante de no dejarse caer en las adversidades de la vida y utilizar la tecnología.
0: Muchas gracias, mi hermanita Araceli. Conversemos acá con nuestra hermanita Heidi. Tú un poquito seria, ¿qué será? ¿La asustamos? sí, eso, mi hermanita. Bueno, algo fácil. Una pregunta fácil. ¿Qué nació tu deseo de servir a Dios? ¿Cómo nació tu deseo de servir a Dios?
2: Bueno, mi hermanita, aquí le cuento un poquito de mi experiencia. Mi deseo de servir a Dios fue por medio de una hermanita.
0: ¿Ya?
2: En sí, la hermanita era un tiempo un poco difícil porque estábamos en pandemia. Uno como joven se cohíbe de la gente, uh-huh. Solo se va a las redes sociales, está ahí como envicioseado. Pero yo me puse a hablar con esta hermanita de qué estoy haciendo en mi vida. ¿Qué estoy haciendo con mi vida? Solo estoy viviendo por vivir. Pero aquí es que yo quise servirle al Señor. Y justo esa hermanita era de la iglesia.
0: Yeah.
2: Y la hermanita era retirista. Y me dijo, hermanita, por favor, venga, por favor, acá. Ahí en la iglesia nosotros sabíamos desinfectar.
0: Ya.
2: Yeah. Porque la gente entraba así a rezar, orar. Y nosotros veíamos tanto feligrés que necesitaba de Dios. Y uno, al momento de servir a Dios por medio de ayuda al hermano, uno también se llena del corazón. Eso, mi hermanita.
0: Muchas gracias. Qué bonita experiencia, ¿no? Usted servía al Señor en la iglesia en tiempo de pandemia y pudo usted visualizar, mi hermanita, que todos los hermanos, todos los feligreses, toda la asamblea, todo el pueblo de Dios estaban en su corazón, pues no estaban muy llenos de ese amor de Dios. Con mi hermanita Liz, qué gusto. Sí, mi hermanita siempre sonriente por acá, con esa sonrisa que nos contagia. Bueno, ¿y usted qué redes sociales utiliza con mayor frecuencia, mi querida hermanita?
3: Bueno, pues con mayor frecuencia hemos utilizado un poco de Instagram, TikTok, pero nos hemos dado cuenta de que podemos caer en un vicio, ¿verdad? Uh-huh. Pero como pastoral juvenil y personalmente también en mi parroquia he decidido involucrar este tipo de redes sociales para llevar la buena nueva. Para llevar un poquito del movimiento Juan 23 a los jóvenes, para transmitir ese evangelio que nos pide el Señor, que lo llevemos con ese amor, con ese cariño y más que todo con esa misericordia tan grande. Entonces hemos tratado de, como parroquia personalmente, pastoral juvenil, difundir por medio de videos un poco más dinámico, un poco más divertido, para que la gente vaya conociendo también esta parte divertida de la juventud por medio de la tecnología.
0: Muchas gracias. Gracias, mi querida hermanita Liz. Y por acá conversamos con nuestra amiga hermanita Karen. Bueno, ¿cómo compartes tu fe en las redes sociales? ¿Cómo compartes, mi hermanita?
4: Bueno, ahorita estamos más todos los jóvenes, la mayoría de jóvenes, en las redes sociales, mayormente en TikTok. Creo que todo el mundo conoce TikTok y estamos ahí. Pero, por ejemplo, hay muchas personas, muchos jóvenes, incluso muchos padrecitos, muchas personas adultas también, que comparten, que enseñan, que te muestran un poquito más de Cristo a través de su experiencia o a través igual de la música, porque hay algunos artistas que igual nos presentan a Cristo mediante las canciones. Entonces, igual cuando estamos en alguna otra red social, se crean como estos posts para dar información, para transmitir mensajes y para hablar de Cristo.
0: Muchas gracias. Y nosotros vamos a seguir compartiendo esta hermosa noche en la presencia del Señor. Dejemos ahora que la música toque nuestro corazón, porque quien canta con fe también anuncia el Evangelio. Escuchemos esta hermosa alabanza.
5: Y bueno, mis hermanitos, vámonos enamorando, porque como jóvenes todos nos hemos enamorado, pero el amor más grande del mundo y de este planeta y del mundo entero es el amor de nuestro Señor, porque es el amor que nunca se